Dios le bendiga, gracias por sintonizarnos, gracias por preferirnos, y de esta manera comenzamos Camino de Esperanza. Estábamos escuchando la alabanza Me ha tocado en la voz del grupo Antonetti's Cove, una alabanza para la gloria. Agradecemos su gentil sintonía, sus mensajes de texto, sus llamadas telefónicas y darnos la oportunidad de que aún fuera del programa podamos seguirle ayudando, sirviendo. En el nombre del Señor. En la musicalización del programa, nuestra hermana Eleonora Martínez de Zavala. En la postproducción, Emilio López. Este programa es producido por la Fundación Camino de Esperanza, productor nacional independiente 4469. Y todos bajo la dirección de Manuel Felipe García. Mientras ministramos la palabra de Dios, usted puede enviarnos su mensaje de texto o WhatsApp al 0424-277-3033 o al 0212-418-5741. Y si usted tiene acceso al servicio internet, entonces usted puede escucharnos con total fidelidad por la www.radiodinamica.com.be. 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Una vez más, bienvenidos a Radio Dinámica 1490, la señal del mensaje diferente. La palabra del Señor tiene grandes bendiciones para nuestra vida espiritual, especialmente cuando recibimos la revelación de esa palabra. Una cosa es que usted la lea, otra cosa es que usted reciba revelación de esa palabra. Y cuando usted recibe revelación de la palabra de Dios, jamás se le olvidará. En Lucas capítulo 7, versículo 36 al 49, está un pasaje muy hermoso de la palabra del Señor. Jesús en el hogar de Simón el fariseo. En aquel momento, en aquel tiempo, en aquella oportunidad, Jesús recibe la invitación de un fariseo, que era un hombre aparentemente muy rico, quizás de mucha importancia e influencia social, y que en aquel momento, pues, Jesús era el hombre, digámoslo coloquialmente, el hombre de moda, aquel hombre que estaba en boca de todo el mundo. ¿A quién no le gustaría tenerlo en su casa como invitado? Por supuesto, eso daría alguna reputación a la personalidad de aquel hombre que hacía tan gentil invitación. Y dice la palabra: Jesús en el hogar de Simón el fariseo. Uno de los fariseos rogó a Jesús que comiese con él. Y habiendo entrado en casa del fariseo, se sentó a la mesa. Entonces, una mujer de la ciudad, que era pecadora, al saber que Jesús estaba a la mesa en casa del fariseo, trajo un frasco de alabastro con perfume, y estando detrás de él a sus pies, llorando, comenzó a regar con lágrimas sus pies, y los enjugaba con sus cabellos, y besaba sus pies, y los ungía con el perfume. Cuando vio esto el fariseo que le había convidado, dijo para sí: este, si fuera profeta, conocería quién y qué clase de mujer es la que le toca, que es pecadora. Entonces, respondiendo Jesús, le dijo: Simón, una cosa tengo que decirte. Y él le dijo: di, maestro. Un acreedor tenía dos deudores, el uno le debía 500 denarios y el otro 50. Y no teniendo ellos con qué pagar, perdonó a ambos. Di pues, ¿cuál de ellos le amará más? Respondiendo Simón dijo: pienso que aquel a quien perdonó más. Y él le dijo: rectamente has juzgado. Y vuelto a la mujer, dijo a Simón: ¿ves esta mujer? Entré en tu casa y no me diste agua para mis pies, mas esta ha regado mis pies con lágrimas y los ha enjugado con sus cabellos. No me diste beso, mas esta, desde que entré, no ha cesado de besar mis pies. No ungiste mi cabeza con aceite, mas esta ha ungido con perfume mis pies. Por lo cual te digo que sus muchos pecados le son perdonados, porque amó mucho.
Mas aquel a quien se le perdona poco, poco ama. Y a ella le dijo: tus pecados te son perdonados. Y los que estaban juntamente sentados a la mesa comenzaron a decir entre sí: ¿quién es este que también perdona pecados? Pero él dijo a la mujer: tu fe te ha salvado, ve en paz. Jesús ofrece aquí una lección importante sobre el reconocimiento del pecado personal, el valor que muestra la persona al saber amar y experimentar el perdón. Con relativa frecuencia se puede encontrar a la gente mostrando una superioridad subjetiva hacia los demás, solo por cumplir tal o cual modo de vida, tal o cual normativa, tal o cual pertenencia a un grupo, pero difícilmente reconocen su realidad pecadora delante de Dios. Y esa es la gran lección que nos muestra este pasaje del Evangelio. Simón pensaba: si fuera profeta, sabría quién lo toca. Es una postura muy lamentable y desgraciadamente muy común entre la gente, ponerse en la cima de la torre para ver a los demás desde arriba, mirar sus miserias desde una perspectiva de quien señala, segrega y rechaza. Incluso llegar a ponerse en el lugar de Dios mismo, bajándolo a él del pedestal para ponerse uno mismo, y poder entonces así señalar indiscriminadamente las miserias de los demás. ¡Qué diferente es la manera como Jesús nos mira! Aprendamos de él a saber juzgar los acontecimientos con un corazón misericordioso que sabe distinguir entre el pecado y el pecador. El pecado hay que rechazarlo siempre y tajantemente. El pecador tiene siempre la oportunidad de arrepentirse y comenzar de nuevo. Esa es la doctrina del perdón por gracia. No lo merecemos, pero por amor a nosotros, el Señor nos perdona incluso y entregó su vida para poder redimirnos de nuestra propia naturaleza pecaminosa. No sabemos lo que hacemos. Estamos ciegos en la oscuridad del pecado. Cualquier camino que tomamos nos parece bien. No tenemos sensibilidad espiritual. A lo dulce le decimos amargo y a lo amargo le decimos dulce. A lo bueno, malo, y a lo malo, bueno. El Señor Jesús deja un principio bíblico al decir: al que poco se le perdona, poco ama. No es lo mismo perdonar una deuda de 50 bolívares que una deuda de 5.000 bolívares. Sin duda, quien recibe la condonación mayor está mucho más agradecido, más sensible al perdón de su deuda, valora más el gesto, en este caso del Señor. No es que quien recibió el perdón por la menor cantidad no valore, sin embargo, es natural que quien recibe un borrón y cuenta nueva de algo significante o significativo sea más sensible al gesto. Lo mismo pasa con el pecador arrepentido. Somos todos pecadores y todos necesitamos del perdón de Dios. Esto no quiere decir que es necesario cometer pecados graves para experimentar un perdón mayor. Esto es como, si se permite el ejemplo, la cuestión de la humildad. Hay momentos en que se ve por la calle caminar una persona pobre, quizás indigente, llegando a una casita de madera o de cartón, y se escucha a alguien por allí que dice: mira, qué casita tan humilde. Se da por hecho que lo material tiene una relación directa con la virtud. Pero se dan casos de personas que con una casita humilde, entre comillas, o un ranchito, tienen un corazón en extremo orgulloso, arrogante, rencoroso y soberbio. Y situaciones de personas con medios económicos que realmente son humildes. No es cuestión de grandes posesiones, ni de cometer grandes pecados para experimentar la grandeza del amor de Dios. Es cuestión de actitud, de la verdadera humildad, que no es otra cosa sino saberse criaturas en manos del Creador, necesitados del perdón y de la misericordia del Señor. Al final de este pasaje, el Señor le dice a la mujer: tu fe te ha salvado, vete en paz. Y debemos entender que fe y obras siempre van de la mano. No se entiende una sin la otra. Una fe sin obras es una fe muerta o incompleta. La fe de la mujer arrepentida se manifestó en obras concretas. No fueron solo gestos,
De hecho, el Evangelio no nos dice si pronunció alguna palabra. Fueron esas obras concretas ante el Señor las que mostraron su fe. Una fe que le valió el perdón y la salvación. Fue el borrón y cuenta nueva que solo Dios puede darnos. Curiosa es la actitud del soberbio. Si supiera quién es esa pecadora, tajante y contraria es la actitud de Cristo. Tus pecados te quedan perdonados o te son perdonados. Gran enseñanza es esta. En la vida cristiana no se trata de ser intachables por mero puritarismo. No, tampoco se trata de confundir el pecado con el pecador, tampoco. Se trata entonces sencillamente de saberse hijos de Dios, necesitados de la constante redención de Cristo mediante su perdón. Y con esta actitud de fondo sabremos entonces discernir al tratar con los demás. Jesús ofrece aquí una lección importante sobre el reconocimiento del pecado personal. El valor que muestra la persona al saber amar y experimentar el perdón. Y con relativa frecuencia se puede entonces encontrar a la gente mostrando una superioridad subjetiva hacia los demás, solo por cumplir tal o cual modo de vida, tal o cual normativa, tal o cual pertenencia a un grupo, por ejemplo. Jesús es invitado a comer en la casa de un rico fariseo llamado Simón. La puerta está abierta y al final del banquete entra de improviso una mujer de mala vida, una mujer conocida por todos. Ella se dirige directamente a Jesús y rompe a llorar. Se echa a los pies de Jesús, los lava usando sus lágrimas y los seca con sus cabellos, los besa y llena de perfumes. Normalmente se derrama el perfume sobre la cabeza. Ella lo derrama sobre los pies de Jesús por no sentirse digna de él, y esto es parte de la actitud de aquella mujer. El amor de Dios constriñe nuestros corazones, lo que permite acercarnos a Jesús en la confianza de que su amor abrirá el camino para recibir la expresión más hermosa de compasión por el dolor causado de aquella vida indigna rechazada por la sociedad. Frente a esta escena, nadie habla y todos observan. Ve en ella lo que nadie ve. Discierne en ella arrepentimiento, gratitud y amor, mientras el fariseo piensa mal de ella y de él por no saber como profeta quién es la que lo toca. Sin embargo, Jesús sabe que ella es una prostituta, pero el Señor comprende que en sus gestos silenciosos hay un gran amor agradecido. Entonces, muy delicadamente se dirige al fariseo con una parábola, haciéndole descubrir su autosuficiencia, presunción, falta de sabiduría. Defiende a la pecadora así como lo ha hecho con la mujer adúltera de Juan capítulo 8 y le explica sus gestos aparentemente excesivos. No le importa su pasado, cree en su conversión, mientras el fariseo se mantiene distante y desconfiado, satisfecho de sí mismo. El resumen de la parábola es que el deudor más agradecido al dueño es aquel a quien el dueño le perdona la deuda más grande. Por eso la mujer ama mucho, porque se le ha perdonado mucho. En el sentido del versículo 47, le han sido perdonados sus muchos pecados y por esto ha amado mucho. El amor es consecuencia del perdón y el perdón comienza en el corazón de Dios siempre como iniciativa de Él. También es cierto que amor y perdón se alimentan mutuamente y siempre van juntos. El perdón de Dios llega a quien se arrepiente. Esta prostituta en casa del fariseo Simón no debe ser confundida ni con la Magdalena ni con María, la hermana de Lázaro. Es una desconocida, la primera persona que demuestra un gran amor a la persona de Jesús y con sus gestos lo llena de cariño. Ella seguramente había oído hablar de Jesús y de su bondad. Intuye que él la perdonará y agradece a Jesús como puede y como sabe hacerlo. Jesús también intuye en ella arrepentimiento y deseos de cambiar el rumbo de su vida. Ella es como el publicano en el templo que se golpea el pecho en silencio, mientras del otro lado está el fariseo arrogante. A Jesús no se le escapa ningún detalle de lo que ella hace y los valora.
defiende esas aparentes exageraciones diciendo: al que se le perdona mucho, ama mucho. Jesús se deja atraer por las expresiones de amor de aquella mujer que lo arriesga todo frente a las murmuraciones y el desprecio de los presentes. No le importa nada porque considera que ha perdido toda dignidad de vivir y viene a Jesús buscando misericordia. Para ella es como si solo Él estuviera presente. La presencia de Jesús ocupa toda su atención. Es pecadora pública y público es su arrepentimiento. Obra por encima del cálculo. Lo que hace va más allá de lo razonable, pero Jesús se lo merece todo. Se ha dado cuenta de que Jesús es el reflejo de la ternura misericordiosa de Dios y es el único que puede comprenderla y salvarla. El fariseo se cree justo a los ojos de Dios y desprecia a esta mujer pecadora que públicamente reconoce su pecado. Él cree que los buenos son los que cumplen la ley de Dios, es decir, con la Torá, los primeros 5 libros de la Biblia, y Dios los ama a ellos, pero Dios castiga a los pecadores y por eso hay que apartarse de ellos, de este tipo de gente, para no contaminarse. Es el pensamiento entonces de aquel fariseo. La religión del fariseo es pura contabilidad. Dios lleva la cuenta de las faltas y de las buenas obras y sopesa las acciones para poder juzgar. Para Jesús, el punto fundamental no es quién es el más justo, el que más observa la ley de Dios, sino el que ama más, aunque tenga las mayores deudas. El amor de Dios no se compra con la moneda de los méritos. El amor de Dios es gratuito y amor con amor se paga. Simón no es mala persona y es aparentemente correcto con Jesús, pero no le demuestra amor. Lo estudia para juzgarlo. Él entiende la santidad del hombre religioso como un distanciamiento de los pecadores. Por el contrario, el principal rasgo de Jesús es el acercamiento y la misericordia, como lo dice Lucas capítulo 6, versículo 36. La perfección evangélica no es la de los que no pecan nunca, sino la de los que confían en la misericordia de Dios y también son compasivos y misericordiosos con los pecadores. Simón el fariseo debería arrojarse él también a los pies de Jesús, reconociendo su indignidad. Su pecado es mucho mayor que el de la prostituta. Revela un total distanciamiento de Dios y del gran mandamiento del amor a Dios y al prójimo. El fariseo es un guía ciego porque no se cree necesitado de misericordia y por eso juzga sin misericordia. La intervención de Jesús tiende por un lado a no humillar a la mujer y por el otro quiere sacudir a Simón para que entienda su error y su mezquindad. La mujer, frente a la delicadeza de Jesús, se siente animada y hasta honrada como el hijo pródigo al que se le pone el vestido más bello y el anillo al dedo. Es presentada al fariseo como modelo de humildad y amor, inclusive frente a la decisión de la mujer de cortar los puentes, quemar las naves, abandonarse en las manos de Jesús. Él le dice: tu fe te ha salvado, vete en paz. La fe es creer que Dios nos ama a pesar de nuestros pecados. Jesús admira esta fe como la del centurión romano, como la del paralítico bajado desde el techo de una casa. Para Jesús, ella no solo es perdonada, es una mujer de fe. Ha reconocido en Jesús al enviado de Dios. El fariseo Simón quería conocer a Jesús al invitarle a su casa, pero lo que conoció Jesús de veras fue a esta pecadora. Simón quiso impresionar a Jesús al invitarlo a su casa, pero recibió la más hermosa lección de misericordia de su vida. Vamos a escuchar una alabanza para la gloria del Señor y regresamos con Camino de Esperanza.

0: Yo no me avergüenzo, pertenezco a la fraternidad de los que no se avergüenzan. La suerte está echada, he cruzado la línea divisoria, he hecho la decisión, soy uno de sus discípulos y no miraré hacia atrás, no reduciré la velocidad, no retrocederé, no permaneceré inerte. Mi pasado ha sido perdonado, mi presente tiene sentido y mi futuro está asegurado. He roto con la vida mediocre, con el andar por vista, con los planes pequeños, con las visiones recortadas, con los sueños desteñidos, con el hablar mundano, con el ofrendar limosneramente y con los objetivos enanos. Ya no necesito prosperidad, posición, promoción, aplausos, ni popularidad. No tengo que estar siempre arriba, ser reconocido, ser alabado, tenido en cuenta ni recompensado. Ahora vivo por gracia, camino por fe, aprendo paciencia, me levanto en oración y trabajo en su fuerza. Mi rostro está fijo, mi andar es rápido, mi objetivo es el cielo, mi camino es estrecho, mi transitar es duro, mi guía es confiable y mi misión es clara. No me pueden comprar, no me harán desilusionarme ni dilatarme, no parpadearé frente al sacrificio, no titubearé frente a los adversarios, no negociaré en la mesa del enemigo ni repararé en las competencias de la popularidad. No abandonaré, no me callaré hasta que haya orado, declarado, pagado y predicado la causa de mi Señor Jesús. Soy su discípulo y me movilizaré hasta que Él venga. Ofrendaré hasta que me muera. Predicaré hasta que le conozcan y trabajaré hasta que Él me detenga. Cuando Él regrese a buscar a los suyos, no quiero que tenga dificultad en reconocerme. Quiero que mi imagen sea clara a su vista. Esta declaración escrita fue encontrada en el bolsillo de un africano muerto durante una persecución anticristiana. Dios te bendiga.
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0: Dios te bendiga, gracias por tu sintonía, gracias por preferirnos Camino de Esperanza, llevando bendición a tu vida espiritual. Estábamos escuchando la alabanza Te Necesito Más en la voz de nuestra hermana Natalia Latorre, una alabanza para la gloria del Señor. Sí, estamos invitando a todos nuestros oyentes a ese ciclo de conferencias Escatología de los últimos tiempos, especialmente para aquellos hermanos y personas interesadas en este tema, que no salgan de vacaciones, que van a quedar en casa. ¿Por qué no invertir el tiempo en adquirir estos hermosos conocimientos o actualizarlos? Tiene usted esa gran oportunidad, sí, señor. Así que les invitamos, no se quede en casa, venga a compartir la palabra del Señor, especialmente en este tema de tanta actualidad. Lucas capítulo 7 nos presenta la historia de esta mujer pecadora, como la llama la palabra del Señor, la cual se presenta sorpresivamente en el banquete ofrecido por Simón el fariseo al Señor, y se comporta con toda libertad frente al que dirán, y eso de entender que ya conocía de Jesús y posiblemente habría tenido algún roce o trato con él. De esta forma, Jesús establece una relación nueva con los pecadores, a quienes las autoridades religiosas consideraban indignos de ser amados y hasta los consideraban malditos. Por eso Jesús aclara: no he venido a llamar a los justos, sino a pecadores al arrepentimiento. Los escribas y fariseos se consideran justos y se escandalizan porque Jesús acepta aquellas atenciones, entre comillas, fuera de lugar. Pero la pecadora, por el arrepentimiento y el gran amor a Jesús por haberla perdonado, ya está limpia de cargas de culpas, ya ha sido liberada de tan pesada carga, es ya una pecadora buena convertida. Realmente que no hay motivo más grande para amar a Dios que el perdón permanente de nuestros pecados por su gracia eterna. Perdón que merece una inmensa y eterna gratitud, porque nos devuelve la dignidad delante de este mundo y el derecho a la vida eternamente feliz en la casa del Padre, derecho que habíamos perdido por causa del pecado al principio de la creación, por el pecado de Adán y Eva. Sin embargo, Dios igualmente muestra toda su compasión perdonando nuestros pecados. Y dice Lucas capítulo 15 versículo 10 que hay fiesta en los cielos por un pecador que se arrepiente, que se convierte, que por 99 justos, dice Lucas 15:10, y desea que también nosotros disfrutemos del gran gozo de perdonar al prójimo como él también nos perdona. El perdón es la obra del amor más puro, pues no está contagiado de egoísmo. Que Dios nos dé el gozo de perdonar 70 veces 7. Y la mejor señal de que Dios nos ama es el perdón que nos concede mediante su gracia. Por otra parte, sería fatal ligereza creer que Dios perdona todo sin condición alguna, y que la salvación la tenemos asegurada por más que nos aferremos al pecado, negándonos entonces a volver al Señor. Jesús mismo nos lo dice bien claro ahí en Mateo capítulo 6, versículo 15. Si ustedes no perdonan, no serán perdonados. Que el Señor nos dé la gracia y el gozo de saber perdonar, para que tú puedas tener el gozo también de ser perdonado. Qué hermoso este pasaje, que nos deja una gran enseñanza. A quien se le perdona menos, menos ama. Pero Jesús perdonó por su gracia todos nuestros pecados. No hay pecado que usted pueda cometer que Dios no le pueda perdonar, porque la Biblia dice que donde abunda el pecado, sobreabunda la gracia del Señor. Basado en esa verdad eterna del Evangelio de Jesucristo. Yo invito a nuestros amigos oyentes y hermanos descarriados a volver a la voluntad del Señor mediante el arrepentimiento verdadero. Es sentir el dolor y la tristeza de haber ofendido a nuestro Dios. Amigo que me escuchas, ora conmigo para que Dios perdone todos tus pecados. ¿Cuánto daño nos hace el pecado en nuestras vidas? Entonces, despréndase de esa condición espiritual y reciba la salvación mediante el perdón de su pecado. Ore conmigo. Señor Jesús, vengo en humillación delante de ti, reconociendo que soy un pecador, que necesito el perdón de mis pecados. Señor, perdóname, borra mis pecados de delante de tu presencia, límpiame con tu sangre, Señor, y que yo pueda estar delante de tu presencia justificado por el derramamiento de tu sangre en la cruz del Calvario. Hazme templo y morada de tu Espíritu Santo y mi nombre esté allí inscrito en el libro de la vida. Señor, cuando tú vengas a levantar a tu pueblo, yo también quiero ser levantado por tu poder para estar contigo eternamente y para siempre. Señor, mientras esté en este mundo, ruego de ti tu gracia, tu protección y tu provisión, tu bendición sobre mí, sobre los míos, mi familia, mi trabajo, mi empleo, mi negocio, mi ministerio. Señor, abro mi corazón y te recibo como mi Señor y Salvador desde ahora y para siempre. Restaura mi vida espiritual, restaura mi vida moral, y que yo por gracia reciba la dignidad de tu perdón y pueda caminar en este mundo en la libertad y el gozo que es ser un hijo tuyo. Señor, ten misericordia de mí. Cuando vengas a levantar a tu pueblo, yo también quiero ser levantado por tu poder para estar eternamente contigo, Señor. En el nombre de Jesús, Padre, te lo ruego. Amén, Señor. Amén y amén. Y usted, hermano, que por muchas razones se apartó de los caminos del Señor, hoy es un día hermoso para venir a un reencuentro con nuestro Salvador. Ora conmigo allí donde te encuentres. Señor Jesús, vengo delante de ti reconociendo mi pecado, mi desobediencia, mi rebeldía. En la gracia de saber que tú perdonas mis pecados, Señor, sin que yo pueda hacer absolutamente nada. Señor, levántame, restáurame, que mi nombre siga inscrito en el libro de la vida y que siga siendo templo y morada de tu Espíritu Santo. Dame la gracia, Señor, de ser restaurado a la comunión contigo y retomar el arado del ministerio al cual tú me has llamado para honrarte con mi vida. Señor, dame fuerzas para vencer las tentaciones y el pecado. Ten misericordia, que la gloria y la honra sea para ti. Bendito sea tu nombre para siempre, Señor. Que la gloria sea para ti. Gracias, mi Señor. Gracias, Cristo Jesús, para gloria y honra de tu santo nombre. Amén, Señor. Amén y amén. Si usted ha recibido a Cristo en su corazón y se ha reconciliado con el Señor, escríbeme al 0424-277-3033 y con mucho gusto oraré por usted y le daré una palabra del Señor que le afirme en sus caminos y le llene de su gracia y de sus bendiciones. Hemos llegado al final del programa de hoy, dándole gracias al Señor por su bondad y su misericordia, invitándoles para la próxima oportunidad de ser escuchado a través de esta señal, deseándoles grandes bendiciones de parte del Señor, motivándole al cultivo del buen hábito de la lectura de la palabra y una buena vida de oración. Que Dios le bendiga. En la musicalización del programa, nuestra hermana Eleonora Martínez de Zavala. En la postproducción, Emilio López. Este programa es producido por la Fundación Camino de Esperanza, productor nacional independiente 4469, y todos bajo la dirección de Manuel Felipe García. Si Cristo no ha venido de aquí a mañana, nos escucharemos por esta frecuencia. Que Dios le bendiga, que Dios le guarde.
1: En esta pandemia el Señor ha puesto muchas canciones lindas en mi corazón. Desde principios del 2020, Dios ha confiado letras muy potentes en nuestros labios para acompañar a las personas en medio de los momentos difíciles. Ha muerto mucha gente en este preciso momento está entubada en las camas de la UCI, a punto de terminar con la vida. Ha sido un tiempo muy difícil. Si han sido tiempos difíciles para ti, estoy seguro que esta noche va a sanarte. Y esta canción, a continuación, se llama Tu presencia me sana. Espero con todo mi corazón que mientras la tocamos, el poder del Espíritu Santo pueda venir sobre ti y te pueda sanar.

No sé exactamente lo que estás atravesando. Lo que sí sé es que Dios en este preciso momento está abrazándote. No sé con exactitud qué batalla estás enfrentando. Lo que sí sé es que la presencia de Jesús en este preciso instante está abrazándote.

Yo no me avergüenzo, pertenezco a la fraternidad de los que no se avergüenzan. La suerte está echada, he cruzado la línea divisoria, he hecho la decisión, soy uno de sus discípulos. Y no miraré hacia atrás, no reduciré la velocidad, no retrocederé, no permaneceré inerte. Mi pasado ha sido perdonado, mi presente tiene sentido y mi futuro está asegurado. He roto con la vida mediocre, con el andar por vista, con los planes pequeños, con las visiones recortadas, con los sueños desteñidos, con el hablar mundano, con el ofrendar limosneramente y con los objetivos enanos. Ya no necesito prosperidad, posición, promoción, aplausos, ni popularidad. No tengo que estar siempre arriba, ser reconocido, ser alabado, tenido en cuenta ni recompensado. Ahora vivo por gracia, camino por fe, aprendo paciencia, me levanto en oración y trabajo en su fuerza. Mi rostro está fijo, mi andar es rápido, mi objetivo es el cielo. Mi camino es estrecho, mi transitar es duro, mi guía es confiable y mi misión es clara. No me pueden comprar. No me harán desilusionarme ni dilatarme. No parpadearé frente al sacrificio. No titubearé frente a los adversarios. No negociaré en la mesa del enemigo, ni repararé en las competencias de la popularidad. No abandonaré, no me callaré hasta que haya orado, declarado, pagado y predicado la causa de mi Señor Jesús. Soy su discípulo y me movilizaré hasta que Él venga. Ofrendaré hasta que me muera. Predicaré hasta que le conozcan y trabajaré hasta que él me detenga. Cuando él regrese a buscar a los suyos, no quiero que tenga dificultad en reconocerme. Quiero que mi imagen sea clara a su vista. Esta declaración escrita fue encontrada en el bolsillo de un africano muerto durante una persecución anticristiana. Dios te bendiga.

0: y hasta aquí su programa Camino de Esperanza, un programa dirigido para exaltar el nombre de Jesucristo, proclamar las buenas nuevas de salvación y la promoción de la obra misionera en Venezuela. Dios les bendiga.
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0: en Dinámica 9 y un minuto.
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0: Muy buenas noches, tengan todos, queridos amigos y a todos los hermanos. Es un honor poder saludar en esta hermosa noche tan especial. Estamos en su programa Gran Vigilia, Oración y Poder con el pastor evangelista Alfredo Rivas, que le habla en esta hermosa noche tan especial. Bueno, tenemos el inmenso placer de elaborar por usted. Bendición a nuestro hermano Manuel Felipe García. Y aquí en los controles está nuestra hermana Rosa Contreras, de los controles. Y aquí en los micrófonos me acompaña nuestra hermana
1: Eileen de García.
0: Eileen de García. Y en los contactos para los teléfonos, bueno, pónganse con nosotros en contacto por el número 0212-862-6433. Ahí está nuestra hermana nuestra hermana Lourdes en esta noche para que atender a usted. Y bueno, y tenemos también invitado a nuestro hermano pastor, nuestra hermana evangelista Pascual, que Dios lo bendiga, que ya pronto va a estar con nosotros, nuestro hermano. Hermosa noche tan especial, amén. Bueno, desde aquí saludamos a esta hermosa urbanización, ¿verdad? La pastora y toda esta hermosa nación Venezuela y todas las naciones. Desde aquí, bueno, un abrazo para todos ustedes y recordarle, bueno, de que nadie le ama a usted como le ama a nuestro Señor Jesucristo, como dice en el libro de Marcos 13:28, ¿verdad? Bueno, en esta hermosa noche, bueno, nuestra hermana va a orar a Dios, ¿verdad? Por esta hermosa nación, por Venezuela.
1: Amén, amén. Le damos gracias al Señor, bendiciones a todos los radioyentes, bendiciones en esta noche tan maravillosa. Aquí estamos en Radio Dinámica 1490. Mi nombre es Eileen de García, evangelista para la gloria del Señor. Le saluda la iglesia, la unidad del cuerpo de Jesucristo, y aquí unidos con el pastor Alfredo Rivas y junto aquí en los controles Rosa Contreras. En Radio Dinámica 1490 le damos un saludo al director Manuel Felipe García. Le damos toda la gloria a Dios. Estamos iniciando la gran vigilia de oración y poder aquí en este lugar. Amén. Padre, te damos las gracias, Señor, en esta noche, porque tú tienes el control de todas las cosas, Padre. Tú eres el Todopoderoso, el Rey Eterno, Rey Amado. Tú eres el amado Padre Celestial, Señor, porque tú tienes el control, Padre Amado. Por el querer como el hacer en este lugar, Padre amado. Tú eres el único Dios todopoderoso, creador del cielo y de la tierra, Padre amado. Tú eres el dueño de todas las cosas, Padre amado. En esta noche, Padre amado, limpia los aires, establece ángeles, Señor, alrededor de este lugar, Padre amado, donde ninguna arma forjada pueda prosperar y ninguna lengua se pueda levantar en contra, Padre amado, de la gran vigilia de oración y poder, Padre amado. En esta noche, en el nombre poderoso de eso. Amén. Gloria a Dios.
0: Amén. Bueno, Dios bendiga a nuestra hermana Eileen esta hermosa noche tan especial. Bueno, y en esta hora también saludamos a los mototaxis, sí, saludamos a los taxistas, saludamos a todos los conductores en esta hermosa noche que se desplazan por todo el territorio nacional, y los que nos estén escuchando en esta hermosa noche, también que Dios los bendiga de una manera especial. Póngase en contacto con nosotros por los números de la emisora 0212-862-6433 y estaremos orando a Dios en esta noche por usted. Bueno, esta hermana va ahora a Dios en esta hora por montáis y taxistas.
1: Amén. Seguimos aquí orando en el nombre poderoso de Jesús. Padre, te damos gracias, Señor. Ponemos esta petición en tus manos, Padre amado, porque tú dices en tu palabra, Señor, que el justo clama y tú escuchas, Padre amado. Te damos toda la gloria, la honra, el poder y alabanza, Señor. Sé tú, Señor, guardando a los mototaxistas, Padre, Señor, a los taxistas, Señor, a los camioneteros, Señor, a todos los que están en las vías, en las autopistas, Señor, Padre amado, porque tú tienes el control de todas las cosas, Padre. Guárdalos de todo accidente, de toda obra del mal, Padre amado, toda maquinación del enemigo, Padre de la gloria, porque el enemigo viene para matar, hurtar y destruir, pero tú vienes para darnos vida y vida en abundancia, Padre de la gloria. En Juan 14:27, la paz os dejo, mi paz os doy, no os como la da el mundo, Padre amado, y que no se turbe vuestro corazón ni tenga miedo, Padre amado, en esta hora y en este momento, Padre amado, que todos los que estén, Padre, ahorita laborando, Padre amado, seas tú obrando y guardándolo con esas legiones de ángeles, Padre amado, con espadas desenvainadas de fuego, llenándolo de tu presencia, de tu poder y de tu gloria, Padre. Gracias, Señor, porque tú eres el único que nos guarda, Padre. Tú guardas nuestra salida y nuestra entrada desde ahora y para siempre, Padre. Cúbrelos con tu amor y tu misericordia, Padre amado, en esta noche tan grande y tan maravillosa, Señor, porque tú eres el Rey de Reyes y el Señor de señores, Padre amado. Llénalos de tu poder y de tu gloria, Padre, que ellos puedan conocer de ti, llenarse de ti, Padre amado, de tu presencia y de tu misericordia, Padre amado. Tuyo sea el poder, la gloria, la honra y la alabanza. En el nombre de Jesús. Amén. Gracias, Señor.
0: Bueno, en esta hermosa noche, cuando son las 9:10 de la noche, estamos en su programa Gran Vigilia, Oración y Poder por Dinámica 1490. Bueno, en esta hora vamos a orar por los agricultores, los ganaderos, y vamos a orar por los pecadores, hermano.
1: Gracias, Señor. En esta noche seguimos delante de tu presencia, Señor, aquí en Radio Dinámica 1490 AM, Padre. Señor, porque tú eres el que nos diste el privilegio en esta noche, Señor, para estar en este lugar, Padre de la Gloria. En esta hora, Padre amado, oramos, Señor, por esos ganaderos, Padre amado, por los que labran la tierra, Padre amado, por los que tienen, Padre amado, Señor, esa cosecha, Padre amado. Sé tú obrando, Señor, y dando frutos al 100 por 1, Padre de la Gloria, Señor. Sé tú obrando de una manera sobrenatural, Padre amado, para que tu tierra, Padre, tenga sustento, Padre de la Gloria. Sé tú obrando, Espíritu Santo, de una manera sobrenatural, Padre amado, porque tú eres un Dios de multiplicación. Tú eres un Dios que bendice, Señor, Padre amado. Tú eres un Dios, Padre, que has prometido, Señor, danos todas las cosas como proveedor, Padre, como ese Jehová Jireh, Padre amado, en el nombre poderoso de Jesús de Nazaret, Padre amado. Sé tú obrando en cada uno de ellos, Padre, que ellos puedan, Señor, Padre amado, Señor, estar, Padre, con un corazón arrepentido y humillado delante de tu presencia, Padre, para que te puedan conocer cada día más, Espíritu de Dios. Gracias, Señor, porque tú te paseas, Señor, en cada siembra, en cada cosecha, Padre amado, bien sea espiritual, Padre amado, bien sea terrenal, Padre de la Gloria, Señor, y tú multiplicas, Señor, aquello, Señor, todo lo que ponen en tus manos, Señor, Espíritu Santo y fuego, llena, Padre amado, a ese que no te conoce, Padre amado, que ellos puedan venir a ti, acercados a ti, él se acercará a vosotros, Padre amado, tú te acercarás a cada uno de ellos, Padre, si ellos te aceptan como tu único y suficiente Salvador y se arrepienten de toda su maldad, Padre. En esta noche tan maravillosa, sé tú obrando en cada uno de ellos, Señor, levantándolo, Señor, Padre. Como cada persona, sacerdote de hogar, sacerdote de familia, Señor, Padre amado, y vengan a proveer, Padre, tanto, Señor, para la humanidad como para su casa, Señor, en el nombre poderoso de Jesús, amén. Te damos toda la gloria.
0: Bueno, en esta hora, Señor, pedimos que siga bendiciendo de una manera especial a Venezuela. Bendiga los cielos de Venezuela, bendiga la tierra venezolana, Señor, bendiga la frontera, Señor, te pedimos que bendiga los mares, los ríos, bendice en esta hora los bosques, la tierra, bendice, Padre amado, toda familia que está alrededor de este hermoso lugar, Señor, como son los ríos, los mares, bendícelo de una manera especial en esta hermosa noche tan especial, Señor, protege a los niños, pedimos bendiciones que sobreabunden para todos los niños y niñas, jóvenes, damas, caballería, ancianos, cada representante de cada familia, Señor, bendícelo, Padre amado, tu palabra dice en el libro de los Salmos, capítulo 37:7, dice que el ángel de Jehová acampa alrededor de los que le temen, y en esta hora pedimos protección en esta hermosa noche tan especial por la familia, Señor, bendice de una manera especial la familia. Gracias te damos por tu amor y por tu misericordia. Pedimos que bendiga a los mototaxis, bendiga a los taxistas, bendiga a los camioneros, bendiga a los gandoleros, bendiga a todos los amigos que se desplazan por todo el territorio nacional y bendiga a los que andan en aviones, en barcos, en trenes, Señor, bendícelos de una manera especial y bendiga a los que andan a pie, Señor. Mira, te pedimos por la persona que se encuentra en esos terminales, Padre amado, con deseo de llegar a los lugares donde lo esperan como su familiar y no tienen cómo llegar a ese lugar porque el dinero no le alcanza para pagar los boletos. Provea de alguien, Señor, para que se le acerque a ellos y le pueda dar ese beneficio para que ellos puedan llegar a los lugares donde lo están esperando la familia, para que se cumpla esa profecía que dice que el libro de los Salmos 133, que dice: mira cuán bueno y cuán delicioso es habitar los hermanos juntos en armonía, porque envía a Jehová bendición y vida eterna. Bueno, entonces en esta hermosa noche, cuando son las 9:00 y cuarto, 9:15, vamos entonces a una pausa musical y volvemos al programa Gran Vigilia Oración por Dinámica 1490.
1: Amén.
2: Gracias. Es el amor.

0: Bueno, escuchábamos a los amigos de Jesús con ese tema tan hermoso, el amor. Amén. Si yo conociera todos los misterios, los secretos de la ciencia, si no tengo amor, nada soy. Vengo a ser como un metal que tiñe, que hace ruido y ruido y nada más. Amén. Eso lo dijo el apóstol Pablo. Amén.
1: Gloria porque a Dios.
0: Dios dice en su palabra que el que no ama no ha conocido a Dios, porque Dios es amor. Amén. Así que esta hermosa noche, que Dios siga bendiciendo. Tiraba de especial los amigos de Jesús, este grupo que son de Perú, por allá en los años 79, 80, cuando venía nuestro hermano Gigi Ávila, Nuevo Circo de Caracas, predica. Bueno, este grupo cantaba en aquel tiempo estas canciones que nos motiva a nosotros en estos tiempos a hablar de Cristo. Amén. Amén. Como dice Isaías, mirá cuán hermosos son los pies de los que anuncian la buena nueva de salvación. Así que en esta hermosa noche tan especial, saludamos a todos los hermanos que cumplen años. Que Dios les bendiga de una manera especial, y que Dios bendiga también los hermanos que están aniversario, como nuestra hermana, la iglesia Manantial de Vida.
1: Manantial de Vida, en su séptimo aniversario, con la pastora Iris de Medina y el hermano Miguel Medinas, en el nombre de Jesús, que esta semana han tenido campañas evangelísticas en su congregación para la gloria y honra del Señor, glorificando el nombre de Cristo, porque Dios le ha dado una victoria de 7 años de aniversario en el nombre poderoso de Jesús. Es una gran bendición, un gran privilegio. Y aprovecho también a saludar a mi pastor Abraham Berríos y mi pastora Lilibé de Berríos, en el nombre poderoso de Jesús, de la Iglesia La Unidad del Cuerpo de Jesucristo. Le damos toda la gloria y la honra al Señor. Amén.
0: Bueno, aquí también saludamos a nuestro hermano cantautor de la música llanera, Alejandro Vanesque La Vega, que Dios lo bendiga. Y también a nuestro hermano cantautor de la música salsa cristiana, nuestro hermano José Rea, que Dios lo bendiga. Y a nuestro hermano adorador Chipi Ventura, que Dios lo bendiga.
1: Gloria a Dios.
0: Y a la madre especial, nuestro hermano Ramón Guerra, que Dios lo bendiga. Y a nuestro hermano Marco Pantoja, cantautor de la música, cantan un bolero muy bonito cristiano, que Dios lo bendiga. Y a todos los adoradores en esta hermosa noche, que Dios lo bendiga. Pero en esta hora también pedimos, Señor, que bendiga de una manera especial a todos los niños, Señor, que se encuentran en la calle en estos momentos, Padre amado. Ese caballero, esa dama que se olvidaron que fueron niños en el pasado y dejaron esos niños en la calle, y los niños andan por allí. Pero tu palabra dice que los niños son, deja venir los niños a mí, pero porque de los tales del reino de los cielos. Los niños son del Señor.
1: Amén.
0: ¿Y quién mejor que Dios cuida a esos niños? Porque en el libro de los Salmos, capítulo 27:10, el salmista dijo: aunque mi padre y mi madre me dejara,
1: con todo y eso Jehová nos recogerá. Amén.
0: Amén.
1: Vamos, la gloria de Dios.
0: Por ella, hermana. Ore usted por los niños.
1: Gracias, Padre, en esta noche tan maravillosa, aquí en Radio Dinámica 1490M, Señor, con el privilegio, Señor, de todos los radioyentes, Señor, que están escuchando en esta noche, Padre amado, Señor, que seas tú, Señor, obrando de una manera sobrenatural, Padre, en esta gran vigilia de oración y poder, Padre amado, donde dice tu palabra: deja venir a los niños a mí, porque de tal es ese reino de los cielos, Padre. Señor, tenemos que ser como un niño, Padre amado, Señor, en el nombre poderoso de Jesús, Señor, sé tú cubriéndolo, Señor, bajo la sombra del Omnipotente, Padre amado. Diré yo a Jehová, esperanza mía, castillo mío, mi Dios y mi libertador, en quien confiaré. Tú los librarás del lazo del cazador, de la peste destructora. Con tus plumas los cubrirás y debajo de tus alas estarán seguros, Padre amado, Señor. Ellos son tus niños, Padre amado, Señor. Desde la inocencia, Padre amado, Señor, hasta que son, Padre amado, adolescente, Padre amado de la gloria. Sé tú obrando en ellos, guardándolo, protegiéndolo, Señor, que en ellos guardar, Señor, su corazón en ti, Padre de la gloria. Señor, liberta, Señor, al que está en opresión, liberta, Padre, al que lo tienen, Padre amado, Señor, pasando necesidad, Padre amado. Sé tú obrando de una manera sobrenatural, Señor. Envía tus ángeles, Señor, con espadas desenvainadas de fuego, Señor, a ese lugar donde ellos puedan estar, Padre amado, acorralados, Señor, donde puedan estar en maltrato, Padre, donde puedan estar, Padre amado, Señor, ahí, Señor, Padre, en cadenas de prisión espiritual, de Espíritu Santo y fuego. Señor, tú eres el único que liberta, Padre. Señor. Tú has venido para libertar, Padre, al oprimido, al cautivo, al que está ahí, Señor, en sus delitos y pecados, Padre de la gloria. Guárdalos, protégelos, Señor. Sé tú sacándolo del pozo cenagoso de la desesperación, Padre amado. Ahorita, Padre amado, cualquiera que esté escuchando esta palabra, Señor, que esté pensando en quitarse la vida, Señor, que esté pensando, Señor, en irse de su hogar, Padre amado, Señor, que está cobijado, quien sea con su madre, con su padre, con un abuelo, con un tío, Padre de la gloria, sé tú obrando en ellos, Padre, dándole un abrazo, Señor, un abrazo de misericordia, Padre de la gloria, un abrazo de amor, Padre amado, porque tu palabra es amor, tú eres amor, Padre amado, Señor, tú eres grande y rico en misericordia, Padre amado, gracias en esta noche, Padre amado, porque tu palabra dice, Señor, bienaventurado aquel que cree en mí sin verme, porque de tal es el reino de los cielos, Señor, paséate en ese lugar, establece ángeles en ellos, Padre amado, levántalo, Señor, dale su sustento, Padre amado, dale su acobijo, Padre de la gloria, Señor, provee conforme a sus necesidades, Espíritu de Dios, gracias, Señor, porque tú eres fiel y justo para perdonar de nuestros pecados, Señor, y librarnos de toda nuestra maldad, Señor, en el nombre poderoso de Jesús, amén.
0: Padre de la gloria, Señor, en esta hora pedimos que bendiga de una manera especial todas las congregaciones. Tu palabra dice que tenemos que orar por los que están en inminencia. Padre, te pedimos que bendiga en esta hora, Señor, cada representante de cada nación, bendícelo. Padre querido, Señor, te pedimos en esta hora que bendiga a la familia. Señor, bendiga, Señor, a los indigentes, Padre amado, a esas personas, Padre querido, que están pasando diversos procesos. Ten misericordia de ellos, Padre. Tu palabra dice en el libro de los Salmos capítulo 113:5 dice, ¿quién como Jehová nuestro Dios que mora en las alturas se humilla para mirar a los que están en el cielo y en la tierra, y levanta del polvo al pobre y del muladar lo hace sentar con los príncipes de su pueblo? Señor, en esta hora tú eres especialista en transformar la vida de un hombre, de una mujer. Señor, bendígalo. Guárdalos en tu verdad, tu palabra es verdad. Pedimos por los damnificados, Señor, personas que no tienen vivienda, provea para ellos una vivienda para que ellos se sientan cómodos, Señor, en su lugar y puedan agradecerle a usted, porque tú eres merecedor de toda gloria y de toda honra, Padre. Como decía el salmista David, los cielos cuentan la gloria de Dios y el firmamento anuncia las obras de su mano. En esta hora pedimos también por las personas que están desempleadas para que usted pueda proveer un empleo, para que ellos puedan laborar, Señor. Tu palabra dice que tenemos que laborar, trabajar, Señor. Padre querido, bendiga en esta hora, Señor, los empresarios y, Señor, los pequeños grandes comerciantes, bendícelos. Bendice en esta hora, Señor, los que hacen mantenimiento en la ciudad. Bendice los que guarnecen la ciudad. Tu palabra dice que si Jehová no guarnece la nación, en vano velaría la guardia, Señor. Pedimos en esta hora que bendiga a la familia, Señor, que se encuentran en la selva, en los carceríos, en los parroquias, Señor, municipio. Bendícelo en este momento, los que están en la ciudad y en diferentes partes, Padre de la gloria. Añada los alimentos que hagan falta en esos lugares y que nunca escasee los alimentos en esos lugares. También pedimos en esta hora, Señor, que bendiga de una manera especial en esta hermosa noche, Señor, aquellas personas que viajan en avión, en barco, en trenes, los que andan como los expresos occidentales, expresos del Callao, expresos los llanos, Señor, los viajeros en esta hora, bendígalos de una manera especial, Señor, te damos gracias porque tú eres maravilloso, poderoso, Señor. En esta hora también te pedimos que sea reprendido, Señor, que sea atado en el cielo y en la tierra todo demonio de hechicería, de brujería, de exorcismo, todo pacto satánico, todo demonio, llámase como se llame, en el nombre de Jesús, sea atado y echado fuera lugares secos y reposo. Pedimos bendiciones que se abunden para la familia, Señor, bendiga a toda la nación en esta hermosa noche tan especial. Gracias te damos por tu amor, Señor. Pedimos en esta hora que bendiga de una manera especial a la viuda, Señor, provea lo que le haga falta en su hogar conforme a su riqueza en gloria, Señor, sus alimentos, que nunca hace los alimentos en su hogar, su calzado, su ropa, Señor, bendícele de una manera especial, y bendiga también a los huérfanos huérfanos, Señor, bendiga a esos niños, esas niñas que han quedado huérfanos, Señor, bendiga a los huérfanos en esta hora, Señor, provee su alimento, todos los que necesiten un lugar, Señor, bendice en esta hora a los que están privados de libertad. Tu palabra dice en el libro de Juan 8:32, y si conoceréis la verdad, y la verdad os hará libre, proclamamos libertad para ellos. Tu palabra dice en el libro de Juan, capítulo 8:36, dice, y si el hijo libertare, será verdaderamente libre. Amén. Gloria al Señor. En esta hora, Señor, te pedimos una vez más que siga bendiciendo a tu pueblo, que alaba y glorifica tu nombre en esta hermosa noche tan especial. Gracias te damos, Señor. Bendiga a los radio oyentes, radio escucha, Padre, que los contacta por los números de la emisora 0212-862-6433. Y en esta hermosa noche tan especial vamos a estar orando por las peticiones las cuales usted quiere que hagamos en esta noche tan especial. Amén. Gloria al Señor, hay poder en la sangre de Cristo. Bueno, de aquí también aprovechamos la oportunidad para saludar a nuestra hermana Rosa Ray, allá en La Vega, que Dios bendiga a nuestra hermana Petra Lugo, que Dios le bendiga. María Licano en La Vega, que Dios le bendiga de una manera especial. Bueno, son las 9:28 de la noche. Vamos entonces a identificar la emisora y volvemos al programa Gran Vigilia y Oración con el pastor evangelista Alfredo Rivas, que le habla.
1: Amén. Gloria a Dios.
0: Gloria al Señor. Hay poder en la sangre de Cristo. La sangre de Cristo tiene poder.
1: En el nombre de Jesús.
0: El libro de Apocalipsis, capítulo 12, 11, dice, y ellos le vencieron con la sangre del Cordero. No hay un poder que supere la sangre de Cristo. Amén.

0: No se oye. Bueno, escuchábamos al grupo Ariel con el coronel, con eso y coro tan hermoso, tan bonito en esta hermosa noche. Que Dios siga bendiciendo a este grupo y a todos los adoradores. Dios dice en su palabra que a tales adoradores él busca que le adoren espíritu y en verdad. Amén. Así que, amigos queridos, ustedes se pueden encontrar en cualquier lugar. Hay personas que no tienen mano, mire, y con los dos bracitos alaban a Dios. Y hay personas, amén, que tienen mano y se avergüentan de alabar a Dios.
1: Sí.
0: ¿Qué le parece, hermano? ¿Qué le parece? ¿Cómo usted ve eso?
1: No, es que tenemos que adorarle a Dios con lo que tengamos, porque Dios es grande y maravilloso, y cuando le adoramos se rompen las cadenas, hay liberación, ahí estamos dándole la gloria y la honra al Dios Todopoderoso, al Rey de Reyes, ese Rey de Gloria, el que liberta, el que da la fuerza, el que nos da la sabiduría y el que nos da todas las cosas aquí en la tierra, amén.
0: Sí, entonces tenemos que sentirnos felices de poder alabar y glorificar el nombre del Señor, porque cuando el pueblo de Dios alaba a Dios, suceden cosas maravillosas.
1: Amén.
0: Hay sanidad, liberación, restauración, transformación. Y en el libro de Juan 11, Cristo dijo: yo he venido para que tengan vida y para que la tengan en abundancia. Así que Dios bendiga, amén, a los adoradores. Gloria en esta hermosa noche. Dios dice en su palabra que a tales adoradores él busca que le adoren
1: En espíritu y en verdad.
0: Así que en esta noche, bueno, siéntese orgulloso de poder alabar y glorificar el nombre del Señor. Al Señor le gusta que usted le alabe como usted quiera hacerlo. Si usted quiere aplaudir con su mano, bueno, Dios dice que todo lo que respire,
1: alabe a Jehová.
0: Amén.
1: Gloria a Dios.
0: Es merecedor de toda gloria y de toda
1: gloria
0: honra.
1: Y toda
0: honra. Parece que el salmista David dice que los cielos cuentan la gloria de Dios y el firmamento anuncia las obras de
1: sus manos.
0: Bueno, cuando son las 9:39 de la noche, bueno, en esta hora vamos a orar, hermana, vamos a orar por los apóstoles, profetas, evangelistas, ore usted por todos ellos.
1: Amén, le damos toda la gloria aquí, seguimos en Radio Dinámica 1490, Gran Vigilia de Oración y Poder, aquí estamos llenándonos de la presencia de Dios y cada radio oyente que escucha, cada oración, cada petición en el nombre poderoso de Jesús, sea lleno de la presencia y el poder del Espíritu Santo, Padre. En esta noche, Señor, presentamos, Señor, a los profetas, pastores, evangelistas, Padre amado, maestros, Padre de la gloria, Señor, sé tú tomando el control de cada uno de ellos, Padre. Dale la sabiduría, el entendimiento, Padre amado, Señor. Dale el poder y la gloria tuya, Señor, Padre de la gloria, para que te sigan adorando, Padre. Que aunque estén pasando por momentos difíciles, pruebas, circunstancias, tú dices en tu palabra: el que habita al abrigo del Altísimo morará bajo la sombra del Omnipotente. Diré yo a Jehová: esperanza mía, castillo mío, mi Dios y mi libertador, en quien confiaré, Padre amado. Tú eres nuestro Dios, Padre amado, es nuestro amparo y fortaleza, Padre amado, Señor, nuestro pronto auxilio en el tiempo de las tribulaciones, Padre amado. Por tanto, no temeremos, aunque la tierra sea removida y se estrampasen los montes al corazón del mar, Padre amado. Sé tú obrando en cada uno de ellos, Padre amado, porque tú estás con ellos como poderoso gigante, Padre amado. Tú eres el único, Señor, que lo ayudará a clarear la mañana, Señor, Padre amado. Sé tú obrando, sé tú su refugio cada día, Padre amado, Señor. Que no vean, Señor, lo grande que son los problemas, sino lo grande que eres tú, Señor, con tu misericordia, Padre amado, Señor. Porque tú eres Dios, Señor, tú eres el Dios eterno, Padre amado, y tu palabra está quieto y conocer que yo soy Jehová tu Dios, que serán exaltados en las naciones, Señor, y en toda la tierra, Padre amado. Sé tú obrando, peleando por cada uno de ellos, Padre amado, Señor, y nosotros podemos estar tranquilos delante de tu presencia, Señor. Llénalos de tu poder, de tu unción, de tu gloria, Padre. Aquel que está caído, levántalo, Padre amado, Señor, que puedan recobrar ánimo, Señor, Padre amado, porque tu palabra dice que el que el Hijo del Hombre libertare será verdaderamente libre, Padre amado. Aquel que se encuentra oprimido, Padre amado, aquel que se encuentra caído, Padre amado, levántalo, fortalécelo de una manera especial y sobrenatural, Padre amado, porque tú eres un Dios de lo sobrenatural. Tú no tienes límite, Padre amado, tú eres sobrenatural, Padre amado. Gracias, Espíritu Santo, Señor, porque tú liberas, Padre amado, Señor, aquel, Padre amado, que está encarcelado, Padre amado, porque no se apoderaron de la tierra por su espada, Padre amado, porque tu espada, tu palabra, Señor. Tu palabra es viva y es eficaz, Señor, y más cortante que una espada de doble filo que penetra hasta las coyunturas, hasta los tuétanos, Padre. Mira que tú tienes a ese evangelista, a ese profeta, a ese pastor, Padre amado, parado en la brecha, Padre amado, para que le dé a tu pueblo, Señor, que ellos puedan llenarse de tu presencia y ellos puedan recibir el olor de tu poder y de tu Espíritu Santo, Padre. Que ellos puedan estar llenos de tu amor y tu misericordia, Padre de la gloria. En el nombre poderoso de Jesús, amén. Te damos toda la gloria y la honra, Padre.
0: Bueno, Señor, seguimos en esta hora pidiéndote que te glorifiques de una manera especial en la familia. Bendiga en esta hora a los niños, Señor, bendiga a las niñas, bendiga a los jóvenes, a las jóvenes, bendice a los caballeros, a las damas, bendiga a cada representante de cada familia, a los ancianos, las ancianas, bendícele, Padre, en esta hermosa noche tan especial. Señor, pedimos protección para la familia. Señor, bendice de una manera especial esta hermosa nación. Sigue bendiciendo, Padre amado, de una manera especial, Señor, esta hermosa nación. Gracias, Señor, por tu amor. Gracias por tu misericordia, Señor. Pedimos que bendiga de una manera especial a todo el venezolano que se encuentre en cualquier nación. Suple lo que le haga falta en su hogar conforme a su riqueza en gloria. Y también te pedimos por los extranjeros que están en Venezuela. Guárdalos en tu verdad. Tu palabra es verdad, Señor. En esta hora pedimos que siga bendiciendo, Padre querido, Señor amado, a esos ancianatos, esos ancianos que se encuentran en esos lugares. Señor, bendícele, provee su alimento, guárdalos en tu verdad. Tu palabra es verdad, Señor, en el nombre de Jesús, amén. Bueno, son las 9:43 de la noche. Bueno, nuestra hermana va a seguir orando a Dios en esta hora por las personas que transitan por el territorio nacional con las hortalizas, los alimentos.
1: Amén. Le seguimos dando la gloria aquí en la gran vigilia de oración y poder con el pastor Alfredo Rivas. En el nombre de Jesús, Padre amado, sé tú tomando el control, Señor, y llenando, Señor, de sabiduría, Señor, a todos aquellos, Padre amado, camiones, Señor, que están transitando, Padre amado, con los alimentos, Padre amado, en cualquier territorio nacional, Padre amado. Sé tú tomando el control en ese volante, Padre amado, guardándolo, Señor, enviando ángeles con espadas desenvainadas de fuego, Padre amado, que ellos puedan estar, Padre amado, Señor, guardado bajo las alas de tu abrigo, Padre amado, Señor, llenándolo, Señor, de tu poder y de tu gloria, Señor. Sé tú llenando la vida de cada uno de ellos, de su familia, Padre amado, Señor, en el nombre poderoso de Jesús, Padre amado, y que ellos puedan recibir, Padre, de tu bienaventuranza, Padre amado, Señor, y la dicha del perdón, Padre amado, como dice tu palabra. Bienaventurado aquel cuya transgresión ha sido perdonada y cubierto su pecado, Padre amado. Bienaventurado el hombre a quien Jehová no culpa de iniquidad y en el cuyo espíritu no hay engaño, Padre amado. Señor, sé tú obrando en ellos, Padre amado. Señor, que ellos no puedan ser más engañados, Padre amado. Que ellos puedan conocerte, Padre amado. Puedan poner todo en tus manos, Señor. Que cada paso que ellos den, Padre amado, ellos puedan estar guiados con el poder de tu Espíritu Santo, llenos de tu presencia, Padre de las glorias, Espíritu Santo y fuego, así como dice en tu palabra en Salmo 31:14, más yo en ti confío, oh Jehová, digo, tú eres mi Dios, Padre amado, y en tu mano están mis tiempos. Líbrame de la mano de mis enemigos y de mis perseguidores, Padre amado, Señor, líbralo, Señor, de sus enemigos, guárdalo de todo robo, de todo de todo engaño, Padre amado, de toda muerte repentina, en el nombre de Jesús, todo accidente, Espíritu Santo y fuego, sé tú trayéndolos, Padre amado, Señor, así como ellos salieron al lugar de destino, Padre amado, con esos alimentos, Padre amado, que van a ser adquiridos, Señor, a otras personas, Señor, a cada empresa, Padre amado, Señor, a cada persona, Señor, Padre de la gloria, que lo mandaron, Padre amado, a Señor, esa vía de transporte, Padre amado, en cada autopista, en cada calle, en cada urbanización, Espíritu Santo y fuego, llénalo de tu presencia, de tu poder, Padre amado, y de tu gran misericordia, Padre amado, Señor, que ellos no sean avergonzados, oh Jehová, ya que tú eres invocado, Señor, en todo tiempo y en todo momento, Padre amado, Espíritu Santo y fuego, Señor, que ellos no puedan endurecer su corazón, Padre amado, porque tu palabra dice que sobre toda cosa guardada, Guardemos nuestro corazón porque de él mana la vida. Espíritu Santo de Dios, sé tú llenando, Señor, Venezuela y el mundo entero de tu presencia, de tu poder, Padre amado. Liberta a cada joven, a cada niño, a cada anciano, Padre amado, que se encuentran, Señor, en esas calles, Señor, Padre amado, en esas avenidas, Padre de la gloria, en los containers, Padre amado, Señor. Sé tú obrando, Espíritu Santo, Padre, que ellos puedan levantar, Padre amado, su espíritu, su alma, su ser, Espíritu de Dios, Padre, fíjate, Padre amado, y que ellos puedan decir, Padre amado, dice tu palabra en el Salmo 32:10, muchos dolores habrá para el impío, más al que espera en Jehová le rodean las misericordias, Padre amado, que ellos puedan ser alegrados en ti, gozar justo y cantar con júbilo, todos vosotros los rectos de corazón, Padre amado. Sé tú llenando esas almas, esas vidas, esos corazones, Señor, de tu poder y tu misericordia. En el nombre poderoso de Jesús, amén. Te damos toda la gloria y la honra, Padre.
0: Bueno, son las 9:48 de la noche. Sí, póngase en contacto, sí, con nosotros por los números de la emisora 0212-862-6433. Y aquí estaremos orando a Dios para que nosotros en esta hermosa noche, bueno, nos gocemos más, como dice Salmo 133, que dice, mirá cuán bueno y cuán delicioso es
1: habitar los hermanos juntos en armonía.
0: Entonces, en esta hermosa noche, bueno, saludamos en San Félix, en la unidad, la iglesia Viña del Señor en San Félix. Y allá en Vista Alegre, urbanización Vista Alegre, ahí está la iglesia Maranata. Un saludo bueno a los hermanos que nos están en sintonía en esta hermosa noche, están en sintonía con nosotros. Que Dios les bendiga de una manera especial a nuestra hermana Mari Torres, a todos los hermanos que asistan en la iglesia allá Río de Agua Viva, que Dios les bendiga allá en Los Aceites, que Dios les bendiga de una manera especial. La iglesia Tía Tira, allá en La Gallina, y en el Pollito también, bendice en esta hora, Señor, y en el Gallo también, el Cerro del Gallo, bendiga de una manera especial en esta hermosa, bendice de una manera especial en esta hermosa noche, Señor. Sigue bendiciendo a Venezuela. Gracias te doy por tu amor y por tu misericordia, Señor. Te damos gracias porque tú eres maravilloso, Padre. Los cielos cuentan tu gloria y el firmamento anuncian las obras de tus manos. Bueno, Señor, también te pedimos por las personas que están en Cabanayén, Vicaború, allá en Santerina y Güerén, bendícelo en esta hermosa noche, Señor, y bendiga a los que están en kilómetro 88 en El Dorado, allá en Upata, Guasipate, Tumeré, Muercallado, El Manteco, El Dorado. Bendice de una manera especial, Señor, los que están en el Pavo, Señor, bendícelo en esta hora y en San Félix, en la unidad, Señor, bendícele, los que están en Dayacosta, allá en la 45, 46, en Unares, Señor, bendice la iglesia Sinaí, en Guayparo, bendícele, Padre, en esta hermosa noche tan especial. Bueno, son las 9:50 de la noche. Bueno, nuestro hermano evangelista Manuel
2: Sánchez,
0: para que le dé un saludo en esta hermosa noche, ¿verdad? Y clame a Dios por Venezuela.
2: Amén, amén. Bueno, nos gozamos en el Señor. Para nosotros es un privilegio estar en este lugar compartiendo las ricas bendiciones del Dios del cielo. Quiero saludar toda esta bella audiencia en una hermosa palabra que dice, digo pues, andad en el Espíritu, gloria a Dios. Está pues firmes en la libertad con que Cristo nos hizo libre y no estéis otra vez sujetos al yugo de esclavitud. Saludamos pues en el tierno amor del Señor Jesucristo. Un saludo pentecostés en aquella hermosa palabra que Dios dice, es una promesa y recibiréis poder cuando haya venido sobre vosotros el Espíritu Santo, el Espíritu de verdad, el Espíritu de autoridad, de libertad, de sanidad, de milagros, de prodigio y de maravillas. Bueno, doy gracias a Dios, a la Radio Dinámica 1490, mi hermano evangelista Alfredo Rivas, por esta oportunidad que nos da de estar en este lugar, haciendo un clamor por Venezuela. Dios del cielo, soberano, único e incomparable, el único Dios que desplegó los cielos como cortina, que hizo las Pléyades y el Orión, y he aquí que las nubes son el polvo de sus pies. Hacemos un clamor por esta nación, por su gracia y excelencia. Dios pueda tomar control absoluto en los aires, en el norte, en el sur, en el este, en el oeste, y su soberanía y su gobierno supremo, único e incomparable, pueda tomar las riendas de esta nación para guiarla, para sustentarla, para ministrarle total y completa liberación en aquella palabra que dice Isaías 28:18. Yo anularé vuestro pacto con la muerte y vuestro convenio con el Seol no será firme. Anulando todo pacto que se ha hecho en contra de esta nación, por la palabra, por la autoridad, por la soberanía única e incomparable que se le fue entregada al Señor Jesucristo en el cielo, en la tierra y debajo de la tierra. Y la sangre bendita, preciosa del Hijo de Dios pueda ministrar de una manera especial en toda esta nación, para que cada persona, cada vida, cada mente, cada corazón pueda ser estremecido por el poder del Dios del cielo. Pueda usted, Dios mío, Espíritu Santo, convencer y redarguir de pecado, de justicia y de juicio. En aquella palabra que dice, de pecado por cuanto no han creído en mí, de justicia por cuanto voy al Padre y no me veréis, y de juicio por cuanto el príncipe de este mundo ya fue juzgado. Que la gracia renovadora y restauradora pueda descender de lo alto como el rocío sobre toda esta nación, para ampararla, para abrigarla, para protegerla, para prosperarla en el tierno amor del Señor Jesucristo, en esa bondad, en esa misericordia que se renuevan cada día, cada mañana. Por eso clamamos por esta nación, Señor, porque es que creemos firmemente que la oración del justo, obrando eficazmente, puede mucho. Tu palabra dice, Señor, que tus ojos ven y que tus párpados examinan a los hijos de los hombres. Así ten un trato especial con esta nación, Dios mío. En este momento puedas, Espíritu Santo, tener un trato en la mente y en el corazón de cada habitante de esta nación, para que reciban de ti el auxilio. Revélate a ellos, Señor. Revélale el plan de salvación. Revélales tu redención, tu amor, tu ternura, tu bondad y tu misericordia, la cual es nueva cada mañana. Venezuela pueda recibir respiro, pueda recibir liberación, pueda recibir dirección, Dios mío, Dios de la gloria. Toda majestad y todo honor te pertenecen a ti, porque es que estamos clamando al Padre de las luces, estamos clamando en el nombre de Jesús, porque tal sacerdote nos convenía, tierno, manso, humilde, perfecto, recto, temeroso de Dios y apartado de los pecadores, que solamente vive para interceder. Un solo Dios y un solo mediador entre Dios y los hombres. Oh buen Jesús, intercede por esta nación. Es tu sacrificio lo que más vale. Es el peso de tu sacrificio. Es la gracia multiforme, Dios mío. Lo único que puede cambiar esta nación. Como dice aquella promesa, una fuente se abrió para mí. El costado de Cristo el Señor. Agua y sangre manaba de allí. Él libró de muerte al pecador. Esta nación, Señor, está en tus manos. La entregamos enteramente, Dios mío, bajo tu amparo, bajo tu abrigo, bajo tu guía, bajo tu dirección. Perdona esta nación, Señor, lávala, límpiala y santifícala. Por tu gracia, excelencia, por amor de ti mismo y por amor a tus escogidos de los cuatro vientos y por amor a la iglesia que te costó el altísimo precio de tu sangre derramada en la cruz. Amén.
0: Amén. Bueno, Dios bendiga a nuestro hermano Manuel. Bueno, es un honor estar con nosotros aquí. Siempre estamos en Petare, en la redoma de Petare está nuestro hermano Pastor José Maicán. Yo mediante pronto estará con nosotros nuestra hermana Magdalena Maicán y nuestro hermano Pascual, ¿verdad? Entonces va a ser motivo de gozo de poder estar y compartir la palabra de Dios. Bueno, esta hermosa noche, cuando son ya las 9:56 de la noche, Entonces, bueno, estamos en el programa Gran Vigilia Oración para que usted no contacte por los números. Pónganse en contacto con nosotros por los números de la emisora 0212-862-6433 y estaremos orando a Dios en esta hermosa noche tan especial. Bueno, seguimos aquí en su programa Gran Vigilia Oración y Poder con el pastor evangelista Alfredo Rivas, que le habla. Desde aquí saludamos en San Félix, allá en Centro Evangelístico en Puerto Ordaz, que Dios les bendiga. Saludamos allá en Dayacosta, la iglesia Rosa de Sarón, que Dios les bendiga. Y en la 4546 Santuario de Dios, que Dios les bendiga. Y en Guaypabro está la iglesia Sinaí, que Dios les bendiga en esta hermosa noche tan especial. Bueno, en esta hora, Señor, te pedimos que siga bendiciendo a Venezuela, bendiga todos los territorios de Venezuela, Señor, bendiga todos los estados, Señor, los municipios, las parroquias, las urbanizaciones. Señor, bendice en esta hora, Señor, de una manera especial a Venezuela. Señor, bendiga en esta hora a los gandoleros, bendiga a los camioneros, Señor, bendiga a todos los que transitan en los autobuses, Señor, llevando los pasajeros de un lugar a otro. Bendiga a los guardas, los cuídalos, Señor, y provea lo que le haga falta en su hogar conforme a su riqueza en gloria. Bendiga a los pasajeros que van de un lugar a otro, bendícelos. En esta hora también pedimos por los que hacen mantenimiento en la ciudad. Te pedimos en esta hora también, Señor, por los que guarnecen la nación. Señor, tu palabra dice que si Jehová no guarnece la nación, en vano velaría la guardia. Señor, en esta hora pedimos también que siga bendiciendo de una manera especial, Señor, el Ministerio de Educación y Deporte. Bendiga a los deportistas en esta hermosa noche tan especial, Señor, cuando salgan de esta hermosa nación a otra nación. Bueno, engrandece usted en ellos para que se cumpla eso que dice David: en Dios haremos proeza, ¿verdad? Y él oye a vuestro enemigo. Bueno, usted le va a dar la victoria a estos jóvenes valientes que se esfuerzan por el bienestar de esta hermosa nación. Y bendiga a los estudiantes que estudian de preescolar hasta el universitario. Señor, bendiga en esta hora, Señor, las personas que son danificadas, provea para ellos un hogar. Señor, bendice en esta hora los que están misifiquen en el mercado municipal de coche. Bendice a los trabajadores, bendiga a todos los que trabajan alrededor de ese lugar, Señor, mercado municipal de coche. Bendícelos, Señor, y bendiga a los hermanos que están en sintonía en esta hermosa noche a través de esta prestigiosa emisora dinámica 1490. Señor, bendice a los amigos que llaman, Señor, por las peticiones en esta hermosa noche. Señor, contáctalo con nosotros, póngase en contacto con nosotros por los números 0212-862-6433 y estaremos orando a Dios para que nosotros sigamos orando a Dios, porque aquí vamos a estar hasta las 5:55 de la mañana gozándonos con el Rey de Reyes y Señor de Señores. Bueno, cuando son las 9:59 de la noche, vamos entonces a identificar la emisora y volvemos al programa Gran Vigilia Oración con el pastor evangelista Alfredo Rivas, que le habla en esta hermosa noche tan especial. Bueno, así que pasen, hermanita, para que siga orando aquí, porque la otra, usted vuelve, pasa otra vez. Sí, porque ella va a predicar ahora.

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0: Bueno, que Dios siga bendiciendo en esta hermosa noche tan especial a toda la audiencia, a todos los hermanos, todas las hermanas que están en sintonía con nosotros en esta hermosa noche tan especial. Llámanos por los teléfonos 0212-862-6433. Estaremos orando a Dios en esta hermosa noche tan especial. Bueno, nuestra hermana en esta hora va a orar a Dios, ¿verdad? Ella va a orar a Dios por... va a orar a Dios en esta hora por las personas que lloran la pérdida de un miembro de la familia, para que Dios los consuele y los provea, bueno, los que agafate en los hogares. Pues.
1: Amén, amén. Seguimos aquí en Radio Dinámica 1490M con los oyentes, Padre de la Gloria. Sé tú obrando, Padre de la Gloria, de una manera especial y sobrenatural, Señor, en aquellas madres, padres, Señor, aquellos familiares, Señor, que sufren las pérdidas, Señor, de un familiar, Señor. Sé tú obrando de una manera sobrenatural, Padre amado, Señor, por aquellos, Padre amado, que sufren la pérdida, Señor, de aquellas personas que te conocen, Señor, porque sabemos, Señor, que este cuerpo, Señor, va a perecer, Padre amado, pero sabemos que nuestra alma y nuestro espíritu, Señor, se va contigo, Padre amado, Señor, porque estamos descansando delante de tu presencia, Señor. Sé tú dándoles a cada uno de sus familiares, Señor, que quedan aquí en la tierra, Padre amado, sabiduría, entendimiento, Padre, fortaleza, Señor, Padre amado, para que ellos puedan llevar esta tribulación, Padre amado, Señor, y tu palabra, como dice tu palabra en Santiago 1:2, hermanos míos, tened por sumo gozo cuando halléis en diversas pruebas, sabiendo que la prueba de vuestra fe produce paciencia. Más tenga la paciencia su obra completa, para que seáis perfectos y cabalos, sin que os falte cosa alguna, Padre amado, Señor, que cada uno de ellos puedan ser entendidos, Señor, en tu tiempo, Cairo, Señor, Espíritu Santo y fuego, lleno los de tu poder y de tu gloria, Señor, Padre amado, Señor, renueva sus fuerzas como las del búfalo, Señor, remóntalo como las águilas, Espíritu de Dios, porque tuyo es el poder, la gloria, la honra y la alabanza, Señor, ese poder transformador, Señor, sobre cada uno de ellos, Padre, sabiendo, Señor, que tenemos la esperanza en ti, sabiendo, Señor, los que te conocen, Señor, hay una esperanza libre en ti, Padre amado, y aquellos que no te conocen, Padre, que están escuchando la Radio Dinámica 1490, ellos puedan tener esta oportunidad, Señor, en esta noche, Padre amado, para recibirte como su único y suficiente salvador de su vida, Padre amado, porque tú no quieres que nadie se pierda, Señor, sino que procedan a un arrepentimiento genuino, Padre amado, Señor, porque tú eres fiel y justo para perdonar sus pecados y librarlo de toda

0: sus angustias, Padre amado, Señor, en el nombre poderoso de Jesús de Nazaret, Señor, que pacientemente esperen en ti, Padre amado, se llenen de gozo, de alegría, de paz y contentamiento en sus corazones, Señor, para que puedan tener una esperanza, Señor, Padre amado, en ti, que para que su alma sea salva, Señor. Espíritu de Dios, paséate, Señor, envía ángeles alrededor de cada persona, de cada humanidad, Padre amado, que está sufriendo un dolor, una pérdida de su hijo, Padre amado, de sus familiares, Padre de la gloria, porque no es fácil, Señor Padre, pero tú tienes un tiempo de luto, Padre amado, tú tienes un tiempo, Padre amado, para que ellos puedan volver, Señor, a regocijarse, a llenarse de tu presencia cada día más, Padre amado, Señor, porque tu palabra es fiel, Padre amado, y tú dices en tu palabra, venid a mí todos los que estén trabajados y cargados, que yo haré descansar. Radio oyente, tú que estás ahí, pon todas las cargas en el nombre poderoso de Jesús, al Todopoderoso, y Él y tu carga se dará más ligera, porque Él es fiel para escuchar tu petición, Él es fiel para escuchar tu voz. Gracias, Espíritu de Dios, por cada uno de ellos, Señor, porque el que el Hijo del Hombre libertare será verdaderamente libre, y esta noche es una noche de libertad en el nombre de Jesús, amén. Toda la gloria es tuya, Padre.
1: Bueno, son las 10 y 7 de la noche. Bueno, en esta hora, Señor, pedimos que bendiga de una manera especial a nuestro hermano director Manuel Felipe García y su esposa Nancy García de Dinámica 1490. Bendícele, Señor, de una manera especial. Te pedimos que bendiga, Señor, de una manera especial a nuestra hermana Isabel, Padre querida. Bendícele en esta hermosa noche tan especial. Bendice, Padre querido, de una manera especial, Señor, el esposo de nuestra hermana Isabel. Bendícele, Padre querido. Señor, bendiga a sus hijas, Señor, sus hijos, bendiga a su hijo, Padre, bendiga a los hermanos que tienen aquí programa en Dinámica, Señor, bendice todos los radio oyentes, radio escucha, Padre amado, en esta hermosa noche, te pedimos que le bendiga de una manera especial en esta noche, Señor, pedimos que bendiga de una manera especial, Padre amado, a todos los amigos que están en contacto, Señor, a través de esta prestigiosa emisora Dinámica 1490, bendiga a todos los que tienen aquí programación, bendiga a los operadores, Padre, como nuestra hermana Rosa Contreras, Señor, nuestro hermano Das Damanso, Señor, bendiga a todas las hermanas que están aquí con nosotros, Padre querido, guárdalos en tu verdad, tu palabra es verdad, amén.
0: Gloria a Dios, aleluya.
1: A Dios en esta hora por los medios de comunicación.
0: Gracias, Señor, te seguimos dando toda la gloria, toda la honra, todo el poder y toda la alabanza, Padre amado, porque tú eres fiel, Señor. Gracias, Señor, por los medios de comunicación, Padre amado, porque tú eres el que está, Padre amado, ahí en medio de ellos, Padre amado, así como dice tu palabra, Señor, en Salmos 31:1, Padre, en ti, oh Jehová, he confiado, no sea yo confundido jamás, líbrame en tu justicia, Padre de la gloria, Señor, que cada uno de ellos, Padre amado, sean, Padre amado, obreros, Padre amados, que lleven tu paz y tu justicia, Señor, delante de ellos, Padre amado, que seas tú, Señor, llenándolo, Padre amado, de tu sabiduría, de tu conocimiento, Padre amado, y aquellos que no te conocen, Padre amado, sé tú con tu inmensa misericordia, Señor, acobijándolos, Señor, llenándolos, Señor, fortaleciéndolos, Espíritu de Dios, Padre amado, muchos están pasando por procesos ahorita, Padre amado, pero tú, Padre amado, los libras, Señor, de todas sus angustias, Padre amado, de todo lo que puedan estar pasando ellos, Señor, porque tú eres mi roca fuerte, mi castillo, por tu nombre me guiarás y me encaminarás. Sácalos, Padre amado, de cualquier circunstancia que ellos puedan estar pasando, llénalos de tu presencia, Padre amado, redímelo, oh Jehová, Dios de verdad, Padre amado, Espíritu Santo y fuego, porque has visto, Padre, su aflicción en cada uno de ellos, Padre, tú eres el único, Señor, que tienes el poder, Padre amado, la misericordia, Señor, para librarlos, Señor, de toda angustia, Espíritu de Dios, sé tú resguardando los medios de comunicación, Padre amado, sé tú, Padre amado, interviniendo en cada uno de ellos, Padre amado, nacionales e internacionalmente, Padre amado, porque tú eres el único, Padre amado, que eres el dueño de todas las cosas, Padre. Así como dice tu palabra, Señor, de Jehová es la tierra y su plenitud y todo lo que en él hay, Padre amado. Todo lo que habita en la tierra te pertenece. Todas las maravillas te pertenecen, Padre amado, Señor. Que en ellos, Señor, puedan, Padre amado, haber milagros, prodigios, señales, Padre amado. Aquellos que te conocen, Padre amado, puedan cada día acercarse más a ti, Padre amado. Y los que no te conocen, Padre, así como dice tu palabra, acercaos a mí, yo me acercaré a vosotros, Padre amado. Resistí al diablo y él huirá de vosotros, Padre. Que ellos puedan conocer al Dios de justicia, al Dios de verdad, al Dios de poder y al Dios de la gran misericordia, Padre amado. Gracias, Señor, porque tú vas a libertar a Venezuela y al mundo entero, Padre amado, Señor. Y esos medios de comunicación, Señor, van a ser libres, Señor, para guiarse, Padre, por medio de tu amor y tu misericordia. Amén. Gloria a Dios.
1: Señor, en esta hora te pedimos, Señor, que siga bendiciendo a los mototaxis y los taxistas en esta hermosa noche que se desplazan por el territorio nacional. Bendice los padres, esas personas que laboran allí, Padre amado, los mototaxis. Bendice los padres amados que busca el sustento para la familia. Bendícelo en esta hora y bendiga a los taxistas, Señor. Bendiga en esta hora a los camioneros, Señor. Bendiga a los camioneteros, las personas que transitan allí cargando pasajeros de un lugar a otro. Bendiga a los pasajeros que van en ese lugar. Hay muchos que no tienen cómo pagar, Señor, el pasaje, pero provea, suple lo que haga falta, Padre, para que ellos puedan pagar su boleto, Padre, y que los conductores se sienten bien, Señor. Te pedimos por el Ministerio de Transporte, Señor, y Comunicación, bendícelos, guárdalos en tu verdad, protégelos, Padre, bendícelos en esta hermosa noche. Pedimos que siga bendiciendo, Padre, la ciudad. Bendice en esta hora a los hermanos que están en contacto con nosotros, Padre. Bendiga a Carolina Tobar allá en La Vega, bendice a nuestro hermano. Bendícele de una manera especial, Padre querido. Bendiga a la iglesia Camino de la Fe allá en La Vega. Bendiga a nuestro hermano pastor, Señor. Bendícele de una manera especial, Señor, en esta hora, Señor. Pedimos por Óscar Ávila, bendícele, Padre amado. Bendiga a nuestro hermano pastor Denny Ávila, Señor, bendícele. Y bendiga a Ofelia de Ávila, Señor. Bendiga a nuestra hermana Luisa Ravelo. Bendiga a Jocelyn en esta hora, Señor. Pedimos por Alberto Jiménez, bendícele. Bendícele, Padre amado, en esta hora de una manera especial, Señor, a todos los radioyentes. Bendice de una manera especial a nuestra hermana Flor González, pastora de la iglesia, Señor. Bendícele de una manera especial, Señor, Flor Sojo, allá en Los Amanes, pastora de la iglesia Misión 12, Luz del Mundo en Los Amanes. Bendícele, Padre querido. Y bendiga a nuestra hermana también, Flor. Bendícele de manera especial, Señor, en esta hora, Padre querido. Flor González en La Vega, nuestro hermano Ananía González, bendícelo, guárdalo en tu verdad, tu palabra es verdad. Bendiga a nuestro hermano Iván Pérez, Glaucia de Pérez, Padre querido, en este día de hoy creo que le iban a operar. Pedimos para ella que se cumpla la profecía que dice en el libro de Isaías 53:4, que dice que ciertamente él llevó nuestras enfermedades y por su llaga nosotros fuimos curados. Proclamamos sanidad para nuestra hermana Glaucia en esta hermosa noche. Señor, bendícele de una manera especial y bendiga a nuestro hermano Iván Pérez. Señor, bendiga a sus hijos, bendícele de una manera especial, Padre amado. En esta hora pedimos que bendiga a la familia Yaguay en La Vega. Señor, bendice de una manera especial, Señor Jesucristo, nuestro hermano Otilio García, pastor de la iglesia Camino de la Fe en La Vega. Que Dios lo bendiga, Señor, en el nombre de Jesús. Bendiga la iglesia Monte Carmelo en La Vega. Bendice a nuestro hermano pastor Denis Ávila, Señor, bendícele y bendiga a todo el cuerpo directivo de la iglesia, a todos los niños, niñas, jóvenes, damas, caballeros y ancianos, cada representante de cada familia que se congrega en la iglesia Monte Carmelo, bendícelo y en todas las congregaciones en esta hermosa noche tan especial, Señor. Gracias, gracias te damos por tu amor y por tu misericordia, Señor, en el nombre de Jesús, amén. Bueno, son las 10:15 de la noche. Bueno, nuestra hermana va a orar a Dios, en esta hora va a orar a Dios por las mujeres que están dando luz.
0: Amén. Seguimos aquí en Radio Dinámica 1490, Gran Vigilia de Oración y Poder, con el pastor Alfredo Rivas, en el nombre poderoso de Jesús. Padre, ponemos esta petición en tus manos, Señor, por todas aquellas personas, mujeres, Padre amado, que están dando a luz, Señor, ahorita su hijo, Padre amado, para que seas tú, Señor, guardándolos, protegiéndolos de toda maldad, de todo peligro, de toda acechanza del enemigo, Padre amado, para que ese bebé que viene en camino, Padre amado, Señor, que tú has traído, Señor, Padre amado, a la luz, Padre de la gloria, a este mundo, Señor, hay un propósito en cada uno de ellos, Padre amado, Señor. Bien sea, Señor Padre, uno que esté dando luz, Padre amado, bien sean morochos, gemelos, Padre amado. Sé tú, Señor, guardando esa mujer, Padre amado, protegiendo ese niño, Padre amado, Señor, porque tú eres el único, Padre amado, que lo has puesto ahí en el vientre de su madre, Padre de la gloria. Así como dice tu palabra, su embrión vieron sus ojos, Padre amado, y fueron hechas todas aquellas cosas, Padre. Qué maravilloso eres tú, qué grande, qué poderoso, Padre amado, Señor, tú nos haces, Señor. Tú nos hiciste y no nosotros mismos, Padre amado, Señor, porque somos hechura tuya, perfección tuya, Padre amado, porque tú eres el dueño de la humanidad, dueño de la vida de cada uno de nosotros, Señor. Tú conoces el tiempo de la vida, Padre amado, que hemos de vivir, y el tiempo de la muerte, Padre amado. Gracias, Señor, porque eres ese Padre por excelencia, Señor, que nos guía en todo camino, Padre amado, a toda verdad y a toda justicia, Padre amado. El principio de la sabiduría es el temor a Jehová, Padre amado. Te tememos, Señor, Padre amado, y aquellas que no te conocen, Padre, que pueden estar escuchando, Padre amado, Señor, ahí en ese cubículo, Señor, están dando a luz, Padre amado, Señor, donde hay una radio, Padre, de Dinámica 1490, Padre amado, escuchando cada mujer, Padre amado, cada médico, Padre amado, que está ahí, Padre, interviniendo ese parto, Padre de la gloria. Sean bendecidos en tu nombre, Señor, sean llenos del poder de tu presencia, de tu Espíritu Santo, y que esas manos, Señor, sean de bendición, Padre amado, Señor, esa joven, esa niña, Padre amado, ese bebé, Padre amado, que está viniendo a la luz del mundo, Padre amado, sean de gran bendición, Padre amado, porque van a conocerte, Padre amado. Van a vivir cerca de ti, Padre de la gloria. Gracias, Señor, por tu amor, Señor, por tu grandeza, Señor, porque tú tienes el poder, la gloria y la honra, Padre amado, Señor, porque el que habita al abrigo del Altísimo morará bajo la sombra del Omnipotente, Padre. Y en esta noche todos los nacidos, Padre amado, y los que están en el mundo entero, Padre amado, son bienaventurados, Padre amado, Señor, porque han venido, Señor, a la luz del mundo, Padre amado, y conocer tu rostro cada día más, Padre. Gracias, Espíritu de Dios. Tuyo es el poder, la gloria, la honra y la alabanza. Amén.
1: Señor, en esta hora te pedimos que bendiga a Humberto, Señor, bendice en esta hora a Miguelina, bendice en esta hora a Leonel, sus hijos, bendiga a Antonio, sus hijos, bendiga a Fulgán, sus hijos, bendiga en esta hora, Señora Norma, sus hijos, bendiga a Claudia, sus hijos, bendiga a Lourdes, Josefina, sus hijos, Padre, bendice en esta hora, Señora Mariela, bendice a sus hijos, Señor, bendice en esta hora, Señora Aquiles, Padre amado, te pedimos que bendiga, Señora Alejandra, Señor, bendice, guárdala en tu verdad. Tu palabra es verdad, pedimos que bendiga a Nelson, Padre, bendice en esta hora a María, Señor, bendiga a Emanuel, Josué, bendice en esta hora, Señor, a Nelmari, bendice a Graviel, bendiga a Alfredito, Señor, bendice a Ribeli, Padre, bendice a Aníbal José, bendice en esta hora, Señor, Padre querido, bendiga a Albelis, Señor, bendícele de una manera especial, todos los miembros de la familia, bendígalos, guárdalos en tu verdad, tu palabra es verdad, Señor, en esta hora pedimos que siga bendiciendo tu pueblo, que alaba y glorifica tu nombre, Señor. En esta hora bendiga a los que hermanos que están en contacto con nosotros por los números de la emisora 0212-862-6433 que están llamando para el pedido de oración. Bendígalos, guárdalos en tu verdad, tu palabra es verdad. En esta hora pedimos que bendiga de una manera especial a nuestra hermana evangelista Angelí, Señor. Guárdala, cuídala, protégele, provea lo que le haga falta en su hogar conforme a su riqueza en gloria. Bendiga a su mamá, a su hermana, a su hermano. Bendiga a su hijo Moisés. Guárdalo, Señor, bendícele, Señor, de una manera especial, y síguele usándole en tu obra como un canal de bendición, Padre querido. Gracias te damos por tu amor y por tu misericordia. Bendiga a Angelín, Padre. Pedimos en esta hora que bendiga a nuestra hermana, Señor. Señor, bendice en esta hora, Señor, a Nilda Machado en la Redoma de la Vega. Bendícele, Padre amado. Bendiga a los mototaxis y los taxistas, los conductores, Señor. Bendiga en esta hora a los camioneros, los candoleros, Señor, los que transitan a través de los barcos, Señor. Señor, que anden en los barcos, bendícele, los que anden en aviones, Señor, bendícele y bendiga a los que andan en los autobuses como Rodavía de Venezuela, Expreso Occidente, Expreso Los Llanos, Expreso del Callao. Bendiga a los viajeros en esta hermosa noche tan especial, Señor. Pedimos por las personas que son llevadas de emergencia a los quirófanos para ser operados. Obra milagro, Señor, en esos lugares, cuando las personas ya le, Señor, dicen que ya no tiene esperanza de vida, ahí tú eres glorificado de una manera especial, porque en el libro de Juan 10:11 usted dijo: yo he venido para que tengan vida y para que la tengan abundancia. Proclamamos vida para esas personas que se encuentran en ese lugar, Padre, que su vida depende de una máquina, Señor, en este momento. Padre, póngale usted la salud para que ellos puedan testificar de tu maravilla. Tu palabra dice que la gloria postrera será mayor que la primera, y en estos tiempos usted va a hacer milagros, Señor, de tal manera que la gente que no creen a tu palabra van a creer por los hechos, porque tú eres el mismo Dios de ayer y hoy por los siglos de los siglos. En esta hora pedimos por los niños que son especiales, las jóvenes que son especiales, las niñas que son especiales, los jóvenes que son especiales, los ancianos, las ancianas, Señor, bendíceles, Padre, por esos hombres que son indefensos, Padre querido, esas mujeres que son indefensas, que cualquiera viene y lo golpea y ellos no encuentran cómo defenderse porque no tienen cómo enfrentar a esas personas que le hacen maldad. Pero tu palabra dice, Padre amado, que tuya es la venganza y usted dará el pago, porque usted peleará por los inocentes, Padre. Señor, gracias te damos, Señor amado, porque tu palabra dice que el libro de Éxodo 14:14 dice que estemos quietos porque Jehová peleará por nosotros, Padre. Amén. Gracias te damos porque nadie ama, Señor, el ser humano como usted lo ama, Señor, porque tú eres el Dios de ayer y hoy por los siglos de los siglos. Sigue bendiciendo a Venezuela, Señor, gracias te doy por tu amor. Bendice todas las naciones, bendiga Israel, Palestina, Jerusalén, Arabia Saudita, Irán, Gaza, Afganistán, Honduras, El Salvador, Inglaterra, Alemania, Rusia. Bendiga, Señor, en esta hora, Señor, todas las naciones. Bendícelo, Padre, bendiga Perú, Ecuador, Bolivia, bendiga Brasil, bendiga, Señor, en esta hora, Señor, bendice de una manera especial, Señor, Guayaquil, Señor, bendice en esta hora, Señor, de una manera especial, Señor, Santo Domingo, bendiga Haití, bendiga, Señor, las Islas Canarias, Señor, bendiga el África, bendice en esta hora Colombia, Señor, y bendiga, sigue bendiciendo todas las naciones, y bendiga a México, Señor, bendiga a todas las naciones en esta hermosa noche tan especial. Gracias te damos por tu amor y por tu misericordia, Señor, bendiga a Holanda, Señor, Inglaterra, Alemania, Rusia, bendiga todas las naciones, Señor, bendice en esta hermosa noche tan especial. Gracias te damos, Señor, sigue bendiciendo a Venezuela y a todas las naciones, Señor. Gracias te damos por tu amor y por tu misericordia. Pedimos la paz para Jerusalén en esta hora, para tu pueblo que te alaba y te glorifica, para Israel, Palestina, Jerusalén, Arabia Saudita, todas las naciones, bendice. Le pedimos la paz en esta hermosa noche. Tu palabra dice que mi paso dejo, mi paso doy, yo no la doy como el mundo la da. Señor, te da la paz a aquel hombre que busca la paz, a aquel hombre que busca el amor. Tú eres especialista en darle el amor, porque tú eres el Dios verdadero. El que busca a Dios, bueno, tú eres el Dios verdadero. Por eso es que nadie ama al hombre como usted lo ama, Señor. En el nombre de Jesús, amén. Son las 10:23 de la noche. Bueno, estamos de fiesta con Jesús. Estamos bendiciones porque Dios está con nosotros,
0: ¿no? Amén. La gloria es de Dios. Siempre que estamos con nuestro Señor Jesucristo, hay fiesta en los cielos. La iglesia, la unidad del cuerpo de Jesucristo, les da un saludo a todos los radio oyentes de Dinámica 1490 AM. Bendecimos cada día más a lo de los controles, Rosa Contreras, a nuestro director de la radio, Manuel Felipe García, conjunto a su esposa, en el nombre poderoso de Jesús, y todos los que nos encontramos en esta noche tan maravillosa, en esta gran vigilia de oración y poder. Bendigo y saludo a mi esposo, a mi amado esposo Ángel García, a mis hijos, Katiuska, Misael, Ezequiel, a mi madre Josefa Carolina, desde Petare, de la iglesia de Dios de la profecía en Petare, Mirador del Este. Muchas bendiciones, de verdad que estoy agradecida de todo lo que ha hecho el Señor en mi familia y en mi vida. Aquí le damos la gloria al Señor. Gracias porque tú eres Dios, Señor. Tú eres el Todopoderoso. Tú eres el Rey Eterno, Padre amado, Señor. Tú eres el que nos sana, nos liberta, nos fortalece, Padre amado. En esta noche, Padre de la Gloria, oro por Carlos García, Padre de la Gloria, para que seas tú, Señor, libertándolo, Señor, de una manera sobrenatural, Padre amado, llenándolo, Señor, de tu tu poder, de tu gloria, de tu unción, Padre amado, porque tu palabra dice que el que el Hijo del Hombre libertare será verdaderamente libre, Padre amado. Que cada enfermo, Señor, que esté escuchando, Padre, la emisora de Radio Dinámica 1490, Padre, venga a ser libre en esta noche, Señor. Úngelo con tu poder y tu gloria, Padre amado, porque tu palabra dice que tú traerás sanidad y medicina, paz y verdad a sus huesos, Padre amado, a su cuerpo, Padre. Y por sus llagas somos sanos, Padre de la gloria. Gracias, Señor, por esa sangre preciosa, Señor, que tú derramaste en la cruz del Calvario, Señor, por cada uno de nosotros, para remisión de nuestros pecados, Señor. En esta hora, Padre de la gloria, pongo todo enfermo, Padre amado, en tus manos, todo aquel que esté, Padre amado, Señor, enfermo, Padre, de cáncer, de sida, Padre amado, Señor, de cualquier enfermedad, Señor, que lo esté arrojando ahora en este momento, Padre amado, como dice tu palabra, que nuestra lucha no es contra carne ni sangre, sino contra principados, potestades, huéspedes espirituales de maldad de las regiones celestes, Padre amado, en esta Padre de la gloria, ponemos a estos enfermos en tus manos, Señor, para que sean libres, Señor, de toda enfermedad, Padre amado, porque si tú dices en tu palabra, Señor, que en ti hay sanidad, Padre amado, donde está el Espíritu de Dios, Señor, hay libertad, Padre amado, y tu gloria, Señor, está en este lugar, Padre amado, está en Venezuela, en el mundo entero, Padre amado, sé tú derramando de tu poder y de tu gloria, Señor, que haya milagros, prodigios, señales en cada uno de ellos, Padre amado, Señor, y que haya una libertad plena, sobrenatural en ellos, Padre, donde ellos puedan decir, he recibido mi milagro, Padre amado, Señor, arrebatado mi milagro del cielo, porque Dios ha venido para darte vida y para darte la en abundancia, porque el largo camino te resta, te dice el Señor, no temas, fortalécete cada día más, porque eres el alfa, él es el omega, el principio y el fin. Yo he venido para darte vida y para dártela en abundancia, en el nombre poderoso de Jesús de Nazaret. Samahai, alabanzas y gloria, porque tú eres el Todopoderoso, Creador del cielo y de la tierra, Padre amado. Gracias, porque tu poder y tu gloria y tu espíritu, Señor, están sobre ello, Padre amado. Sana, salva y restaura, Señor, en el nombre
1: amén,
0: de Jesús.
1: Amén, gloria al Señor. Cuando nos gozamos aquí en el Espíritu, nos gozamos en la manera especial. Bueno, que a veces uno quiere detenerse, pero el poder de Dios es grande. Que siga bendiciendo en la manera especial a nuestra hermana Angelina, esta hermosa noche tan especial, ¿verdad?
0: Amén, gloria a Dios. Eilinde, bueno, García.
1: Sí, seguimos orando. Póngase en contacto con nosotros por los números de la emisora 0212-862-6433 y estaremos orando a Dios por las peticiones las cuales usted quiere que hagamos en esta hermosa noche tan especial. Bueno, desde aquí también saludamos una vez más a la iglesia Manantial de Vida. Tiene 17 años, ¿no?
0: Séptimo año tiene la iglesia Manantial de Vida en su séptimo aniversario, con los pastores, la pastora Iris de Medina y el hermano Miguel Medina. En el nombre poderoso de Jesús, lo felicitamos desde aquí, desde Radio Dinámica 1490 AM, por su especial celebración. Campaña evangelística, desde el lunes están ellos ahí prendidos en el Espíritu, llevando la palabra de Dios, llenándose y llenando a su pueblo, porque Dios ha venido aquí para darnos vida y vida en abundancia. Gracias, Espíritu Santo, por esa iglesia, Padre amado, por esa maravillosa obra que tú has levantado, Padre amado, que aunque se han levantado todavía, Padre amado, San Balá, todas aquellas personas, Padre, todas aquellas cosas que han querido venir a poner la obra abajo, Señor, pero tú vienes a levantar tu obra cada día más, Padre de la gloria. Sé tú llevando, Señor, tu poder a cada uno de ellos, Padre amado, llenándolo de tu fuerza, Padre amado. Renueva sus fuerzas como las del búfalo, Padre, así como dice tu palabra, Señor, en Isaías 40:31. Pero los que confían en el Señor renovarán su fuerza, volverán como las águilas, correrán y no se fatigarán, caminarán y no se cansarán, en el nombre poderoso de Jesús, Señor. Te damos toda la gloria, Padre amado. Te damos toda la honra, Padre de la gloria. Espíritu Santo y fuego, llénala cada día más de tu Espíritu, Señor. A la pastora Iris de Medina, Padre amado. Miguel de Medina, Padre amado. Y a todos aquellos pastores pastores, ministros, evangelistas, maestros, Padre amado, Señor, en el nombre poderoso de Jesús, Padre de la gloria, apóstoles, Padre amado, Señor, porque tú tienes el poder, Señor, para ungirlos cada día más, Señor, para llenarlos, Señor, que ellos puedan estar en un camino de rectitud, Padre amado, cerrando toda puerta, Padre amado, que el enemigo no pueda tener, Padre amado, parte ni arte de nada, Señor, en el nombre poderoso de Jesús. Amén, gloria a Dios.
1: Bueno, son las 10:30, vamos a identificar la emisora y volvemos al programa Gran Vigilia, Oración y Poder, con el pastor evangelista Alfredo Rivas en este momento.

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1: En Dinámica, 10 y 28 minutos.
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1: En Dinámica 10 con 29 minutos.
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1: Bueno, en esta hermosa noche escuchábamos a nuestros hermanos, a los amigos de Jesús, que Dios bendiga a ese grupo de Perú, que Dios les bendiga de una manera especial, ¿verdad? Que tenemos aquí en el emblema de la Gran Vigilia, Oración y Poder, que Dios los bendiga a los amigos de Jesús. Por allá en los años 80 eran unos muchachos, bueno, que Dios los bendiga una vez más en esta hermosa noche tan especial, pero ahora tienen más conocimiento porque ya tienen más cierta edad. Bueno, de tal manera, bueno, que cuando yo escuché esta música, eso me motiva a mí a predicar, a orar, a clamar a Dios, a orarle a Dios, porque es una música muy bonita. Y bueno, y para mí es un honor poder ponerlo para que usted también se goce con el Señor, porque Dios dice en su palabra, ¿verdad?, que gozado con los que se gozan, ¿verdad? Y bueno, tenemos que darle gracias a Dios por todo, pues. Son las 10:33 de la noche. Bueno, pónganse en contacto con nosotros por los números de la emisora 0212-862-6433 y estaremos orando a Dios en esta hermosa noche tan especial. Bueno, saludamos a la iglesia allá en la carretera de la carretera que está allí. Gloria al Señor. A nuestra hermana Octavia, nuestra hermana pastora Octavia, pastora de la iglesia Cristo la Roca. Amén. Que Dios le bendiga de una manera especial. Que Dios bendiga a nuestro hermano pastor Otilio García en esta hermosa noche en La Vega, en la iglesia Camino de la Fe. Que Dios le bendiga. Y que Dios bendiga a nuestro hermano Nelson, que está en sintonía esta hermosa noche de la Gran Vigilia, Oración y Poder, con el pastor evangelista Alfredo Rivas, que le habla, y nuestra hermana Aurora allá en La Vega. Siempre escuchan esta prestigiosa emisora Dinámica 1490, y a todos los que viven en el Coronal de La Vega, la organización Haciendita de La Vega, allá en La Pradera, que Dios los bendiga, en Las Torres, en Los Mangos, el sector unido de Los Mangos, que Dios les bendiga. Allá en Los Pinos de La Vega tuve el privilegio de poder estar en una vigilia predicando en una iglesia que está allí, y qué bendición para mí poder haber estado allí. Que Dios bendiga a la iglesia en La Vega, la iglesia y bastante congregaciones en La Vega. Que Dios les bendiga a la iglesia Hernardo de Belén en la calle Zulia, a la iglesia Viña del Señor, a nuestro hermano Giovanni Sojo, que Dios les bendiga en esta hermosa noche tan especial. Que Dios siga bendiciendo de una manera especial la iglesia Sinaí, los Cujincitos de La Vega, allá en el sector Los Mangos, la iglesia Sinaí. Está nuestro hermano Rubén Array, que Dios lo bendiga. Bueno, en esta hermosa noche, Señor, pedimos que bendiga de una manera especial la familia de nuestro hermano José Array en esta hermosa noche tan especial. Bueno, está con nosotros en esta noche nuestra hermana Lourdes, que va a orar a Dios por las peticiones que han hecho en este momento. Amén. Que Dios le bendiga a todos los radioyentes en esta hermosa noche tan especial. Bueno, esta hermana Lourdes en esta noche le va a saludar.
2: Buenas noches, Dios le bendiga y le guarde. Le habla su hermana Lourdes. Lourdes Torres. Por aquí vamos a estar orando por las peticiones de oración.
1: Saludos a la iglesia.
2: Yo me congrego en la iglesia. Un saludo a la iglesia Chequina de Ruiz Pineda. Que el Señor le bendiga y le guarde. Ya tenemos a la pastora Miguelina Rivas y el pastor Renzo. Dios le bendiga y le guarde. Bendiciones, hermano. Por aquí estaremos orando por las peticiones. Oramos por Carlos Ruiz. Nos llaman de Rosal por la próstata. Juan Carlos Baraste, sanidad por las piernas, tiene por la circulación en las piernas. Gregoria Carrasco, problemas con bronquitis. Liceo Yorke, liberación de sus piernas, porque dice que también tiene problemas con las piernas. Jonathan Romero tiene problemas con la adicción. Nos llaman de Katia. Y Keila Romero, su mamá pide la oración para que ella vuelva a casa. Bueno, oramos en el nombre del Padre y del Espíritu Santo. Amén. Señor, gracias. Ponemos cada petición, Señor amado. Cada persona que está hoy llamando, Señor amado, Dios mío, pedimos, te pedimos que seas tú obrando, Señor amado. Te pedimos que seas tú, Señor, trayendo sanidad, Señor, a cada persona, Dios mío. En nombre poderoso de Jesús, Señor, te pedimos que seas tú, Señor, guardándolo, Señor, en todo tiempo, Dios mío, dándole la sanidad, Señor amado. Al Señor de la próstata, Señor amado, tú conoces, Señor amado, al Señor Carlos Ruiz, Señor amado, te pedimos que seas tú obrando en su vida, Dios mío. Guarda sus próstatas, Señor. Señor, te pedimos que seas tú, Señor amado, trayendo sanidad, Señor amado, en su vida, Señor amado. Te damos gracias, Señor. Te pedimos también por Carlos, Señor amado, por sus piernas, Dios mío, te pedimos que seas tú, Señor amado, Dios mío, por su circulación, Dios mío, en sus piernas, Padre. Te damos toda la gloria y la honra a ti, Señor amado, Dios mío, te pedimos que seas tú obrando, Padre, en la vida de cada uno de estas personas, Dios mío, para que seas tú dando la sanidad, Dios mío, en el nombre poderoso de Jesús, amén y amén.
1: Ora por los niños que están JM en el río, hospitales.
2: Señor, seguimos delante de tu presencia y te pedimos que seas tú, Dios mío, Señor. Mira a cada niño, Señor, que está en el hospital, Señor amado. En JM Los Ríos, Señor, en cada hospital, Señor, te pedimos que seas tú, Señor, haciendo la obra, Señor amado, Dios mío. Mira a cada radio oyente, Señor amado, que está oyendo la radio, Señor, te pedimos que seas tú, Señor amado, Dios mío, obrando en cada una de estas personas, Señor. Guarda a los niños, Señor, Padre, te pedimos que seas tú. Dándole sanidad, Señor amado, Dios mío, Padre, igual que cada una de sus madres, Dios mío, Padre, pasa un bálsamo, Dios mío, por la vida de cada persona, de cada niño, Dios mío, en estos hospitales, Señor, en el nombre poderoso de Jesús, te damos gracias, Señor amado, toda la gloria y la honra sea para ti, Señor amado.
1: Ora por lo damnificado.
2: Señor, seguimos delante de tu presencia, Dios amado, Dios mío, te pedimos, Señor amado, por cada damnificado, Señor, mira aquellas personas que han perdido su casa, Señor amado, Dios mío, que no tienen un techo, Señor amado, te pedimos que seas tú, Señor amado, Dios mío, ayúdale, Señor amado, Dios mío, Padre, suple, Señor amado, cada vivienda, Señor amado, cada hogar, Señor amado, te pedimos que seas tú, Señor amado, ayudándole, Dios mío, Padre, dándole sus casas, Señor, su vivienda, Dios mío, ayúdale en medio de este tiempo, Señor amado, en nombre poderoso de Jesús, te damos gracias, Señor amado. Señor, mira los matrimonios, Dios mío, te pedimos que seas tú obrando en cada pareja, en cada matrimonio, Dios mío, Señor amado, te pedimos que seas tú, Señor amado, Dios mío, guardando, Señor amado, Dios mío, Padre, Dios mío, obra, Señor, en cada matrimonio, en cada pareja, Señor amado, Dios mío, Padre. Bendice, Dios mío, cada matrimonio, cada hogar, Señor amado. Sé tú orando, Dios mío, en el nombre poderoso de Jesús, te damos gracias, Señor. Señor, mira la familia, Dios mío, las personas especiales, Dios mío, amado, te pedimos que seas tú, Señor, guardándolo, Señor, y protegiéndolo, Dios mío, provee cada una de las cosas que le haga falta, Señor, guarda su salud, Señor, bendícelo, Señor, que el ángel de Jehová acampe alrededor de ellos en todo momento, Señor, y en todo tiempo, Padre, como lo dice tu palabra, Señor, en nombre poderoso de Jesús, te damos gracias, Señor amado.
1: Por los niños que están en la selva,
2: Señor, mira a los niños, Dios mío, que están en la selva, Señor amado, Dios mío, Padre, te pedimos que seas tú guardándolo, Dios mío, Padre. Tú conoces, Señor amado, sus necesidades, Señor amado. Te pedimos que seas tú supliendo, Señor, guárdalo, Señor amado. Bendice cada niño, Dios mío. Bendícelo y guárdalo, Señor amado, Dios mío, Padre. Sé tú obrando, Señor. Suple, Señor, lo que le haga falta. Bendice su vida, Dios mío, amado, Dios mío. Tráeme un refrigerio de tu palabra, Señor amado. Ayúdale en medio de este tiempo, Señor amado. En el nombre poderoso de Jesús te damos gracias, Señor. Toda la gloria y la honra, Señor amado.
1: Ministerio de Educación y Deporte.
2: Señor, te pedimos por el Ministerio de Educación y Deporte, Dios mío, Padre. Por cada trabajador, Señor amado, te pedimos que seas tú obrando en medio de este tiempo, Dios amado. Suple, Señor, lo que haga falta, Señor amado. Sé tú obrando, Señor amado, Dios mío, como dice tu palabra, el norte, el sur, del este, Padre. Guarda cada trabajador, Señor amado. Sé tú obrando, Padre amado, en el nombre poderoso de Jesús. Te damos gracias, Señor.
1: Por lo que trae mi cifrita.
2: Señor, mira aquellas personas, Señor amado, que trabajan, Dios mío, en el mercado, Señor amado, Dios mío, aún de noche, de madrugada, Señor, están esta noche, quizás están escuchando Radio Escucha. Señor, te pedimos que seas tú, Dios mío, guardándolo, Señor, en este momento, Dios mío, bendice, Señor amado, Dios mío, cada persona, Señor amado. Gracias, Señor, en el nombre poderoso de Jesús. Amén, amén. Señor, mira aquellas personas que están viajando, Padre, Dios mío. Señor, sé tú guardando cada vehículo, Señor amado, Dios mío. Cada persona, Señor, bendícela, guárdala, Señor amado. Guárdala, Dios mío, Señor, bendice, Dios mío. Mira las vías, Señor amado, Dios mío. Mira aún aquellos policías, aquellas personas que trabajan, Señor amado, que están trabajando esta hora, Señor amado, Dios mío. En esas vías te pedimos que seas tú guardando, Señor amado, a cada pasajero, a cada persona, Señor, que viaja, Señor amado. Guárdale, Señor, y bendícelo en todo tiempo, Dios mío. En el nombre poderoso de Jesús, Señor, te damos toda la gloria y toda la honra, Señor. Amén, amén y amén.
1: Por las personas que están en los quirófanos para ser operados.
2: Mira aquellas personas, Señor amado, que están en los quirófanos, Señor amado, que van a ser operados, Dios mío. Te pedimos que seas tú, Señor amado, Dios mío, Padre. Ayúdale, Señor amado, Dios mío, en medio de este tiempo. Sé tú, Señor amado, guardando sus vidas, Señor amado, Dios mío. Toma, Señor amado, Dios mío, el control de aquellos doctores, Señor, las enfermeras, Señor amado. Dale gracias a estos pacientes con ellos, Señor amado. Dale sabiduría, Señor amado, Señor, sé tú obrando. Bendice y guarda su vida en todo tiempo, Dios amado. En estas operaciones, Señor, en estos hospitales, Señor amado. Hoy te pedimos que seas tú, Señor, guardando sus vidas, Señor. Bendice, Dios mío, que salgan bien de sus operaciones, Dios mío, en nombre poderoso de Jesús. Amén.
1: Ore por el Ministerio de Transporte y Comunicación.
2: Señor, mira el Ministerio de Transporte y Comunicación, Dios amado. Te pedimos que seas tú, Señor amado. Te damos gracias, Señor amado. Gracias, Señor amado, por cada trabajador, Dios mío, por este servicio público, Dios mío, te pedimos que seas tú obrando, Dios mío, te damos gracias, Señor amado, te pedimos que seas tú supliendo, Señor amado, bendice cada trabajador, Dios mío amado, te lo pedimos en el nombre poderoso de Jesús, amén, amén. Señor, mira aquellas personas, Dios amado, que trabajan, Señor amado, Dios mío, haciendo mantenimiento, Señor, aún a esta hora de madrugada, de día, Señor, te pedimos que seas tú guardándolo, Señor amado. Bendice sus vidas, Señor, provéle lo que le haga falta, Señor, en medio de este tiempo, Señor. Guárdalos, Dios amado, Dios mío. Dale fortaleza, Señor amado. Ayúdalos, Señor, en todo tiempo, en el nombre poderoso de Jesús. Amén y amén.
1: Bendice los que están desempleados, que Dios no les emplee.
2: Señor, mire aquellas personas que están desempleadas, Señor amado. Señor, te pedimos que seas tú obrando, Señor amado. Provéle un empleo, Señor amado, Dios mío. Mira que aquella persona que te está supliendo un empleo, Señor, guárdale, Señor, ayúdale, Dios mío. Tú conoces, Señor amado, Dios mío, Padre, su necesidad, Señor. Te pedimos que seas tú obrando en medio de este tiempo, Señor amado. Provéle su empleo, Señor amado. Ayúdale, Señor amado. Provéle, Señor, aún todo lo que le haga falta, Señor amado, porque es malo estar sin empleo, Señor amado, Dios mío, ayuda a cada familia, Señor, en el nombre poderoso de Jesús, amén y amén.
1: Las personas que viven de alquiler, no encuentran cómo pagar para la finanza.
2: Señor, bendice la finanza, Señor amado, mira aquellas personas que viven alquiladas, Dios mío, que tienen que pagar un alquiler, Dios mío, te pedimos que seas tú supliendo, Señor amado, Dios mío, suple, Señor amado, su finanza, Dios mío, bendícele, Dios mío, Padre amado, para que ellos puedan lograr, Señor, ese dinero y que pagar su alquiler de sus viviendas, Señor amado, Dios mío, suple lo que le haga falta en sus casas, Señor amado, en el nombre poderoso de Jesús, Señor, te damos gracias, Señor amado.
1: Por todos los venezolanos que tengo en otros países.
2: Señor, mira aquellos venezolanos, Señor, que están en otros países, Señor, que han salido de nuestro país, Señor amado. Te pedimos por ellos, Dios mío, Padre. Te pedimos que seas tú guardándolos, Señor. Protégelos, Señor. Bendícelos en todo tiempo, Señor amado. Guárdalos, Señor, como la niña de tus ojos, Señor amado. Porque ellos han salido con un propósito de aquí a este país, Señor. Te pedimos que seas tú supliendo y guardando su vida, Señor amado. En el nombre poderoso de Jesús, Señor amado. Cúbrelo, Señor amado. Amén, amén y amén.
1: Viajero. Por las personas que son, están pidiéndole a Dios un vehículo.
2: Señor, mira aquellas personas, Señor, que están en la necesidad, Dios mío, de un transporte, un vehículo, Señor amado, para trasladarse, Señor. Bendícelo, Dios mío, Padre. Suple, Señor amado, su finanza. Ayúdale, Dios amado, Dios mío. Bendice ese vehículo, Señor. Bendice esa persona, Señor, con ese vehículo que están, que necesitan, Dios amado. Ayúdalo en medio de este tiempo, Señor. Te pedimos que seas tú guardando, Señor, y bendiciendo cada persona, Señor, que necesita, Dios mío, de un vehículo, Señor amado, un medio de transporte para transportarse, Señor. Te pedimos que seas tú obrando en sus vidas, Señor. En el nombre poderoso de Jesús te damos gracias, Señor.
1: Los pequeños comerciantes.
2: Señor, mira, seguimos aquí en tu presencia, Señor. Mira aquellos pequeños comerciantes, grandes comerciantes, Señor, bendícelos, Dios amado, Señor. Suple y guárdalos, Dios amado, Dios mío. Suple lo que le haga falta, Señor. Suple, Dios mío, Señor amado, aquellos pequeños comerciantes, bendícelos, Dios mío. Bendice su finanza, Señor amado, Dios mío. Bendice cada cliente que ellos tengan, Señor amado. Sé tú orando, Señor, en la vida de aquella cada persona, Señor, en el nombre poderoso de Jesús, Señor. Te damos gracias, Señor. Recibe toda la gloria, recibe la honra.
1: Seguimos. Bueno, son las 10:49 de la noche. Gracias. Bueno, la semana va a orar a Dios en esta hora por lo que se van a casar los novios. Hay amén. Mucha gente que son viudos y quieren casarse nuevos.
2: Amén, gloria a
1: Dios. Los viudos y las viudas.
2: ¿No? Amén.
1: Pablo dice que no es bueno que el hombre esté solo. Ningún hombre solo es feliz. Ninguna dama sola es feliz. Por eso es que Dios mismo dice, no es bueno que el hombre esté solo. Entonces, bueno, hay hombres que quieren casarse para que el Señor le provea una casa, ¿verdad?
2: Amén.
1: Que provea un trabajo.
2: Amén.
1: Y el dinero para poder comprar los alimentos.
2: Gloria a Dios.
1: Si no hay esta cosa en un hogar, entonces, ¿cómo se vive así? No,
2: amén,
1: se puede.
2: Gloria a Dios.
1: Entonces, es importante en este tiempo poder tener los recursos para llevarle a ese niño ese alimento que necesita y todo comamos.
2: Amén, gloria a Dios. Sí, Señor amado, Dios mío, seguimos ante tu presencia, Dios mío. Oramos por aquellas viudas, Señor, aquellos viudos, Señor amado, Dios mío. Aquellas personas, Señor, que tienen planes para casarse, Señor amado, te pedimos que seas tú obrando, Señor. Bendícelo, Dios mío. Ayúdale en la finanza, Señor amado, Dios mío. Suple, Señor, todo lo que le haga falta, Señor. Mira aquellos que necesitan un hogar, Señor amado, Dios mío. Padre, te pedimos que seas tú, Señor amado, Dios mío, supliendo, Señor, ese hogar, Señor, supliendo su finanza, Señor. Bendice su finanza de una manera especial, Señor amado, en el nombre poderoso de Jesús. Te damos gracias, Señor amado, y te pedimos que seas tú, Señor amado. Amén, bueno, amén.
1: Vamos a orar a Dios en esta hora por las personas que, Señor, en esta hora pedimos que bendiga de una manera especial todos los pequeños y grandes comerciantes, amén, esas personas que venden caramelos, sí, que el Señor, los albañiles, carpintero, electricista, plomero, personas, Señor, que son conductores, bendice los que viajan en los aviones, Señor, los que transitan en los candeleros, camioneros, amén, Señor, bendícelos. Bendice a las personas que hacen mantenimiento a los vehículos, amén, que a veces están en los semáforos, cuando se detienen los carros, ellos se acercan y le brindan auxilio en ese lugar, le limpian el parabrisas. Bueno, esos jóvenes, bendícelos, guárdalos en tu verdad. En esta hora sea atado en el cielo y en la tierra todo demonio de hechicería, de brujería, de exorcismo, todo pacto satánico, demonio de drogadicción, de homicidio, de atraco, de secuestro, de hurto, sean reprendidos y echados fuera, lugares seguros y en reposo. Pedimos protección para la familia, Señor. La familia es la base fundamental de una sociedad. Si no hay familia, no hay sociedad. verdad, Padre, y usted lo ha establecido desde el principio de la creación, cuando hiciste a Adán y a Eva, Señor. Padre querido, tú dijiste que se multiplicaran, bueno, bendiga a los niños, porque son fruto de ese amor de esa niña. Bendícelos, guárdalos en tu verdad, tu palabra es verdad. Provea los alimentos donde hagan falta, los agricultores, bendícelos, Padre, los ganaderos, bendice los pecadores que están en alta mar en estos momentos, que están en peligro, guarnézcalos, cuídalos, Padre. Tu palabra dice en el libro de los Salmos 37:7, dice que el ángel de Jehová acampa alrededor de los que le temen, Señor. Bendícelos, guárdalos en tu verdad, Señor. En esta hora pedimos por los que hacen seguridad a la nación. Tu palabra dice que si Jehová no guardece la nación, en vano velaría la guardia. Te pedimos que bendiga el ejército, la marina, la aviación, la Guardia Nacional, bendiga todos los cuerpos policiales, bendiga el tránsito, bendice el cuerpo de bomberos, bendice el cuerpo de defensa civil, bendice todos los cuerpos policiales, Interpol, Five Eyes, Sevin, bendice el 6CPC, bendice en esta hora todas esas personas que están trabajando en este momento, guárdalos, cuídalos, ponga ángeles alrededor de ellos, Padre querido. Eso de bandas armadas no es ahorita que se oye, siempre ha existido de que hubo esa rebelión en el cielo cuando el diablo se creyó un vencedor en ese lugar, te creyó que había quitado la gloria a Dios cuando engañó a la tercera parte de los ángeles en el cielo. El arcángel Miguel dijo: ¿quién como mi Dios? Peleó con Satanás y Satanás fue derribado del cielo a la tierra. Padre, no hay un poder que supere la sangre de Cristo. En el libro de Apocalipsis 12:11 dice que ellos le vencieron con la sangre del Cordero. No hay un poder que supere la sangre de Cristo. Así que pedimos protección para cada niño, para cada niña, para cada joven, para cada dama, caballero y anciano, cada representante de la familia, guárdalo en tu verdad, tu palabra es verdad. Y los que son indefensos, personas que no saben cómo defenderse de otra persona, cuando lo hagan golpear, bueno, tú peleas por ellos, Señor. Tu palabra dice que tuya es la venganza y usted dará el pago. Señor, en esta hora pedimos protección, Señor, para los mototaxis y los taxistas. En esta hora, Señor, bendiga los pequeños y grandes comerciantes. Sigue bendiciendo, Padre querido, todos los estudiantes. Señor, prepáralos, guárdalos en tu verdad, tu palabra es verdad. Ellos son, Padre querido, los futuros ingenieros, arquitectos, licenciados, doctores. Señor, bendícelos de una manera especial, los deportistas, bendiga a los estudiantes, bendiga a todos los trabajadores que trabajan, Señor, porque tu palabra dice que el obrero es digno de su salario. Bendiga a los medios de comunicación, bendiga a Dinámica 1490, bendiga a nuestro hermano Manuel Felipe García, su esposa Nancy García, bendiga a todos los operadores, Señor, como a nuestra hermana Rosa Contreras en esta hermosa noche. Bendiga a nuestro hermano Antonio, Padre, bendícele de manera especial. Pedro Escalona, Señor, bendícelo, Señor, a él y a los miembros de la familia. Bendiga a nuestro hermano Federico Quintana, bendice, Señor, todos los hermanos que tienen aquí su programación, Señor, y los radioyentes, bendícelos, Padre, en esta hermosa noche tan especial, Señor. Bendiga a nuestra hermana Seila Coronel, conductora de ese programa Levántate y Resplandece, un programa que tiene la iglesia Rey de Reyes en Sabana Grande. Que Dios le bendiga esa iglesia donde pastorearon nuestro hermano Alfredo Rivas. Bueno, bendícele de una manera especial, pues, a esa iglesia Rey de Reyes, Sabana Grande. Que Dios bendiga a nuestro hermano Adolfo Zavala, pastor de la iglesia allí, señores, madre, allí bendice en Sabana Grande, iglesia Centro Imperial, allí frente al Gran Café, Señor, bendícele de una manera especial a él y a todos los miembros de la familia. Gracias te damos por tu amor y por tu misericordia, Señor. Te pedimos que bendiga allá en Playa del Agua, en Margarita, la iglesia allá, Señor León Nativo de Judá, bendícele de una manera especial allá donde está super líder allá en Playa Agua, Playa Blanca, allá, Señor, bendícele, Señor, de una manera especial allá en Playa Blanca, Señor, allá en Señor, bendice de una manera especial, Señor, en esta hermosa noche. Gracias te damos por tu amor, Señor, en el nombre de Jesús. Bendiga a los radio oyentes que están en sintonía con nosotros, bueno, a través de los números de la emisora, Señor, Radio Dinámica 1490. El teléfono es 0212-862-6433 para el pedido de oración. Aquí estaremos orando. Señor, sigue bendiciendo a nuestro hermano cantautor de la música mexicana, nuestro hermano Miguel Medina, Señor bendice, le dio una más especial allá a la iglesia Manantial de Vida, y a nuestro hermano Alejandro Vanesque en La Vega, que Dios lo siga bendiciendo, dio una manera especial a él y a todos los miembros de la familia. Gracias te damos, Señor, porque Isaías 53:4 dice que tú llevaste nuestra enfermedad y por tu llaga fuimos sanados. Bendiga a nuestro hermano Félix, Señor, de una manera especial, bendícele, Señor Jesucristo, de una manera especial a nuestro hermano José Gregorio Martínez, pastor de la iglesia Eclesiastés 9:8, bendícele ya a nuestro hermano Feria Costa, bendícele, Padre, de una manera especial en kilómetro 14 Junquito, y bendice a nuestro hermano José Gregorio Martínez, pastor de la iglesia Semilla Profética en el kilómetro 22 Junquito. Que Dios siga bendiciendo los ministros, Señor, tu pueblo, que te alaba y te glorifique en esta hermosa noche tan especial. Gracias, gracias te damos por tu amor, Señor. Bendiga en esta hora todas las personas que circulan por todo el territorio nacional. Pongan ángeles alrededor de los mototaxis, taxistas, los conductores, Señor, que viajen en los aviones, los que viajen en barcos, los que viajen en Expreso Occidente, Expreso Los Llanos, Expreso El Callado. Señor, bendícelo en esta hora y bendiga, Señor amado, todos los viajeros en esta hora, los que andan a pie, bendícelos, guárdalos en tu verdad, lo que se encuentra en este momento en la selva, en la montaña, bendiga a los niños que están allí, Señor, nuestro indígenas, bendícenos, Padre, en la selva, guárdalos, cuídales, provea su calzado, su ropa, su alimento, Señor, en el nombre de Jesús. Gracias te damos porque tú eres maravilloso, tú eres digno de gloria y de toda alabanza. En esta hora sea reprendido, echado fuera todo demonio de miseria, sea reprendido, echado fuera lugares secos y reposo, sea echado, y pedimos bendiciones, prosperidad para cada familia en esta hora, Señor. Provea para ellos un empleo que ellos puedan ganar bien, Señor. Señor, tu palabra dice que el obrero es digno de su salario. Señor, bendícele, Padre, para que ellos puedan comprar su alimento, lo que necesiten en el hogar. Señor, bendice los estudiantes, Padre, bendiga a los que, Señor, los educadores. Señor, los que enseñan en los liceos, en la escuela, bendíceles en esta hermosa noche tan especial, sus familiares. Señor, los que hacen mantenimiento en los hospitales, en muchos lugares, en la ciudad, en el campo, en diferentes lugares, guárdalos en tu verdad. Bendiga a los carpinteros, bendiga a los, Señor, en esta hora, Señor, los pintores, bendiga a los conductores, bendiga a los que hacen los panes, bendice en esta hora a los zapateros, bendiga, Señor, los que limpian zapatos, bendiga, Señor, en esta hora, Señor, los pequeños y grandes comerciantes. Gracias por tu amor, en el nombre glorioso del Padre, del Hijo y del Espíritu Santo. Amén. Son las 10:59 de la noche. Vamos entonces a identificar la emisora y volvemos al programa Gran Vigilio de la Nación y Poder con el pastor Evangelista Alfredo Rivas.

0: 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En Dinámica son las 11 y 10 minutos.
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0: Bueno, escuchábamos anteriormente a los amigos de Jesús con ese tema, Jesús me ha encontrado. Qué bendición tan grande de poder, Señor, encontrarnos a nosotros, ¿verdad?
1: Amén. Gloria a Dios.
0: Estábamos en tinieblas y nos sacó de las tinieblas su luz admirable.
1: Amén.
0: Bueno, los amigos de Jesús, que Dios los bendiga. Y escuchamos después a nuestro hermano, Tanalío Marino, con ese tema tan hermoso, la gran tribulación en los años 80, cuando venía nuestra hermana evangelista Gigi Ávila, por cierto, fue que me predicó a mí. Yo de noche sueño que Gigi Ávila me da los micrófonos para que yo hable.
1: Gloria a Dios, amén.
0: Bueno, en esta noche seguimos cuando son las 11 y 14 de la noche. Vamos entonces seguir orando a Dios, ¿verdad?
1: Amén, vamos, le damos la gloria a Dios.
0: Sí, vamos a orar por los adoradores y por todos esos hermanos que alaban al Señor.
1: Amén, seguimos delante de la presencia del Señor en la gran vigilia de oración y poder, porque Dios está aquí en este lugar. Radio Dinámica 1490, todos esos oyentes que se encuentran hoy en esta gran vigilia de oración y poder para transformar cada día más sus vidas, porque ahí tenemos el crecimiento de nuestro Señor Jesucristo. Padre, gracias te damos, Espíritu Santo. Señor, ponemos esta petición delante de tu presencia, Señor, porque tú eres el Rey de Reyes y Señor de Señores, Padre amado. Señor, ponemos, Señor, esta petición, Padre amado, delante de ti, Señor, por los adoradores, Padre amado, por aquellos adoradores que te adoran en espíritu y en verdad, Señor, porque tales adoradores buscas que te adoren, Padre amado. Señor, cuando un adorador, Padre amado, te clama, te gime, Señor, Padre amado, te adora, Señor, Padre, hay libertad en cada uno de ellos, Padre amado, en su familia, Señor, en su descendencia. Gracias, Señor, porque tú eres fiel, Padre amado. Gracias porque tú te manifiestas, Señor, y te glorificas en cada uno de nosotros, Padre. Así como dice tu palabra, Señor, en cuanto no has ungido, Padre amado, para llevar tu evangelio del reino, Padre, a aquellas personas, al oprimido, Padre amado, Señor, al menesteroso, Señor, al necesitado, Señor, al huérfano, Padre amado, Señor, a los ancianos, Padre amado, Señor, a la viuda, Espíritu de Dios, Señor, gracias porque tú, Padre amado, nos das la fuerza, Señor, para seguir adelante, Señor, para seguir esforzándonos cada día más, Señor, una milla más, Señor, Padre amado, Señor, liberta, Padre amado, a tu pueblo, liberta cada día más, Señor, aquel que está oprimido, Padre de la gloria, Señor, porque para ti no hay nada imposible, Señor, para ti no hay obra muerta, Padre amado, para ti todo, Padre, recobra vida, Padre amado, recobra vida en cada uno de los adoradores cada día más, Padre, para que podamos adorarte en espíritu y en verdad, Señor, recobra vida, Señor, en esos tuétanos, en esos huesos, Padre amado, en esas coyunturas, Padre de la gloria, Señor, para que veamos las cosas de otra dimensión, Padre amado, de otra revelación, Padre amado, que eres tú que nos las das, nos das esa fortaleza, nos das esa vivencia en cada uno de nosotros. En el nombre poderoso de Jesús, amén. Te damos toda la gloria, la honra, el poder y la alabanza.
0: Bueno, son las 11 y 16 de la noche. Bueno, el tiempo se lo va rápido, ¿verdad?
1: Uh-huh. Amén.
0: ¿Qué significa de que Cristo viene?
1: Cristo viene pronto, los días están acortados.
0: Bueno, saludamos a nuestra hermana evangelista Angelín, que Dios te bendiga de una manera especial. Saludamos a nuestra hermana pastora Flor Sojo allá en Los Amanes, Ripinida, Misión 12, Luz del Mundo, que Dios te bendiga, hermana. Y saludamos también a nuestro hermano Otilio García, pastor de la iglesia Camino de la Fe en La Vega, que Dios lo bendiga. Saludamos,
1: gloria a Dios,
0: a nuestro hermano Denny Ávila, allá pastor de la iglesia Monte Carmelo.
1: Amén.
0: Saludamos a nuestro hermano Hermenson, pastor de la iglesia Monte Moriá, en La Vega, que Dios le bendiga. Saludos, bueno, a la iglesia Sinaí, allá en Los Mangos de La Vega, que Dios bendiga a nuestro hermano Rubén Array, que Dios
1: gloria
0: bendiga,
1: a Dios.
0: Más especial,
1: aleluya.
0: Bueno, un día tuve el privilegio de ir a Charallave y tuve el honor de predicar una iglesia que se llama Brisa de Charallave, Sinaí. Desde
1: gloria
0: aquí saludamos,
1: Dios,
0: bueno, a la iglesia Sinaí en Charallave. Fui con el cantautor de la música llanera Alejandro Vanesca y para mí fue un honor haber estado allí y prediqué para la gloria de Dios en la iglesia Sinaí Brisa y Charallave, que Dios lo bendiga.
1: Amén, gloria a Dios, toda la gloria de Dios.
0: Camino, escalera al cielo, allá en el Cartanar está nuestra hermana pastora Carmen Marcano, y bueno, que Dios les bendiga en esta noche y esposo Jesús Marcano, que Dios lo bendiga, pastores de la iglesia Camino Camino al Cielo, Escalera al Cielo, que allá en lo alto de Suapire. Ahí tuve la oportunidad de conocer a nuestro hermano pastor Fidel Hernández, que Dios lo bendiga. Tuvimos una vigilia, fue motivo de gozo, el predicó el primer tema en la vigilia. Bueno, y después para cerrar el programa, la actividad de la vigilia, me tocó la predicación, conocí a pastor hermano Fidel Hernández, pastor del Iglesia Un Llamado de Dios. Me invitó para allá, para la parte que se llama La Pedrera, allá en Antíbano. Bueno, y pasando el tiempo, bueno, se deslizó eso allí, y ellos están por teatro,
1: ¿verdad? Amén, que gloria, Dios bendiga, a Dios.
0: Bueno, es pastor de Héctor Méndez, que Dios les bendiga, pues, en esta hermosa noche tan especial, cuando son las 11 y 19 de la noche, hermana. Vamos a orar en esta hora a los que están en ese lugar, porque hay personas que están perdidos, están desaparecidos, pero Dios sabe dónde están ellos. Dios dice en su palabra, Dios dice que el ángel de Jehová
1: acampa alrededor de los que le temen y le defienden.
0: Bueno, va a orar por ella.
1: Gloria a Dios. Padre, en esta noche esta maravillosa, Señor, aquí estamos, Señor, en la gran vigilia de oración y poder, Padre amado, en Radio Dinámica 1490M, Padre amado. Sé tú tomando el control, Señor, en todos esos radioyentes, Padre, en todos esos radioescuchas, Padre amado, Señor, porque tú eres el único, Señor, que conoce los corazones, Padre, de cada familiar, Señor, Padre, que tienen sus familiares desaparecidos, Padre. Señor, sé tú enviando ángeles, Señor, alrededor donde están ellos, Padre, inquietando, Señor, a todas aquellas personas, Señor, que están haciendo, Padre amado, mal contra ese niño, ese joven, ese anciano, Padre amado, contra esas personas, Señor. Sé tú pasándote, Señor, paseándote, Señor, de una manera sobrenatural, en conjunto de esos ángeles guerreros con espadas desenvainadas de fuego, Señor, inquietando el corazón de esas personas, Padre amado, Señor, ablandándole el corazón, Señor, quitando todo corazón de piedra, Señor, y colocando un corazón de carne, Padre, un corazón, Padre, Señor, que se humille, Padre amado, un corazón que reconozca, Padre, que tiene familiares, Señor, y no le gustaría que le hicieran lo mismo, Padre amado, Señor. Sé tú obrando, Señor, en esos corazones malvados, Padre amado. Sé tú poniendo el querer como el hacer por tu buena y grandiosa voluntad, Padre amado, todos esos fragmentos de alma, Padre, Espíritu, Señor, que están encarcelados. Señor, sé tú, Padre amado, enviado tus ángeles libertadores, Señor, trayéndolos a libertad, Padre amado, a libertad plena, Padre de la gloria, porque tú tienes el poder y la autoridad, Señor, para sacarlos de esas cárceles, Padre amado, Señor, donde ellos se encuentran, Padre amado, porque tú tienes el poder, Padre amado, para hacerlo. Para ti no hay nada imposible, Señor. Te ponemos todo en tus manos. Tuyo sea el poder, la gloria, la honra y la alabanza, Señor. Gracias, Señor, porque tu palabra dice que el Hijo del Hombre libertare será verdaderamente libre, Señor. Tráelos a misericordia, Padre amado. Gracias te doy, Espíritu Santo. Amén. Amén. Bueno, gloria a Dios.
0: Noche, cuando son las 11 y 22 de la noche, bueno, ya va a ser las 12. Ya.
1: Gloria a Dios.
0: El tiempo se va rápido. Bueno, queremos orar por Rafael Vargas. Vamos a hacer una oración por él.
1: En el nombre de Jesús.
0: Que Dios bendiga a Rafael Vargas y todos los miembros de su familia.
1: Gloria a Dios. Rafael Vargas, por la vida de Rafael Vargas, todos los miembros de su familia.
0: Siempre estamos orando por usted.
1: En el nombre poderoso de Jesús, te damos gracias, Señor, por tu amado Padre, Hijo y Espíritu Santo, Señor, porque tú eres fiel, Señor, Padre. Oramos por Rafael Vargas, Señor, en conjunto de su familia, sus hijos, sus nietos, Señor, toda su generación, Padre amado, Señor, porque tú bendices, Señor, todas las generaciones de cada uno de nosotros, Padre. Sé tú obrando de una manera sobrenatural en ellos, Padre amado, guardándolo bajo la sombra del omnipotente, Señor, Padre amado, resguardándolo con legiones de ángeles, Señor, con espada desenvainada de fuego, Señor, y todas aquellas personas, Señor, que están en este lugar, Padre amado, escuchando, Señor, todos aquellos niños, jóvenes, ancianos, Padre amado, amado, Señor, a todo aquel, Padre amado, que te busca, Señor, en espíritu y en verdad. Bendice a cada familia, Señor, venezolana y del mundo entero, Padre. Llénalos de tu presencia, Señor. Que el fuego de tu Espíritu Santo quebrante, Señor, esos corazones, Padre amado. Ministre sus vidas, Señor, eternamente, para siempre y por los siglos de los siglos, Padre. En esta noche tan maravillosa, Señor, que es un privilegio estar delante de tu presencia, Señor, haciendo la obra buena, agradable y perfecta, como lo dice tu palabra, Señor. Tú buscas adoradores que te adoren en espíritu y en verdad, Señor. Y aquí hay corazones dispuestos, Señor, para alabarte, para glorificarte, exaltarte, Señor Padre. Gracias, Señor, por tu obra perfecta, Padre amado. Gracias, Señor, porque tú nos das, Padre, bendiciones, sí, abundantemente y sin reproche, Señor, como dice tu palabra. Pedí, se os dará, Padre amado. Gracias, Señor, por tu eterno amor, Padre amado, por tu eterna misericordia, Señor, Padre amado, por esa sangre preciosa que tú derramaste en la cruz del Calvario, Señor, por nuestros amigos, por nuestros hijos, por nuestras descendencias, Señor, por nuestros hermanos en Cristo, Padre amado, y aún los que tú no te conocen, Padre amado, Señor, porque tú dices en tu palabra, en cuanto tú nos has amado, has prolongado las misericordias, y en esta noche el Señor está prolongando las misericordias en tu vida para que los busques, para que te arrepientas, para que pidas perdón en el nombre poderoso de Jesús, Señor. Toda la gloria y la honra, el poder y la alabanza te pertenece. Amén. Toda la gloria es de Dios. Gracias, Señor.
0: Amén. Bueno, saludamos una vez más y pedimos a Dios que siga bendiciendo a Rafael Vargas y a todos los miembros de la familia, que Dios los bendiga de una manera especial. Y en esta hora pedimos por los que están privados de libertad, que Dios se glorifique en cada uno de ellos y que se cumpla la profecía que dice en el libro de Juan 8:32, que dice: conoceréis la verdad y la verdad os hará libre. Amén. Juan 8:36 dice: si el Hijo libertare, será verdaderamente libre. Amén. Así que de aquí proclamamos para ellos libertad, los que están cautivos en este momento y los que se encuentran desaparecidos, que el ángel de Jehová, bueno, les dé esa libertad para que lleguen donde están sus hogares, sus familiares. Amén. Creemos que lo que es imposible para el hombre, para Dios todo es posible.
1: Amén.
0: Dios conoce la mente del hombre de tal manera que antes que el hombre vaya a hablar, ya Dios sabe lo que el hombre va a decir, porque nadie oculto que no haya de ser manifestado. El hombre se puede esconder del hombre, pero ¿quién se puede esconder delante de Dios?
1: Ninguno.
0: Dios dice: si te remontares en la estrella, Dios te derriba. Si fuere al Sihol, ahí está Dios. Y en lo más profundo de la mar, donde ya Dios no puede hacer nada, entonces Dios envía a la serpiente que está dentro del mar para que te muerde el hueco donde te metes. ¿Dónde puedes esconderte que Dios no te vea? Tarde o temprano va a salir a la luz todo, porque todo, nadie oculto que no se ha manifestado. Porque ¿quién identificó? ¿Cuál fue ese científico que identificó el primer cadáver en la tierra? Dios, ¿verdad?
1: Amén.
0: Cuando Abel, ¿verdad?, pedía justicia por la sangre, la cual su hermano Caín lo había muerto, ¿verdad? Él pidió venganza, ¿verdad?
1: La venganza,
0: ¿verdad? Pero la misericordia de Dios es tan grande, porque una de las características de Dios es que Dios es amor, pero Dios también es fuego consumidor. Dios lo permitió que Caín muriera. Lo dejó, ¿verdad? De vivir, ¿verdad?
1: Vivir.
0: Pero llegó el momento que después murió. Y ahí donde está la cosa, como dice Hebreo 9:27, que dice: de la manera que esté establecida para los hombres, que mueran una sola vez y después juicio. Dios no quiere que el hombre muera en el pecado. Por eso es que en el libro de los Hechos 17:30 dice que Dios ha pasado por alto los tiempos de ignorancia y mal en todo lugar que el hombre se arrepienta. Así que bueno,
1: gloria,
0: estamos aquí es para eso, para pedir a Dios para que el Señor nos ayude, porque a diario nosotros tenemos que arrepentirnos cada tico, ¿verdad?
1: Gloria a Dios, a cada momento.
0: Que no pego y me mete en problemas con Dios.
1: Sí, es verdad.
0: Entonces yo siempre tengo que darle gracias a Dios.
1: El perdón es muy importante,
0: ¿verdad? Te voy a poner las dos manitos así en presencia de usted. Y usted ve el dedito chiquito, ¿verdad? El dedo meñique este, ¿no? ¿Verdad?
1: Meñique.
0: Ese representamos nosotros la presencia de Dios.
1: Chiquito, amén. Más pequeñito. Lo más pequeño, lo más vil y menos preciado.
0: Sí. Y no hay un lugar más alto que está en los pies del Señor.
1: Amén.
0: Eso es lo que Dios mira.
1: Lo más hermoso.
0: Porque Dios dice en su palabra que Dios mira de lejos al activo, pero atiende al humilde. Y un corazón contrito y humillado Dios no despreciará jamás.
1: Jamás.
0: Así que en esta noche, bueno, amigo, es importante que usted procure con diligencia presentarse ante Dios aprobado como un obrero que no tenga de qué avergonzarse, que use bien la palabra de verdad. Dios tiene grandes propósitos con usted. Mire, yo estoy aquí por un milagro de Dios. Yo esta pierna la tenía grandísima, que no podía caminar, ¿verdad? No podía fincar pie en el piso, no podía acostarme, no podía sentarme, no podía hacer nada. Escucho una voz que me dijo: un dardo que te puso el enemigo. 21 días de ayuno Dios me permitió hacerlo y Dios me sanó mi pierna. Después fui golpeado en mi costilla derecha por una moto. A las 9 de la noche me golpeó y caí y la cabeza la pegué de la parte y se me puso grande la cabeza y la costilla se me puso grande, hinchada. No podía respirar. Yo sentía la costilla derecha pegada a la izquierda. Aquí no podía respirar. Y bueno, cuando en eso yo digo que el policía le dice al conductor de la moto: dame la cédula y los papeles. Yo le digo: no, señora, que me fue, regrese sus papeles, porque no tiene nada que en este asunto. Yo soy culpable por lo que me pasó, ¿verdad? Y le dije: vete, porque me está dando unos dólares y no lo acepté. Vete, porque no vaya a ser cosa que pase un mal rato. Después llegué a la casa a las 12 de la noche. El hijo me puso el día y bastante arde, que me puse en la cabeza y en mi costilla. Hice 21 días más de ayuno y Cristo me sanó. Después hice 21 días más de ayuno. Ese es el Cristo que nosotros predicamos esta noche.
1: Amén, gloria
0: que
1: a Dios.
0: Que salva, sana, bautiza a poder. Si usted gloria. Cree que te va a sanar, te va a sanar. Pero si usted no quiere que este sane, nadie te va a sanar. Yo he visto personas enfermas que me dicen: no, Ale, déjeme así porque si no, no me dan plata. Yo digo: imagínese. La salud es muy bonita, la salud es muy bonita. La vida, Juan 10:11, Cristo dijo: yo he venido para que tengan vida y vida en abundancia. Bueno, son las 11 de la noche y 20:30 de la noche. Vamos entonces a una pausa musical, ¿no? Y volvemos al programa Gran Vigilia, Oración y Poder por Dinámica 1490 con el pastor Alfredo Rivas.

0: Bueno, escuchábamos a nuestro hermano Marino con ese tema tan hermoso. Vamos escalando el perdaño, hermana. ¿Qué te parece?
1: Amén, gloria a Dios. Bueno, vamos llevando la cruz.
0: Con el tema en esta hermosa noche tan especial.
1: Amén, le damos la gloria a Dios, ¿verdad? Estamos aquí en Radio Dinámica 1490M en esta gran vigilia de oración y poder, porque es un privilegio estar aquí llevando el mensaje de vida, el mensaje de paz, en el nombre poderoso de Jesús. Mi nombre es Eileen de García, en bendición, en conjunto de mi esposo Ángel García, le damos toda la gloria y la honra a Dios Todopoderoso. Vamos a estar leyendo la palabra en Hebreos 4, 12 al 13, amén, porque Dios es grande y es poderoso. Porque la palabra de Dios es viva y eficaz, y más cortante que toda espada de dos filos, y penetra hasta partir el alma y el espíritu, las coyunturas y los tuétanos, y discierne los pensamientos y las intenciones del corazón. Y no hay cosa creada que no sea manifiesta en su presencia. Antes bien, todas las cosas están desnudas y abiertas a los ojos de aquel a quien tenemos que dar cuenta. Amén. Toda la gloria y la honra sea para el Señor. Oremos para que esta palabra sea Dios hablando a través de mi boca como carbón encendido, porque es Dios que habla a través de nosotros. Solamente, Padre de la gloria, así como Dios le dijo a Jeremías, abre tu boca que yo la llenaré, Señor. Abre mi boca y llénala de una manera especial y sobrenatural, Padre. Que todos los radioyentes puedan escucharla, Señor, ministre en su corazón y la llenen de regocijo, Padre. En esta noche te doy gracias, Señor, Padre de la gloria, porque tu palabra es viva, así como dice tu palabra, viva y eficaz. La palabra de Dios no es un texto estático, es una fuerza viva, transformadora. Esta espada penetra hasta lo más profundo del ser, discerniendo nuestras intenciones y exponiendo nuestras verdades, condición espiritual para acercarnos a la gracia divina. Es una palabra que nos confronta, es una palabra que nos llena, es una palabra que nos da la rectificación de nuestras vidas. Ninguna otra fuerza humana puede llegar a la profundidad de nuestro ser. Así como una espada afilada separa las articulaciones y llega hasta la médula de los huesos. La palabra de Dios divide lo que es de la carne y lo espiritual. Expone nuestras motivaciones más ocultas, separando lo que hacemos por voluntad propia de lo que hacemos guiado por Dios. Juzga el corazón con precisión. Expone lo que a menudo escondemos de nosotros mismos. Evalúa pensamientos e intenciones que dictan nuestro comportamiento. La palabra de Dios es tan viva y es tan eficaz que no es un texto que no es, es un texto que no es muerto, ni, y es un consejo humano. No es un consejo humano, tiene poder inherente para transformar vida, producir arrepentimiento y traer sanidad interior y cumplir el propósito para el cual fue enviada. Penetra hasta lo más profundo, así como una espada de dos filos atraviesa cualquier barrera. La palabra penetra la barrera del alma de cada uno de nosotros, nuestras emociones y voluntad y el espíritu. Nuestra comunión con Dios llega a lugares oscuros que la psicología humana o el intelecto no puede alcanzar. En el nombre poderoso de Jesús, disiernes pensamientos e intenciones, a diferencia de la justicia humana, que no solo juzga lo que he de hacer. El mensaje de Dios escudriña el origen de nuestras acciones, expone nuestros motivos ocultos, tanto los buenos como los malos, y revela exactamente lo que hace, las cosas que hacemos. La palabra de Dios lo tenemos atesorada en nuestro corazón, así como dice la palabra del Señor, que debemos atesorarla y guardarla en las tablas de nuestro corazón, para que podamos estar firmemente confiados de que esa palabra es la que nos limpia, nos fortalece, nos vivifica, nos da vida a cada uno de nosotros. Cuando estábamos nosotros muertos en nuestros delitos y pecados, el Señor nos levantó de ese pozo cenagoso por medio de su palabra, por medio de este libro que tenemos que atesorarlo y guardarlo en nuestro corazón, porque ahí esa palabra nos saca todas las inmundicias de cada uno de nuestras vidas. Es la que nos lleva a esa dimensión sobrenatural de nuestras vidas para poder rectificar lo que está bueno y lo que está malo. La palabra de Dios es algo tan fiel y justo, porque la palabra nos hace que lleguemos a un arrepentimiento genuino, a un arrepentimiento de lo más profundo de nuestro corazón, de nuestro ser, porque la palabra de Dios dice: sobre toda cosa guardada, guardemos nuestro corazón, porque de él mana la vida, hermano. El radio oyente que me escucha aquí en Radio Dinámica 1490 AM, el Señor quiere que esta noche tú interactúes con él, te llenes de la presencia de él por medio de su palabra. Escudriña las escrituras en profundidad, vela en el espíritu, porque el Señor está cerca. Él viene por ti, él viene por mí, él va a escudriñar lo más profundo de tu corazón, él va a ver lo que tienes tú en tu corazón, en tu vida, y lo único que te puede limpiar es la palabra de Dios. Ella es viva, ella es eficaz, ella más cortante que una espada de doble filo, penetra hasta las coyunturas, hasta los tuétanos, hasta partir el alma. En esta noche le voy a contar un pequeño testimonio. Cuando yo estaba empezando los caminos del Señor, yo estaba predicando la palabra, iba predicando la palabra, y había un hombre que me dijo: mija, no me hable de la palabra, porque yo leo ese libro y ese libro le tengo miedo. Y entonces le digo: ¿por qué usted le tiene miedo a la palabra de Dios? Si eso es palabra de vida, palabra que confronta, que limpia. Me dice: no, mija, porque es algo como que si tuviera ahí, como que fuera vivo. Y bueno, la palabra de Dios lo dice en Hebreo 4:12. La palabra de Dios es viva, es eficaz, y ella corta para allá y corta para acá. Esta palabra a mí también me ha cortado, me ha confrontado, me ha rectificado, ha ordenado mis pasos, porque él es la única que nos puede confrontar a través de la presencia de Dios y el poder del Espíritu Santo. Y ese hombre le daba miedo en la palabra de Dios, temor, porque la estaba limpiando, lo estaba confrontando de todas las cosas malas que él hacía en su pasado. Y él dijo: hasta la regalé. Yo le digo: no, vaya y consiga otra Biblia y léala, porque el enemigo no lo quiere dejar leer la palabra, porque sabe que lo va a llevar a otra dimensión, lo va a confrontar y lo va a limpiar y lo va a llenar de la presencia del Dios Todopoderoso, porque Dios es real, hermano. Dios es vida, y como lo dice la palabra de Dios es ella, porque el enemigo viene y nos ataca y nos confronta a cada uno de nosotros en medio de las pruebas, de las tribulaciones, y por medio de la palabra que la tenemos atesorada en nuestro corazón, podemos confrontar las acechanzas del enemigo, porque el enemigo anda como león rugiente buscando a quien devorar. Y si usted usa bien la palabra de Dios en verdad, verá la recompensa del Señor, verá la respuesta del Señor, porque dice la palabra del Señor: resistí al diablo y él huirá de vosotros. Porque si nosotros le confrontamos con la palabra, por medio de la palabra que es viva y es eficaz, el enemigo tiene que huir, los demonios tienen que huir, todas las adversidades tienen que huir, porque el Dios eterno es nombre sobre todo nombre, donde toda rodilla se doblará y toda lengua confesará que Jesucristo es el Señor. Aquí estamos delante de la presencia del Señor, Dios Todopoderoso, Creador del cielo y de la tierra. Él en esta noche te dice que instes más en la palabra, ahí leyendo con el entendimiento, velando en el entendimiento, para que Él te revele lo más profundo, los misterios divinos que hay en su palabra, para que tú puedas vivir quieta y reposadamente delante de la presencia del Señor. Cuando tú citas la palabra de Dios, el enemigo no le gusta, pero el Señor te liberta, el Señor te hace libre por medio de cualquier circunstancia. Cuando tú oras por por un enfermo, oras por tu familia, oras por aquel que está preso en cautiverio espiritualmente, y a veces tienes sueño, a veces tienes revelaciones, porque son misterios del Señor. El Señor te da esos misterios, y tú por tu atesorar la palabra y llenarte de esa presencia, de ese conocimiento tan grande y maravilloso que tiene la palabra, tú confrontas el enemigo, bien sea en lo terrenal, bien sea en sueño, en lo espiritual, tú lo confrontas y él tiene que huir, porque él tiene que obedecer la palabra de Dios. En el nombre poderoso de Jesús, Señor, te damos gracias. Gracias por esa palabra tan grande, tan maravillosa, porque tú tienes el poder y la autoridad para darnos vida y vida en abundancia, Señor. Que esta palabra, que es viva y es eficaz, Señor, y más cortante que una espada de doble filo, penetre hasta las coyunturas de cada radio oyente, Padre amado. Que seas tú ministrando a través de tu Espíritu Santo, Padre, y que se le pueda, Padre amado, caer todo lo espiritual, Padre amado, a tus hijos, Padre amado, que aún estando, Señor, delante de tu presencia, Señor, en estando, Padre amado, escuchando tu palabra, Señor, Padre, no le gusta leer la palabra, Señor, quita todo espíritu de estupor, Padre amado, de la vida de cada uno de ellos, de tus hijos, y de aún de los que no te conocen, Padre amado, para que experimenten, Señor, tu palabra, tu libro, la Biblia, Padre amado. Señor, que tenemos que llenarnos de ella a través de este mensaje tan grande, Padre amado, para que corte, para que arranque, para que desarraigue, para que derribe todo lo que no te pertenece, Padre amado. Señor, en el nombre poderoso de Jesús, Padre amado, en esta noche te damos gracias por tu mensaje, por tu palabra, por tu misericordia, Padre amado, que son nuevas cada mañana. Espíritu Santo y fuego, revela, Padre amado, a cada radio oyente, a cada hijo tuyo, Padre amado, que debemos llenarnos de tu presencia y llenar esas lámparas, regocijándonos en tu presencia y en tu poder, Señor, para ser guiados por el poder de tu Espíritu Santo, Padre. Que si leemos y escudriñamos esa palabra, Señor, que es tan poderosa, Padre amado, ninguna acechanza del enemigo podrá hacer frente en cada uno de nosotros, de nuestra familia, Señor. En esta noche, radio oyente, tú que estás ahí, acepta a Dios como tu único y suficiente salvador de tu vida, de tu alma, porque esa es la única garantía, la única esperanza para tu vida, la salvación de muchas almas, la salvación de tu alma es importante en el reino de los cielos. Cierra tus ojos. Oración de fe, Señor Jesús, en esta hora y en este momento, te doy las gracias, Señor, por conocerte, Señor, porque tú eres Dios, Señor, o los que quieren reconciliarse con el Señor, en esta hora, Señor, es tu palabra que es más cortante que una espada de doble filo, Señor, que penetra, Padre amado, Señor, tú no quieres que ningún alma se pierda, sino que procedan a un arrepentimiento, Señor, borra, Señor, su nombre del libro de la muerte, y escribe su nombre en el libro de la vida con tintas de oro, Padre amado, para que su alma no se pierda. Procedan a un arrepentimiento, pidan perdón y perdonen, Padre amado. Señor, en esta hora te damos gracias, Señor, gracias por el poder de tu Espíritu Santo, gracias por el poder del fuego de tu amor, Padre amado. Señor, puedas implantar en cada corazón, Señor, y puedan llenarse, Señor, de regocijo, Padre amado, y caminar en caminos de rectitud, Padre amado. Señor, como dice tu palabra, Señor, escudriña mi corazón y ve si hay caminos de perversidad, Padre amado, y guíame por el camino de la salvación, Padre amado, que la salvación arrope su alma, Padre amado, y en esta noche el que se arrepintió, el que confesó a Cristo como su único y suficiente salvador, hay gozo, hay fiesta y regocijo en los cielos cuando un pecador se arrepiente, Padre amado. Señor, gracias, Señor, porque tu palabra penetra, tu palabra llega a cada rincón de Venezuela y el mundo entero, Padre amado. Gracias porque esta palabra ministró la vida de cada radio oyente, Señor. Gracias porque tú eres fiel y justo para perdonar nuestros pecados, Señor, y librarnos de toda nuestra maldad, Padre amado. En el nombre poderoso de Jesús, Señor, te damos toda la gloria, la honra, el poder y la alabanza, Señor. Llena, llena, llena su casa, llena su vasija, Padre amado. Señor, todo el que esté vacío, Padre, todo esté, Padre amado, entristecido, oprimido, Padre amado, tráelos a libertad, Padre amado, porque tu palabra dice que el Hijo del Hombre libertare será verdaderamente libre, Padre. Y cuando venimos a tus pies, Señor Padre amado, danos la libertad, Padre amado, porque ninguna condenación hay para los que han creído en ti, Padre amado. El que no cree en ti ya ha sido condenado, Padre amado, Señor, pero si confiamos y creemos en tu presencia, en tu poder y en tu amor, Padre amado, recibiremos misericordia, Padre amado, porque bienaventurado aquel hombre que cree en ti sin verte, Padre, porque de tal es el reino de los cielos, Padre, y el reino de Dios, Padre, no es comida ni bebida, Padre, sino amor, poder, paz, misericordia, Padre amado, que estas misericordias lo llenen de paz, Padre, y ellos puedan entender que existe un solo Dios verdadero, un solo Dios de poder, un solo Dios de gloria, Padre amado, que puede limpiar sus vidas, puede limpiar su corazón, Padre de la gloria, que un solo, Padre amado, poder de su amor y el baño de la sangre de Cristo que tiene poder, Padre, puede transformar y cambiar sus vidas a través de tu palabra, Señor, tan grande, tan poderosa y tan transformadora, Padre, que saca lo más profundo, lo más malo, lo más vil y menospreciado de nosotros y nos coloca en una dimensión de poder y altura, Padre amado, en una dimensión del reino, Padre amado, así como Melquisedec, Padre amado, que tú lo llamaste, Padre amado, lo vestiste, lo calzaste, le colocaste el mejor anillo, Padre amado, le pusiste la mejor ropa, le colocaste, Padre amado, Señor, su corona, Padre amado, en el nombre poderoso de Jesús de Nazaret, Padre. Gracias, Señor, porque cuando un pecador se arrepiente, hay fiesta en los cielos, Padre. Estremece los cielos, Padre amado. Abre la ventana de los cielos. Aquel, Padre amado, que esté oprimido, afligido, sin empleo, Padre, abre puertas, Padre amado, porque esta gran vigilia de oración aquí en Radio Dinámica 1490, Señor, veremos los milagros, los prodigios, Padre amado, veremos, Padre amado, escucharemos los testimonios que tú vas a hacer en esta gran vigilia de oración y poder, en el nombre poderoso de Jesús de Nazaret. Tuyo es el poder, la gloria, honra, la alabanza, Señor. Gracias, Espíritu Santo, Señor, porque sin fe es imposible agradarte, Padre amado. Sin fe, Padre amado, Señor, tú no te regocijas, Padre amado, Señor, porque tú dices en tu palabra que si tuviéramos fe como un granito de mostaza, Señor, esa montaña se moverá, Padre amado. Esa montaña, Padre amado, recobra vida en el nombre poderoso de Jesús, Señor. Te damos toda la gloria, honra, el poder y la alabanza, Padre amado. Gracias, Espíritu Santo, porque tú me has dado la sabiduría, Señor, para llevar el mensaje de tu palabra, Señor, esa palabra que penetra hasta los tuétanos, Padre amado, hasta partir el alma, Padre, que ayudes tú a cada persona, Señor, que hizo la oración de fe, Señor, a que esa palabra penetre a partir de ahora, que ellos empiecen a leerla, a escudriñarla, Señor, Padre amado, a ponerla por obra, Señor. Vean la transformación y la manifestación de gloria del Padre, del Hijo y del Espíritu Santo. Amén. Gloria a Dios.
0: Amén. Bueno, son las 11:52 de la noche. Gloria al Señor. Vamos entonces a identificar la emisora.

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0: Bueno, son las 12 de la noche y 2 minutos. Que Dios bendiga de una manera especial a todas las naciones y a Venezuela, porque nadie ama a Venezuela como la ama a Dios, y todas las naciones, nadie la ama como la ama a Dios. Amén. Porque Jehová dijo: de Jehová es la tierra y su plenitud, el mundo y los que en él habitan. Amén. ¿Quién es el dueño de la tierra?
1: Jehová Dios. De los ejércitos.
0: Sí, es verdad que hay mucha gente que tiene mucho dinero, es verdad. Pueden comprar los mares, los ríos, los bosques, la tierra. Tienen dinero, pero lo triste y doloroso es que no tienen para pagar la vida. No tienen para decir a la muerte que no se lo lleve. Pero nosotros tenemos a Cristo, ¿verdad?
1: Amén.
0: Y es el dueño de todo. Él venció la muerte. Y así como Él venció, nosotros también vamos a vencer.
1: Amén.
0: Amén.
1: Gloria
0: así
1: a Dios.
0: Que Dios bendiga a nuestra hermana evangelista, Angeli. Angeli, ¿verdad?
1: Eileen de García.
0: Eileen de García, sí.
1: Gloria a Dios. Olvida.
0: Bueno, saludamos a nuestro hermano José Batista, que Dios lo bendiga, esposo de nuestra hermana secretaria Isabel de Batista, ¿verdad? Y saludamos también a Selva, ¿verdad?
1: Sí.
0: Una Selva Batista y a la joven, ¿cómo? Isabela Batista, y a su hermano, que Dios bendiga, y a nuestra hermana Rosa Contreras. Bueno, es un honor que esté con nosotros en esta hermosa mañana tan especial. Bueno, y nuestra hermana en esta hora, ella va entonces a darle gracias a Dios, ¿verdad? Por las personas que confiaron al Señor en esta noche como su salvador personal.
1: Amén. Le damos gracias al Señor por todas aquellas personas, todos aquellos radioyentes, Radio Dinámica 1490. En el nombre poderoso de Jesús le enviamos unas bendiciones. Le damos gloria al Señor porque han aceptado a Cristo como su único y suficiente Salvador. Es lo mejor que han hecho en su vida, es lo mejor que han hecho para reconocimiento y la salvación de su alma, porque la palabra de Dios dice que cuando un pecador se arrepiente hay fiesta y regocijo en los cielos. Gracias, Señor, por cada alma, Señor, que recibió tu nombre, Señor, que ha proclamado tu nombre, Padre de la gloria, Señor, porque tú dices en tu palabra que con el corazón se cree para justicia, pero con la boca se confiesa para salvación, Señor. Gracias por la salvación de las almas de niños, jóvenes, ancianos, Padre amado, Señor, que han proclamado tu nombre, Señor, nombre que es sobre todo nombre, que toda rodilla se doblará y toda lengua confesará que Jesucristo es el Señor, Padre amado. Gracias, Espíritu de Dios, Padre, paséate por cada uno de ellos, Señor, acobíjalos, Padre amado, Señor, que ellos sean, Padre amado, Señor, haz ahí, Padre amado, arraigados, Padre amado, Señor, que echen raíces profundas, Señor, como la palmera, Señor, y que nunca se aparten de tu presencia, de tu poder, de tu gloria, de tu unción, Padre amado, así como yo te lo pedí un día, Padre amado, que ninguna, Padre amado, tribulación, ninguna tormenta, Padre, pueda moverlos, Padre amado, Señor, porque el mejor Padre, el mejor médico, Padre amado, el mejor maestro, Padre, por excelencia eres tú, el Todopoderoso, Padre amado, Señor, y si alguna situación tenemos, Padre amado, podemos acudir a ti, Padre amado, y tú lo dices en tu palabra, Señor, que en el mundo tendremos aflicción, Señor, pero confía que tú has vencido al mundo. Él es el que te va a dar la victoria en medio de la situación, y si tú presentas tu petición delante de la presencia de Dios, tu carga será ligera y tendrás paz en tu corazón, como lo dice tu palabra, su palabra en Salmos 46:10. Está quieto y

0: Conocer que yo soy Jehová tu Dios, que seré exaltado en las naciones y en toda la tierra, Padre amado. Gracias, Espíritu de Dios, por tu poder, tu gloria y tu gran misericordia. Amén. Gloria a Dios.
1: Amén.
0: En el nombre poderoso de Jesús, Padre, enviamos también, Padre amado, saludos, Señor, Padre amado, Señor, a nuestro hermano José Gregorio Gutiérrez, Señor de las Antenas, su esposa Mayre, conjunto con sus hijas, porque tú eres el Todopoderoso, Señor, guarda, Señor, a esa familia, en el nombre poderoso de Jesús, Padre amado, Señor, porque tú eres fiel y justo, Señor, para guardarlos, para protegerlos, para llenarlos de tu presencia, Padre amado, que ninguna arma forjada pueda prosperar en ellos, Señor, y ninguna lengua se pueda levantar en contra de ellos, Señor, porque tú eres el Todopoderoso, Padre amado, Señor. Te pedimos, Padre amado, Señor, por toda nuestra familia, por nuestros nietos, por nuestros hijos, Espíritu Santo, Señor. Te pedimos, Señor, por nuestras amistades, Señor, Padre amado, por nuestros pastores, Padre amado, Abraham de Berrío, pastora Lilibé de Berrío, a todos los ministros, Padre amado, Señor, María Estela, Padre amado, Susana, Padre amado, Madeley, Yolis, Padre de la Gloria, Señor, Teresa, Padre amado, Señor, por el hijo de Yolis, Padre amado, Señor, por todos los que se encuentran enfermos, Padre, pasa tu mano sanadora, restauradora, libertadora, Espíritu de Dios, Padre amado, porque tú eres el único, Señor, que puede sanarla, Padre amado, Señor, seca toda enfermedad que pueda tener ella en su cuerpo, todas las familias, los hijos, los nietos, Padre amado, sé tú llenando y obrando de grandes maravillas, Señor, Padre amado, a cada ser humano, Señor, a cada vida, Padre amado, para que tu nombre sea glorificado, Señor, a nuestras amistades, Señor, a nuestros hermanos en Cristo, Padre, al bendecido de allá de Copercente, Padre amado, Señor, a todos los hermanos en Cristo, Padre amado, Señor, a nuestro hermano, Padre amado, Luis Romero, Padre amado, Señor, a su esposa, Luz Marina Romero, Padre amado, Señor, en el nombre poderoso de Jesús de Nazaret, Padre amado. Tú eres el Todopoderoso, Creador del cielo y de la tierra, Padre. Pasa tu mano sanadora, restauradora, liberadora, Padre amado, Señor, porque tú eres el único, Señor, que sana nuestras vidas, Señor, Padre amado. Tú traerás sanidad, medicina, paz y verdad a nuestras vidas, Padre amado, porque tú eres el Todopoderoso, Padre, sanador por excelencia, libertador por excelencia, Padre amado. Yo creo en un Dios de poder, Padre amado, un Dios que restaura, sana, bautiza y da poder, Padre, así como dices tú en tu palabra. No era la sombra ni tampoco Pedro, era porque Pedro tenía el espíritu de Nazareno, Padre amado. Somos instrumento en tus manos, Señor, Padre amado. Tú dices en tu palabra que el exaltado será humillado y el humillado será exaltado, Padre amado. Y en esta noche, Señor, Padre amado, yo soy el más pequeñito en delante de tu presencia, Padre amado, y eres tú que te estás glorificando en cada alma, en cada vida, Padre amado, en la iglesia, la unidad del cuerpo de Cristo, Padre amado, Señor, sé tú levantando, Señor, un vallado de protección, Padre amado, a mi hermano, Padre amado, Señor, Alfredo Rivas, Padre amado, aquí la Radio Dinámica 1490, Padre amado, en los controles Rosa Contreras, Padre amado, sé tú bendiciéndola, guardándola, fortaleciéndola, Señor, estabilizándola en su salud, Padre amado, Señor, sé tú rompiendo toda cadena, Padre amado, de nuestras vidas, llenando nuestra familia, Señor, de tu poder, de tu gloria, Señor, Padre, envía sanidad, Señor, Padre amado, porque en el cielo hay, Padre amado, Señor, libertad, hay sanidad, Padre amado, Señor, en regocijo, Padre amado, Señor, como dice tu palabra, gozar y alegrar en tu presencia y en tu poder y en el poder del acuerdo, Padre amado, Señor, porque la fe, Padre amado, Señor, es la que enriquece y no añade tristeza con ella, Padre amado, Señor, la fe es poderosa, Padre amado, cuando creemos que esa palabra viva y eficaz, Señor, está penetrando en todas nuestras coyunturas, tuétano, espíritu, alma y ser, Padre amado, para ser transformado, Señor, con un fuego, Padre amado, Señor, de tu presencia, Padre amado, Señor, Padre amado, de eterno, de la gloria, Padre amado, porque cuando confiamos en ti, Padre amado, Señor, así como Sadrá, Mesá, ego, Señor Padre amado, Señor Padre amado, que se encontraron en ese horno de fuego, Padre amado, Señor, tú entraste con ellos, Padre amado, y lo libertaste, Señor, lo libraste, Señor, de mano de los impíos, de mano, Señor, del opresor, Padre amado, y en esta noche, Padre amado, que aunque nos encontremos en el fuego, Padre amado, que aunque nos encontremos en esa agua, Padre amado, Señor, llamamos al Rey de Reyes y Señor de Señores y cantaremos el himno de victoria, Padre amado, Señor. Hay victoria, Señor, para cada oyente, para cada enfermo, para cada niño, para cada joven, Señor, para cada uno de aquellos que se encuentran, Señor, en esas cárceles espirituales, ese fragmento de su alma trae a libertad, Padre amado, porque yo creo, Señor, en ese Dios de poder que tiene las llaves, Señor, del infierno y tiene las llaves del cielo, Señor, para proclamar libertad en nuestras vidas, Padre amado, y todo lo que atemos aquí en la tierra será atado en los cielos, Padre amado. Atamos toda enfermedad, toda maldad, todo vicio, Señor, toda acechanza del enemigo, en el nombre de Jesús, Señor, tú envía a tus ángeles, atando y encadenando, Señor, a los abismos, fuera el nombre poderoso de Jesús, Señor, sin poder y sin efecto, Padre, queda quebrantado, Padre amado, en el nombre de Jesús, Señor, y cada radio oyente de Radio Dinámica 1490, Padre amado, expondrán, Señor, su testimonio, Señor, porque tú eres el Dios que los ha sanado, lo has libertado y han reconocido nombre que es sobre todo nombre, Padre amado, que no adoraremos a Baales, no adoraremos a ningún Dios distinto a ti, porque de tal no es el reino de los cielos, Padre amado, porque tenemos a un Dios poderoso y legiones de ángeles, querubines, serafines alrededor de nosotros, guardándonos de toda acechanza del enemigo, en el nombre poderoso de Jesús, amén, y toda la gloria es de Dios, Padre. Gracias, Señor, gracias por tu Padre, porque tú eres amor, Padre, Padre, Hijo y Espíritu Santo, amén.
1: Amén. Bueno, nos gozamos en esta noche.
0: Gloria a Dios. Bueno, en el nombre poderoso de Jesús.
1: Dios siga bendiciendo a todos los que están en contacto con nosotros en esta hermosa noche tan especial. Bueno, y póngase usted con nosotros también en contacto a través de los números de la emisora 0212-862-6433. 0212-862-6433. Y estaremos orando a Dios en esta noche por usted, por las peticiones las cuales usted quiere que hagamos en esta noche tan especial. Bueno, seguimos aquí en esta hermosa noche cuando son las 12, el tiempo se va rápido, 12 y cuarto de la noche, gloria a Dios. Ya hoy es sábado 30, ya, ¿no? Bueno, gloria al Señor, ya en mayo se nos está yendo ya. Gloria al Señor, hay poder en la sangre de Cristo tiene poder, gloria a Dios. Sí, vamos entonces a una alabanza y volvemos al programa Gran Vigilia, Oración y Poder por Dinámica 1490 con el pastor Evangelista Alfredo Ríos.

0: Bueno, escuchábamos a una semana Paula Marino con ese tema tan hermoso, Vuelve a casa, papá. Qué bonito, ¿verdad? Dios en esta hora te dice, vuelve a casa, hijo. Porque nadie te ama a ti, ¿verdad? Como te ama el Señor Jesucristo. En el libro de los Salmos 27:10, el salmista David dijo, aunque mi padre y mi madre me dejara, Jehová con todo me recuerda. Por eso en el libro de Juan 15:13 dice, nadie tiene mayor amor que este, que aunque uno ponga su vida por sus amigos. En otras palabras, nadie le ama como le ama nuestro Señor Jesucristo. A usted. Amén. Bueno, esta hermana Lourdes va a leer.
1: Y va. Amén. Dios le bendiga y le guarde. Vamos a estar orando por la señora Gubencia Rodríguez. Ella siente taquicardia en estos momentos y pide la oración en el paraíso, las brisas del paraíso. Y también pide que por favor iremos por sus vecinos. Lady Bernal, restauración. Elías Bernal, liberación. Arenza Graterol, convertimiento. Gregoria Carrasco, liberación y fortaleza espiritual. Y Juan Bernal, tiene problemas con el oído y está un poquito sordo, ¿no? Por un oído, para que sea el Señor obrando en la vida de cada una de estas personas y le dé sanidad y liberación en nombre de Jesús. Bueno, Señor, seguimos delante de tu presencia, te damos gracias, Padre, y te pedimos que seas tú obrando, Señor, a través de cada una de estas personas, Dios mío amado. Te pedimos que seas tú tomando, Señor, control y dominio, Señor, de cada una de estas personas, Señor, de sus vidas, Señor amado, primeramente, Padre, y que pases un bálsamo, Señor, por cada persona, Dios mío, Padre, que liberes a aquella persona, Señor, que aún no está liberada, Dios mío. Te pedimos que seas tú dándole la liberación, Señor, guardando, Señor, a cada persona, Dios mío amado. Bendice a cada una de estas personas, Señor, a estas radios escucha, Señor amado. Te pedimos que seas tú obrando, Señor, en la vida de cada uno de ellos, Dios mío. Y debemos que seas tú, Señor, dándole la sanidad, Señor. Mira este Señor que tiene problemas con su oído, Dios mío. Te pedimos que seas tú, Dios mío amado, ayudándole, Padre, y dándole la sanidad en su oído. En el nombre poderoso de Jesús, te damos gracias, Señor, por cada persona. Bendiciones, bendiciones.
0: Amén. Bueno, que Dios siga bendiciendo a todos los radioyentes, radioescuchas en esta hermosa tarde. Bueno, también esta mañana. Bueno, ya es las 12:23 de la mañana. Bueno, ya estamos ya 30 de mayo de 2026. Ya mayo se nos huella. Bueno, gloria a Dios. Bueno, seguimos. Pónganse en contacto con nosotros por los números de la emisora 0212-862-6433 y estaremos orando a Dios por las peticiones en las cuales usted quiere que hagamos en esta hora. Bueno, esta hermana va a orar a Dios en este momento por las personas que se sienten inseguridad, pues. Seguro. Protección para ellos. Amén. Ore por ellos.
1: Amén. Gracias, Señor. Seguimos en oración. Dios mío, te pedimos, Padre, por cada persona, Dios mío amado, que se sienten inseguras, Señor, guárdala, Dios mío, Señor, dale fortaleza, dale seguridad, Señor, sé tú obrando en cada una de estas personas, Dios mío, te damos gracias, Señor amado, te pedimos que seas tú fortaleciendo sus vidas, Dios mío amado, guarda sus vidas, Señor, y fortalécela, Dios mío amado, en el nombre poderoso de Jesús, amén y amén.
0: Bueno, vamos a seguir orando por los viajeros, los que están de viaje ahorita, para que te ore por ahí.
1: Amén, sí, Señor. Gracias, Señor, por cada persona que está viajando, Dios mío. Te pedimos que seas tú, Señor, guardándolo en todo tiempo, Señor. Bendice sus viajes, Señor. Llévalos en bendición, Señor. Quita toda piedra de tropiezo, Señor amado. Guarda sus viajes, Dios mío. Bendícelos, guárdalos, Dios mío, Señor. Te pedimos que seas tú bendiciéndolo en todo tiempo, Dios mío. En nombre poderoso de Jesús. Amén.
0: Vamos a orar por los pescadores que están en alta mar en esta madrugada pescando, para que el Señor los proteja y les supla lo que haga falta en su hogar conforme a su riqueza en gloria.
1: Amén, Señor. Seguimos delante de tu presencia, Dios mío. Te pedimos por cada pescador, Señor amado. Te pedimos que seas tú guardando sus vidas, Dios mío amado. Mira, Señor, su trabajo, que sea su empleo, Dios mío, te pedimos que seas tú guardándolo, Dios amado. Ayúdale en medio de este tiempo, Señor amado. Y te damos gracias, Señor, bendice a cada una de estas personas, Señor amado. Te pedimos que seas tú guardando y supliendo, Señor amado, en el nombre poderoso de Jesús. Amén, amén.
0: Bueno, oramos por la iglesia Manantial de Vida, está en aniversario, para que el Señor nos siga bendiciendo, a nuestra hermana Iris de Medina y nuestro hermano Miguel Medina.
1: Amén, bendiciones a estos pastores, Señor, a la iglesia Manantial de Vida, Señor, te pedimos que seas tú, Dios mío. Primeramente te damos gracias, Señor, por la vida de ellos y por la vida de su congregación, Señor, guarda, Señor amado, y bendice, Señor, de una manera especial a esta iglesia, Dios mío, te pedimos que seas tú guardándolos en todo tiempo, Dios amado, bendice, Dios mío, estos pastores y guárdalos, Señor amado, unánime como lo dice tu palabra, Señor, en el nombre poderoso de Jesús, amén y amén.
0: Bueno, son las 12:26 de la mañana. Bueno, gloria al Señor. Bueno, vamos a orar por la iglesia. Un saludo a la iglesia Gilgal, allá en Anzuati, el Tigre. La iglesia de nuestra hermana pastora Rosa Bardet, para que el Señor le siga usando en su obra como un canal de bendición. Iglesia Gilgal.
1: Amén. Seguimos en oración, Señor. Te ponemos a la iglesia de Cajigal, allá en el Tigre. Gilgal, en el Tigre, Señor, te pedimos que seas tú guardando, Señor. Bendice, Señor, esta congregación, bendice cada miembro, Señor amado, los niños, los ancianos, Señor, los adultos, Señor. Bendice, Señor amado, los de adoración y alabanza, bendice a cada uno, Dios mío. Guárdalo, Señor, en todo tiempo, Dios amado. Mira a los intercesores, Señor amado, bendice sus vidas, Señor amado. Suple, Señor, lo que le haga falta a tu congregación en medio de este tiempo, Padre. Te damos gracias por los pastores, Señor, bendícelo, Dios mío. Dale sabiduría, Señor amado, Dios mío. Y te damos gracias, Señor amado, en el nombre poderoso de Jesús. Amén, amén.
0: Bueno, son las 12:27 de la mañana. Bueno, gloria al Señor. Amén. Señor, en esta hora pedimos que bendiga de una manera especial a esa persona indigente que está en la calle, Señor, andan descalzo en la calle sin camisa, algunos andan con los pantalones rotos, Señor, guárdalo, Señor. Padre querido, nadie ama a esa persona como la ama usted, Padre. Tu palabra dice en el libro de los Salmos 113:5, dice: ¿quién como Jehová nuestro Dios que mora en las alturas? Él se humilla para mirar a los que están en el cielo y en la tierra, levanta del polvo al pobre y del muladar alza el menesteroso y lo hace sentar con los príncipes de su pueblo. Eso es lo que te hace la vida de un hombre, de una mujer, si quieren cambiar su manera de pensar, de vivir, porque el único personaje que cambia el hombre, si quiere cambiar, Cristo. Porque en el libro de los Hechos 4:12, el apóstol Pedro dijo: no hay otro nombre bajo el cielo dado hombre en que podamos ser salvos, solamente Jesucristo. Amén. Así que esta mañana pedimos protección para cada niño, para cada niña, para cada joven, damas, caballeros y ancianos, cada representante, cada familia, que Dios los bendiga en esta hermosa mañana tan especial y provea los alimentos donde hagan falta, que nunca que case los alimentos, Padre, Padre de la gloria. Gracias te damos por tu amor y por tu misericordia. En esta hora sea atado y echado fuera en el cielo y en la tierra, sea atado todo demonio de homicidio, de secuestro, de hurto, de atraco, demonio de extorsión, sean reprendidos, echados fuera a lugares secos y reposo, sean echados en el nombre de Jesús. Pedimos libertad para los que están cautivos, Padre amado. En esta hora tu palabra dice que en el libro de Juan 8:32 dice: y conoceréis la verdad y la verdad os hará libre. Juan 8:36 dice: y si el Hijo libertare, será verdaderamente libre. Proclamamos libertad, Señor, para las personas que no te conocen, en el nombre de Jesús. Amén. Gloria al Señor. Bueno, son las 12:29 de la noche. Vamos entonces a identificar la emisora y volvemos al programa Gran Vigilia y Oración y Poder, el pastor evangelista Alfredo Rivas.

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1: Buenas noticias. No me elegisteis vosotros a mí, sino que yo os elegí a vosotros, y os he puesto para que vayáis y llevéis fruto, y vuestro fruto permanezca, para que todo lo que pidierais al Padre en mi nombre, Él os lo dé. Juan 15:16.

El que en él cree no es condenado, pero el que no cree ya ha sido condenado, porque no ha creído en el nombre del unigénito Hijo de Dios. Y esta es la condenación, que la luz vino al mundo y los hombres amaron más las tinieblas que la luz, porque sus obras eran malas. Porque todo aquel que hace lo malo aborrece la luz y no viene a la luz, para que sus obras no sean reprendidas. Mas el que practica la verdad viene a la luz, para que sea manifiesto que sus obras son hechas en Dios. Evangelio según San Juan, capítulo 3, versículos 18 al 21.

0: Bueno, escuchábamos al amigo Jesús con ese tema tan hermoso, Este es el amor. Que Dios bendiga, bueno, a ese grupo, los amigos de Jesús de Perú, y a todos los adoradores. Bueno, nuestra hermana va a orar por todos los adoradores. Dios dice en su palabra que a tales adoradores busca que le adoren en espíritu y en verdad.
1: Amén. Seguimos en oración, le damos gracias, Señor amado, Dios mío, por cada orador, Señor, te pedimos que seas tú, Dios mío, guardando sus vidas, Señor, bendice, Señor, guárdalos en todo tiempo, Señor amado, ayúdale, Dios mío, Señor, te damos gracias, Señor, por sus vidas, Señor amado, te pedimos que seas tú, Señor amado, supliendo, Señor, y guardándolos en todo tiempo, Señor, te damos gracias por cada uno de los adoradores, Señor amado, bendícelos y guárdalos en todo tiempo, Señor, en el nombre de Jesús. Amén y amén.
0: Bueno, en esta hora vamos a orar por las personas que son llevadas a emergencia, los que no para ser operados en este tiempo, en este momento.
1: Señor, seguimos en oración, oramos por las personas que van a ser operadas, Señor amado. Te damos gracias, Señor, por cada persona, Dios mío. Te pedimos que seas tú obrando, Señor, en estos quirófanos, Señor amado. Te pedimos que seas tú guardando, Señor, la vida de estas personas, Señor amado, que estas operaciones puedan salir excelentes, Señor amado, Dios mío. Te pedimos que seas tú obrando, Señor amado, Dios mío. Dale la sabiduría, Señor, y entendimiento a cada doctor, Señor amado. Bendice sus vidas y guarda, Señor amado, cada paciente, Señor, guarda sus vidas en el nombre poderoso de Jesús. Amén y amén.
0: Bueno, en esta hora pedimos al Señor que bendiga a todos los presidentes que representan a cada nación, que Dios bendiga a las familias presidenciales, que Dios bendiga a los ejércitos, que Dios bendiga a la Guardia Nacional, que Dios bendiga a todos los cuerpos policiales, que Dios los bendiga esta noche, que Dios bendiga de una manera especial al tránsito, al cuerpo de defensa civil, que Dios bendiga a los bomberos, que Dios bendiga en esta hora a todos los pequeños y grandes comerciantes, todos los cuerpos policiales, Interpol, FBI, todos los cuerpos policiales, que Dios los bendiga, a la Policía Nacional, Municipal, que Dios los guarde, los cuide y los protege, que Dios bendiga a sus familiares, que Dios bendiga a todas las personas, todas las familias, que Dios les bendiga. Pedimos protección para todos los niños, las niñas, los jóvenes, damas, caballeros, ancianos, cada representante de cada familia, que Dios los bendiga. Pedimos por todos los venezolanos que se encuentran con nuestras naciones, Padre. Hay venezolanos que están detenidos en otros lugares, Señor, en otras naciones, pedimos para ellos libertad. Tu palabra dice, en el libro de Juan 8:32 dice, conoceréis la verdad y la verdad os hará libre. Juan 8:36 dice, y si el hijo libertare, será verdaderamente libre. Pedimos por los que están, Señor, desaparecidos de los hogares, pedimos protección para los que están perdidos, que no encuentran cómo llegar a sus hogares, para que te provea, Padre amado, la manera para que ellos puedan estar junto a sus familiares. Señor, en esta hora pedimos que bendiga a Nelson Torres allá en La Vega, que Dios le bendiga de una manera especial, la familia de nuestra hermana guerrera de oración, Lina Torres. Ella era diaconisa de la iglesia Sinaí, que está en los mangos de La Vega. Ella tiene tiempo que partió, nuestra hermana Lina Torres, pero que Dios bendiga a todos los miembros de su familia, Nelson Torres, que Dios le bendiga a toda la familia, que Dios le bendiga de una manera especial en esta hermosa noche cuando son las 12:38 de la mañana. Bueno, gloria al Señor. Nuestra hermana va a orar a Dios por toda mi familia. Mi familia, ¿no? Ores por toda mi familia, tú eres una de ellas.
1: Amén, Señor amado. Dios mío, gracias, Señor, por cada una de nuestras familias. Dios mío, te pedimos que seas tú guardándolo, Dios mío, Señor. Bendice, Señor, a la familia de mi hermano Alfredo, Dios mío, mira a sus hijos, Señor. Te pedimos que seas tú guardando a sus nietos, Señor, y su familia, Dios amado, Dios mío. El hermano Humberto, Dios mío, te lo ponemos delante de tu presencia, Señor. Te pedimos que seas tú bendiciendo y guardando su vida, Dios mío amado. Bendice su esposa, bendice sus hijos, Señor amado, Dios mío. Bendice la familia de nuestro hermano Antonio, Señor amado. Guarda su vida, guarda sus hijos, Señor amado, Dios mío. Te pedimos que seas tú, Señor, supliendo lo que le haga falta, Señor amado. Mira la pastora Miguelina, Dios mío, te la ponemos delante de tu presencia, Señor. Te pedimos que seas tú dándole sabiduría, Señor amado, discernimiento, Señor. Úsala, Señor, como solamente tú sabes hacerlo. Guarda su vida, Señor, guarda su salud, Señor. Te damos gracias, Señor, por su vida, Dios mío. De igual manera, Señor, por la pastora Gaudi, Dios mío, Señor, nuestra hermana también. Te pedimos que seas tú guardando su esposo, su familia, Señor. Bendice sus hijos, Señor amado, sus nietos, Señor, la pastora Mariela de Cánchica, Señor amado, te la ponemos delante de tu presencia, nuestra hermana, Señor. Te pedimos que seas tú obrando, Señor, en la vida de ellos, su esposo, Señor amado, guárdalo, Dios mío, protégelo, Señor. Sé tú obrando, Señor, en cada una de estas familias, sus hijos, sus nietos. Te damos gracias, Señor amado, Dios mío. Mira la vida, Señor, de Aquiles Rivas, Señor, te lo ponemos ante tu presencia, nuestro hermano también, Señor. Él está dentro de la promesa, Señor amado. María Alejandra Rivas, Señor amado, ya está dentro de la promesa, Señor, te la ponemos delante de tu presencia y te pedimos que seas tú, Señor, direccionando su vida, Señor amado. Te damos gracias, Señor amado, Dios mío, de igualmente mi vida, Señor amado. Te doy gracias, Señor amado. Es un privilegio para mí estar en este lugar, Señor. Gracias, Señor amado, Dios mío, Padre. Te pido que seas tú guardando mis hijos, Señor. Bendice mis hijos, mi familia, Señor amado. Te doy gracias, Señor amado, en el nombre poderoso de Jesús, Señor. Gracias por la familia Rivas Torres, Señor amado. Te pido que seas tú bendiciendo y guardando en todo tiempo, Señor amado. Amén, amén y amén.
0: Bueno, son las 12:41 de la mañana. Bueno, en esta hora vamos a seguir orando. En esta hora pedimos, Señor, que bendiga de una manera especial a todas las congregaciones. Bendice, Señor, de una manera especial a todos los niños, las niñas, los jóvenes, damas, caballeros, ancianos, cada representante de cada familia que se congreguen en las congregaciones. Señor, bendícele. La Federación Sinaí de Venezuela, Asamblea de Dios de Venezuela, bendícele. Bendice a la Iglesia Dios Pentecostal, Señor. Bendice a la Iglesia también, el Luz del Mundo, Señor. Bendice a la Iglesia Buen Samaritano, bendice la Iglesia Unido en Cristo, bendice la Iglesia, Señor, bendice todas las congregaciones, Señor, Manantial de Vida, bendiga a todas las iglesias en esta hermosa noche, todos los pastores, bendice, Señor, a los niños, las niñas, los jóvenes, damas, caballeros y ancianos, cada representante de cada familia, bendícele de una manera especial, bendiga a nuestra hermana Norma Torrealba, Señor, bendícele, Señor, la Iglesia allá, Señor, allá la Iglesia que está en grande, Señor, la Iglesia Rey de Reyes. Bendícele de manera especial a todas las congregaciones que se encuentran allí en Chacaíto, allá, Señor, en Sabana Grande, en la Mercedes. Señor, bendícele de una manera especial a todas las congregaciones en este momento. Pedimos protección para cada niño, para cada niña, para cada joven, para cada dama, caballero y anciano, cada representante de cada familia. Bendícelo. Pedimos por los que son personas que son indefensos, Padre, que dicen especiales. Esas personas no saben cómo defenderse. Vienen una persona violentamente y lo golpean y ellos no saben cómo defenderse. Señor, cuídalo, protéjalo. Tu palabra dice en el libro de los Salmos 37:7, dice que el ángel de Jehová acampa alrededor de los que le temen y le defiende. Pedimos protección en esta hora para la familia. Señor, en el nombre de Jesús, en esta hora pedimos por los viajeros que viajan en avión, en barco, en trenes, los que andan en bicicleta, los que andan por ahí trotando, los que andan por ahí en patineta, los que andan en aviones, Señor, los que andan en burro, los que andan en camellos, Señor, los que andan en moto, bendícelos, guárdalos en tu verdad, tu palabra es verdad. Señor, en el nombre de Jesús, bendiga a los gatoleros, camioneros, bendiga, Señor, en esta hora, Señor, los que transitan, Señor, trayendo la hortaliza del campo a la ciudad, bendícelos en esta hora, Señor, bendiga, Señor, los pequeños y grandes comerciantes, pedimos protección en estos momentos, Señor, para la familia, Señor, Padre amado, te pedimos por ese padre de familia que no tienen cómo darle su alimento a sus hijos, y tiene niños recién nacidos, Señor, y encuentra cómo darle su alimento, provea para un empleo, para que ellos puedan laborar y llevar sustento a sus hogares, que el dinero alcance para que ellos puedan comprar lo que necesiten, Señor. David dijo: joven fui envejecido, no he visto justo desamparado ni su descendencia que me diga pan. Señor, en esta hora pedimos protección para la familia, Señor, porque la familia es la base fundamental de una sociedad y está constituida por un hombre y una dama. y están como heredados los niños, las niñas, Señor. Sí, bendiga a las niñas, la familia en esta mañana, cuando son las 12:44 de la mañana. Nuestra hermana va a orar a Dios en esta hora por las personas que se encuentran en la selva, que se encuentran desaparecidos en ese lugar y tienen miedo porque hay animales salvajes en ese lugar. Que Dios los guarde y los cuide.
1: Oh, sí, Señor, mira a cada persona, Dios mío, que está desaparecida en la selva, Señor, que no se encuentra, Señor, te pedimos que se esté guardando en medio de este tiempo, Dios mío. Guarda, Señor amado, Dios mío, Padre. Cúbrelo y bendícelo, Señor, guárdalo en todo tiempo, Señor amado, Dios mío. Padre, dale la sabiduría, Señor amado, que pueda conseguir, Señor amado, Dios mío, lo puedan conseguir, Dios. Te pedimos que seas tú, Señor amado, guardándolo, Dios mío, Señor. Padre, guarda a esta persona, Dios mío, en nombre poderoso de Jesús. Te damos gracias, Señor amado. Bendice sus vidas. Mira aquellas personas que también lo están buscando, Señor amado. Te pedimos que seas tú dándole la sabiduría y el entendimiento, Señor. Y guiándolo, Señor, hacia donde están esas personas, Señor amado. En nombre poderoso de Jesús. Amén y amén.
0: Padre, en esta hora pedimos protección para las personas que se encuentran en ese lugar, Padre amado, que tienen problemas, Señor, personas que inocentemente, bueno, se involucran en problemas y no saben qué consecuencias se encuentran en este momento, Padre, a veces los amenazan de muerte, pero pedimos protección para ellos. En el nombre de Jesús, sea reprendido y echado fuera todos los demonios de violencia, de pleito, de miseria, de ruina, de escasez, de enfermedad, demonios de homicidio, llámase como se llame, sea atado y echado fuera. A lugares secos y sin reposo, demonio de alcoholismo, demonio, llámase como se llame, que el nombre de Jesús sean atados y echados fuera a lugares secos y sin reposo. Pedimos protección para la familia en esta noche, Señor. Bendice las armas, Señor. Sigue abriendo puertas, Señor, que a través de los medios de comunicación muchas personas pueden tener un encuentro personal con usted, Señor. Mire, Señor, bendiga, Señor, los medios de comunicación, bendiga la prensa, bendiga los cines, bendice, Señor Jesucristo, los lugares donde hacen obras teatrales, donde se predica tu palabra. Bendiga a las emisoras, bendiga a Dinámica 1490, a nuestro hermano Manuel Felipe García, director de Dinámica 1490, y su esposa Nancy García. Bendícele, bendiga a nuestro hermano Pedro Escalona, bendícele a él y a todos los miembros de su familia. Bendiga a nuestra hermana secretaria Isabel de Batista, bendícele de una manera especial a sus hijas, su hijo, bendícele, guárdale en tu verdad. Bendiga a todos los hermanos que tienen aquí el programa en Dinámica, Señor, bendícelos, radio oyente, Padre, guárdalos en tu verdad. Mire los que tienen deuda, provea, Señor, para pagar esa deuda, Señor. Tu palabra dice que no debemos deberle a nadie, Señor. El que debe tiene que pagar, Señor. Tu palabra dice eso. Ayúdanos, Señor, a ser fiel, Padre, como dice Apocalipsis 3:11, aquello vengo pronto, retén lo que tiene para que nadie tome tu corona, Señor. En el nombre de Jesús te pedimos que bendiga en esta hora. Bendice, Padre querido, Señor. Oh, Señor, bendiga a Merly en esta hermosa noche tan especial. Bendice, Señor, a Fran. Bendice en mi centro allí, Señor, que ellos laboran en ese lugar. Guárdalo en tu verdad, Señor. Vende en mercancía, ropa, Señor. Fanela, bendícelo, guárdalo, cuídalo, Señor. Protéjalo. Bendícele su trabajo. Bendice a sus hijos, sus hijas, su hogar. Guarda a este joven Fran. Bendice a Señora Merly en esta hermosa mañana. Te damos gracias por tu amor. Bendice la iglesia donde dice se congrega, Señor, permite que un día pueda estar con nosotros aquí también en este programa Gran Vigilia, Oración y Poder por Dinámica 1490. Bendiga, Señor, a Merly, bendiga a Fran esta hermosa mañana tan especial. Gracias, Señor, en el nombre de Jesús. Amén. Gloria a Dios. Son las 12:48 de la mañana. Usted va a orar en esta hora, va a orar por las personas que por los cieguitos que son ciegos, sordos, para que el Señor lo obre milagro en ellos.
1: Oh, sí, Señor amado, Dios mío, Padre, mira estas personas, Señor, que son ciegos, sordos, Señor amado, Dios mío, Padre, te los ponemos ante tu presencia, Dios mío, ciego, Señor. Te pedimos que seas tú, Señor amado, haciendo un milagro, Señor amado. Quita, Señor, esa venda en sus ojos, Señor. Libértala, Dios mío, dale sanidad en sus ojos, Señor amado. Guarda su vista, Señor amado, Dios mío, sé tú obrando, Señor, en cada de estas personas, Señor amado, en el nombre poderoso de Jesús, Señor, te damos gracias, Señor amado, amén y amén.
0: Amén. Padre, facilítanos para poder tener espacio en ese lugar como esos parques, Padre querido, para predicar campaña en ese lugar. Provéanos, Señor, para poder llevar a cabo obra evangelística, para que a través de esos lugares, Señor, usted se glorifique en esos lugares y haga milagros extraordinarios, porque usted va a hacer milagros de tal manera que el que no crea tu palabra va a creer por los hechos, porque tú eres el Dios de ayer y hoy por todos los siglos de los siglos. Tu palabra dice que la gloria postrera será mayor que la primera, Señor. En el nombre de su abre puertas para que a través de esos lugares muchas personas puedan conocerte, Señor, y en ese lugar podamos predicar tu palabra y hacerlo en vivo a través de los medios de comunicación. Bendícelo de una manera especial y abra puertas, Señor, para poder llevar el mensaje, Señor, a todos esos lugares. Padre de la gloria, obra milagro. Yo he visto sueños donde me he estado predicando en muchos lugares y he visto ciego hablar, ciego viendo, mudo hablando, paralítico caminando, muerto resucitado. Queremos ver esos milagros, Señor. Tu palabra dice que la gloria postrera será mayor que la primera, y creemos que tú eres el mismo Dios de ayer y hoy por todos los siglos de los siglos, Señor. Bendiga de una manera especial a Venezuela y a todas las naciones. Bendiga a todas las naciones y bendiga esta hermosa nación Venezuela, Señor. Gracias, porque nadie ama a Venezuela como alaba a usted, Señor. En el nombre de su bendiga a todos los venezolanos que se encuentre en cualquier nación, guárdalos en tu verdad, llénalos de tu gracia, llénalos de tu gracia, y que nunca escaseen los alimentos en ese lugar, Señor, y provéele, Señor, el dinero que ellos necesitan para poder comprar lo que necesitan en esas naciones. Y también pido por los extranjeros que se encuentran en esta hermosa nación Venezuela, guárdalos en tu verdad, tu palabra es verdad. Bendiga a sus familiares, bendíele su alimento, provéele su dinero, Padre, que nunca escaseen los alimentos en sus hogares. Gracias por tu amor, en el nombre de Jesús, amén. Gloria al Señor. En el nombre glorioso del Padre, el Hijo y el Espíritu Santo, amén. Bueno, son las 12:51 de la mañana ya. Gloria al Señor. Amén. Va a orar a Dios en este momento por las personas que tienen, se le ha presentado adversidades en el transitar de su, con su auto. A veces se pagan, no encuentran cómo hacer, porque no encuentran, no tienen la gasolina, se le daña un caucho. Bueno, para que el Señor proteja a esas personas que se encuentran en este momento en esas calles.
1: Ay, sí, amén. Señor amado, sí. Gracias, Señor amado, Dios mío, seguimos ante tu presencia, Señor. Te damos gracias, Señor amado, Dios mío, y te pedimos que seas tú, Señor amado, bendiciendo, guardando, Señor amado, estas personas, Señor, que quedaron accidentadas, Señor, tú las conoces, Señor. Te pedimos que seas tú guardándolos en todo tiempo, Señor amado. Mándale, Señor, ayuda, Dios mío, Padre, que ellos puedan solucionar, Señor amado. Mira, Dios mío, aún los aquella pieza que se le dañó, Señor, el carro, Dios mío, la moto, Señor, bendícele, Dios mío, su respuesta, Señor amado, que sea pronto en auxiliar ese respuesta que le haga falta, Señor amado, que ellos puedan ver tu mano moverse a favor de ellos, Dios amado. Mira, Dios mío, en la noche, Señor, guárdalos, bendícelos, Señor amado, sé tú supliendo, Señor, lo que le haga falta, Dios mío. Te pedimos que seas tú obrando, Señor, en todo tiempo, Dios mío, guárdalos en el nombre poderoso de Jesús, amén y amén.
0: Bueno, Señor, en esta hora una vez más te pedimos por toda aquella persona, Padre querido, que se han quedado, han ido en su vehículo y de repente se le acaba la gasolina, no encuentran cómo hacer, están en esa montaña, Señor, con unos niños, Señor, clamando a ti para que tú proveas para ellos. Provéale, Señor, envíale un ángel que los fortalezca, los ayude y les suple lo que le haga falta a ellos, Señor. Ese mototaxi, ese motorizado, ese conductor de ese libre, Señor, bendice los camioneros, los gandoleros, bendiga a los que andan en avión, en barco, Señor, bendícelos, guárdalos en tu verdad, tu palabra es verdad. Los que andan a pie, Señor, bendícelos. Ellos quieren llegar a los lugares que pueden ir, pero será así difícil. Provea para ellos, Señor, para que ellos lleguen al lugar donde quieren ir. Señor, guárdalos en tu verdad, bendiga a la familia, bendiga en esta hora a los niños, Señor, que se encuentran desaparecidos en los hogares, Señor, hazlos volver de nuevo a los hogares, Señor, bendiga a sus padres, a sus madres, bendiga a sus familiares, que se sienta feliz en su hogar, Señor. Gracias, Señor, en el nombre de Jesús, amén, gloria al Señor. Bueno, son las 12:53 de la mañana. Póngase en contacto con nosotros por los números de la emisora 0212 1-800-862-6433. Estaremos orando a Dios en esta hermosa noche tan especial. Padre, en esta hora pedimos por el pastor José Gregorio Martínez, pastor de la iglesia Sevilla Profética en el kilómetro 22 del Junquito. Tu palabra dice en Isaías 53:4, dice que ciertamente tú llevaste nuestras enfermedades y por tu llaga nosotros fuimos curados. Proclamo sanidad para él. Demonio de enfermedad, llámate como te llamen, en el nombre de Jesús, sea atado en el cielo y en la tierra y echado fuera lugares de juicio y reposo. Pedimos bendición para él en esta mañana, para los miembros de su familia. Bendícele, Padre. También te pido por Feli Acosta, señor pastor de la iglesia Casa Restauración Eclesiastés 9:8 en el kilómetro 14 del Junquito. Guárdalo en tu verdad, tu palabra es verdad. Bendiga a su esposa, Señor, bendícele de una manera especial. Bendícele, Señor, de una manera especial. Todos los miembros que se asisten, se congreguen en la iglesia, Señor, Casa Restauración Eclesiastés 9:8, bendícele. También pedimos en esta hora que bendiga de una manera especial, Señor, a todos los ministros, Señor, los pastores evangelistas, pastores, maestros que enseñan la palabra, los adoradores, los apóstoles, los profetas, bendígalos, guárdalos en tu verdad, tu palabra es verdad. Gracias por tu amor y por tu misericordia, Señor, en esta mañana. Señor, te damos gracias por tu amor. Gracias te damos, Señor, porque podemos decir, como dijo Jacob, Ebenezer hasta aquí nos ayudó Jehová. Gracias por tu amor y por tu misericordia. Cuando son las 12:55 de la mañana, gloria al Señor. Bueno, seguimos orando a Dios. Sí. Vamos entonces a la pausa musical, volvemos a la gran vigilia oración por Vidinámica 1490 con el pastor evangelista Alfredo Rivas.

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0: identificar. Bueno, que Dios siga bendiciendo a ese grupo de coro que interpretan coro para la gloria de Dios y a nuestro hermano Marino con ese tema tan hermoso, susténtame Señor. Qué privilegio tan grande poder sentirnos seguros de estar allí en la mano del Señor, porque quién mejor que Dios nos pueda proteger en estos tiempos difíciles. Bueno, en esta hora vamos a reprender ese demonio de burla que se ha levantado contra los niños, los jóvenes, damas, caballeros y ancianos que van pasando por la calle y de repente empiezan a burlarse de un joven y empiezan a criticarlo y a señalarlo. Vamos a pedirle a Dios para que en estos momentos esos demonios sean reprendidos, echados fuera a lugares secos y sin reposo, y pedimos protección para esa persona que se encuentran así como avergonzado, apenado por lo que le dicen en la calle, ¿verdad? Para que el Señor en esta mañana, bueno, proteja a los niños, los jóvenes, las damas, los caballeros ancianos y cada representante, cada familia, aún personas mayores. Hay personas que son mayores que otras personas y le dicen viejo, lo ofenden. Bueno, queremos protección, queremos la vida. La vida es muy bonita, no tenemos plata ni oro, pero estamos vivos. Es una bendición de Dios. Amén. ¿Por qué? Porque en el libro de Juan 10:11, Cristo dijo, yo he venido para que tengan vida y para que la tenga en abundancia. Así que no se siente usted apenado de que usted, no, dele la gloria a Dios. Porque si usted no tiene en un tiempo, ¿verdad? Usted no tenía pelo así como afro. Y en estos tiempos, bueno, durante mucho tiempo, bueno, ya el pelo se le cae. Bueno, ya tiene una nueva moda, pero ya usted vivió el pasado, ya usted tiene como darle un ejemplo a un niño, una niña, un joven, una dama, un caballero. Usted puede darle un consejo. Porque usted es el maestro de esa persona que puede enseñarlo. Tal vez él no tiene moral para hablarle a una persona, ofenderlo, pero con usted hablarle de buena palabra, con eso lo hace reflexionar a él. Amén. ¿Por qué? Porque la blanda palabra aplaca la ira. Amén. Pero violencia genera violencia. Y entonces, bueno, Cristo dice en su palabra, mi paso dejo, mi paso yo doy. Yo no la doy como el mundo la da. Entonces usted que busca amor, amor verdadero, Cristo es el único personaje especialista en dar ese amor que usted necesita. Tú que buscas a Dios verdadero, bueno, Cristo es el Dios verdadero. Tú que buscas la paz, Cristo es la paz. Cristo dijo, mi paso dejo, mi paso doy. Bueno, esta mañana cuando son las 1:13 de la mañana está con nosotros nuestro hermano.
1: Buenas, buenas madrugadas. Amén. Primero que todo, amén, con la bendición de Dios, este ministerio de Radio Dinámica 1490, tengo el gusto de saludarle Juan Borrego del Centro Evangelístico Cristiano Luz y Vida, dirigido por el pastor Norberto Jesús Miranda, para la honra y la gloria de Cristo Jesús, porque dice su palabra, de tal modo si alguno está en Cristo, nueva criatura es, todas son hechas nuevas, y aquí estamos para el ministerio de Dios, para servirle a Dios y estar con Dios.
0: Amén. Bueno, desde aquí, bueno, saludamos allá en el lugar.
1: La parroquia La Dolorita, Ciudad Bendita, Estado Miranda y Municipio Sucre.
0: Saludamos a la congregación. ¿Cómo se llama la congregación?
1: Centro Evangelístico Luz y Vida.
0: Amén. Bueno, que Dios bendiga a la iglesia Centro Evangelístico Luz y Vida, a nuestro hermano pastor. ¿Cómo se llama él, pastor?
1: Pastor Norberto Jesús Miranda.
0: Y a su esposa, a sus hijos, a su hogar, y todos los diáconos, diaconisas, tesoreros, secretarias, superintendente de escuela dominical, toda la sociedad de damas, caballeros jóvenes, todos los nuevos creyentes que se congregan allí, que Dios los bendiga de cuerno, y nuestro hermano viene de allá, ¿verdad?
1: Sí, e inclusivemente he estado orando sin cesar por los mototaxistas, por los niños, los adolescentes, ¿verdad? Porque siguen partiendo y rompiendo ese yugo, esa atadura sobre esos niños que se quieren levantar en los hogares contra las personas mayores, igualmente el bullying que está suscitando mucho hacia ellos, pues. Pero que Dios tenga su misericordia, los alcance, porque los niños son una gran bendición, pero los valores y los principios vienen de los hogares. Pero nosotros como padres y madres debemos impartir y darles ese principio, esos valores de la casa, para que ninguno de los representantes y ninguno de esos hogares lleguen a cuestionar a nuestros hijos en la calle.
0: Amén. Bueno, vamos a hacer una oración por ellos.
1: Okay. Padre Celestial, en esta hora, seas tú rompiendo todo yugo, toda atadura sobre esos niños o adolescentes, en esos hogares, Padre, esos hogares que están en sus casas, en esta hora que están durmiendo, Padre, seas tú Espíritu Santo, derrama tu gloria, Espíritu Santo, llénalos de tu presencia, a sus padres, a sus tíos, a esos adolescentes, Padre, que quieren levantarse con sus tíos, sus sobrinos, sus primos, ese bullying en esa escuela, Padre, en cualquier sitio, ese tipo de burlón que ha reprendido. La sangre de Cristo del Cordero rompe cadena en esta hora, en el nombre poderoso de Jesús. Me ha matado, Padre, seas tú mi Rey, seas tú Espíritu Santo, seas tú que es digno de alabar, glorificarte y manifestarte sobre esos niños, esos adolescentes, hoy, mañana y siempre, en el nombre de Jesús.
0: Bueno, que seguimos orando una vez más por todos los hogares, hermano. Amén. Oren por los hogares, seguridad para la familia.
1: Ok. Padre, tú que vives y reinas, Padre, por esos hogares, dale la paz y la tranquilidad a esas madres, a esas viudas, a esas abuelitas, Padre, a esas madres luchadoras y emprendedoras, Padre, en esos hogares que salen a buscar el sustento de cada día para sus niños, Padre. Seas tú abriendo puertas, Padre, seas tú abriendo ventanas de los cielos, seas tú por tu misericordia, mi alma talada celestial, seas tú obrando en cada uno de ellos, seas tú rompiendo todo yugo, toda atadura y toda hechicería acá por tierra en el nombre poderoso de esos hogares. No tienes ánimo ni parte ni ninguna parte, porque está reprendido en el nombre de Jesús en esta hora, en el nombre poderoso de Jesús.
0: Amén. Bueno, vamos a orar por las personas que son especiales. Hay niños que son especiales. Cuando se llaman especiales, son que son personas indefensos. Vienen cualquier persona y lo golpean y ellos no saben cómo defenderse, pues. Entonces usted va a orar por ellos en esta noche, por los niños, por los jóvenes, por los ancianos, por la familia.
1: Ok, Padre Celestial, en esta hora, tú que vives y reinas, Padre, por esos niños especiales, esos adolescentes, esas personas mayores, Padre, que están en esa cama, en cualquier sitio donde estén, Padre, seas tú orando, dale sanidad y santidad, Padre, que no sean vulnerables, porque solamente tú sabes y tú conoces sus corazones y sus pensamientos, porque todo derrama tu gloria sobre ellos, Señor. Seas tú mi Rey, seas tu Espíritu Santo, impartiendo toda cadena de justicia. Pero tú eres el que vive y reina, tú eres el que sabe nuestros corazones, nuestro pensamiento y el de ellos también, porque tú sabes lo que el propósito que tienes a tratar con cada uno de ellos. Seas tú abriéndole puertas, seas tú prohibiéndole alguna medicina, algún medicamento, alguna persona que lo use como avance e instrumento en sus manos para llevarle un sustento, un alimento a esas madres que están con esos niños ahí en esas camas, en esos hogares, en donde quieran que esté, Padre. Seas tú obrando con cualquier medicina, cualquier bendición que lo lleve a su hogar, donde quiera que esté, por donde quiera que vaya, seas tú mi Rey, Padre, Hijo y Espíritu Santo. Amén.
0: Bueno, vamos a orar en esta hora porque hay familias que tienen lugares donde cómo construir una casa, cómo hacer un lugar donde vivir mejor, pero no tienen la posibilidad de tener dinero para poder comprar lo que necesitan, como los materiales para la edificación de esa casa, para que ellos se sientan bien seguros con su familia. Bueno, queremos que te ore a Dios en esta hora para que el Señor le supla a ese padre de familia que necesita en este momento ese hogar.
1: Padre eterno, seas tú orando por esos padres que están haciendo sacrificio en esos terrenos donde pueden levantar cualquier edificación para mantener a sus hijos y llevarlos a una buena educación. Seas tú orando en su vida, seas tú orando en empleo, tocando a su jefe, Padre, que le puedan suplir en una manera sobrenatural y especial para ellos llegar a comprar un bloque, lámina de zinc, todo. Que seas tú una donación, Padre, que seas tú el Ministerio de Hábitat y Vivienda abriendo puertas para ellos, Padre, que le hagan un levantamiento topográfico. Seas tú mi Rey, seas tú implantando, Padre, tocando esos corazones para que digan: aquí tienes estos materiales para poder levantar esta edificación para tu familiar, en el nombre poderoso de Jesús.
0: Bueno, en esta hora vamos a orar por esas personas que han caído en el bajo fondo de eso, de bajo fondo, pues, de un hombre caer, pues, como el eso de homosexualidad, ¿verdad? Y las mujeres, prostitución, para que el Señor reprenda esos demonios y pedimos libertad para ellos.
1: Ok. Amén. Padre Celestial, con el permiso y la autoridad que tú nos otorgas a nosotros, Padre, para impartir tu palabra, Padre, por esas personas que están en prostitución, en drogadicción, alcoholismo, seas tú tratando con ellos de una manera especial, seas tú obrando, seas tú rompiendo toda cadena y toda atadura sobre ellos, porque tú no tienes arte ni parte ni ninguna parte, seas tú reprendiéndoles, seas tú poniéndoles personas que impartan su palabra para que lo llenes a tu corazón, como dice la palabra, que es portante de dos filos, llega hasta los tuétanos, pero penetra en en ellos, Padre. Seas tú obrando, seas tú glorificándote, seas tú que tienes el dominio y el control de todo, de su mente y sus corazones. Pero tú permites todo, Señor, para que ellos vean y busquen de tu presencia celestial. Por todos ellos, Padre, pedimos tu santa bendición en el nombre del Padre, y del Hijo y del Espíritu Santo. Amén.
0: Bueno, en el libro de Apocalipsis, capítulo 12, 11, dice: y ellos le vencieron con la sangre del Cordero. En otras palabras, no hay un poder que supere la sangre de Cristo. El único que tiene el poder en la tierra y en todo el mundo es Cristo, ¿verdad? La sangre de Cristo, porque es el único detergente que tiene el poder para limpiar al hombre y a la mujer del pecado. Que no pecamos, sí, nosotros pecamos. Viene un mal pensamiento, por eso es que tenemos ese privilegio de poder clamar a Cristo y Él inmediatamente su misericordia, ¿verdad?, nos perdona. ¿Por qué? Porque Dios dice en su palabra: ya vosotros estáis limpios por la palabra que yo he hablado. Amén.
1: Amén.
0: Entonces ya en el Señor, ya Él nos advierte que Él nos limpió con su sangre. Por eso que se escribe en nosotros, se cumple la profecía que dice en 2 Corintios 5 y 7, que dice: de modo que si alguno está en Cristo, nueva criatura es. Las cosas había pasado y aquí todas son estas nuevas. Hay personas que no saben leer, ¿verdad? Y pasan pena porque, ¿verdad? Yo no sabía leer. Y me llamó la atención una hermana en aquel tiempo, tenía como 60 años, y ella me dijo: Alfredo, yo no sabía leer. Y yo me burlaba de lo evangélico, yo llegaba a mi casa y volteaba un pipote eso, donde se llena agua, pues, para agarrar agua.
1: Claro, por supuesto.
0: Bueno, y entonces y me montaba en ese pipote y empezaba a saltar en ese lugar y hacer lo que hacían los evangélicos. Pues, lo cierto del caso es que yo me burlaba. Pero ella no sabía que Dios la estaba preparando, que en un futuro ella también iba a ser cristiana.
1: Claro.
0: ¿Verdad? Y le llamó la atención porque ella empezó a pedirle al Señor que le enseñara a leer. Y el Señor le enseñó el Salmo 91. Yo también, yo no sabía tampoco leer. Yo pasaba por una parte donde pasaba, habían perros bravos, perros que mordían a la gente, perros muy rabiosos, y yo, como no sabía nada, por una parte yo entraba y por otra parte corría, pues, porque los perros no me mordían. Pero la fe, Dios dice en su palabra que la fe viene por el oír la palabra de Dios, y en mí entró una fe tan grande de poder aprender. Y un día yo estando de Alta Macuro, Tucupita, en un lugar había mucha mata de aguacate, y en ese lugar yo, bueno, predicaba en muchos lugares, pero en aquel yo no sabía leer, y entonces yo empecé a pedirle al Señor. Mire, le enseñaba unas matas de aguacate cargadas que estaban en ese lugar, y yo decía: Señor, yo quiero dar fruto en tu obra. Yo necesito que tú me enseñes para poder hablarle a las personas cuando me pregunte, dígame qué versículo dice en tal capítulo de la Biblia. Yo tenía que hablarle, pero ¿cómo voy a saber si no me enseña? Y en mí entró una fe tan grande por aprender. Y cuando entré a una habitación, encendí el bombillo y de repente vi que la luz se fue, la tiniebla se fue, y me llamó la atención. Y en eso empecé a tomar la Biblia y empecé a leer en Salmo 91. Dios me enseñó a leer, me dio el conocimiento. Pero después, más adelante, yo estudié, me gradué en un Instituto Teológico Superior al Cristo Resucitado. Yo fui bachiller en teología, estudié. Dios me preparó y hasta el día de hoy Dios me ha abierto puertas por muchos lugares.
1: Amén.
0: La gloria sea a Dios. Yo predico en toda Venezuela y en otros países.
1: Amén, amén.
0: Y le doy gracias a Dios que me permite estar en esta prestigiosa emisora dinámica 1490. No encuentro palabras, bueno, cómo agradecer a Dios que me permite estar aquí en esta hermosa mañana. Nuestro hermano va a orar a Dios por los que no saben leer,
1: para que lo enseñe. Padre eterno, por esas personas que no saben leer, y seas tú impartiendo maestros, así como dice que hay maestros, evangelistas y profetas, seas tú usando a esos maestros, Padre, seas tú inculcándole esas palabras a ellos para que con palabras dóciles lo lleven a leer aunque sea el abecedario, Padre, que por ahí empiecen, Padre, con un cuaderno, con un lápiz, con un borrador, impartiendo todo eso para usar a ellos para que aprendan a leer hoy, mañana y siempre, y poco a poco uno le va impartiendo la palabra, lo va enseñando, lo va instruyendo y lo va llevando en su camino para que lleguen a Cristo en nombre de Jesús.
0: Amén. Bueno, son las 1:25 de la mañana. Bueno, feliz de poder estar aquí una vez más. Vamos a orar a Dios por Petare. Petare, que Dios bendiga Petare. Es hermoso, me gusta ese lugar. A mí me gusta mucho predicar en todo ese lugar.
1: Sí, la segunda favela que tiene después de Brasil es Petare. El municipio de Petare es demasiado grande, que aproximadamente, ahorita no sé los números, pero debe estar ahorrando de 4.000 a 4.500 barrios aproximadamente.
0: Qué bendición. Yo estuve en Petare y hay bastantes terminales. Vamos a orar a Dios por todas esas personas que se encuentran en los terminales, porque hay muchas personas que no tienen cómo pagar boleto, que van a viajar y no entienden cómo llegar a ese lugar. A veces no tienen dinero y se acuestan por allí, bueno, esperando que alguien le dé algo, para que el Señor le provea a ellos eso.
1: Okay. Padre, Hijo y Espíritu Santo, seas tú obrando a esas personas que están en esos terminales, a que sean los terminales aéreos, seas tú obrando, Padre terrestre también, Padre celestial, en esta hora, proviéndole y supliendo a las personas en canal, en tú como el canal y el instrumento en sus manos a ellos para impartirle un pasaje en efectivo, en transferencia, en pago móvil, para que puedan llegar a su destino. Hoy, mañana y siempre, porque tú eres el que vive y reina, tú eres el que conoce nuestros corazones y nuestros pensamientos. Imparte sobre ellos, Padre, por esas rutas, Padre, por esas rutas que van a llevar, troncales, extraurbanas, urbanas, seas tú obrando en ellos, Padre, poniendo a esos choferes, esos colectores, Padre, que sean nobles de corazón, seas tú, Padre, seas tu Espíritu Santo, tratando con todos ellos, para que lleguen a su destino correctamente, hoy, mañana y siempre, en cualquier momento, y a su destino que lleguen a un lugar correcto. Amén, amén, Jesús, Jesús.
0: Bueno, que Dios siga bendiciendo a Petare. Bueno, un día yo me invitaron a predicar, yo estaba predicando en Misifrica, en el mercado mayor de coche. En todo ese lugar predicaba y ahí predicaba porque ahí hacen vigilia y me invitan a predicar ahí, ¿no? En el techado. Y entonces me llamó una hermana, Margarita, véngase hermano para que me predique la campaña aquí, Margarita. Yo nunca había ido a Margarita. Yo digo, no, yo no puedo ir para allá así porque yo no tengo el boleto para ahí. No, no, vaya a tal parte que hay una persona ahí que te va a dar el boleto porque ya autoricé para que te dé el boleto para que tú vengas a Margarita.
1: Sí, porque Margarita de por sí es muy bonito. Yo estuve en Margarita y le voy a decir esto de corazón. Yo trabajo para PDVSA Gas, subcontratado, y ahorita hay dos empresas en Margarita. Margarita va a ser gasificado a nivel todo, automáticamente, porque viene de parte del Señor, porque aquí lo que se quiere que en el sistema de gasificación, ¿verdad?, todo a nivel nacional Venezuela tenga gas en el nombre de Jesús.
0: Amén. Bueno, entonces cuando yo le dije, no, yo no puedo ir para allá, y una mujer muy hermosa, bonita, ¿no? Bueno, y entonces yo voy para allá, solo no puedo ir, yo tengo yo un compañero para que me acompañe, yo un hermano, ¿cómo no? Y entonces como ella estaba sola, yo no puedo ir, nosotros dos solos, tenemos que llevar una hermana para que te acompañe mientras que nosotros estamos en la área evangelística, mientras que estamos
1: claro,
0: orando,
1: ayudando, a llevar la palabra.
0: Llevar la palabra, entonces hermana que te ayude a hacer los alimentos, o evangelizamos, visitamos a las personas, bueno, y hacemos los servicios.
1: Claro, hacer la obra.
0: Bueno, y hacer la obra, y entonces lo cierto del caso es que fuimos para allá, y me dice, bueno, vengas hermano, tienen para que pague el boleto hasta donde está el puerto, Puerto de Cruz.
1: Claro.
0: Y ahí van a agarrar el ferro.
1: Claro.
0: Bueno, hermano, yo nunca me voy a sacar ese ferro. Pero y predicamos hasta en el baño de ese ferro.
1: Gloria a Dios.
0: En grande. Lo cierto, el caso es que cuando llegamos a la Plaza Bolívar por la mar, la hermana estaba ahí y abrió los brazos así. Bueno, abrazó a todito nosotros y nos invitó.
1: Claro, fue de bendición.
0: Fue de bendición. Fuimos a la Playa al Agua. Playa al Agua. Por allá hay una parte que se llama Super Líder. Lo cierto, el caso es que estando en aquel lugar, bueno, se presentó un pleito en ese lugar y las personas ahí iban a cortarse como unos machetes. Y como estaba ahí, agarré un micrófono que estaba en ese lugar y instalé una corneta que estaba ahí y empecé a predicar. Y a predicar la palabra de Dios. Lo cierto del caso es que todo eso se hizo bonanza.
1: Sí,
0: hice la oración por las personas que confesaron al Señor y después ellos arremetieron contra mí que me querían golpear, pero Dios me guardó. Pero la obra se llevó a cabo, Dios es maravilloso.
1: Claro, porque Dios es grande y su misericordia es para siempre.
0: Amén. Y entonces predicamos en Playa del Agua, en muchos lugares. Margarita es muy bonito, me gustó ese lugar. Y lo cierto del caso es que el hermano me dice: bueno, y te tenemos una sorpresa, hermano Alfredo, te vas ahí con Viasa.
1: Ah, bueno. Sí,
0: entonces agarramos el avión y cuando ese avión llegó arriba, 26.000 pies de altura allá arriba, empezamos a predicar allá arriba. Qué bendición te gana.
1: Claro.
0: Y cuando 45 minutos llegamos aquí al centro del terminal Simón Bolívar, aquí de La Guaira. 45 minutos, qué bendición te gana.
1: Sí, claro.
0: Predicamos en ese Dios nos honró, ¿verdad? Dios nos dio el privilegio de predicar en ese avión. O sea, yo me monto en avión, predico en el metro, en la camioneta, en muchos lugares. Y es una bendición de Dios. Por eso vamos a orar por los hermanos que ahorita no se ven muchos predicadores por ahí, para que el Señor haga en ellos ese despertar para que prediquen su palabra.
1: Ok. Padre y Espíritu Santo, seas tú, Padre, usando como canal e instrumento a esos hermanos para que lleven tu palabra. Porque tú eres digno de alabarte y glorificarte de una manera sobrenatural sobre ellos, como evangelista, como profeta, llevando tu palabra como a ti te agrada, Señor. Seas tú obrando, seas tú por tu misericordia, mi alma te alaba, Padre. Seas tú tratando con ellos de una manera sobrenatural a que lleven tu palabra de una manera correcta que te agrada a ti, Señor. Porque si llevan su palabra y no dan el mensaje como es, no estás usando como vaso de instrumento, sino que el enemigo se está colando en ellos, pero queda reprendido en el nombre de Jesús.
0: Amén.
1: Padre celestial, en esta hora toma el control, aunque tú tienes el control, Señor, porque el control es tuyo, porque nosotros no podemos decir que el Señor toma el control, no, porque no es un control remoto. El Señor, en su misericordia, es para siempre. Amén, amén.
0: Amén. Bueno, son las 1:30 de la noche. Bueno, está con nosotros nuestro hermano operador, nuestro hermano Damaso Montero.
1: Bienvenido, que Dios te bendiga más, hermano.
0: Bueno, vamos entonces a una pausa musical o identificamos la emisora.

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0: Bueno, escuchábamos a los amigos de Jesús, ¿no? Con ese tema tan hermoso, el amor, ¿verdad? Qué bonito. Dios dice en su palabra que el que no ama no conoce a Dios, porque Dios es amor. Así que en esta hermosa noche que Dios siga bendiciendo a este grupo de Perú, los amigos de Jesús. Bueno, nuestro hermano, va ahora a Dios en esta hora por todos los adoradores.
1: Amén. Amén.
0: Para que el Señor lo siga usando en su obra como un canal de bendición.
1: Padre celestial, en esta hora, seas tú en esos adoradores, seas tú impartiendo y llevando tu palabra en ellos, Padre. Seas tú poniendo carbones encendidos, Padre, para que ellos imparten tu palabra de corazón como a ti te agrada, Señor. Porque tú eres el que vive y reina en nuestros corazones. Tú eres el que tiene el control de todo, porque tú eres el que ve, tú eres el que parte la justicia divina. Por esos adoradores, para que lleven tu palabra como es, en el nombre del Padre, del Hijo y del Espíritu Santo. Amén.
0: Amén. Bueno, vamos a orar a Dios en esta hora por las personas que están desaparecidas, ¿verdad? Y okay. Personas que están desaparecidas, nadie da informaciones de ellos, pero Dios sabe dónde ellos están. Para que el Señor los proteja y que el Señor lo haga volver a sus hogares, ¿verdad? Con su familia.
1: Claro. Padre celestial, en esa hora, Padre, por esas personas, Padre, que están en este momento así, pasando por ese tropiezo, porque tú eres el que usa como canal e instrumento a uno en sus manos para que lleguen ellos, por esos momentos que están pasando tan difícil. Seas tú mi Señor, seas tu Rey, seas tu Espíritu Santo, derrama tu gloria sobre ellos, tu misericordia y tu amor para ellos, Padre, que ellos merecen de tu corazón y de tu conocer tu conocimiento. Mi alma te alaba, bendice a ellos, hoy, mañana y siempre, que lleven ese fundamento de la palabra de Dios como tiene que ser, como adorador, en el nombre de Jesús. Amén, amén.
0: Amén. Bueno, en esta hora vamos a orar en esta hora por las personas que son llevados a los centros hospitalarios, ¿verdad? Algunos son heridos, otros han tenido accidentes, para que el Señor obre milagros en ellos.
1: Sí, Padre celestial, en esta hora por esas personas, en esta hora oramos por ellos, Padre. Seas tú impartiendo, seas tú llevando como canal de instrumento en tus manos, Padre, para que ellos lleguen a los pies de Cristo como tiene que ser. Porque tú eres el que vive, tú eres el que gobierna, tú eres el que reina por los siglos de los siglos. Amén, amén.
0: Vamos a orar en esta hora por los evangelismos que se hacen en muchos lugares, para que las personas, Dios añada las almas que necesitan.
1: Ok. Padre de la gloria, derrama tu gloria hoy, Señor, hoy, mañana y siempre, Padre, para que sigan llevando y sigan usando nosotros como vaso de instrumento, por este ministerio, por esos ministerios, por esos adoradores, profetas, evangelistas, maestros, que están esos pastores, Padre, esos levíticos, esos sacerdotes. Seas tú, mi alma te alaba, seas tú Rey, seas tú Espíritu Santo, abriendo puertas y ventanas de los cielos. Tú eres el que vive y reina por los siglos de los siglos. Amén.
0: Bueno, vamos a orar por nuestro hermano director Manuel Felipe García, su esposa Nancy García, y a todos los operadores que laboran aquí en Dinámica y los que tienen programa y los que oyen Dinámica 1490.
1: Ok, Padre, por este ministerio de Radio Dinámica 1490 que están escuchando tu palabra a través de www.1490dinámica.com, por estos operadores, Silvia Batista, por Amazon, por todos, por hermano Pedro, por el pastor, por este mi persona, por nuestra familia, en nuestros hogares, seas tú impactando, llenándonos como canal de instrumento en tus manos para llevar este ministerio como tiene que ser, como a ti te agrada, por hermano. El director de Radio Dinámica, Manuel Felipe García, seas tú orando en él, derrama bendiciones, seas tú orando en su familia, en sus corazones, que llene el canal de bendiciones a él, hoy, mañana y siempre, por los siglos de los siglos. Amén.
0: Amén. Vamos a orar por esta hermosa urbanización, la pastora.
1: Okay.
0: Por los niños, por los jóvenes, damas, caballeros, ancianos, cada representante de la familia que habitan pues, en esta prestigiosa urbanización, la pastora, ¿verdad? Y todo el territorio de Venezuela, para que el Señor lo bendiga.
1: Ok. Padre y Espíritu Santo, derrama tu gloria sobre la pastora, sea tú reprendiendo toda hechicería y brujería y santería cada por tierra, porque a lugares secos sin reposo no tienen que ver con ninguno ni con ninguno de ellos, Padre celestial, por la pastora, por sus sectores aledaños, por sus municipios, Padre, en este municipio Libertador, Padre, la pastora, derrama tu gloria desde el norte, desde el sur, desde el este y el oeste. Seas tú limpiando los aires, Padre, y ventanas de los cielos por la pastora, Padre. Seas tú llenando cada sitio de evangelistas, de profetas, de maestros, que llevando tu palabra. Seas tú levantando obras, Padre, en cada una iglesia. Seas tú células, Padre, en la pastora. Que hoy sea mañana y siempre para el territorio de Cristo Jesús, la pastora. Yo lo declaro en el nombre de Jesús. Amén, amén.
0: Bueno, seguimos orando por todos los que se encuentran en la frontera, en Venezuela, pues los cielos venezolanos, la tierra, los bosques, los ríos, los mares, su frontera.
1: Señor, por esa frontera, porque estamos aquí, Padre, pero estamos lejos de la frontera. Pero estamos intercediendo, Padre, por esas personas que están en esa frontera, seas tú. También hay guardias que cobran el territorio allá, la frontera, Padre Celestial, en el ejército bolivariano. Seas tú obrando en esa frontera, Padre, en ese límite, en el nombre poderoso de Jesús, esa zona limítrofe, que hay mucha maldad, pero que no reina la paz, sino que la paz es de Cristo. Y para vivir para Cristo tenemos que impartir su palabra y dándole intercesión de nosotros en oración para que rompa todo yugo y toda cadena en la frontera, en el nombre de Jesús.
0: Amén. Vamos a orar por los internados allí donde se encuentran los ancianitos, que esos jóvenes se olvidaron que fueron niños en el pasado y se fueron y dejaron a sus padres,
1: claro,
0: en lugares solos.
1: Dice su palabra así: honra a tu padre y a tu madre para que tu día sea alargado en la vida. Tenemos que honrar, Padre, siempre nosotros, implantarle a los niños, Padre, a todos jóvenes, que tienen que honrar a sus padres, Padre, y que tienen que hacerle caso. Seas tú obrando, seas tú mi Rey, seas tu Espíritu Santo, derrama colmas de bendiciones en ese hogar a todos ellos, Padre, para que imparte tu palabra como es, que sea de tu agrado, y seas tú mi Rey, usando siempre a ellos, pero úsalo, porque tú eres el que usa a uno como un instrumento en tus manos para impartir tu palabra, para llevarla. En el nombre poderoso, mi alma te alaba, somos dignos de alabarte y glorificarte en el nombre de Jesús. Amén, amén.
0: Vamos a orar por los niños. En ese internado están los niños, para que el Señor los guarde, los cuide, niños y niñas.
1: Ok. Esos jóvenes y niños que están en ese internado, derrama tu gloria, por tu misericordia, mi alma te alaba. Y la sangre de Cristo del Cordero tiene poder. Tiene poder porque tiene poder en el nombre de Jesús y el poder de la palabra. Seas tú, derrama tu gloria, seas tu Espíritu Santo, seas tú poniendo canal de instrumentos a personas para que lo puedan ayudar y sigan avanzando en el nombre de Jesús. Amén, amén.
0: Vamos ahora por los internados donde se encuentran. Hay mujeres que están internadas en lugares que están estudiando algunas, ¿no?
1: Ok.
0: Y entonces en ese lugar para que el Señor las guarde, las cuide y les ayude, pues, y que ellas estudien y se preparen.
1: Ok. Esas jóvenes que están internadas, Padre, seas tú obrando, seas tú glorificándote en ella de una manera sobrenatural, usándola, Padre, pero úsala. Seas tú rompiendo toda cadena y toda atadura en ella, Padre, porque no tienen arte ni parte ni ninguna parte. Pero lo único que te digo, que mi alma te alabe y que la alaben a Cristo, porque tú eres el que usas a uno y tú tocas a uno, cada uno, de manera sobrenatural. Espíritu Santo, ven, derrama sobre ella, derrama, que reciban en tus manos en el nombre poderoso de Jesús. Amén, amén.
0: Bueno, vamos a orar en esta hora por las personas que tienen romance, pues quieren casarse, que el Señor provee un hogar para que ellos tengan su casa y su trabajo, para que ellos puedan laborar.
1: Padre, por esas personas que tienen un romance, porque fíjate, a temprana edad no, yo no estoy de acuerdo con eso, porque tienen que estudiar y avanzar. Un romance, yo me recuerdo que normalmente, hermano, uno para poder tener un romance tenía que pedir un permiso a cierto límite, pero derrame su gloria sobre ellos, sobre esos padres, para que los use, para que tengan que ser, para que tengan el sustento y puedan levantar un romance como tiene que ser, como Dios le agrade, porque dice la palabra: honra a tu padre y a tu madre para que tú seas la... Pero los romances tienen que ser desde un principio, pero tienen que ser con un fundamento y una base en el nombre de Jesús.
0: Amén. Bueno, vamos a orar en esta hora por las personas que por lo menos lloran la pérdida de un miembro de la familia.
1: Okay. Consuelo. Ok. Consuela, Padre. Dale fortaleza a esa familia, a esos hogares que perdieron, esos familiares, sobrinos, tíos, abuelas. Seas tú derramando, Padre, llenándolos, úsalos como vasos e instrumentos en tus manos para que aparte todo eso en el nombre poderoso de Jesús. Amén, amén.
0: Ok, vamos a orar en esta hora por las personas que, por lo menos que en estos momentos, bueno, tienen deuda, para que ellos puedan cancelar esa deuda que deben.
1: Ok, Padre Celestial, en esta hora, por esas personas que no tienen cómo cancelar una deuda, seas tú supliendo, usando como vaso instrumento en tus manos a esas personas para que lo ayuden en un financiamiento, un crédito, para que puedan tener algún sustento y poder llegar algún alimento a su hogar en el nombre poderoso, porque tú eres el que sabe. Tú eres el que conoce nuestros corazones y el pensamiento de ellos, pero también, como dice la palabra, todo obrero es digno de su salario. Pero abre ventanas de los cielos para un empleo para todas esas personas que necesitan, en el nombre de Jesús. Amén, amén.
0: Bueno, vamos a orar en esta hora por las personas que tienen problemas, bandas armadas, porque tienen
1: conflicto.
0: Conflicto, para que el Señor trate con ellos y se conviertan a hacer cosas.
1: Sí. Sí, porque esas personas que están en esas bandas, Padre, delictivas, seas tú orando en ellos, Padre, porque fíjate que en ellos hay algo que respeta mucho el Evangelio. Sí. Ellos tienen mucho temor, porque hay que tener temor de Dios. El que no tiene temor de Dios no está con Dios. Que ellos tienen mucho temor de Dios, pero tener el control sobre ellos, sobre esa banda que tienen esa rencilla en sí. Derrama tu gloria sobre ellos para que se posicionen, entreguen las armas y desistan de estar de banda contra banda. Mira que yo allá afuera, no Señor, queda reprendido en el nombre de Jesús. Amén, amén.
0: Bueno, pedimos por las personas que andan huyendo por ahí también, que son amenazados, para que Dios tenga misericordia y los guarde, como dice en el libro de los Salmos 37:7, que dice que el ángel de Jehová acampará alrededor de los que temen y los defiende.
1: Padre Celestial, pues esas personas que andan huyendo, que le han quitado alguna casa y le han dicho, no, te vas de aquí porque está expropiado, no, porque eso no es de ellos, eso lo ganaron con el sustento para tener su hogar. Seas tú reprendiendo toda injusticia, cae por tierra en el nombre poderoso de Jesús. En el nombre poderoso de Jesús, derrama tu gloria. Amén, amén.
0: Vamos a orar porque hay hijos que tienen su padre y no quieren trabajar, sino que mandan a los padres a trabajar y ellos no quieren hacer nada para que ellos trabajen.
1: Claro, esos jóvenes que tienen que trabajar, porque fíjate que yo a los 15 años de edad, yo perdí a mi papá. Y ya en ese momento ya estaba dando 40 cajas de leche y 40 cajas de jugo. Entonces un joven también puede trabajar, como se lo dijo un joven. Hay un niñito, hermano, hay un niñito que a esta hora precisamente, o un poquito más temprano, varón, ¿cómo está usted? Lleva el sustento, pero le pregunté, ¿y tu papá y tu mamá? No. Y el logo dice Éfrata. Mi alma talabra sobre ellos, Padre, por esos niños, por esos adolescentes que tienen que buscar sustento cada día, que salgan, aunque sea botar una basura, lo que sea, pero que ayuden en el nombre de Jesús. Amén, amén.
0: Bueno, sí, es una bendición porque de muy pequeño mis padres me enseñaron a trabajar siempre.
1: Claro. ¿Sí?
0: Y yo nunca me imaginé que yo iba a traer en Corpobén, Petróleo de Venezuela, Marabén, La Guaya, toda esa planta de PDVSA.
1: Lo que es la Creole.
0: Dios es maravilloso, ¿eh? Uh-huh. Bueno, y aquí en Manicomio yo trabajé en un plan de gasificación de PDVSA, metiendo el gas directamente a esa vivienda frente a esta, la estación Aguadalú. Uh-huh. En Manicomio, en ese lugar. Qué bendición tan grande, ¿verdad? Dios me bendijo de una manera especial, porque desde muy chiquiticos mis padres siempre me enseñaron a trabajar. Porque hay que trabajar. El trabajo es importante hacerlo.
1: Claro.
0: Porque te da energía, conocimiento, te prepara. Vamos a orar a Dios ahora para que reprenda esos demonios de pereza, que nadie quiere hacer nada, para que los motive, ¿verdad?
1: Sí, claro. Porque es que hay un ejemplo en la Biblia que dice la hormiga. Ajá. La hormiga, ella está trabajando y está trabajando cada día y no descansa.
0: En el verano,
1: y ella tiene el invierno, inclusive la cueva la cubren hasta arriba, porque si se inunda no le va a entrar el agua. Entonces todos esos perezosos que se levanten esta hora a trabajar, aunque sea a limpiar la casa, cualquiera colaborar, porque fíjate, si uno sale a sustento de cada hogar, ¿verdad? Ellos también lo pueden hacer y no pueden perecer. En el nombre poderoso de Jesús, que salgan a trabajar y emplearse para ayudar en la casa o en cualquier lugar con lo que tengan que hacer, en el nombre de Jesús. Amén, amén.
0: Amén, amén. Sí, es bueno. Bueno, vamos a orar a Dios por todos los que trabajan en Misifrica, ¿verdad? Los que trabajan adentro y afuera, para que el Señor proteja a la familia. Hay bastantes niños en ese lugar.
1: O sea, ahí en el valle, ¿no?
0: Ahí sí. Sí. Mercado Municipal de Coche.
1: Sí, el valle, el sector del valle.
0: Sí, todo ese lugar.
1: Sí. Merifrica, Padre, seas tú obrando, Padre, porque hasta ahora en Merifrica están trabajando, están llevando cualquier sustento, están viniendo esos camiones en el nombre poderoso, cargados con el sustento, que vienen de los productores directo a Valle Coche. ¿Por qué? Porque ese es el mercado de coches. De ahí es el sustento a Petare, zonas aledañas, extraurbanas y urbanas, para llevar tomate, cebolla, ají, pimentón, guayaba, cualquier tipo de alimento, en el nombre poderoso de Jesús, que esos camioneros que vienen a traer ese sustento estranochado, agotado, pero llega el alimento, así sea con gasoil, con gasolina, pero traen, derrama su gloria y traen el canal de bendición para cada uno de ellos. Úsalo como vaso, instrumento en tus manos, proveele todo y suple en el nombre poderoso de Jesús.
0: Bueno, y también vamos a orar por los que estaban de carretero ahí, descargando la cantona, que llegan con las hortalizas del campo a la ciudad. Pero oren por ellos, hermano.
1: Bueno, Padre, seas tú obrando, seas tú glorificándote en ellos, Padre, de una manera sobrenatural sobre ellos, para que puedan llevar ese sustento a cada uno de sus hogares, a su familia, a sus madres, a sus abuelitas. Seas tú derramando ventanas de los cielos, y por tu misericordia, mi alma te alaba, en el nombre poderoso de Jesús. Amén, amén.
0: Amén. Bueno, son las 1:52 de la mañana. Bueno, seguimos orando, estamos orando a Dios por las peticiones. Vamos a orar a Dios ahora una vez más por las personas que en estos momentos tienen segundos de vida, pues en ese proceso de tiempo Dios tiene oportunidad para darle vida
1: y al arrepentimiento.
0: Amén. Bueno, ore por ellos.
1: Padre celestial, en esta hora, que esas personas que están en esos hospitales, en cualquier sitio, en aquel hogar, padeciendo algún tipo de enfermedad o agonía, seas tú obrando en ellos, Padre, para que lleguen a los pies de Cristo, impartando tu palabra y rompiendo toda cadena y toda atadura sobre ellos, pero que ellos alaben y que den testimonio de ti, lo que hiciste en el tratado con ellos, porque tú eres el que vive y reina por los siglos, amén.
0: Amén. Bueno, vamos a orar a Dios en este momento por todos los niños que están naciendo,
1: Ok.
0: En el mundo.
1: Ok. Por esos niños que están a nivel nacional y mundial naciendo en esta hora, en el nombre poderoso de Jesús. Porque los niños es un canal de bendición. No han querido entender que la bendición del niño es tan grande que Dios tiene mucha misericordia con el niño. O sea, independientemente que sea el niño que esté aquí, allá, a nivel nacional y mundial. Pero seas tú, Padre, seas tu Espíritu Santo, seas tú derrama tu gloria, seas tú lo usando como evangelista y profeta a cualquier de esos niños, así como lo hiciste conmigo, con el pastor, con el hermano aquí, que es Damaso Montero, con este ministerio, con el hermano Pedro, con los hermanos que están aquí en esta vigilia de oración y poder. Derrama tu gloria, ventana de los cielos, yo lo declaro para nosotros, para ellos también, en el nombre de Jesús, que reciban bendiciones de parte de Jesús, amén, amén.
0: Pero vamos a orar por esa madre que están dando a los niños, tienen cómo comprarle la ropita, su alimento a los niños, para
1: okay.
0: que
1: se supla, pues, okay. Esa por esas madres que están necesitando alimentos, que esos niños que están naciendo en la clínica Santa Ana, en cualquier hospital, en Maturín, el mundo, en el mundo entero y nacional, seas tú, Padre, seas tu Espíritu Santo, usándolo como ese instrumento, que tú lo vas a usar en tus manos para que lleven tu palabra, para que lleven tu palabra como tiene que ser, en el nombre poderoso de Jesús de Nazaret, amén, amén.
0: Amén. Bueno, son las 1:54 de la mañana, entonces seguimos entonces orando, nos vamos entonces a un receso y volvemos de nuevo.
1: Amén, amén. Amén.

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2: En Dinámica, 1:55 minutos.

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0: Bueno, escuchábamos a nuestro hermano Ricardo Rodríguez con ese tema, quizá hoy, que Dios le bendiga de una manera especial. Bueno, estamos en su programa Gran Vigilia, Oración y Poder, con el pastor evangelista Feo Rivas. Contáctanos por los números de la emisora, porque están llamando, ¿verdad? Están llamando, sí. Por los teléfonos 0212-862-6433, y estaremos orando a Dios por la petición a las cuales usted quiere que hagamos en esta hermosa mañana. Ya son las 2:30. Amén. Bueno, esta mañana está nuestra hermana evangelista
1: Manuel Sánchez.
0: Bueno, saludamos a nuestro hermano pastor José Maicán allá en Petare, nuestra hermana Magdalena Maicán, que Dios le bendiga, y a nuestro hermano Pascual. Bueno, un día estará con nosotros aquí también, ¿verdad? Amén. Y bueno, es un honor estar que esté con nosotros aquí nuestro hermano
1: Manuel Sánchez.
0: Esta noche nuestro hermano evangelista también, bueno, gloria al Señor. Tiene un mensaje de Dios para un buen entendedor que pueda aceptar el mensaje, vaya al cielo y sea libre con él. Nuestro hermano Manuel.
1: Amén. Bueno, le damos gracias a Dios por esta oportunidad, este privilegio que nos concede de estar en este lugar compartiendo con esta bella audiencia las ricas bendiciones del Dios del cielo. Desde acá, Dinámica 1490, este programa de oración. Vigilia de oración y poder. Que sea el poder del Dios del cielo, su unción Pentecostés, la que se derrame de una manera especial, renovando cada ser espiritual, mi cuerpo, y haciendo su perfecta voluntad, porque la voluntad de Dios es nuestra santificación, y los planes de Dios es que todos los hombres sean salvos y que procedan al arrepentimiento. Enviando un saludo a toda mi familia, Sánchez Porra, que Dios los bendiga en gran manera. Y bueno, prospere su fe, los enriquezca con toda gracia y con toda bendición en los lugares celestiales juntamente con Cristo Jesús.
0: Mi hermana que está en sintonía ya.
1: Mi hermana Sirenia Sánchez Porra, que está en sintonía con Mariana, su hija, y toda la familia, los que están en sintonía en Chile. Les enviamos ricas bendiciones. Mi hermana Santina en La Bombilla, les enviamos ricas bendiciones del Dios del cielo. Y así toda la audiencia pueda ser poderosamente edificada en esta hermosa palabra que vamos a compartir con ustedes en segunda epístola del apóstol San Pablo a los Corintios, capítulo 1, verso 3. Dice así: con la gracia de Jesús, con el amor de Dios y la comunión plena con el Espíritu Santo. Bendito sea el Dios y Padre de nuestro Señor Jesucristo, Padre de misericordia y Dios de toda consolación. Hoy traemos una palabra de consuelo, porque Dios me ministraba mucho mientras preparábamos esta palabra, y me decía Dios por su Santo Espíritu: muchas personas están haciendo planes de suicidarse por falta de un consuelo firme, fuerte, permanente y estable. Entonces aquí en 1 Corintios 1, 3 al 6 al 7 tenemos 10 pilares de consuelo. Oiga bien, estimados y amados, 10 pilares de consuelo. Aún nosotros los que estamos en esta cabina, mi mano evangelista Alfredo Riva, mi persona y todos los compañeros acá, necesitamos un consuelo. Y por eso dice acá la palabra, dice: Padre de misericordia y Dios de toda consolación. No hay nada, no hay nadie debajo del cielo que pueda tener una fuente tan amplia y tan profunda como la que viene del Padre para darnos consuelo por su Santo Espíritu. El Señor Jesucristo, cuando presentó al Espíritu Santo, dijo: les enviaré el Consolador. De manera que el Consolador está aquí. Esta cabina está llena de su gracia y excelencia, de su amor y su ternura. Dice el cuarto versículo, 1:4 de segunda de Corintios, el cual nos consuela en todas nuestras tribulaciones, para que podamos también nosotros consolar a los que están en cualquier tribulación por medio de la consolación con que nosotros somos consolados por Dios. Muy importante que nosotros abramos el oído para el consuelo que viene del cielo. Hay una consolación muy amplia. No te quites la vida. La vida humana vale mucho. Tiene muchísimo valor para Dios. ¿Por qué vale tanto la vida humana? Porque una vida humana preside en una cruz, compró toda la humanidad. Vea usted el valor que tiene la vida humana, de manera que Cristo, al ofrecer su vida en la cruz, pudo pagar un precio muy alto, muy completo y muy perfecto para traer hoy a este lugar y a nuestros corazones una consolación permanente y abundante, porque de la manera que abundan en nosotros las aflicciones de Cristo, así abunda también por el mismo Cristo nuestra consolación. Entonces, recibiendo una ministración poderosa de consuelo, toda angustia, toda agonía, todo dolor, toda soledad en el corazón, en el alma, toda desesperación, la hacemos nula por la palabra y la autoridad soberana del Hijo de Dios, de manera que el consuelo del Espíritu pueda llegar hasta los huesos, hasta los tuétanos, pueda recibir la persona que está atendiendo, todo el que está atendiendo esta palabra, un consuelo, un respiro, un refrigerio en los tuétanos, en los huesos, en aquella hermosa palabra que dice: el Señor te pastoreará siempre, en la sequía saciará tu alma y le dará vigor a tus huesos, y serás como huerto de riego y como manantiales de agua cuyas aguas nunca falten, y los tuyos serán llamados reparadores de portillo y restauradores de calzada para gloria suya. Entonces dice la Escritura: pero si somos atribulados, es para vuestra consolación y salvación. O si somos consolados, es para vuestra consolación y salvación, la cual se opera en el sufrir las mismas aflicciones que nosotros también padecemos. Si analizamos, el ser humano permanece en aflicción, en tristeza, y como dice por allí una porción en Job, dice: como las chispas brotan de la hoguera, así el hombre nace para el sufrimiento. Y quiero recordarle que el fundador del Evangelio fue el hombre que más sufrió debajo del cielo, nuestro amado Señor Jesucristo. Pero su sufrimiento no fue en vano, porque ¿qué dice la Escritura? Le veremos más inatractivo para que le deseemos. Varón de dolores, experimentado en quebranto, y como que escondimos de él el rostro, mas el herido fue por nuestras rebeliones, molido por nuestros pecados. El castigo de nuestra paz fue sobre él, y por su llaga fuimos nosotros curados. De manera que el Evangelio tiene el más altísimo nivel de victoria, de sanidad, de consolación, de milagros, de prodigios, de maravilla y de redención. No hay una palabra o no hay un tratamiento debajo del cielo que llegue tan profundamente en el corazón del ser humano, sino la palabra del Dios soberano, el cual, como nos decía la primera predicación, ¿verdad?, que la palabra de Dios es viva y eficaz, más cortante que toda espada de doble filo, que penetra hasta partir el alma, el espíritu, la coyuntura y los tuétanos, y discierne los pensamientos y las intenciones del corazón. De manera que Dios, que es nuestro creador y nuestro hacedor, el que tejió nuestro cuerpo en el vientre, el que sopló aliento de vida y el que nos sostiene en su bondad y en su misericordia, conoce la necesidad que hay en lo más profundo del corazón. Por eso esta palabra que hoy compartimos es como un ungüento, es como una medicina, es como un aceite fresco que está siendo derramado sobre todo el que está oyendo con mucha atención y poderosamente administrado, porque el ser humano necesita ministración, ministración poderosa, y aquí creemos firmemente, lo proclamamos y lo mantenemos y lo sostenemos, que nadie puede ministrar tan poderosamente sino el Espíritu Santo. Por eso activamos esa unción, ese poder, esa gracia, esa autoridad única, permanente y abundante que tiene el Espíritu Santo, cuando el Señor dijo: Él tomará de lo mío y os lo hará saber. Él os guiará al conocimiento de toda la verdad. Solamente el Espíritu Santo es el único que puede sanar las heridas más profundas del alma. Hoy déjate sanar. Hoy deja que el Espíritu Santo tome el frente de tus batallas. Como dice aquella promesa: Jehová peleará por vosotros y vosotros estaréis tranquilos. hay otra promesa muy completa, muy abundante, que trae respiro y liberación, cuando el Señor dijo: estas cosas os he hablado en el mundo para que en mí tengáis paz. En el mundo tendréis aflicciones, pero no temáis, confiad, yo he vencido al mundo. No hay palabras tan alentadoras como esa. Deja que esa palabra te aliente, deja que esa palabra toque lo más profundo del corazón y vaya sanando las heridas. Déjate sanar las heridas, déjate restaurar. Deja que el Espíritu Santo se encargue de toda esa terapia o esa falsedad o esa nube negra que impulsa al ser humano a quitarse la vida. Por nada del mundo te quites la vida, porque recordamos una palabra que está por allá en el libro de los Hechos, capítulo 16. Que cuando Pablo y Silas estaban cantando allá en aquel calabozo oscuro y profundo, ellos cantaban himnos al Dios del cielo. Mientras ellos cantaban, toda la multitud de personas que estaban allí presas los acompañaron en el canto. Dice que tembló aquel lugar, dice que todas las rejas se abrieron, dice que se rompieron todas las cadenas, y cuando el carcelero vio aquel movimiento, cuando miró adentro y vio todas las celdas abiertas, dice que tomó una espada para quitarse la vida. Pero aquí hay un mandamiento para toda persona que quiera atentar contra su vida. El apóstol Pablo le dice a aquel carcelero: no te hagas ningún daño, porque todos estamos aquí. No te hagas ningún daño, porque la vida es un préstamo. El cuerpo es un préstamo. El cuerpo fue comprado, porque no soy vuestro. Porque fuisteis comprados por precio, dice una porción hermosa. Y porque el glorioso Espíritu Santo reposa en vosotros. Dale hoy la mayor libertad al Espíritu Santo. Y escucha la voz que te dice: no te hagas ningún daño. Deja que la paz de Dios entre a morar en tu ser, espíritu, alma y cuerpo. Deja que tus huesos sean transformado, regenerado, renovado en el Espíritu, y permite que la sangre preciosa del Hijo de Dios lave y limpie toda culpabilidad y toda obra muerta. Como dice aquella porción, cuanto más la sangre de Cristo, la cual mediante el Espíritu eterno fue ofrecido a Dios sin mancha, limpiará vuestras conciencias de obras muertas para que sirváis al Dios vivo. Deja que esa palabra llegue a lo profundo de tu corazón, y en lugar de ir a tentar contra tu vida, deja y que el Espíritu Santo te pueda guiar, y asume el reto de hoy dar un paso de fe, de recibir a Cristo como tu Salvador, de andar en vida nueva, como dice aquella hermosa promesa, de modo que si alguno está en Cristo, nueva criatura es. Las cosas viejas pasaron, he aquí, todas son hechas nuevas. Y en Apocalipsis, capítulo 21, verso 4, dice: enjugará Dios toda lágrima de los ojos de ellos, y no habrá allí más muerte, ni más llanto, ni más clamor, ni más dolor, porque las primeras cosas pasaron. Dios quiere fortalecerte, y sigue diciendo la palabra de una manera muy poderosa. Y el que estaba sentado en el trono dijo: he aquí, yo hago nuevas todas las cosas. Y me dijo: escribe, porque estas palabras son fieles y verdaderas. Y me dijo: hecho está, yo soy el Alfa y el Omega, el principio y el fin. Al que tuviere sed. ¿Cuánta gente sedienta de esta palabra? ¿Cómo está tu alma sedienta de esta palabra? ¿Sabías, amigo, que la palabra de Dios es el oxígeno del alma? Pon tu alma a respirar esta palabra. Pon tu alma para que sea saciada del agua de la vida eterna. Como le dijo el Señor a la samaritana, será en él una fuente, un río de agua viva que salta para vida eterna. Deja que la palabra renueve la fuerza y restaure y avive todas las áreas de tu vida, como dice la promesa: al que venciere heredará todas las cosas. yo seré su Dios y él será mi hijo. Deja que la paz de Dios, que sobrepasa todo entendimiento, pueda guardar vuestros corazones y vuestros pensamientos en Cristo Jesús. No hay una palabra que tenga tanta paz, tanta fortaleza, sino esta que hoy estamos compartiendo contigo, porque esta palabra viene del corazón de Dios para el corazón suyo, para el corazón de mi compañero acá, mi hermano evangelista Alfredo, para todos los que están oyendo, ¿verdad? Todos los radioescuchas que están siendo revestidos de una unción pentecostés renovador en el Espíritu. Aquí sentimos su presencia, la nube de gloria ha descendido en este lugar, y desde este lugar el Dios soberano ministra con toda libertad a aquellos que están creyendo. Como le dijo el Señor a aquella persona: no te he dicho que si creyere verás la gloria de Dios. De modo que al que cree todo le es posible. Deja de te llenar hoy de las consolaciones del Dios del cielo. Deja que se fortalezca tu fe en gran manera, para que se cumpla aquella hermosa palabra que dice: al alto y sublime, el que habita la eternidad, cuyo nombre es el Santo. Él habita en la altura y la santidad, y con el quebrantado y humilde de espíritu, para hacer vivir el espíritu de los humildes y vivificar el corazón de los quebrantados. Vamos a ir cerrando este tema en el libro del profeta Isaías, capítulo 6, verso 3, que dice: tú guardarás en completa paz aquel cuyo pensamiento en ti persevera, porque en ti ha confiado. Hay tantas palabras de consuelo en la Biblia que usted pueda ser lleno. Vamos a hacer un llamado a los que quieren dar el paso de fe, y toda persona que se dispone hoy para entregarle su vida a Cristo, el que asume ese reto, en lugar de ir a atentar contra su vida, esos planes, por la palabra y la autoridad soberana del Hijo de Dios, lo hacemos nulo e inoperante. En esta palabra que dice Apocalipsis 22:17, y el Espíritu y la esposa dicen: ven. Dios te está llamando. Y el que oye diga: ven. Y el que tiene sed venga. Y el que quiera tome del agua de la vida gratuitamente. Usted pueda repetir conmigo estas palabras y decir: Señor Jesús, te acepto, te recibo y te confieso públicamente como mi único y suficiente Salvador personal de mi ser, de mi espíritu, de mi alma y de mi cuerpo. Que se ha borrado mi nombre de todos los libros que me condenan, y se ha escrito mi nombre en el libro de la vida, y que tu Espíritu Santo entre a mi corazón hoy como un sello. Séllame con el Espíritu Santo, y como está escrito: el fundamento de Dios está firme teniendo este sello. Conoce Dios a los que son suyos, y apártese de iniquidad todo el que invocare el nombre del Señor Jesucristo. Usted ha dado un paso de fe. Espíritu Santo, dame la fuerza para perseverar hasta el fin, hasta que yo pueda entrar por las puertas de aquella ciudad eterna y aquel lugar que fuiste a preparar para todos los que te aman. Dame fuerza para amarte, Dios mío, con toda mi mente, con todo el corazón y con todo el alma. Dame un bautizo de tu amor en aquella hermosa promesa que dice: y sobre todas estas cosas vestidos de amor, que es el vínculo perfecto. Y este es el amor, que guardemos sus mandamientos, y sus mandamientos no son gravosos. Enséñame la senda de tus caminos, enséñame a caminar contigo, bendito Nazareno de gloria. Ya que tú entregaste tu vida por mí en la cruz, yo te entrego hoy mi vida, para que tomes control absoluto de mis pensamientos, de mis decisiones, de mis emociones, porque hoy he recibido a Cristo vivo y resucitado, como lo dice Apocalipsis 3:20. Y aquí yo estoy a la puerta y llamo. Si alguno oye mi voz y abre la puerta, entraré a él, cenaré con él y él conmigo. Ha recibido a Cristo vivo y resucitado. Jesucristo le vas a permitir ahora vivir. pensar, mirar, oír, tocar y caminar, porque se cumple aquella hermosa palabra que dice: lo que vivo en la carne, lo vivo en la fe del Hijo de Dios, el cual me amó y se entregó a sí mismo por mí. No vivo yo, mas vive Cristo en mí. Ha recibido a Cristo como Señor. Permítele al Señor Jesús que Él pueda gobernar y dirigir tus pasos en todo momento por el camino eterno. Y el último punto es el arrepentimiento. Sumamente importante que nosotros comprendamos lo que dice Hechos 17:30. Dios, pasando por alto el tiempo de esta ignorancia, ha mandado a todos los hombres en todo lugar que se arrepientan. El arrepentimiento es muy sencillo de entenderlo, de aplicarlo y ponerlo por obra. Es un cambio de mente, es una mente capaz de reconocer el error para apartarse y no volverlo a hacerlo más. Señor, te damos gracias por todas las personas que han oído esta palabra. Todo el que dio el paso de fe, extiéndele tu mano, que ellos puedan buscar un pastor, Dios mío, una iglesia donde se predique tu palabra con fuego pentecostés, y seas tú llenándole del Espíritu Santo, fortaleciéndoles en gran manera, Señor, que el inefable gozo de tu salvación le llene hasta el tuétano de los huesos, como dice aquella palabra en el cual os gozáis con gozo inefable y glorioso. Que esta salvación brille como brilla el sol, que tu gracia multiforme, Dios mío, los vaya formando en aquella hermosa palabra que dice: hijitos míos, por quienes vuelvo a sufrir dolores de parto hasta que Cristo sea formado en vosotros. Amén.
0: Amén. Bueno, para mí es un honor poder oír a nuestro hermano evangelista Manuel Sánchez. Contáctanos por los números de la emisora 0212-862-6433, y el número de nuestro hermano es evangelista Manuel Sánchez, por si acaso algún hermano, bueno, lo oyó usted, ¿verdad?, y quiere invitarlo a la congregación. Bueno, sí, será un honor que tenga ese lugar para que disfrute pues de las ricas y bendiciones que Dios se complace en darle a través de los temas del cual Dios permite que lo lleve. Amén.
1: Dile. 0416-210-5953.
0: Amén. Manuel Sánchez.
1: Manuel Sánchez.
0: Evangelista. Amén. Y bueno, siempre está en Petare, en la Redoma de Petare, los días miércoles a partir de las 5 de la tarde. Ahí está en la Redoma de Petare, está nuestro hermano Pastor José Maicán, ¿verdad? Y nuestra hermana Pastora Mandarina de Maicán, y nuestro hermano Pascual. Bueno, ahí siempre participamos pues en cuanto al tema la palabra de Dios, llevarla en estos tiempos difíciles. Es importante en este tiempo, bueno, de que usted adquiera, amigo amado, esas bendiciones que Dios se complace en darle, como lo es la salvación del alma. Como en el libro de los Hechos 4:12, el apóstol Pedro dijo: no hay otro nombre bajo el cielo dado a los hombres en que podamos ser salvos, solamente el Señor Jesucristo. Cuando son las 2:56 de la mañana, bueno, vamos entonces a identificar la emisora y volvemos al programa Gran Vigilia y Oración y Poder, cual pastor evangelista Alfredo Rivas.

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3: En Dinámica son las 2:56.

0: Bueno,
1: escuchábamos nuestro hermano, este Jaime Muriel, con ese tema tan hermoso, ¿verdad? Este, ¿cómo? Sí, gloria al Señor.
0: Pon aceite.
1: Pon aceite. Correr, sí. Bueno, que Dios los bendiga de una manera especial en esta hora. Amén. ¿Amén? Bueno, son las 3 de la mañana y 2 minutos. Bueno, a nuestro hermano evangelista Manuel Sánchez, ¿verdad? Vamos a orar a Dios en esta hora por las personas que en esta noche confesaron al Señor como su Salvador personal. Pídete por ellos.
0: Bendito Dios de gloria, tú eres Rey en el cielo, en la tierra y debajo de la tierra. Y a tu Hijo le diste autoridad total y gobierno completo para traer las almas a los pies de Cristo. Señor, gracias por todos los que creyeron. Pedimos por todos los que dieron el paso de fe, los que fueron administrados y siguen siendo administrados poderosamente por el Espíritu Santo. Rompe todas sus cadenas, pudre todo.

Sedujiste y con tu amor conquistaste mi corazón, más fuerte fuiste que yo y me venciste. No obstante, había un fuego en mis huesos, en mi corazón. Traté de sufrirlo y no pude. Que ese fuego, Dios mío, empiece a tomar control total de las personas que dieron el paso de fe. Y permite usted que sean formados, que sean tallados, que sean doctrinados, Dios mío, que bajen a las aguas, que sean bautizados, que sean, Dios mío, guiados amplia y poderosamente por el espíritu de santidad, de pureza, de integridad, de ciencia, de sabiduría, de temor de Dios, de obediencia, de sujeción y de perseverancia. Espíritu Santo, guíalo en todo momento, confórtalo, consuélalo, Señor. Si alguno de ellos está enfermo, sánalo ahora por tu palabra. Restaura huesos, restaura tuétano, restaura coyuntura, restaura órgano, sana toda enfermedad, Dios mío, que puedan estar padeciendo, porque tú eres su rey, su amparo, su fortaleza, su pronto auxilio en las tribulaciones. Aunque tiemble la tierra, aunque se traspasen los montes a la mar, Dios mío, seas tú tomando ese rebaño en tus manos. Abrázalo fuerte, Señor, dale un abrazo fuerte, que sientan tu presencia y la unción poderosa del Espíritu Santo, que prometiste derramar tu Espíritu, como dice tu palabra, Dios mío, Dios de gloria, donde dice: después de esto derramaré de mi Espíritu sobre toda carne. Que se sienta el fuego Pentecostés, que se sienta tu gracia, Señor. Todo pacto con la oscuridad y con las tinieblas lo hacemos nulo e inoperante, Dios mío. Ordena todas las áreas de su vida, tanto vida pública como vida privada, en aquella hermosa palabra que dice: puesto que aquel que os llamó es santo, sé también vosotros santo en toda vuestra manera de vivir, porque escrito está: santo seréis, porque santo soy. Bendecimos la gloria del incomparable Dios de Israel, bendecimos al alto y sublime, nos acercamos al Rey de Reyes, al Señor de Señores, y estamos clamando al único que tiene pies como bronce bruñido, al que se pasea en medio de los siete candeleros, el único que tiene autoridad, el que tiene la llave de David, el que abre puerta y nadie cierra, y el que cierra y nadie abre. Estamos clamando al que tiene autoridad plena, total y completa, el que tiene la llave de la muerte y del Hades. Oh, recibe todo el honor y toda la gloria y toda la alabanza, Señor, y que estas almas que creyeron hoy se sientan, Dios mío, nutridas, alimentadas y fortalecidas, y restaure la fe de ellos, Señor. Restáurale y active en ellos una vida de oración intensa y profunda en el Espíritu, como dice aquella palabra hermosa: orando con gran insistencia de día y de noche, para que sea completado lo que falte a vuestra fe. Dios mío, nútrelos en el conocimiento, y que sean perfeccionados en la alabanza, en la intercesión, en la oración, en el lloro, en el gemido, en el ayuno, en la lectura y esa búsqueda, esos ejercicios espirituales que debe tener los creyentes, Dios mío, que perseveran hasta el fin. Que tu gracia multiforme, Señor, trate con cada uno de ellos por tu Santo Espíritu en todo momento, y ellos puedan regocijarse, porque hoy han nacido de nuevo, un nuevo nacimiento puedan experimentar hoy por tu gracia, en aquella hermosa palabra que dice: este es el pacto que haré con ellos en aquellos días, escribiré mis leyes en su mente y en su corazón las pondré, y añade que nunca más se acordará de nuestros pecados y de nuestras transgresiones, y los enviará a las profundidades de los abismos. ¡Qué maravilla, Hijo de Dios, fue haberte conocido! ¡Qué hermoso
es, Señor, amarte, honrarte, adorarte, alabarte, bendecirte y glorificarte y sentir el bautizo del Espíritu Santo. Espíritu Santo y fuego, Dios mío, descienda sobre todos los radioescuchas, todo el que está atendiendo,

0: que está vigilando con nosotros, Señor, en su casa, donde quiera que se encuentre, tu gracia se derrame de una manera abundante y plena por tu gracia excelencia en aquella hermosa palabra que dice: porque de su plenitud recibimos todo y gracia sobre gracia. Amén.
1: Gracias. Amén. Gloria al Señor. Bueno, son las 3:08 de la 9 de la mañana. Bueno, gloria al Señor. Estamos en bendiciones. Vamos a orar, hermanos, por las personas que van a salir al trabajo, para que el Señor los guarde y los cuide en el camino y les provea los vehículos, y los que van del trabajo a los hogares a descansar, por los que van viajeros, que van viajando, que van a llegar a muchos lugares, como lo es Ciudad Guayana, Ciudad Bolívar, muchos lugares, San Cristóbal, los que andan de viaje, pues, en aviones, los que andan en barco, para que el Señor los siga bendiciendo y que Dios bendiga a los pescadores, los ganaderos y los agricultores.
0: Gloria a Dios, honramos la majestad del Dios soberano, el incomparable Dios de Israel. Estamos clamando al Rey de Reyes, al único que tiene inmortalidad, al único que avanza en medio del torbellino, y aquí que las nubes son el polvo de sus pies. En aquella palabra que dice: el que habita al abrigo del Altísimo morará bajo la sombra del Omnipotente. Todas las personas que van a sus labores en este día, los que salen de madrugada, aleja todo robo, hurto, atraco, homicidio, suicidio, toda violencia, todo accidente leve o mortal, apártalo del camino, Dios mío. Derrama unción especial en los que están viajando, Dios mío, por tu palabra y por tu verdad. La promesa dice: alzaré mis ojos a los montes, ¿de dónde vendrá mi socorro? Mi socorro viene de Jehová, que hizo los cielos y la tierra. No dará tu pie al resbaladero, ni se dormirá el que te guarda. He aquí, no se adormecerá ni dormirá el que guarda Israel. Jehová es tu guardador, Jehová tu sombra, tu mano derecha. El sol no te fatigará de día, ni la luna de noche. Jehová te guardará de todo mal, Él guardará tu alma. Jehová guardará tu salida y tu entrada desde ahora y para siempre. Dios mío, que todas las personas por las cuales estamos orando sientan presencia tuya, sientan protección divina, como lo dijo el salmista: Jehová es la fortaleza de su pueblo y el refugio salvador de sus ungidos. En Él confió nuestro corazón y fue ayudado. Salva a tu pueblo, bendice a tu heredad, pastoreale y susténtale para siempre. Que todos los que estén ahorita, Dios mío, en las calles, en el viaje, en los barcos, en los aviones, como dice nuestro hermano evangelista, reciban de ti el auxilio, reciban de ti el tratamiento, ese trato único, especial, que por el Espíritu Santo, Dios mío, tú tienes con el ser humano. Trátalos ahora, Señor, permanentemente. Hazles el llamado a aquellos que no han creído todavía, Señor. Guíalos en todo momento por tu senda de justicia y de verdad. Aleja, Dios mío, toda usura, todo atraco, toda obra de oscuridad, toda tiniebla. Reprendemos ahora legiones, principados, potestades, huestes de maldad, en el nombre único y soberano del Hijo de Dios, el Señor Jesucristo, el cual, Dios mío, rogamos, bendito Dios, que desciendas con cadenas y con grillo, para que sean anuladas las obras de las tinieblas y estas personas reciban, Dios mío, la bendición, la atención, la unción y el fuego de Dios, el fuego pentecostés, la protección divina, Señor, que solamente viene del cielo. Rocíalos con tu sangre preciosa, Señor. Santifícalos en tu verdad. Tu palabra es verdad. Que todos ellos sientan presencia tuya, Señor, en todo momento guiándole, como dice la promesa, porque si no creen a la palabra, creerán a las señales. Que ellos vean tu gloria, como dijo Moisés: si tu presencia no viene conmigo, no nos moveremos de este lugar. Así tu presencia se mueva, Dios mío, con toda libertad, a favor de aquellos que te aman, que te honran, que te adoran, que te alaban, que te bendicen y te glorifican, Señor. Y el que no ha creído, que pueda creer, Señor, y que tú le aumente la fe para que comprendan de una vez y para siempre que si hay Dios en los cielos, fuerte, celoso, clemente, misericordioso, lento para la ira, pero grande en misericordia, que guardas el pacto y la misericordia con todos los que te aman, con todos los que te temen y con todos los que se acuerdan de tus mandamientos para ponerlos por obra. Amén.
1: Amén. Gloria al Señor. Bueno, son las 3 y 13 de la mañana. Bueno, seguimos orando. Vamos a orar, nuestro hermano, por los taxistas, por los motorizados, por los candoleros, los camioneros, por los que van de viaje. Bueno, van llegando ya a muchos lugares, terminales, como Ciudad Bolívar, ¿verdad? Y los que van hacia San Félix, Puerto Ordaz, hacia Cantaura, Naco, para allá para el Tigre, para que lleguen bien donde van. Y por las personas que te están oyendo, ¿verdad? Que Dios les bendiga esta mañana.
0: Gloria a Dios, alabamos al Rey de Gloria. Y bueno, seguimos clamando, unidos en clamor, para que sea Dios tomando todo el transporte terrestre, todas las vías, autopistas, carreteras, panamericanas, todas las vías principales, para que sea el Dios del cielo obrando en maravilla y frustrando en el nombre de Jesús todo robo, todo hurto, todo atraco, todo accidente leve o mortal en las vías. Ahora lo hacemos nulo y lo hacemos totalmente inoperante, porque para eso vino el Hijo de Dios, para deshacer las obras del diablo. Se deshacen todas las tinieblas, toda oscuridad, y la obra tuya, bendito Dios, brille. Tu gracia brille como el sol. Dale brillo a tu amor, a tu ternura, Señor, y que ellos te puedan conocer, y que el amor tuyo sea derramado en cada uno de ellos abundantemente, Señor, y que tú los estimules a creer, a buscar tu rostro, a volverse a ti, como dice aquella hermosa palabra: por tanto ahora así ha dicho Jehová, convertíos a mí con todo vuestro corazón, con ayuno, con lloro y con lamento. Dios mío, empieza a bendecir de una manera especial todos los que están unidos a esta vigilia en sus hogares, todos los que están en clamor. Dios mío, dale fuerza a esos huesos, dale fuerza a esos tuétanos, en aquella palabra que dice: no has sabido, no has oído, que el Dios eterno es Jehová. Él creó los confines de la tierra, no desfallece ni se fatiga con cansancio. Los jóvenes se fatigan y se cansan, los muchachos flaquean y caen, pero los que esperan en Jehová nuevas fuerzas tendrán, correrán, no se cansarán, caminarán, no se fatigarán, como las águilas su vuelo levantarán. Ahí está, Dios mío, tomando el control de todas las vías principales, los camioneros, los gandoleros, los taxistas, los mototaxistas, Señor, para que sea usted, Dios Santo, tomando el frente, honrando y magnificando su preciosísimo nombre, poniendo en alto tu amor y tu ternura, Señor, tu majestad, tu imperio, tu poder, tu autoridad, tu soberanía y tu grandeza, y tu nombre sea santificado plenamente en aquello, Dios mío, que todavía no te conocen. Espíritu de Dios del cielo, derramando poder ahora en cada uno de ellos, para que sientan tu presencia, Dios, sientan tu unción, sientan tu poder en aquella promesa que dice: en todo tiempo sean blancos tus vestidos y nunca falte ungüento sobre tu cabeza. Derrama una unción especial en todos aquellos que están clamando, orando, la unción y el aceite fresco de las 5 vírgenes prudentes. Dale el aceite, Dios mío, que necesitan. Renovando aceite, derramando fuego, Dios mío, de lo alto, para que cada uno reciba de ti la atención y andemos en vida nueva, perfeccionando la santidad en el temor de Dios, como lo dice aquella palabra, Dios mío. Así que, amado, puesto que tenemos tales promesas, limpiémonos de toda contaminación de carne y de espíritu, perfeccionando la santidad en el temor de Dios. Segunda de Corintios 7:1, esta palabra: hazla brillar, Señor, moldea, cambia, transforma, regenera, Dios mío, cada vida, cada mente y cada corazón, porque tú eres el único que tiene ese poder para hacerlo. Tú eres el único, Espíritu Santo, que puede confortar, que puede consolar, que puede animar y reanimar y renovar, que puede restaurar, que puede sanar, Dios mío, como dice tu palabra: el que perdona la iniquidad, el que rescata del hoyo nuestra vida, el que nos corona de favores y misericordia, de modo que nos rejuvenece como el águila. Qué hermosa es tu gracia, Señor. Sentimos tu presencia en este lugar y reprendemos todo malestar, dolores de cabeza. Ahora por tu palabra, reprendemos por tu autoridad todo ataque de las tinieblas, Señor. Y el bendito Espíritu Santo toma el control y conduce a su pueblo de victoria en victoria, de gloria en gloria y de triunfo en triunfo, como tú lo has prometido en tu palabra, llenando, Dios mío, llenando de una unción fresca, porque como lo dice tu palabra, Dios mío santo, porque en él habita corporalmente toda la plenitud de la deidad y vosotros estáis completos en él, que es la cabeza de todo principado, de los que están en el cielo, en la tierra y debajo de la tierra. Una unción fresca se mueve, Dios mío, en todos los que están vigilando, en todos los que están conectados, nuestros familiares, nuestros seres queridos, toda persona que está clamando, que está orando, empieza a fortalecer esa rodilla, fortalece las rodillas paralizadas, como dice tu palabra, y levanta las manos caídas, Señor, que el clamor de tu pueblo suba como sube el incienso, Dios mío, como una ofrenda que perfuma tu trono, de olor grato, de olor fragante, porque ahí está el pueblo clamando y gimiendo para que tú desde el cielo envíes amparo, envíes abrigo, envíes fortaleza. Envías conversión genuina, sincera, fe sincera, como dice aquella palabra, la fe no fingida que habitó en tu abuela Loida, en tu madre Eunice, y estoy seguro que en ti también. La fe que le diste, Dios mío, a Timoteo, empieza a repartirla en todo el que está clamando, orando, el que está oyendo, Dios mío, es el que está atento, porque es que la fe viene por el oír. Y bienaventurados los que oyen y guardan la palabra de esta profecía, porque el tiempo está cerca. Y por cuanto guardaste la palabra de mi paciencia, yo también te guardaré de la hora de la prueba que viene para probar a los que moran en la tierra. Espíritu Santo, crea un ambiente saturado de tu presencia. Toma el control absoluto de los que están cerca, de los que están lejos, y todos aquellos cuanto el Señor llamare, porque está llamando multitudes y está añadiendo hoy los que están preparados, Dios mío, y ordenado para esta salvación. Llena, Señor, de toda plenitud. Hay ministración poderosa del Padre, del Hijo, del Espíritu Santo. Sigue ministrando, bendito Rey, porque es que la oración llega delante de tu trono. Llega, Dios mío, con olor grato, y usted desde lo alto solícito por su pueblo al enviar con su grande amor, con su grande favor y misericordia, respuesta. Envíanos respuesta, envíanos ayuda, envíanos auxilio, porque vamos a ti, Señor, amparados y abrigados y respaldados poderosamente en aquella hermosa palabra que dice: pedí y se os dará, busca y hallaréis, toca y se os abrirá. El que pide recibe, el que busca halla, y el que llama se le abrirá. En aquella hermosa palabra que dice: antes os digo que donde dos o más se pusieren de acuerdo para pedir algo en la tierra, vuestro Padre que está en los cielos lo hará. Y todo lo que pidieres en oración, creyendo, lo recibiré. Aquí estamos clamando, pero también estamos creyendo, bendito Dios, que tu mano poderosa desde el cielo se extiende para sanar, para obrar, Dios mío, para ministrar poderosamente, porque no hay nada que detenga, Dios mío, el mover del Espíritu Santo, la multiforme gracia tuya y las promesas salvadoras que tú tienes para hacerlas efectivas a todos aquellos que con todo el corazón claman creyendo con fe, Señor, que tú vas delante como gigante poderoso, como dice la promesa: buscad al que hizo la Pléyade y el Orión, el que cambia el día por la noche y la noche por día, el que llama las aguas del mar y las derrama sobre la tierra, el que se pasea sobre las alturas de la tierra. Jehová, Dios de los ejércitos, es su nombre. Buscad a Jehová todos los humildes, los que pusiste por obra su juicio. Busca justicia, busca mansedumbre, quizás seré guardado en el día del enojo de Jehová. Dios mío, palabra de fuerza y de poder, hazle llegar a los corazones de los que están unidos en esta vigilia, Señor, porque no es en vano, Dios mío, estar cerca de ti, clamar como dice tu palabra, clama a mí, yo te responderé, te enviaré cosas grandes y ocultas que tú no conoces. Enséñanos todas esas cosas que prometiste revelar a tu pueblo, Señor. Levanta ministerio de fuego, de poder, de autoridad, de libertad, de sanidad, de señales, de milagro, de prodigio y de maravilla, porque sigue siendo Rey grande, sigue siendo, Dios mío, poderoso, poderoso en batalla, que guarda, Señor, que ampara, que abriga, que protege, Señor, que pelea nuestras batallas, que avanza, Señor, como gigante poderoso, y te pondré como muro fortificado de bronce. Pelearán contra ti, pero no te vencerán, porque estoy contigo. Agradeciéndote en gran manera, Señor, por haber atendido esta oración, Señor Jesús, como dice aquella palabra: Jehová te oiga en el día del conflicto, el nombre del Dios de Jacob te defienda, te envíe ayuda desde su santuario y desde Sion te sostenga. Amén.
1: Bueno, Dios bendiga a nuestra hermana evangelista Manuel Sánchez, que Dios lo bendiga de una manera especial. Bueno, son las 3:25 de la mañana. Bueno, estamos en bendiciones, bueno, estamos en guerra. Agradecemos altamente a Dios todos los que están en contacto con nosotros, los que están orando, los que están vigilando, porque la bendición son para ustedes y para nosotros, porque la bendición en quien le quede son las que Dios da, no añade en tristeza. Y como Dios dice en su palabra, donde están dos o tres congregados, su nombre de Dios está en medio nuestro. Nosotros estamos aquí en esta cabina, pero usted está allí, ahí está el Señor con usted. Usted está administrando, ya está exponiendo palabras, usted está orando al Señor ahí, pero la bendición es para usted y para nosotros. Y la bendición es que enriquece, son las que Dios da, no añade en tristeza. Cuando son las 3:26 de la mañana, bueno, feliz de poder saludar una vez más a toda la familia. Bueno, ya hoy es 30. Sábado 30 de mayo de 2026. Quiere decir entonces que Cristo viene, ¿verdad? Cada día que se presiente la venida del Señor Jesucristo está a las puertas. Bueno, que Dios siga bendiciendo a los mototaxis, los taxistas, que Dios bendiga a los pequeños y grandes comerciantes. En esta hora pedimos que Dios bendiga el Ministerio de Educación y Deporte, que Dios bendiga el Ministerio de Comunicación y Transporte, que Dios bendiga a todos los medios de comunicación, que Dios siga bendiciendo Radio Dinámica 1490. Ore usted por este emisor, hermano. Bueno, vamos entonces, después que identifiquemos la emisora, va a orar por Dinámica. Pero vamos a pedirle a Dios en esta mañana para que Dios siga bendiciendo de una manera especial a todos los que están en contacto con nosotros. Y si usted no lo ha hecho, puede hacerlo por el número de la emisora, de teléfono de la emisora, es 0212-862-6433, y estaremos orando a Dios por usted, por las peticiones las cuales usted quiere que hagamos en esta mañana. Cuando son las 3:27 de la mañana, bueno, esta mañana no encuentro palabras como agradecer a Dios por este privilegio de que nos permite poder estar aquí en este lugar para compartir la palabra y meditar en ella y compartir estos momentos inolvidables. Amén, de poder estar con usted. Nosotros estamos en su hogar y usted está con nosotros aquí en la cabina de la emisora Dinámica 1490. Bueno, de aquí saludamos a todos los niños, niñas, jóvenes, damas, caballeros y ancianos, cada representante de cada familia, que Dios los bendiga en esta bella y dulce mañana. Hoy sábado 30 de mayo de 2026. Bueno, gloria al Señor. Bueno, en esta mañana, bueno, seguimos orando a Dios en esta mañana para que el Señor siga bendiciendo a los conductores, todos los amigos que se desplazan por todo el territorio nacional, los candoreros, los camioneros, los que transitan los autobuses que van de viaje de un lugar a otro, los taxistas, los mototaxis, los que andan a pies, los que andan en bicicleta, los que andan en patines, los que andan por ahí trotando. Bueno, que Dios los bendiga en esta bella y dulce mañana. Gloria al Señor. Son las 3:28 de la mañana. Vamos entonces a Identifica la emisora y volvemos al programa Gran Vigilia y Oración por Dinámica 1490.

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Oremos por nuestra nación. Dice la palabra de Dios en el Salmo 33, versículo 12: Bienaventurada la nación cuyo Dios es Jehová. Nuestra nación siempre necesita de oración, en las buenas y en las malas, en temporadas de abundancia, como también de escasez. Dice la palabra de Dios en 2 de Crónicas 7:14: Si se humillare mi pueblo, sobre el cual mi nombre es invocado, y oraren y buscaren mi rostro, y se convirtieren de sus malos caminos, entonces yo oiré desde los cielos, y perdonaré sus pecados, y sanaré su tierra. Señor, hoy te pido por mi país, que mis conciudadanos te reciban como Salvador, y tu nombre sea exaltado en toda esta tierra. Amén y amén.

0: Bueno, escuchábamos a nuestro hermano Marino con este tema tan hermoso, ¿por qué te alejas de tu Señor? Y luego escuchamos a nuestro hermano Roberto Arellana con ese tema tan hermoso, anoche llegaste tarde. Amigos queridos, Dios le ama a usted de una manera especial. Él no quiere que usted llegue tarde a su camino. Es importante que en estos tiempos tan difíciles usted procure con diligencia presentarse delante de Dios, aprobado como un obrero que no tenga de qué avergonzarse, que use bien la palabra de verdad. Él le ama a usted de una manera especial. Bueno, nuestra hermana Lourdes, ¿verdad? Va a leer, va a orar por las peticiones en esta hermosa mañana.
1: Dios le bendiga, mi hermano. Continuamos en nuestra vigilia. Por acá oramos por María Duarte, por salud. Alexander, operador, por provisión. Lucía, Luz Ferrer, libertad de rabia. O sea, cree que oramos por su vida porque tiene mucha ira. Laimar Golinda, quiere que oremos que cambie su corazón, puso la persona. Y por Gustavo Chacón, que el Señor supla alimentos y medicina a los ciegos, dice él. Bueno, Dios les bendiga. Bueno, Señor, continuamos en oración. Que el Señor ore en estas oraciones, ¿va? Y ponemos estas peticiones al Señor. Señor, te damos gracias, Dios mío, una vez más, Padre. Continuamos en la vigilia, Señor amado. Ponemos cada una esta petición, Señor, para que seas tú orando, Señor, de una manera especial, Señor amado. Dios mío, mira cada petición, Señor, de salud, Dios amado, provisión, Señor amado, Dios mío, restauración, Padre. Sé tú obrando, Señor, de una manera especial en cada una de estas personas, Dios mío, Señor. A un milagro, Señor, si tú puedes hacer milagros, Señor, haz milagro en cada una de estas personas, Señor amado. Guarda la vida de cada una de estas personas, Dios mío. Te pedimos que seas tú supliendo, Dios mío. Te damos gracias, Señor amado, Dios mío. Y bendice, Señor, cada una de estas personas en el nombre poderoso de Jesús. Amén y amén.
0: Bueno, en esta mañana, cuando son las 3:43 de la mañana, bueno, vamos a orar una vez más por las mujeres que están embarazadas, están a punto de dar a
1: Dios. Amén, gloria a Dios. Señor, gracias, Dios mío, Padre amado. Seguimos en oración, Dios mío. Te ponemos todas, estamos embarazadas, Dios mío, Padre. Te pedimos que seas tú guardándola, Señor amado. Bendice su embarazo, Dios mío. Protege a los niños, Dios mío. Sé tú obrando, Señor, de la mejor manera, Dios amado. Te damos gracias, Señor, por la vida de ella, por la vida de su niño, Señor amado. Sé tú obrando, Dios mío. Bendice cada una de las mujeres, Señor, que están embarazadas, Dios mío. En cada uno de estos países, de nuestros países, Señor, te pedimos que seas tú obrando y guardando sus vidas, Dios mío. Protégela, Señor, y bendícela como la niña de tus ojos, Señor amado. Te damos gracias, Señor, por cada una de esas mujeres, Dios mío. En el nombre poderoso de Jesús, amén y amén.
0: Bueno, en esta mañana vamos a orar, ¿verdad?, por todas las personas que están de viaje, pues, y van a los lugares, para cuando llegue a esos lugares sean recibidos de una manera especial.
1: Amén, amén. Señor, gracias, seguimos delante de tu presencia, Dios mío, ponemos a cada una de estas personas que están viajando, Señor, te damos gracias, Señor, por ello. Te pedimos que seas tú, Señor, guardándolos una vez más, Señor, y llevándolos en bendición, Señor. Señor, mira dónde lo van a recibir, Señor, bendice, Señor, todo el lugar donde lleguen, Señor amado. Sé tú, Señor amado, Dios mío, bendiciendo ese lugar donde van, Dios mío. Guárdalos, Dios mío, proveeles todo lo que le haga falta, Dios mío amado. Y bendice también el lugar donde ellos van, Señor amado, sé tú obrando, Dios mío. En el nombre poderoso de Jesús, Señor, bendice todo estos viajeros, Señor amado. Amén, amén y amén.
0: Señor, en estos momentos pedimos, Señor, que te glorifique de una manera especial en cada familia, Señor, bendiga de una manera amén. Especial a la familia, bendiga sí, sí. a los caballeros, bendiga a las damas, sí, sí. bendiga a los jóvenes, la joven, sí, sí. bendiga a los niños, Señor, bendice a las niñas, bendiga en esta hora a los ancianos sí, y las ancianas, Padre, sí, sí. sigue bendiciendo de una manera especial a la familia, Padre querido. Tu palabra dice, Padre amado, en el libro de los Salmos 133 dice, mira cuán bueno y cuán delicioso es habitar los hermanos juntos en armonía, porque envía a Jehová bendición y vida eterna. Pedimos protección para cada familia, Señor, que nunca escasee los alimentos en esos dulces hogares, Señor. En esta hora sea atado y echado fuera todo demonio de hechicería, de brujería, de exorcismo, todo pacto satánico, demonio de contienda, de miseria, de ruina, demonio de enfermedad, demonio de murmuración, demonio de crítica, demonio de chisme, sean reprendidos, echados fuera a lugares secos y sin reposo, sean echados, Padre, bendice a la familia, sigue, Señor, de una manera especial, bendiciendo a la familia, Señor, y en estos tiempos difíciles, añada alma que necesita, Padre, tu palabra dice que de Jehová es la tierra y su plenitud, el mundo y los que en él habitan, Padre, Señor, bendice de una manera especial todas las naciones, bendiga a Venezuela, bendiga a su frontera, Padre, bendiga a los cielos de Venezuela, la tierra venezolana, los bosques, los ríos, los mares, su frontera, Padre de la gloria, los que están en la selva, Padre, bendiga a los niños, las niñas, los jóvenes, las damas, los caballeros, ancianos, cada representante de cada familia que está en los caseríos, en los municipios, en los sectores, en la parroquia, Señor, en las urbanizaciones, en la ciudad, bendícelos, guárdalos en tu verdad, tu palabra es verdad. En esta hora arrepentimos y echamos fuera todo demonio de violencia, todo demonio de miseria, de escasez, demonio de ruina, demonio de crítica, demonio de acusación, demonio de falso testimonio, que da, hablan feo de las personas, sean reprendidos, echados fuera lugares de juicio y reposo. Bendice de una manera especial a los niños, Señor, las niñas, pedimos protección para ellas, para los niños, las niñas, los jóvenes, las damas, los caballeros ancianos, Señor, cada representante de cada familia, bendícelo en esta mañana, pedimos que siga bendiciendo, Padre querido, a los ganaderos, los pecadores, los agricultores, Señor, bendice a sus familiares, bendiga al Ministerio de Educación y Deporte, los estudiantes que estudian de preescolar a tu universitario, bendícelo, Padre, provéele, Señor Jesucristo, Padre amado, Padre de la gloria, en esta mañana suple lo que haga falta en sus hogares, conforme a su riqueza en gloria, Señor. También te pedimos en esta mañana que bendiga, Señor, el Ministerio de Transporte, los conductores, Señor, que personas que se monten en esas unidades, que ellos puedan pagar los boletos, provea el dinero para que ellos puedan pagar su pasaje, Señor, y el que no tiene, bueno, súplele, Padre querido, para que ellos también paguen su pasaje, Señor, bendice en esta hora, de una manera especial, los medios de comunicación, Padre amado, en esta hora pedimos por Dinámica 1490, bendiga a nuestro hermano Manuel Felipe García, su esposa Nancy García, bendiga, Señor, directivo de Dinámica 1490, bendiga a nuestro hermano, Señor Pedro, bendícele de una manera especial, Pedro Escalona, bendícele todos los miembros de su familia. Te pedimos que bendiga a nuestra hermana secretaria de Dinámica 1490, nuestra hermana, bendícele, Señor, de una manera especial a Isabel, Señor, bendícele de una manera especial nuestra hermana Isabel de Batista, bendícele su esposo José Batista, bendícele sus hijas, sus hijos, bendice, Padre amado, todos los hermanos, todos los pastores que tienen programas radiales aquí en Dinámica 1490, bendícelos y bendiga a todos, Padre amado, los que llaman a la emisora, Señor, bendice de una manera especial esta urbanización, la pastora, bendiga a todas las parroquias, Señor, aquí en Caracas, en Venezuela, bendícelos, Padre amado, los que nos oyen, Señor, por los medios de canal Zenon, por toda en esa área, bendícelos, los que nos sintonizan, Padre querido, por diferentes lugares, nos oyen, bendícelos, guárdalas en tu verdad, tu palabra es verdad, permite que ellos puedan tener un encuentro personal con usted, Señor, en el nombre glorioso del Padre, el Hijo y del Espíritu Santo, amén, gloria al Señor. Ya son las 3:49 de la mañana, bueno, en esta mañana vamos a orar por los trabajadores que van del trabajo a sus hogares y a descansar, ¿verdad? Y vamos a orar por los que van del hogar al trabajo. Que Dios bendiga esta hermosa mañana a los que venden café por allí, a José, que Dios le bendiga, que Dios bendiga a su hermano allá en Capitolio. José, y que Dios bendiga también a su hermano, que Dios le bendiga de una manera especial a todos los hermanos, que Dios le bendiga en esta mañana, a los que venden café, que Dios los bendiga, amén. Padre de la gloria, en esta hora te pedimos que siga bendiciendo, Señor, los viajeros, bendice de una manera especial en esta mañana a la familia, los que van, Señor, del trabajo al hogar a descansar, bendícelos, guárdalos en el camino, reprendemos, echamos fuera todo el demonio de atraco, de secuestro, Señor, sean reprendidos ahora y echados fuera al lugar de ese juicio y reposo, provea los transportes para que ellos lleguen a su hogar, y los que van del hogar al trabajo, Señor, que ellos puedan llegar a su trabajo, Señor, bendice la familia, Señor, Padre amado, en esta hora pedimos por los niños que se encuentran solos en esos hogares, Señor Jesucristo, que se quedan esos niños solitos en ese lugar, no encuentran que le dé la comida, que los cuide en ese lugar, pero usted protege, Padre amado, bendiga, los guarda, los cuida, en el nombre de Jesús, amén. Gloria al Señor. Hay poder en la sangre de Cristo. La sangre de Cristo nos limpia todo pecado. Usted va a orar en esta mañana, va a orar por las personas que son indigentes, que andan por allí pidiendo dinero, para que el Señor tenga misericordia de ellos, ¿verdad? Y les supla su alimento. Ore por ellos.
1: Hermanos dirigentes, Señor, son personas que están pidiendo, Dios mío, que se la pasan en la calle pidiendo, Dios mío, te pedimos que seas tú orando en sus vidas, Señor amado. Amén. Te pedimos que seas tú, Señor, libertándolo, bueno, Dios mío, sacándolo de ese lugar.
0: Son las 3:51 de la mañana. Vamos entonces a identificar la emisora y volvemos al programa.
1: Amén, gracias.
0: Poder por Dinámica 1490.

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Señor, desde el día en que te conocí, realmente he sido el hombre más feliz. Por eso viajo por el mundo diciéndole a la gente que tú eres un Dios maravilloso, que tú existes y que tú eres real. Y aunque la ciencia te niegue, y yo digo que tú eres real, Dios, estoy enamorado de ti. Te

0: yo, Nuevo Amor. Bueno, escuchábamos a nuestro hermano Roberto Arellalan con ese tema tan hermoso. Yo tengo un nuevo amor. Qué bonito, qué hermoso, qué bello. Amén. Tener ese amor. ¿Cuál es ese amor? Cristo. Por eso que en el libro de Juan 15, 13 dice: nadie tiene mayor amor que este, que aunque uno ponga su vida por sus amigos. Bueno, esta mañana, cuando son las 4 de la mañana, bueno, ya estamos ya culminando esta vigilia de hoy, ¿verdad? Que ha sido de gran bendición. Nuestro hermano va a elevar una oración, ¿verdad? Por todas las naciones que están en inminencia, incluyendo a Venezuela.
1: Ok. Primero, con los buenos días ante los ojos de Dios por este ministerio de Dinámica 1490, para aquellos radio oyentes que nos están escuchando en esta hora y están sintonizando esta emisora radial de Vigilia de Oración y Poder, dirigido primero al ministerio del pastor Alfredo y estas personas que estamos aquí invitados para llevar tu palabra e impartirla. Padre Celestial, en esta hora, por las naciones que están en inminencia, Venezuela, Padre, seas tú obrando, glorificándote de una manera sobrenatural sobre nuestras vidas, nuestros corazones, nuestros hogares, a nivel nacional y mundial. Seas tú alabando y glorificando para llevar tu palabra fuera de tiempo y en el tiempo, porque este ministerio sigue avanzando en el nombre poderoso de Jesús. Padre Celestial, en esta hora impartimos tu palabra en estas naciones, Padre. Seas tú manifestándote, seas tú glorificándote, seas tú llevando, porque la palabra tuya es para edificación, para exhortar, presidir y servir. En el nombre de Jesús de Nazaret. Padre Celestial, sigue obrando, sigue obrando, sigue obrando entre nosotros, en nuestra vida, en nuestros corazones, porque mi alma te alaba. Padre Celestial, en esta hora seas tú glorificándote de una manera sobrenatural de cada uno de mis hermanos que están en las congregaciones, evangelistas, profetas, maestros. Seas tú llevando tu palabra en el tiempo y en el tiempo, todo el tiempo, porque tú eres

hagan labores sociales, en visitas de hogares, en los hospitales, en recintos penitenciarios, en cuerpos policiales, en los bomberos, en los médicos, en los hospitales, en todo tiempo, en cualquier momento y en cualquier lugar de cualquier nación en este momento. Mi alma te alaba, Padre Celestial, porque tú eres el que vive y reina, tú eres el Señor de poder y la gloria, porque la gloria es tuya y la sangre de Cristo haga cobertura sobre todas esas naciones, pueblos, aledaños, rurales, urbanos, extraurbanos, porque tú eres que te manifiestas en cada una de esas naciones, en cada pueblito y en cada sector de Estados Unidos, de Inglaterra, de España, de Brasil, de China, de Turquía, de Arabia, de Surinam, de Kuwait, todo, y las Bahamas, Haití, Colombia, Venezuela, Perú, Trinidad y Tobago, por el norte, por el sur, por el este, en cualquier parte del mundo, hasta en el este, en el nombre poderoso de Jesús, porque tú eres digno, Señor, tú eres digno de glorificarte, en el nombre poderoso de Jesús. Y a esta hora le mando un cordial saludo a todos esos mototaxistas, a todos esos gandoleros, a todos esos motorizados, a todas esas personas que van en su sitio de trabajo, que Dios los lleve en paz y en bendición, que sea obrando en nuestras vidas, en nuestros corazones. Un cordial saludo también a todos esos ministerios, a todas esas congregaciones, igualmente que mi alma te alaba, porque somos dignos de llevar tu palabra, para que impartamos todo esto en este momento. Un cordial saludo también a mi familia, a todas las familias de nuestros hermanos aquí de Radio Dinámica, al director de Radio Dinámica, el hermano Manuel Felipe García y su hogar y su ministerio, a Damaso Montero, a todas estas personas que están aquí, a Serva Batista y su hermana, al hermano Pedro, porque el fin de este programa, y se trata de Radio Dinámica, de llevar el evangelio como a Dios le agrada. Igualmente al pastor Norberto Jesús Miranda, a la familia Miranda, a Tani Miranda, a Keila Miranda, todo ese ministerio que llevan esos muchachos jóvenes, en el nombre poderoso de Jesús. Igual a Alexander Mezquita, igualmente a todas esas congregaciones de Voz que Clama, igualmente que vienen aquí a visitar, a llevar tu palabra, al programa Una Cita con Dios. Todo este programa bajo la dirección y la dinámica en el Manuel Felipe García y de sus productores, y en su página web www.dinamica.com.be, y estamos en el teléfono 0212-862-6433, teléfono de Radio Dinámica. No dejen de visitar nuestra página en cualquier parte del mundo, porque es que estamos aquí para servirles, para que, igual como dice la palabra en Isaías 40:31, pero los que confían en el Señor renovarán su fuerza, valorarán con águilas, correrán y no se fatigarán, caminarán y no se cansarán. Igualmente como dice, de tal modo que si te alguna nueva criatura, de todas hechas nuevas, todas aquellas pasaron y son nuestras nuevas. ¿Por qué? Porque somos hombre nuevo para llevar e impartir tu palabra. Igualmente como dice, clama a mí y yo te responderé, en el nombre poderoso de Jesús. Oro por mi familia, porque están dentro y fuera del país, igual que los de los hermanos que están aquí, y de todos esos familiares, de esos niños, esos adolescentes. Padre, seas tú obrando en ellos, seas tú manifestándote, Padre, en cada uno de esos hogares, Padre, por esos hermanos, Padre, que están desempleados, Padre, en esos vigilantes, en todas esas personas, carpinteros, ebanistas, herreros, todo en el sector de la construcción. Seas tú, Padre, seas tú obrando en ellos, prohibiéndole un buen empleo para que lleven el sustento del alimento en cualquier hogar. Seamos como el león de Judá, que el león de Judá es Dios, porque esa es su palabra, en el tiempo y en el fuera de tiempo, llevar el evangelio en cualquier tiempo, a cualquier parte del país, de Venezuela, de fuera del mundo, pero siempre llevar con exactitud y rectitud, como dice el Salmo, siempre con rectitud llegaremos y alcanzaremos el reino de los cielos, el tercer cielo. ¿Por qué? Porque abrace la tierra y tierra nueva y cielo nuevo. ¿Por qué?

0: porque todo se tiene que cumplir. Se sigue manifestando la palabra de Dios en todo momento y fuera de tiempo, porque tenemos que seguir buscando de Dios de corazón. Hagamos las cosas con rectitud, con humanidad, honestidad, y seamos, como dice la palabra, nos catalogan como evangélicos. Llevamos es el mensaje, el evangelio. En cualquier momento, a la hora, llevar todo esto a los hospitales, esas visitas de hogares, a esos niños que están en esos hospitales. Seas tú sanándolos, Padre, seas tú manifestándote en ellos, igual que esos doctores que tú lo usas como vaso e instrumento en tus manos, Señor, para llevar tu palabra, Padre, a ellos, y que ellos usen su vaso e instrumento, su conocimiento, para impartir sanidad y santidad en ese hospital de Ñanito, el hospital del Magallanes, hospital Pérez Carreño, hospital Pérez León, hospital Ana Francisca Pérez de León 2, el nuevo, igualmente a esos hospitales de niños JM de Los Ríos, Padre, que eres tú, Padre, que usas todos esos médicos en tus manos para llevar esa sanidad y esa santidad, que haga utensilios médicos, que haga medicina, en el nombre, y mi alma te alaba, porque tú y la sangre de Cristo del Cordero, tú que vives y reinas por los siglos, Señor. Igualmente aquí al ministerio del pastor, le agradezco mucho por esta invitación a mis hermanos, de verdad que aquí estamos para servirle a Dios y para agradarle a Dios en todo momento.
1: Bueno, que Dios te bendiga de una manera especial. Dios mediante el 26 de junio estaremos de nuevo.
0: Primeramente Dios.
1: Sí, en la gran vigilia, oración y poder por Dinámica 1490 con el pastor evangelista Alfredo Rivas, que le habla. Y usted también es partícipe de este programa, porque la bendición es para usted y para todos nosotros, ¿verdad?
0: Sí, claro que sí, porque muchos los llamados y pocos los escogidos, pastor, porque hace de nosotros también, dice la palabra, que se aumentará la maldad y de generación en generación también. Pero ¿qué pasa? Queda reprendido en el nombre de Jesús de Nazaret. ¿Por qué? Porque si la palabra está escrita, dice que la palabra fueron manos escritores, no, Dios usó como vaso instrumento para implantar la palabra de Dios en la Reina Valera y llevarla como tiene y como le agrada a Dios.
1: Amén. Bueno, entonces seguimos orando en esta hora por todos los radioyentes, radioescuchas, para que el Señor lo bendiga de una manera especial. Bueno, vamos a orar por los que aceptaron al Señor en esta noche.
0: Ok. Señor Padre Celestial, en esta hora, por los que aceptaron a Cristo Jesús y los que están por llegar a los pies de Cristo, seas tú orando, Padre, seas tú manifestándote en ellos, Padre, seas tú que tócale su corazón como me tocaste del tuyo, como has tocado cada uno de nosotros. Tenemos que vivir el proceso para seguir avanzando y glorificando a Dios en el tiempo, hoy, mañana y siempre, por los siglos, amén.
1: Amén. Bueno, Señor, en esta hora te pedimos que siga bendiciendo, bueno, a los pequeños y grandes comerciantes, las personas que van a salir en la mañana de hoy. Bueno, muchos van a vender mercancía, café, ¿verdad? Empanadas, jugo. Bueno, bendígalo, los que salen a laborar en estos momentos por muchas partes, Señor. Todo el territorio del nacional, bendígalo. Bendiga a los trabajadores, Señor, los que van a laborar, y los que están desempleados, bueno, provea un empleo para que ellos puedan laborar y que puedan pagarle bien para ellos poder comprar el sustento para la familia, los alimentos y lo que haga falta en los hogares. Señor, en esta hora, Señor, te pedimos que bendiga de una manera especial, Señor, a aquellas personas que están allí abandonadas en esos internados, como son los ancianatos. Ten misericordia, Señor, de ellos. Y enviar a sus hijos, Padre, para que le lleven también a ellos lo que necesiten en ese lugar. Porque hay una promesa en la Biblia que dice: joven, honra a tu padre y a tu madre para que tu día sea alargado sobre la tierra. Así que en esta hora pedimos por esos jóvenes, Señor, que tienen los padres en ese lugar, pues haré sentir que le visite, Señor, en el nombre de Jesús. También pedimos en esta hora por las personas que son especiales. Son personas indefensas que cualquier persona lo golpean y ellos no saben cómo defenderse. Bueno, tu palabra dice que en el libro de los Salmos, capítulo 37:7, dice que el ángel de Jehová acampa alrededor de los que le temen y le defienden. Usted pelea por lo inocente. ¿Por qué? Porque en el libro de Éxodo 14:14 dice que estemos nosotros quietos, que usted peleará por nosotros. Pero tenemos que estar velando en todo el tiempo. Amén. No tenemos lucha físicamente, sino espiritual, pero nosotros hemos sido llamados a vencer, porque ya usted venció en el libro de Primera de Juan 4:4, dice: hijito, Dios está con vosotros, lo habéis vencido, porque mayor es el que está con nosotros que el que está en el mundo.
0: Amén.
1: Así que en esta hora pedimos protección para cada persona en esta mañana. Ore por ello, hermano.
0: Padre celestial, en esta hora, en esta preciosa mañana, Padre, que nos lleva tu palabra en protección por todas esas personas, Padre, seas tú glorificándote y manifestándote en ellos, Padre. Que la sangre de Cristo haga cobertura y el Espíritu Santo derrame su gloria sobre ellos, sobre sus hogares, sobre su familia, sus nietos, adolescentes, tíos, sobrinos, abuelos, primos, primo lejano, primo cercano, vecino, seas tú obrando, seas tú manifestándose, Señor, porque tú eres digno de alabarte y glorificarte en cualquier parte, en el tiempo y en el fuera del tiempo, en el nombre de Jesús de Nazaret, yo lo declaro hoy, mañana y siempre.
1: Amén. Señor, en esta mañana te pedimos que bendiga todos los cuerpos policiales, Padre, bendiga el ejército, la marina, la aviación, la Guardia Nacional, bendiga a la policía Interpol, Five Eyes, Sevin, bendice en esta hora a la Policía Nacional, Policía Municipal, Cuerpo de Bomberos, el Tránsito, bendice.

0: educación de preescolar a todo el universitario, bendiga a los padres amados y guárdalos, cuídalos, proteja a los padres amados y dale el conocimiento para que ellos puedan prepararse para que en un futuro sean, Señor, los nuevos ministros como abogado, arquitecto, ingeniero, licenciado. Señor, bendícalos de una manera especial, Señor, y bendice también ahora, Señor amado, a todos, Señor, los pequeños y grandes comerciantes. Bendícelos, Señor, provea, Señor, la finanza para que ellos puedan surgir. Bendícelos, Señor, y añada lo que haga falta en su hogar conforme a su riqueza en gloria. Señor, en esta mañana pedimos que bendiga de una manera especial, Padre amado, bendiga, Señor, los empresarios, Señor, guárdalos en tu verdad, tu palabra es verdad, bendiga a sus familiares, bendíceles de una manera su salida y su entrada de hoy para siempre. Ahora en esta mañana también te pedimos, Señor, que siga bendiciendo de una manera especial, Señor, todos los medios de comunicación y síguelos usándolos, porque a través de estos medios tu palabra sea llevada a tu palabra y muchas personas vengan al conocimiento de la verdad que es Cristo, como dice tu palabra, y conoceréis la verdad y la verdad os hará libre. Bendígalos, guárdalos en tu verdad, tu palabra es verdad. Amén. Bueno, nuestro hermano va a orar a Dios en esta mañana por las mujeres que están en estado y están esperando para dar a luz, para que el Señor le provea lo que le haga falta en su hogar y que le dé esa fuerza para que ellas puedan tener esas niñas y esos niños. Amén.
1: Padre eterno, Padre celestial, por esas jóvenes mujeres que están a punto de procrearle esa santa bendición de un niño, sea tú proviéndole los utensilios, los doctores, que tú lo usas como vaso de instrumento en tus manos, Padre, para que seas tú sanando si es una cesárea, si es un parto normal, pero seas tú proviendo y supliendo todo medicamento y todo lo que le haga falta, que no le haga falta nada, porque todo viene de ti. Tú conoces nuestros corazones, nuestros pensamientos, nuestras intenciones. Alaba, Padre, alaba que vive y reina por los siglos de los siglos. Amén.
0: Señor, en esta mañana te pedimos que siga bendiciendo, Padre querido, a los agricultores, Padre amado, allí, Señor, que están cultivando la tierra, sembrando, Padre querido, esa semilla, Padre querido, como lo es la agricultura. Señor, bendícelo en esta mañana, provea lo que le haga falta en su hogar conforme a su riqueza en gloria. También te pedimos por los pecadores que se encuentren en alta mar, guárdalos del peligro, Señor. En esta hora reprendemos y echamos fuera a todos los demonios que quieran remeter contra esas personas que están laborando allí, Señor, en la pesca, en la ganadería, en la agricultura, Señor, todos esos demonios que quieran levantarse contra esas bendiciones que vienen para ellos, sean atados y echados fuera de lugares en reposo, y bendice la familia en esta hermosa mañana, Señor, que no escaseen los alimentos en los hogares. Señor, bendiga a la familia, bendiga a las personas que están trabajando, y el que no está trabajando, bueno, provea un empleo para que ellos puedan laborar, para que lleve el sustento a su familia, Señor. En el nombre glorioso del Padre, del Hijo y del Espíritu Santo. Amén.
1: Amén, amén.
0: Bueno, en esta mañana nuestro hermano va a orar por todo el ministerio, los apóstoles, profetas, evangelistas, los adoradores. Amén.
1: Amén. Padre, Hijo y Espíritu Santo, por esos maestros, obreros, evangelistas, proféticos, que van a llevar tu palabra. Que sea tú obrando en ellos, glorificándote de una manera sobrenatural y especial. Que siempre tú lo vas a usar como vaso de instrumento en tus manos para que lleven tu palabra en el tiempo y fuera del tiempo. Pero todos ellos que hagan conforme a tu voluntad y no a lo que ellos quieran. Que todo viene de tus manos, Señor. Si usted está proveyéndole Biblia, proveyéndole sustento, donaciones, bendiciones para llevar tu palabra, Padre. Para llevar el mensaje del Evangelio a cualquier momento, en cualquier lugar del tiempo. Porque el tiempo es tuyo y la perfección es tuya, en el nombre de Jesús. Yo lo declaro así, en el nombre de Jesús, nuevamente, amén, amén.
0: Amén. Bueno, Señor, esta mañana te pedimos una vez más, Señor, por los nuevos creyentes, esas personas que le han confesado a usted como su salvador personal, permite, motívalo a congregarse en una iglesia donde se predique el Evangelio completo, donde se hable del Padre, el Hijo, el Espíritu Santo. Padre, permite que ellos puedan comprarse una Biblia, Señor, o adquirir una Biblia, que alguien la done para ellos y que ellos puedan sacar un tiempo para meditar, leer tu palabra, Señor, como dice Juan 5:39, que dice: escudriña la escritura, porque en ella parece que está en ella vida eterna, y solo es que es el testimonio de usted. En esta hora pedimos por los nuevos creyentes, motívalos pues que ellos puedan congregarse, Padre, y prepararse, Señor, para un futuro, Señor, trabajar en tu obra. Tu palabra dice que la verdad la mía es mucha y los obreros son pocos. Que roguemos al Señor de la mía para que envíe obrero a su mía. Señor, te pedimos esta mañana por todas las personas que te han confesado como su Salvador. Guárdalo en tu verdad, tu palabra es verdad. Amén.
1: Amén.
0: Señor. Bueno, nuestro hermano, esta mañana, bueno, que Dios le bendiga de una manera especial.
1: Amén.
0: ¿Verdad? Estará con nosotros de nuevo el 26.
1: Sí, los invitamos a todos a través de www.radiodinamica.com, igualmente por el número de teléfono 02-12-862-862-6433. Aquí bajo la dirección y del Manuel Felipe García en los controles, Damaso Montero, igualmente que sirva Batista, en el nombre de Jesús.
0: Invitarlo para que el otro 26 de junio estaremos de nuevo por aquí por Dinámica en el programa Gran Vigilia de Oración y Poder.
1: Amén.
0: Y usted, bueno, para que saluda a la iglesia donde usted se congrega.
1: Ok.
0: Pastor, ¿verdad?
1: Aquí saludo al pastor Norberto Jesús Miranda de la congregación Centro Evangelístico Luz y Vida, Ciudad Bendita, Parroquia La Dolorita, del municipio de Sucre, del estado Miranda, en ese ministerio del cual sigue avanzando y creciendo con 84 años y 53 años en el ministerio, que yo lo declaro en el nombre de Jesús, por aunque un hombre evangelista y llevando su palabra en el tiempo y fuera de tiempo.
0: Bueno, Dios le bendiga, mi hermano, estará con nosotros Dios mediante el 26 de junio.
1: Claro,
0: con gusto. Y esa es mi hermana Clemente. Bueno, gracias, hermano. Bueno, que Dios les bendiga cuando
1: amén,
0: son
1: amén.
0: Las 4:22 de la mañana. Bueno, ya estamos ya finalizando esta vigilia que ha sido de gran bendición. Bueno, voy a pedirle a nuestro hermano que pase. Hermano Manuel, para que pase. Manuel, gloria al Señor, nuestra hermana evangelista Manuel, para que nos acompañe, para que haga un clamor en esta mañana por todas las naciones y por esta hermosa nación Venezuela. Manuel Sánchez, nuestra hermana evangelista Manuel Sánchez, estará con nosotros Dios mediante el 26, ¿verdad? De junio, Dios mediante, estaremos en la próxima vigilia, Dios mediante. Pero ore usted por todas las naciones.
2: Gloria a Dios, amén. Bueno, Dios es bueno y su misericordia es para siempre. Amén. Hay una hermosa palabra que dice: exhorto ante todo que se hagan peticiones, rogativas, oraciones y acciones de gracia por todos los hombres y por los que están en eminencia, a fin de que podamos vivir quieta y reposadamente. Partiendo de esa palabra, clamamos por cada nación, por aquellas naciones que están en conflicto, en angustia, en agonía, en guerra, sabiendo que Dios del cielo está cumpliendo su palabra. Pero mientras que esté aquí la iglesia, podemos hacer la oración, porque dice también que hay quien hasta el presente lo detiene. Dios puede tener el avance, se detiene el avance de toda mortandad, de todo derramamiento de sangre, por tu gracia, porque tú tienes el poder. Y mientras que tu iglesia esté aquí, el Espíritu Santo está gobernando, Dios mío, la iglesia, pero también ustedes del cielo atienden el clamor de su santo pueblo para obrar en maravilla. Todas esas personas que están en guerras, Dios mío, permite y concédele a aquellos que van a partir en tu voluntad perfecta, que puedan clamar a ti en el momento de su agonía. Como dice aquella palabra, todo el que invocar el nombre del Señor será salvo. Y que usted a través de esta oración, atendiendo esta oración, llevamos cautivo todos los pensamientos a la obediencia a Cristo. En aquella palabra que dice: aunque andamos en la carne, no militamos según la carne, porque las armas de nuestra milicia no son carnales, sino poderosas en Dios para la destrucción de fortalezas, derribando todo argumento y toda altivez que se levanta contra el conocimiento de Dios, llevando cautivo todo pensamiento a la obediencia a Cristo y estando prontos para castigar toda desobediencia cuando nuestra obediencia sea perfecta. Te pedimos por los presidentes, te pedimos por Israel, por su primer ministro, te pedimos por todos los que están gobernando todos los que están en eminencia, Dios mío. Que no quede un solo presidente sin ser administrado ahora mismo poderosamente por el Rey de Gloria. Enséñale a los presidentes que sea Dios en los cielos. Enséñalo, convéncelo, Señor. Redargúyele, revélate a sus vidas. Enséñale tu plan y tu patrón de salvación. Levanta usted evangelista de fuego, de poder y de autoridad para estas naciones, para que ellos, Dios mío, puedan creer, puedan dar un paso de fe, puedan ser convertidos y convencidos por tu Santo Espíritu, para que ellos comprendan, Señor, que hay un plan de salvación, que hay un precio muy alto pagado en la cruz, Señor, por esta humanidad, que hay una sangre bendita, preciosa y santa que todavía está redimiendo, limpiando, santificando y emblanqueciendo y rescatando a muchos, Señor. Las naciones todas completas entran, Dios mío, en la administración poderosa tuya, porque es que tú no quieres que ninguno perezca, sino que todos procedan al arrepentimiento. Es paciente para con nosotros, no queriendo que ninguno perezca, sino que todos procedan al arrepentimiento. Dios mío, rompe cadenas allí, pudre todos los yugos, derriba toda la fortaleza, Señor. Que las almas puedan comprender, que los líderes políticos puedan comprender de tu gracia y de tu amor. Mira aquellas naciones que están padeciendo tifones, que están padeciendo terremotos, catástrofe. Dios bendito de gloria, clamamos por ello, para que sea usted enviando ayuda, enviando alimento, enviando socorro, enviando vestido, enviando calzado, conforme tu voluntad perfecta, Dios mío bendito, porque Jehová Dios, porque el Señor suplirá todo lo que nos falte conforme a las riquezas en Cristo Jesús. Seas tú enviando la ayuda, Dios mío, y llenando de toda plenitud, de toda gracia las almas, convenciéndole, haciéndole llegar tu salvación, Señor, haciéndoles entender para que entiendan, crean y se arrepientan de todo corazón. Señor, administrale liberación. Administra liberación en las naciones, Señor. Clamamos por las mujeres que están dando a luz. Clamamos, Dios mío, en el nombre de Jesús, por las maternidades. Clamamos ahora mismo y reprendemos en el nombre de Jesús el aborto, por tu palabra, por tu autoridad. Dios mío, no permita que prospere el aborto. Bendice ahora, paséate por los hospitales, paséate por las cárceles, paséate, Dios mío, en todas las naciones, recibiendo de usted respiro, liberación. Trae tu nube de gracia, descienda, Dios mío, con poder tu Espíritu Santo, para que las almas en multitudes empiecen a creer y a comprender, Dios mío, que si hay Dios en los cielos, oh Señor, que salva, que rescata, que convierte, que convence, que hay un plan perfecto de salvación, porque el Hijo del Hombre no vino para perder las almas de los hombres, sino para salvar las almas de los hombres, porque la salvación, la gracia, Dios mío, todavía está en el mundo. Por eso clamamos, bendito Dios, porque tú puedes salvar multitudes de almas, puedes convertir multitudes, puedes salvar al mundo entero si está en tu complacencia, si hemos hallado gracia, si estás atendiendo aquella voz y aquella palabra que dice: pídeme y te daré por herencia a las naciones.
0: Bueno, son las 4:29. Vamos a identificar a la emisora y volvemos al programa Gran Vigilia, Oración y Poder.

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0: Bueno, escuchábamos a los amigos de Jesús con ese tema tan hermoso, Un Nuevo Día de Luz. Bueno, en esta mañana, bueno, cuando son las 4 de la mañana y 33 minutos, bueno, nuestro hermano evangelista Manuel Sánchez va a orar a Dios en esta mañana por esta hermosa nación, por Venezuela, una vez más.
1: Gloria a Dios. Clamamos por esta nación para que sea el soberano Rey de Reyes y Señor de Señores, obrando en milagros, en prodigios y en maravillas, renovando sobre esta nación su gracia y excelencia, su amor y su ternura, su bondad y su misericordia, para que las multitudes puedan creer, despejando los cielos, limpiando los cielos, despejando y ahora reprendiendo y tomando control y encadenando y atando, ligando toda obra de oscuridad y toda obra de tiniebla, se deshace como humo, como viento y como nada, porque para eso apareció el Hijo de Dios, para deshacer todas las obras de la oscuridad. Empieza a bendecir, Dios mío, esta nación, empieza a prosperar esta nación, porque tú eres el único que lo puede hacer. Venezuela es tuya, te pertenece a ti, toma el control absoluto, Dios mío, de todos los seres humanos, de toda la parte humana de esta nación. Consuela a quien vas a consolar, liberta a quien vas a libertar, sana a quien vas a sanar, Señor, y que los seres humanos y que los habitantes de esta nación te puedan conocer, Señor. Revélate a sus vidas, dales corazón sabio, dales corazón entendido, para que comprendan la altura, la anchura y la profundidad de todo el conocimiento tuyo. Vengan al conocimiento de la verdad, Señor, y puedan comprender, Dios mío, que tu gracia multiforme todavía está sobre esta tierra con mucha fuerza redentora, como dice aquella palabra: buscad a Jehová mientras pueda ser hallado, llamadle en tanto que está cercano. Deje el impío su camino y el inicuo su pensamiento, y vuelva hacia Jehová, el cual tendrá de él misericordia, al Dios nuestro, el cual es amplio en perdonar. Perdona esta nación, Dios mío, perdónala, lávala, límpiala, santifícala. Rompemos todo yugo, toda oscuridad y todo pacto con las tinieblas, se hace nulo e inoperante, y que Venezuela pueda entrar en un pacto con el Rey de Reyes, el pacto sempiterno concertado para mil generaciones, que Venezuela reciba, Dios mío, restauración, transformación, regeneración, que esta nación pueda comprender, Dios mío de gloria, que tú eres su Dios, tú eres su fuerza, tú eres su esperanza. Ten un trato especial con esta nación, Señor. Trae lluvia de gracia desde el cielo, derrama bendiciones hasta que sobreabunde. Permite que Venezuela entre en obediencia, entre en tu temor, Señor, que Venezuela pueda oír tu voz y guardar tus mandamientos y poner por obra toda palabra buena que ha salido de tu boca. Eres bendito por los siglos de los siglos, Dios mío, Rey del universo. Ministra salud a esta nación, ministra liberación, Dios mío. Rompe cadenas, ataduras, ligaduras, opresiones infernales, como dice aquella palabra, y el mismo Dios de paz aplastará en breve bajo vuestros pies. Señor, cumple toda palabra y toda sentencia que salió de tu boca contra nuestro enemigo, y que Venezuela reciba liberación. Dale otra oportunidad a esta nación. Permite que esta nación, Dios mío, se vuelva a ti. Vuélvelos y se volverán, Dios mío santo. Que ellos crean verdaderamente de todo corazón, Señor. Levanta la iglesia con poder, al ayuno, a la oración, a la vigilia. Fortalece al pastorado. Fortalece, Dios mío, a los evangelistas, a los profetas, a los misioneros, Dios mío, a los maestros, Señor, y provéase usted de un pueblo santo, puro, limpio, Dios mío, un ejército de evangelistas para conquistar el mundo que ya usted, Señor Jesucristo, conquistó por su gracia y excelencia en la cruz. Gracias, mi Rey, porque nos has oído. En el nombre de Jesús, amén.
0: Bueno, que Dios bendiga a nuestro hermano evangelista Manuel. Amén. Sánchez, en esta hermosa mañana, Dios mediante, estará con nosotros el día 26 de junio. Dios mediante, estaremos aquí, ¿verdad? Para que entonces, bueno, él va a orar por la congregación donde él asiste y va a saludar al pastor, ¿verdad? Y Nuestro hermano José Maicán, ¿verdad? Que Dios lo bendiga. Sí, nuestra hermana Magdalena Maicán y nuestro hermano Pascual. Bueno, y que Dios me lo bendiga.
1: Amén, amén. Enviamos un saludo y oramos por los pastores de la Iglesia Madre, nuestro hermano José Inocencio y su esposa Magdalena de Peña. Enviamos bendiciones ricas del Dios del cielo para estas obras que están en proceso. Sí, Mansión de Cristo, La Línea. También tenemos Mansión de Cristo, que estamos haciendo un trabajo y una labor para la gloria del Señor. En Mansión de Cristo, Villa Tatiana, en Marichelejo, nuestro pastor Luis y su esposa Mariela de González. Otra congregación que se está levantando en Mansión de Cristo, La Ceiba. Y el obrero que está a cargo, nuestro hermano José y su esposa Alicia de Reyes. Enviamos bendiciones ricas también para el pastor Víctor Alemán en la iglesia La Gran Jerusalén en Chaguarama, en Mareche. También enviamos bendiciones ricas y abundantes para el pastor Felipe y su esposa Yelixa de Leal, la iglesia El Último Remanente. Juntamente con la Voz de Dios también se está haciendo un trabajo, estamos colaborando allí, llevando la palabra, enseñando la palabra, para que sea Dios permanentemente, ¿verdad?, teniendo un trato formativo en su iglesia. Formación cristiana necesita mucho la iglesia hoy en día, y el Dios del cielo creemos firmemente que está obrando y ocupando el frente de esta batalla. Tenemos el más grande y más perfecto de todos los maestros, el Espíritu Santo. Se nos fue dado como un sello, el mejor predicador, el mejor evangelista, el que enseña con mayor profundidad, con mayor amplitud, el que guía a su pueblo santo al conocimiento de toda la verdad. Bendecimos toda esa obra, nuestro hermano Maicán, su esposa Magdalena, que son líderes fundadores de la iglesia Vencedores por la Fe. Nuestro hermano Pascual también, que está al frente de una obra, trabajando pues en la obra del Señor, y Dios añadiendo cada día los que han de ser salvos. En aquella hermosa promesa que dice, rogad pues al Señor de la mies, que envió obreros a su mies, porque mucha es la mies y poco los obreros. Que sea Dios proveyéndose de hombres y mujeres santos y santas para la obra de Dios, para el trabajo forzado, consagrado, permanente, constante. Que Dios levante gente de ayuno, de oración, de clamor, de intercesión. Que Dios levante evangelistas, valientes, que puedan testificar a tiempo y afuera de tiempo, dispuestos a entregarlo todo por el amor de Cristo, aún hasta nuestras propias vidas, porque hay un Dios soberano que desde el cielo está viendo cómo su pueblo está esforzándose, que hay una unción fresca sobre todas estas obras que están allí florecientes en el Señor, creciendo en el Señor, porque creemos que el trabajo en el Señor no es en vano. Dios pues prospere su obra y conduzca su obra de victoria en victoria, y como dice aquella hermosa palabra, antes sobre todas estas cosas somos más que vencedores por medio de aquel que nos amó. Por lo tanto, ni la vida, ni la muerte, ni ángeles, ni principado, ni lo presente, ni lo porvenir, ni lo alto, ni lo profundo, ni ninguna otra cosa creada nos podrán separar del amor de Dios que es en Cristo Jesús. Dios bendiga la membresía de estas iglesias. Dios bendiga a los activos, los pasivos. Dios bendiga a los líderes. Dios bendiga a los diáconos. Dios bendiga a los evangelistas, los predicadores, de manera que la iglesia pueda recibir un denuedo en esta madrugada, un denuedo, una fortaleza, una lluvia de gracia permanente, un mover especial del Espíritu Santo, una administración indetenible, constante y abundante del Padre, del Hijo, del Espíritu Santo, el cual entregó y dio su vida por su iglesia. Se pagó un precio muy alto por la obra de Dios. Por eso clamamos en fe, en confianza, con seguridad, creyendo, sabiendo que el Dios del cielo cuida de su obra. Si Jehová no velare, en vano vela la guardia, y si Jehová no edificare la casa, en vano trabaja los que la edifican. Amén. Te damos gracias a Dios porque ha tomado estas peticiones, y de su presencia Él enviará respiro y liberación. Amén. Amén.
0: Bueno, Dios bendiga a nuestro hermano Manuel. Que Dios te bendiga. Estaremos, gracias, Dios mediante, hermano, el otro. Dígale a la hermana que venga. Gracias, hermano. Bueno, estamos en contacto en esta hermosa mañana. Póngase en contacto con nosotros por los teléfonos de la emisora 0212-862-6433 y estaremos orando una vez más por usted, por las peticiones de las cuales usted quiere que oremos en esta hermosa mañana tan especial. Bueno, vamos a escuchar la semana que ella va a leer en esta mañana parte de las peticiones que han hecho en esta mañana. Te va a leer allí las peticiones que hicieron y va a orar por ellas. Gloria a Dios.
2: Gloria a Dios, toda la gloria es de Dios. Estamos aquí en Radio Dinámica 1490M, porque Dios es grande, es poderoso y es maravilloso. En el nombre poderoso de Jesús, Padre, te damos gracias, porque tú eres grande, tú eres maravilloso, tú eres fiel y justo, Señor, para perdonar todos nuestros pecados, Padre. Oramos por todas aquellas personas, Señor, que pusieron su petición aquí en Radio Dinámica 1490, para que seas tú, Señor, obrando de una manera sobrenatural, Señor, dándole sanidad, restauración, liberación. Espíritu Santo de Dios, porque tú eres el único que haces nuevas todas las cosas, Padre. Tú eres el único, Señor, que pones el querer como el hacer por tu buena y grandiosa, poderosa voluntad, Padre amado. Oramos, Señor, en esta noche, Padre amado, por las peticiones, Señor, Padre de la gloria, por William, Padre amado, Señor, por Luis Romero, Padre amado, Luz Marina Romero, Padre amado, Señor, por el bendecido, Padre de la gloria, Señor, porque tú eres el Todopoderoso, Padre amado, por Carlos García, Padre amado, Señor, Yoli, Padre amado, Señor, Teresa, Padre amado, porque tú eres el único, Señor, que envía sanidad, restauración y liberación, Padre amado. Oramos por la salud de mi hermano José Gregorio, Padre amado, Gutiérrez, Padre amado, Mayri, Señor, por su hija. Espíritu Santo y fuego del Señor, sé tú tomando el control de una manera sobrenatural, de una manera especial, Padre amado, Señor, por cada una de nuestras vidas, por nuestro pastor, Padre amado, de aquí de la Gran Vigilia, Padre amado, de oración y poder en Radio Dinámica 1490, Padre amado, el pastor Alfredo Rivas, Padre amado, Espíritu de Dios, Padre, por mi esposo Ángel Miguel García, Señor, por Damaso Montero, Padre amado, Señor, que lleva los controles aquí en la radio, Padre amado, Señor, por mi hermano Pedro, Espíritu Santo de Dios, Señor, vela, Padre amado, envía ángeles, Señor, sanadores, protectores, señores, querubines, Padre, que protejan su vida de una manera especial y sobrenatural. Gracias, Espíritu Santo, porque tú eres el único, Señor, que levanta, restaura, transforma, vivifica, Padre amado, Señor, y que de nuestro interior, Señor, correrán ríos de agua viva, Padre amado. En el nombre poderoso de Jesús, Señor, te damos gracias, Señor, por todos los radioyentes, Padre amado, de Dinámica 1490, Señor, y han puesto sus peticiones, Padre amado, delante de tu presencia, Padre amado, en restauración, sanidad, liberación, poder, Padre amado, sobrenatural, Padre amado, porque tú eres el único que nos puedes posicionar en esos lugares celestiales, Padre amado, Señor, para traer sanidad, liberación, restauración a nuestras vidas, a nuestra alma, Padre. Gracias, Señor, porque en esta madrugada, Padre, Señor, ya a las 4:47 de la mañana, Señor, tú estás glorificándote, Padre amado, y te has glorificado de una manera poderosa, Padre, en un privilegio, Señor, está en este lugar, Padre amado, Señor, poniendo, Señor, de nuestra parte, Señor, para buscar tu rostro, llenarnos de tu sabiduría, de tu conocimiento, Padre, porque dice tu palabra que el temor es la sabiduría de cada uno de nosotros, Padre amado, Señor. Gracias, Señor, por tu amor, por tu misericordia, Padre amado, Señor, el principio de la sabiduría es el temor a Jehová, Rey de Reyes y Señor de Señores, Padre amado, Señor, tú eres un Dios fiel, un Dios justo, Padre amado, todas aquellas personas, Señor, que han aceptado a Cristo como su único y suficiente Salvador por medio, Señor, del mensaje, Señor, que se ha dado, Señor, en esta madrugada, en esta gran vigilia de oración y poder, Padre amado, Señor, por medio, Señor, de los ministros, pastores, evangelistas, Padre amado, tú has puesto, Señor, y tú has ministrado en cada corazón, Padre, de cada estado de Venezuela, de Caracas y el mundo entero, Padre amado, Señor, gracias, Señor, porque tu palabra, Señor, ha llenado sus corazones, Señor, y ha llegado, Señor, como una espada de dos filos, Padre amado, que penetra hasta las coyunturas, hasta los tuétanos, Señor, Padre, el espíritu y el alma, y hasta discernir, Padre amado, nuestro corazón, Padre amado, gracias, Señor, gracias porque tú eres fiel, Padre, gracias, Señor, porque tú has estado con nosotros desde el principio, Padre amado, gracias, Señor, porque en ti, Padre amado, ya se ha hecho realidad todas las cosas, Padre amado, en tus manos está todo, Padre amado, Señor, los que estaban enfermos, Señor, recibirán sanidad, restauración, liberación, Padre amado, Señor, como dice tu palabra, Señor, que tú traerás sanidad y medicina, paz y verdad en nuestras vidas, Padre, a nuestros huesos, a nuestros tuétanos, Padre amado, Señor de la gloria. Así como tú le dijiste, Padre amado, Señor, a Ezequiel, Padre amado, Señor, vivirá esos huesos secos. Y el Señor, Padre Todopoderoso, tú le dijiste, Ezequiel dijo, tú lo sabes todo, Señor, Padre amado. Gracias, Señor, porque tú lo sabes todo, Señor. Gracias, Señor, porque todo lo que estaba muerto, Padre, resucitará, Padre amado. Ha resucitado en esta noche todo lo que estaba, Padre amado, estancado, Padre amado, todo lo que está, Padre amado, Señor, haciendo frente con nuestras vidas, Padre, ahora el Espíritu Santo, Señor, lo ha llenado, Señor, con el fuego de tu poder, Padre amado, lo ha disuelto ahora en el nombre poderoso de Jesús, Padre amado, y ese nuevo pacto, Señor, que es el poder tuyo, de tu Espíritu Santo, Padre amado, Señor, nos fortalece, nos llena de vigor, Padre amado, nos llena, Señor, de esa energía para seguir adelante, Padre, todas esas personas que han estado caídas, Padre amado, que han estado, Señor, Padre amado, Señor, en dolor, en opresión, en tristeza, Padre, tú revives, levanta, Señor, esos huesos secos, Padre, ese espíritu, Padre amado, que ha estado en sequedad, Padre, Señor, dale vida, Padre, renueva su fuerza, Padre, dale, Padre amado, sustento, Padre amado, Señor, como ríos de agua viva, Señor, que es tu palabra, Señor, que ellos puedan llenarse, Señor, de tu presencia, de tu palabra, Señor, que es viva y es eficaz, Señor, y más cortante que una espada de doble filo, Señor, porque la palabra es la que nos limpia, la palabra es la que nos renueva. La palabra, Señor, es la que nos vivifica, Padre. Ella es la que discierne, Señor, lo más profundo de nuestro corazón, Padre amado, para sacar lo malo, Señor, que hay dentro de nosotros, Señor. Así como dice tu palabra, Señor. Ay, Señor, Padre amado. Oh, Dios, tú eres nuestro Señor, Padre amado, grande y poderoso. Escudriña nuestro corazón, Señor, y ve si hay caminos de perversidad, Padre amado, que puedan, Padre amado, hacer de tropiezo a nuestras vidas, para caminar en santidad delante de tu presencia, Padre amado. Si tu presencia conmigo no va, yo no voy a ningún lugar, Padre amado. Que podamos decir todos estos radio oyentes de Radio Dinámica 1490 en esta madrugada, Señor, que tú has hecho cosas nuevas en nuestras vidas, cosas, Padre amado, sobrenaturales, Padre amado, ideas creativas, Padre amado, para poder, Señor, salir, Padre, del pozo cinagoso, de la desesperación, Padre amado, aquellas personas, Señor, que no tengan recursos, Padre amado, Señor, provéele, Señor, porque tú eres el dueño del oro y de la plata, tú eres el dueño, Padre amado, de todo. Padre amado, Señor, tú dices en tu palabra, pide lo que quieres, yo te lo daré abundantemente y sin reproche, Padre amado, tú no das todo en poco, Padre, tú das abundantemente y sin reproche, porque tu palabra dice que es mejor atesorar allá arriba en los cielos que aquí en la tierra, Padre amado, Señor, porque aquí, Padre amado, la polilla y el orín corrompen, hurtan y minan, Padre amado, al cambio allá arriba en los cielos, Padre amado, hay descanso y paz, Padre amado, y vida eterna, Padre amado. Gracias, Espíritu Santo, porque tú eres fiel y justo para perdonar nuestros pecados y librarnos de todo. nuestras angustias, Señor. En el nombre poderoso de Jesús te damos toda la gloria, la honra y el poder y la alabanza, Padre. Gracias por esta gran vigilia de oración y poder y milagro, Padre, que tú has hecho, Señor, Padre, en este lugar. Espíritu Santo y fuego, Padre amado, gracias por la vida de cada uno de mi familia. Señor, gracias por la vida de cada uno de aquí de la Radio Dinámica 1490. Nuestro director Manuel Felipe García, Padre amado. Gracias, Señor, de los controles, damos a Montero, Padre amado, nuestro hermano Pedro, Padre de la gloria. Gracias, Señor, porque tú eres fiel, Padre. Gracias por el pastor Alfredo Rivas, Padre, y todos, Padre amado, los invitados que tú, Padre, tomaste para que vinieran a este lugar, Señor, y darnos ese privilegio, Señor, de dar una palabra de vida, Padre, de lo que nosotros, Padre, hemos abierto nuestra boca y tú la llenaste, Señor. Nos fortaleciste, Señor, y nos diste la victoria, Padre, porque hay victoria en el nombre poderoso de Jesús, nombre que es sobre todo nombre, donde toda rodilla se doblará y toda lengua confesará que Jesucristo es el Señor, donde esa palabra de refrigerio, Señor, ha llegado a nuestras vidas de una manera sobrenatural, donde hay vida y transformación de nuestra mente, alma y espíritu, Padre amado, porque las armas de nuestras milicias no son carnales, Señor, sino poderosas en Cristo para destrucción de fortaleza, Señor, derribando todo argumento que va en contra del conocimiento de todo, de la palabra de Dios, Padre amado, Señor, y llevando cautivo todo pensamiento a la obediencia de Cristo, Padre, y sobre toda cosa guardada, guardemos nuestros corazones, porque de Él mana la vida. Todo lo que tenga tu corazón, lo que emane tu corazón, va a hablar tu boca. Te dice el Señor, no temas, esfuérzate y sé valiente, no desmaye, porque Jehová tu Dios estará contigo a donde quiera que tú vayas. Y guarda la palabra, átalas a tu cuello, te dice el Señor, la palabra. Escríbeles en las tablas de tu corazón, porque ahí parece que está la vida eterna, Padre amado. Gracias, Espíritu Santo. Gracias, Señor, porque nos has ungido con unción, poder y gloria esta palabra, Señor, que ha dado el Señor en esta noche a través de los ministros, evangelistas, pastores, ha hecho rema en nuestras vidas y va ungida para la transformación de cada uno de nuestro ser, alma, mente y espíritu. Gracias, Espíritu Santo. Gracias, Señor, porque tú eres fiel y justo por nuestras vidas, Padre. Gracias, Señor, porque sin ti nada podemos hacer, Padre amado. En ti son hechas las cosas, Padre amado. Nueva, Padre amado, en este lugar, Padre, tú eres el único que has hecho cosas nuevas. Gracias por el privilegio de mi vida, de mi familia, de mis hijos, Padre amado. Gracias, Señor, por la vida de esta sierva Eileen de García, Señor, Padre amado, de la vida de mi amado esposo Ángel García, Padre amado, porque tú eres el único, Señor, que restaura, bautizas y da poder a cada uno de nosotros conforme a la disposición y a tu voluntad, Padre amado, porque tú haces todas las cosas, pero nosotros, cada uno de nosotros, como radio oyente, como persona, como humanidad, tenemos que poner de nuestra parte para que nuestras vidas sean transformadas y haya un cambio sobrenatural. En el nombre poderoso de Jesús, amén. Te damos toda la gloria, la honra, amén.
0: Amén. Bueno, Dios bendiga a nuestra hermana Eileen.
2: Eileen de García.
0: Eileen de García, que Dios
2: te bendiga. Gloria a Dios.
0: Esta mañana, bueno, son las 4:56 de la mañana. Vamos entonces a identificar la emisora y volvemos al programa Gran Vigilia, Oración y Poder, con el pastor evangelista Alfredo Rivas.

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2: Nada somos. Vamos a predicarle al mundo, Señor.

Bueno, escuchábamos ese tema tan hermoso, la Gran Comisión, con nuestro hermano Roberto Arellana, que Dios lo bendiga en esta bella mañana cuando son las 5:04 de la mañana.

Amén, amén. Seguimos dándole gracias al Señor. Estamos aquí en la Gran Vigilia de Oración y Poder, Dinámica 1490. A todos los radioyentes, muchas bendiciones. Que el Señor les continúe bendiciendo y no pierdan la fe. La fe de lo que el Señor va a hacer, la fe de lo que el Señor, ustedes le están pidiendo al Dios Todopoderoso, porque Él a su tiempo le responde, hermano. A su tiempo Él tiene ese gran regalo, ese gran privilegio para cada uno de nosotros en el día menos pensado. Amén. Como dice la palabra, pacientemente esperé en Jehová. Y Él nos dio esa respuesta tan maravillosa, nos da las respuestas a cada uno de nosotros. Lo que tú le has pedido en lágrimas, el Señor lo tiene ahí. Esas lágrimas la agarra en copas de oro y la tiene ahí hasta el tiempo que Él te quiera dar la victoria. Amén. En el nombre poderoso de Jesús, saludo a mi iglesia, la unidad del cuerpo de Jesucristo, cada día más, que vaya de aumento en aumento, de victoria en victoria. Ahora más tarde, a las 8 de la mañana, tenemos una comitiva evangelística en la Gran Avenida, de la Avenida Sucre, en todos los containers para los indigentes, un desayuno para la gloria y honra del Señor, porque eso es lo que ha puesto el Señor en el corazón de cada uno de los hermanos, para la gloria y honra de su nombre. Amén. Todo es la gloria del Señor, porque lo que Dios te da de gracia, hay que darlo de gracia, hay que compartir con el sediento, con el hambriento, con aquel que necesita vestido, calzado, para la gloria y honra del nombre de Cristo. Le damos las gracias a nuestros pastores, Abraham Berrío, la pastora Lilibet de Berrío, que son los ángeles de esa iglesia, y todos aquellos pastores, evangelistas, ministros, profetas, en el nombre poderoso de Jesús, una gran bendición y cielos abiertos para cada uno de nosotros, porque Él es el Rey eterno, Él es el que da todas las provisiones, el que pone el querer como el hacer por su buena y grandiosa y poderosa voluntad. Bendecimos cada día más a la Radio Dinámica 1490, a los directivos de aquí de la radio, Manuel Felipe García y conjunto a su esposa, a los controles Damaso Montero, en el nombre poderoso de Jesús, a nuestro pastor Alfredo Rivas, hermano Pedro, Padre de la Gloria, y a todos los que han hecho frente en este lugar, en este día tan maravilloso de esta gran vigilia de oración y poder, porque Él es el que se lleva toda la gloria, todo el poder y toda la alabanza, y Él es el que ha hecho conforme a la voluntad de Él, así como dice su palabra en Isaías 40:31, pero los que confían en el Señor renovarán sus fuerzas, volarán como las águilas, correrán y no se fatigarán, caminarán y no se cansarán, porque Él renueva la fuerza del que está cansado. Él le dice al débil, fuerte soy, porque cuando queremos hacer la obra, la comitiva que el Señor nos ha enviado y predicar el Evangelio, Él renueva nuestra fuerza, porque dichosos son los pies de los que anuncian la paz, las buenas nuevas de nuestro Señor Jesucristo. Esa es la gran comisión que nos ha dejado el Señor a cada uno de nosotros, a cada uno de los radioyentes de Dinámica 1490, aquellos que han aceptado a Cristo como su único y suficiente Salvador. Usted no está perdiendo el tiempo, usted ha ganado su alma para Cristo. Usted ha salido de las tinieblas para la luz admirable, que es Cristo Jesús, Señor nuestro. Es un galardón, es una garantía. Hay fiesta en los cielos cuando un pecador se arrepiente. Usted no está ganando nada más su alma, se está ganando la alma de su familia, de su descendencia, de su generación, de sus nietos y los hijos de sus hijos. En el nombre poderoso de Jesús, el Señor va como espada de doble filo a cada uno de ellos, porque Él va, así como le ha hablado a usted, o a los que están escuchando esta palabra, le va a hablar a cada una de su familia, porque la palabra de Dios es viva y es eficaz. Ella va a hacer efecto, porque va a hacer efecto, porque viene del Padre, del Hijo y del Espíritu Santo, un poder transformador que restaura, que llena, que vivifica, que da productividad al 100 por 1. Va a dar mucho fruto para la gloria y honra del nombre de nuestro Señor Jesucristo. Cuando yo llegué a Cristo, yo fui la primera que llegué de mi familia, y el Señor empezó a dar fruto. Le predicaba a mi madre, le predicaba a mis hermanas, le predicaba a mi

0: familia, mira, hermano, y eso ha hecho fruto, ha sido fruto. Van a haber momentos de dolor, momentos de preocupación, pero dice la palabra del Señor que esta leve tribulación es momentánea, porque Él nos dará la victoria. Y en el mundo tendremos aflicción, pero confía que Dios ha vencido al mundo, que Él es el que te va a dar la victoria en todo tiempo, sino que agárrese de la mano del Señor. El Señor tiene la mano dispuesta para que usted sí agarre y no se suelte nunca más, porque nuestra vida no va a volver a ser igual a la de antes. Las cosas viejas pasaron, he aquí todas son hechas nuevas cuando usted es nueva criatura en Cristo. Le damos toda la gloria al Señor, porque Él es el que nos hace una vida nueva. Él nos hace nuevas criaturas. Él nos va formando. Él nos va restaurando. Él nos va transformando de adentro hacia afuera, para que podamos cumplir el propósito en el cual Él nos ha llamado. Porque antes que usted se acercara a Dios, aunque te guste amar a Dios, ya Dios nos había amado a cada uno de nosotros. Fuiste escogido desde el vientre de tu madre. No estás ahí por casualidad. No porque fuiste un error, no porque fuiste, no, me peleé de la fecha, sino un propósito de Dios en tu vida. Tú has nacido porque era el tiempo Cairo del Señor aquí en la tierra para cumplir un propósito en ti. No importa lo que hayas hecho, no importa por lo que estés pasando, no importa por lo que hayas vivido, Dios ya te ha perdonado tus pecados y lo ha echado a lo profundo del mar y no se ha acordado más nunca. No eres un buzo para buscar el pecado. Cuando venga el enemigo a darte dardos en tu mente, no lo permitas. Dice, ya el Señor ha borrado mis pecados. Ya lo ha llevado a las profundidades de la mar. Él ha borrado mis rebeliones, mi pecado, mi maldad. Y soy redimido por la sangre del Cristo Jesús. La sangre de Cristo tiene poder. Esa sangre que fue derramada en la cruz del Calvario, ahí que fue el golpeado, el latigado, Él fue el menospreciado. Y Él no abrió su boca para decir nada, porque sabía que tú y yo íbamos a ser pecadores. Pero estás en el tiempo de reconocerlo cada día más como tu único y suficiente Salvador. Gracias, Señor, por esa sangre preciosa, Señor. Gracias por ese valor, por ese precio de sangre, esa garantía, porque tú estás viniendo al Rey de Reyes gratuitamente. Tu salvación ha sido gratuita. Tú no le estás dando tu vida a los bajales, a aquellos dioses ajenos que te quitan dinero, que te piden esto, que te piden lo otro. No, tú le estás dando tu vida a Cristo gratuitamente y Él te está perdonando todos sus pecados, porque Dios es fiel y justo para perdonar tus pecados, no importa por lo que hayas pasado. En el nombre poderoso de Jesús, Él solamente te ha sacado del lodo de la desesperación, del lodo de la maldad, del lodo de la idolatría, porque el Señor no quiere que estemos en idolatría. El Señor no quiere que tú adores a otros dioses ajenos, porque de tales no es el reino de los cielos. Ojos tienen y no ven, manos tienen y no palpan, boca tienen y no habla, oído tienen y no oye. En el nombre poderoso de Jesús, son hechos por manos humanas, manos de hombre. En el nombre de Jesús, sal de esa vida, te dice el Señor, y no temas, porque Dios está contigo como poderoso gigante, y Él agarra tu vida y te la posiciona en los lugares celestiales, donde hay salvación, donde hay vida eterna y donde hay remisión de pecado, por el poder y la autoridad que Él te ha delegado. Abre tu boca en el nombre de Jesús. Él nos dio autoridad para hollar serpiente y escorpión y toda fuerza del enemigo. El enemigo no tiene autoridad sobre tu vida, sobre tu casa, ni sobre tu familia. En el nombre de Jesús, por la sangre del Cordero, somos redimidos. Y estamos posicionados en esos lugares celestiales donde el Dios Padre, Hijo y Espíritu Santo nos defiende. Porque dice la palabra de Dios que el ángel de Jehová acampa alrededor de los que le temen y le defiende. Él nos defiende cuando donde quiera que estemos. Él le envía legión de ángeles. Abre tu boca. Tú no vas a sola para donde tú, quieras que vas. Tú vas con legiones de ángeles, Señor. Pon ángeles a la derecha, a la izquierda, ángeles libertadores, ángeles guardadores, ángeles a mis hijos, donde quiera que estén, a mi familia. Y Dios envía esos ángeles poderosos a guardarte y cuidarte de toda maldad, de todo peligro, de todo accidente, de todo mal. Querido el enemigo, en el nombre poderoso de Jesús, de toda brujería, hechicería, paquería, santería, en el nombre de Jesús, porque Dios es nombre que es sobre todo nombre, donde toda rodilla se doblará y toda lengua confesará que Jesucristo es el Rey de Reyes y Señor de los Señores. En el nombre poderoso de Jesús, amén, y toda la gloria es de Dios. Gracias, Señor. Padre, Hijo y Espíritu Santo.
1: Amén. Bueno, son las 5:55 de la, las 5 de la mañana. 5:15, ¿no? 5:15. Bueno, en el libro de Marcos 13:28 dice, de la higuera aprende la parábola. Cuando su rama tal tiene y brota, sabe que verano está cerca. Como usted muy bien podrá entender, todo estos acontecimientos sucedidos a nivel mundial y aquí en Venezuela son señales de que ya Cristo viene. Amén. El apóstol Pedro dice que muchos tienen la venida de Cristo por tardanza. Que no ignoremos los tiempos, porque mil años para Dios son como el día de ayer. Mil años para Dios son como el día de hoy. Que los elementos ardiendo buscarán donde esconderse. Hoy la solución, amigo amado, la tenemos en Cristo, porque en el libro de los Hechos 4:12 el apóstol Pedro dijo: no hay otro nombre bajo el cielo dado a los hombres en que podamos ser salvos, solamente Jesucristo. Amén.
0: Gloria a Dios.
1: Y en el libro de los Hechos 17:30 dice que Dios ha pasado por harto los tiempos de esta ignorancia y Dios manda en tu lugar que el hombre se arrepienta. Dios dice en su palabra: paraos en vuestra senda y preguntar por la senda, paraos en vuestro camino y preguntar por la senda antigua. ¿Cuál es esa senda antigua? Cristo, en el libro de Juan 14:6, Cristo dijo: yo soy el camino, la verdad y la vida, nadie viene al Padre sino por mí.
0: Amén.
1: Todo estos acontecimientos sucedidos a nivel mundial y aquí en Venezuela son proféticos, son señales de que Cristo viene. Y en el libro de Mateo 24:35, Cristo dijo: el cielo y la tierra pasará, pero mi palabra no pasará. La Biblia se cumple. Mateo 24:7, Cristo dijo de que habría hambre, peste, rumores de guerra, se levantará nación contra nación, reino contra reino. Nosotros sabemos que estos acontecimientos son señales de que Cristo viene. Ahora mi pregunta es la siguiente: ¿estará usted preparado para ese evento? Hoy, si Cristo viniera hoy, ¿usted iría con Cristo para el cielo? Si usted muriera hoy, ¿con quién sería usted? Jesucristo en una profecía, él profetizó cuando dijo: no se puede servir a dos señores, amarás a uno y aborrecer el otro. Dale a Dios lo que es de Dios y dale al diablo lo que es del diablo, ¿verdad? ¿Por qué? Porque Dios tiene hijos y el diablo también tiene hijos. Dios dice en su palabra que la luz y las tinieblas no tienen comunión. Amén. Los hijos de Dios representan la luz. Amén. Los hijos de las tinieblas representan los hijos del diablo. Amén. Y entonces no hay unión entre la luz y las tinieblas. El que es de Dios, la palabra de Dios oye. Pero el que no es de Dios, es del diablo, no oye la palabra de Dios. Y en estos tiempos tan difíciles, bueno, Dios le ha permitido pasar por harto los tiempos de ignorancia y Dios manda en tu lugar que el hombre se arrepienta. Dios no quiere, querido amigo, que usted se pierda. No, Dios quiere que usted sea salvo. Dios dice en su palabra: ¿hay algún sabio? ¿Hay algún entendido entre vosotros? ¿Ah? Busca primero el reino de los cielos y su justicia, y las demás cosas vienen por añadidura. Dios le ama a usted de una manera especial. En el libro de Juan 15:13 dice: nadie tiene mayor amor que este, que aunque no ponga su vida por sus amigos. Así que si usted se llega a perder, no vaya a echarle la culpa a Dios, porque este día de hoy va a ser inolvidable. Hoy es 30 de mayo de 2025.
0: Gloria a Dios.
1: Amén. Amén. Este día va a ser inolvidable, porque va a estar delante de Dios. Y Dios te va a hacer recordar el día el cual usted oyó la palabra de Dios.
0: Amén. Gloria a Dios.
1: Porque en el libro de los Hebreos 9:27, el apóstol Pablo dijo: de la manera que te establecía para los hombres, que muera una sola vez y después juicio. Amén. Amén. Entonces, todos estos acontecimientos sucedidos a nivel mundial y aquí en Venezuela son proféticos, son señales de que Cristo viene. Estamos viendo una prórroga, un pequeño periodo de tiempo. ¿Cómo eso? Es un abrir y cerrar de ojos, porque el que no sabemos cuándo Cristo aparecerá en el aire sin relación al pecado. No sabemos cuándo la muerte nos sorprenderá, pero tenemos que estar preparados, porque en el libro de los Hebreos 9:27 dice, en el libro de Hebreos, ¿no?, 12:14 dice, seguir la paz y la santidad. Sin la cual nadie verá a Dios. Entonces tenemos que estar preparados en estos tiempos difíciles. Amén. ¿Cuándo será? No sabemos cuándo el Señor Jesucristo ha de venir. De tal manera que los ángeles no saben cuándo el Señor Jesucristo ha de venir. Nosotros tampoco lo sabemos, pero Él puso ejemplo, los tiempos. Los tiempos. ¿Qué ve en nuestra actualidad? Que usted ve a nivel mundial, todo esto tiene que acontecer. Amén. Así como... Amén. Lo que usted ha visto durante el tiempo, en estos tiempos, bueno, así va a ser el reinado del anticristo en esta tierra. Cuando Cristo levante su iglesia, la iglesia va a ser desaparecida, una iglesia de ayuno que fue comprada por Cristo en la cruz de Calvario. Amén. Una iglesia de ayuno, oración, vigilia y en santidad. Gloria. Porque sin santidad nadie se va con él. Él dice en su palabra, ser santo porque yo soy santo. El que cree en Cristo tiene que andar como anduvo Jesucristo. ¿Cómo anduvo el Señor Jesucristo? En santidad. Amén. Él quiere que usted ande en esa área para poder ir con él. Tiene que estar en esa área, porque sin santidad nadie se va con él. Y en estos tiempos difíciles es cuando Dios permite que usted procure con diligencia presentarte delante de él. ¿Para qué? Para que él te pueda llenar de su poder, de la unción, como dice la palabra en el libro de Eclesiastes 9:8, en todos tiempos sea blanco tu traje, en todos tiempos sea blanco tu vestido y nunca falte un ungüento sobre vuestra cabeza. Amén. Amén. Porque ya tú tienes la unción. Él le ha placido en darte la unción. Amén. Él dice en su palabra, ya vosotros tenéis la unción del santo. Amén. Gloria. Porque ya tú tienes que estar preparado para ese evento. Usted no, aleluya, tiene que esperar que venga Cristo para arreglar su vida. No. Este es el tiempo, el que usted tiene que sacar un tiempo para orar. Gloria, para leer la palabra, para meditar en ella, para ayunar a Dios por las almas, por usted, por la, gloria, familia, por todo en general. Tenemos que estar velando, amén, para poder irnos con el Señor Jesucristo. Amén. Y entonces, Él pone este ejemplo de los acontecimientos sucedidos a nivel mundial. ¿Qué estamos viendo a nivel mundial, pues? ¿Qué estamos viendo en Venezuela? Todo es profético. ¿Quién soy yo para decir a Dios que no haga eso? Si la palabra se cumple, yo tengo que abogar por mí, tengo que orar por las armas y darle gracias de lo que gracias hemos recibido. ¿Qué es lo que hemos recibido de él? Una salvación gratuitamente gratis. No son egoístas. Dios dice en su palabra, mirad cuán hermosos son los pies de los que anuncian, amén, la buena nueva de salvación. El apóstol Pablo dice, porque no me avergüenzo del evangelio, porque es poder de Dios para salvación a todo aquel que le cree. El apóstol Pablo dice que el evangelio es locura para los que se pierden. ¿Por qué lo hacían así en los tiempos de Noé? Mateo 24:37 dice, más como en los días de Noé. Bueno, se burlaban de Noé. Noé le hablaba del diluvio, entonces se burlaban de Noé, lo llamaban loco, se burlaban de él. Habían hombres gigantes en la tierra. Ya Dios no soportaba el pecado. Dios le dice a Noé, y Noé le hablaba a las personas, métete en el arca porque va a llover sobre la tierra como jamás ha llovido. Dios va a destruir la humanidad. Bueno, llamaban a Noé loco. Y entonces habían hombres gigantes en la tierra, se burlaban de Noé. Dios le dijo a Noé, mete los animales en el arca. Entonces el burro y la burra, el caballo y la yegua, el toro y la vaca, el perro y la perra, el cochino y la puerca estaban en embarrar. Cuando escucharon decir que venía el diluvio, saltaron hasta la tierra y se metieron en el arca. Fueron más inteligentes que el hombre.
0: Amén, gloria a Dios, ¿verdad que sí? Por eso que tenemos que amar también los animales. Entonces, porque es hechura de Dios.
1: ¿Qué vemos en nuestra actualidad, pues? La Biblia se cumple. Dios dice en su palabra que la ciencia se aumentará. Ese telefonito le llaman inteligente. Usted quiere saber cómo la madre mata a su hija por un hombre, usted lo ve allí. Usted quiere ver cómo el padre mata a su hija por una mujer, lo ve ahí. Lo que usted quiere ver, lo ve. Pero Dios dice en su palabra que la ciencia se aumentará, pero se va a acabar. Lo único que va a permanecer es el amor. Así es que el que no ama no ha conocido a Dios, porque Dios es amor. Amén. Entonces Dios no quiere que usted se pierda. La solución es ahora, que usted venga a Cristo. Amén. Por eso hay una promesa en la Biblia. Cree en el Señor Jesucristo y serás salvo tú y tu casa.
0: Gloria a Dios, toda la gloria es de Dios. Toda la gloria es de Dios, hermanos, porque Dios quiere en su palabra que seamos obedientes. En Proverbios 3 dice así: hijo mío, no te olvides de mi ley, y tu corazón guarde mis mandamientos, porque la largura de días y años de vida y paz te aumentarán. Nunca se aparte de ti la misericordia y la verdad. Átalas a tu cuello, escríbelas en la tabla de tu corazón, y hallarás gracia y buena opinión ante los ojos de Dios y de los hombres. Fíjate de Jehová de todo tu corazón, y no te apoyes en tu propia prudencia. Reconócele en todos tus caminos, y Él enderezará tus veredas. No seas sabio en tu propia opinión. Teme a Jehová y apártate del mal, porque será medicina a tu cuerpo y refrigerios a tus huesos. Honra a Jehová con tus bienes y con las primicias de todos tus frutos. En el 27 dice así: no te niegues a hacer el bien a quien es debido, cuando tuvieres poder para hacerlo. No digas a tu prójimo: anda y vuelve mañana, en el nombre poderoso de Jesús. Y dice el 4:19: el camino de los impíos es como la oscuridad, no saben en qué tropiezan. Hijo mío, está atento a mis palabras, inclina tu oído a mis razones, no se aparte de tus ojos, guárdalas en medio de tu corazón, porque son vida a los que hallan y medicina a todo su cuerpo. Sobre toda cosa guardada, guarda tu corazón, porque de él mana la vida. Tu corazón es el órgano más importante que Dios te pide para que saque todo lo más profundo que hay en tu corazón, porque ahí es donde se aloja la maldad, la falta de perdón, el odio, el rencor, el egoísmo. Entonces Dios quiere para cada uno de nosotros que en este día tan maravilloso podamos descansar en su presencia. Como dice la palabra: vení a mí todos los que estén trabajados y cargados, que yo os haré descansar, porque tu carga será ligera y su yugo será más fácil, ¿verdad? Gracias le damos al Espíritu Santo de Dios, porque tú eres fiel y justo, Padre amado, para perdonar mis pecados y librarnos de todas nuestras angustias. Amén. Gloria a Dios.
1: Bueno, son las 5:26 de la mañana. Vamos a identificar la emisora y volvemos al programa Cambio y Oración en Poder con el pastor evangelista Alfredo Rivas.

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5: En Dinámica son las 5. Con 26 minutos.

0: Bueno, escuchábamos a los amigos de Suco ese tema tan hermoso, Jesús me ha encontrado.
1: Gloria a Dios.
0: Bueno, amigo amado, es importante que en este tiempo usted extienda su mano, bueno, y adquiere ese regalo que Dios se complace en darle a usted, que es la salvación del alma. No hay dinero en la tierra para pagar eso. De tal manera, bueno, que no hay rico tampoco para comprar eso. No hay dinero para poder pagar la muerte. Amén. Y bueno, y la salvación se obtiene gratuitamente, gratis, a través de una confesión personal. Por eso es que usted, es importante que en estos tiempos usted se niegue a sí mismo y tome su cruz y siga en pos de Cristo.
1: Amén.
0: Si usted quiere salvarse, bueno, la salvación es individual. Yo, Alfredo Rivas, no voy a salvarlo, la hermana
1: Eileen de García tampoco lo voy a salvar. Lo salva es la sangre de Cristo. Cuando usted confiesa con su boca, como dice la palabra, con el corazón se cree para justicia, pero con la boca se confiesa para salvación. En el nombre poderoso de Jesús, toda la gloria y la honra sea para nuestro Dios. Amados radio oyentes de Dinámica 1490, esto es un gran privilegio, esto es una gran decisión que usted ha tomado desde lo más profundo de su corazón, porque hoy usted ha pasado de muerte a vida. Usted ha tenido hoy un nuevo pacto con nuestro Señor Jesucristo, porque Él, cuando Él sella con el poder de su Espíritu Santo, ninguna arma forjada prosperará y ninguna lengua se levantará en contra de sus hijos. ¿Por qué? Porque estamos sellados con el poder del Espíritu Santo y estamos redimidos con la sangre del Cordero, sangre poderosa, nombre que es sobre todo nombre, donde toda rodilla se doblará y toda lengua se confesará que Jesucristo es el Señor, en el nombre poderoso de Jesús, porque dice la palabra de Dios: si mi pueblo se humillare y orare y inclinare su rostro y se convirtiera de sus malos caminos, entonces Él sanaría esta tierra, perdonaría sus pecados y sanaría esta tierra. Venezuela, tierra llena de gracia, esta nación hermosa, Venezuela, esa bandera que representa nuestro país, este gran bendición, Padre amado. Gracias por Venezuela, gracias por cada radio oyente, gracias Señor por esa hermosa bandera que tú has puesto, Padre amado, a representar este país Venezuela, Señor. El amarillo, Padre amado, representa las riquezas, Padre amado, una tierra llena de gracia, Señor, donde las riquezas, Padre amado, de cada venezolano, de esta nación, Padre amado, seas tú, Señor, haciendo justicia, Padre de la gloria, Señor, para los que le pertenecen, a cada venezolano, a cada venezolana, Padre amado, por nuestra finanza, Padre, oramos por la finanza, Padre amado, de este país, Señor, Padre amado, para que sean estabilizadas, Padre de la gloria. Sé tú obrando, Señor, en la moneda, Padre amado, porque tú tienes el control, Señor. Tú eres el dueño del oro y el dueño de la plata, Padre amado. Señor, que seas tú proveyendo, Señor, a cada venezolano, a cada venezolano, Señor, Padre amado, tus riquezas, Padre, a cada uno de nosotros, conforme, Señor, a la economía del país, Padre amado, Señor, porque tú nos diste esta nación, Señor, para que seamos buenos administradores de la multiforme que tú nos has entregado a cada uno de nosotros, Padre amado, Señor. Gracias por esas riquezas de Venezuela, para cada uno de nuestra familia, de nuestros hijos, Señor, de nuestra descendencia, Padre amado, Señor, porque tú nos has dejado un legado, Señor, aquí en Venezuela y el mundo entero, Padre amado, Señor. El azul, Padre de la gloria, representa los mares, ríos, lagos, océanos, Padre de la gloria, Señor, porque tú dices en tu palabra que de nuestro interior correrán ríos de agua viva, Padre amado, Señor, de esa viva, Señor, Padre amado, Señor, que los océanos, los mares, Señor, Padre amado, los ríos, Señor, son vivos, Padre de la gloria, Señor. Esas aguas, Señor, Padre amado, se mueven de un lado para otro porque tú las has permitido, Señor, estar en esta tierra, Padre, y poder disfrutar de esos beneficios, Señor, que tú has puesto para cada uno de nosotros, de esos disfrutes, Padre amado, Señor, de esas costas, Padre amado, de esos océanos, de esos paisajes, Señor, de esas montañas, mares, ríos, Padre amado, Señor, en el nombre poderoso de Jesús de Nazaret, Padre amado, de cada nación, Padre amado, Señor, que es Venezuela, hermosa, linda, preciosa, Padre amado, paséate, Señor, por todas las naciones y el mundo entero, Padre amado, el rojo que representa, Padre amado, Señor, la sangre del Cordero, Padre, la sangre que fue derramada. Señor, por cada uno de nosotros, Padre amado. Gracias por esa preciosa sangre, Señor, que tú derramaste para el perdón de nuestros pecados, para la remisión de nuestras vidas, Señor, y disfrutar de los beneficios, Señor, de la obediencia, Padre amado. Porque tú dices en tu palabra que si mi pueblo se humillara, Señor, y orara, y se arrepintiera, Padre, inclinara su rostro y se volvieron a sus malos caminos, entonces tú oirás de los cielos, perdonarás sus pecados y sanarías esta tierra, Padre. Que Venezuela sea sanada, Señor, delante de tu presencia, y nos podamos humillar, Señor, representándote a ti, Padre, dándote reconocimiento, dándote la grandeza, el poder y la magnificencia que tú tienes para cada uno de nosotros, Señor. Gracias, Señor, por abrir mi boca, Señor, y darle a tu pueblo, Señor, por medio de la radio dinámica 1490, que esta unción llegue a cada hogar, a cada familia, a cada radio oyente, a cada persona que está viendo su trabajo, Padre amado, que está manejando, Padre amado, a ese que está oprimido, ese que está en abandono, Padre amado, sé tú levantándolo, Señor, por el poder de tu Espíritu Santo, y proclamen tu palabra, Señor, proclamen tu evangelio, Padre. No es religión, sino una transformación, Señor, de nuestras vidas, es una relación, Padre amado, que podemos tener contigo, Padre amado, Señor, de espíritu a espíritu, Señor, para llenarnos y fortalecernos del poder y esa unción poderosa que transforma, Padre amado, de esa gloria postrera que será mayor que la primera, Padre amado, de esa gloria eterna, Padre amado, porque cuando tú vengas, Padre, nos encuentres llenos, preparados, con esa unción poderosa, Padre amado, para que tú reconozcas a tus hijos, Padre amado, que somos tus hijos, Padre amado, acercados a Dios, y Él se acercará a vosotros, resistí al diablo y Él huirá de vosotros, porque tú tienes el poder sobre la nación Venezuela, Padre, tú tienes el poder sobre esta bella y rica, poderosa nación, tierra llena de gracia, Padre amado, Señor, tierra que fluye leche y miel, Padre amado, Señor, para nuestras vidas, Padre amado, que vuelva el gozo de tu salvación a cada rincón de Venezuela, y todo lo que está escondido, todo lo que está oculto, salga a la luz, Padre amado, Señor, en el nombre de Jesús, Padre amado, que tinieblas retrocedan, Padre amado, porque no tienen poder, Señor, a donde estén escondidas, a donde quieran, Padre amado, Señor, omitir, Padre amado, a donde quieran, Padre, tapar, Señor, lo que tú quieres hacer en cada hombre, en cada mujer, en cada niño, en cada ser, Padre, en cada criatura, Padre amado, guárdalos de toda maldad, de todo peligro, Padre amado, Señor, que no devolvamos, Señor, mal por mal, Señor, sino que devolvamos el mal por el bien, Padre amado, Señor, para que tu corazón se alegre, Señor, Padre amado, y seamos dignos delante de tu presencia, con un corazón contrito y humillado que tú no desprecias, Padre amado, porque tu palabra dice, hijito mío, dame tu corazón, Padre amado, Señor, que cada uno de nosotros pueda el corazón, Padre amado, y no vivamos, Señor, tu amado, Padre amado, tu amor, Padre amado, tu misericordia como una religión, sino como una relación genuina que tú nos formaste en el vientre de nuestra madre, Señor, Padre amado, por un propósito aquí en la tierra, Señor, y ser llamado, Señor, a lo que tú, Padre, tienes con nosotros, Padre, que es la salvación y vida eterna, Padre amado. Gracias por esa gran salvación, por esa vida eterna que has tenido en cada uno de nosotros, en el nombre poderoso de Jesús. Amén, y toda la gloria es de Dios.
0: David decía, ¿con qué limpiaré joven su camino? Con guardar la palabra de Dios.
1: Aleluya, amén. Gloria a Dios.
0: El principio, gracias, de la sabiduría, el temor a Dios, y apartarse del mal es la inteligencia. Entonces Dios dice en su palabra, ¿hay algún sabio? ¿Hay algún entendido entre nosotros? Busque primero el reino de los cielos y su justicia, y las demás cosas vienen por añadura. Por eso es importante en este tiempo que usted analice los tiempos. Analice de que estos tiempos son cortos, el tiempo se nos va rápido. Ayer era diciembre de 2025. Hoy es 30 de mes 6 de 2026.
1: El tiempo mitad ya. De año, ya estamos a mitad de año, ya está final, 6 meses para finalizar el año 2026.
0: Entonces, esto significa de que ya tiempo el Señor corto ha de venir, no sabemos cuándo, pero tenemos que estar preparados.
1: Amén.
0: Usted no va a esperar que venga el Señor para usted arreglar su vida, no, tiene que estar preparado, porque apenas aparece el Señor en las nubes, como dice segunda de Tesalonicenses 4:16, dice, porque el mismo Señor con trompeta, con voz de arcángel descenderá del cielo, y los muertos en Cristo resucitarán primero, y luego nosotros que estemos vivos seremos transformados y subiremos a encontrarnos con el Señor en la nube del aire, y estaremos siempre con el Señor. Pero si usted no tiene al Señor, ¿cómo se va? Y usted, pues, no. Es importante que usted analice bien, porque es que la salvación individual, no hay dinero en la tierra para pagar la salvación del alma, es un regalo de Dios para el hombre.
1: Amén.
0: Porque la salvación es individual. Por eso Cristo dice en su palabra, el reino de los cielos se hace fuerte y solamente los valientes son los que lo arrebatan. Ahora, si usted se fuese a llevar la riqueza que usted posee para el cielo, bueno fuera. Pero lo triste y lo triste y doloroso es que de quién es la tierra y su plenitud, de Dios.
1: De
0: quién es la plata y el oro, de Dios. El hombre tiene para comprarle a Dios oro refinado, no tiene. No tiene para pagar eso. Porque si fuera así, los ricos no murieran. Bueno, mi respeto, pues, en esta mañana, ¿verdad?
1: Sí, la gloria de Dios.
0: No tienen para pagar
1: la muerte.
0: No tienen para decirle a la vida, para pagar la vida, no tienen.
1: Solamente Dios la tiene todo. Sí, entonces, todo le pertenece a Dios.
0: Que tú dices en su palabra, venía a mí todos los que traen trabajado y cargado, que yo dejaré descansar.
1: Amén.
0: Entonces, en estos tiempos tan difíciles, es importante que estemos preparados. Por eso dice la palabra, de la higuera aprende la parábola, cuando su rama está tiene y brota, sabe que verano está cerca. ¿Qué está esperando entonces? Que usted ve, que venga Cristo para usted salvarse. No, para usted poder ser salvado después que Cristo levante la iglesia, será en el reino del anticristo. Para usted poder ser salvar, tiene que darse matar por la causa de Cristo. No va a ser fácil. Por eso que Dios dice en su palabra, si el justo con dificultad se salva, ¿qué será del impío y a dónde aparecerá el pecador? Por eso es importante que usted venga a Cristo. Como dice Romanos capítulo 10, 7, 8, 9, dice, cerca de ti está la palabra, y esta es la palabra que predicamos, que si confesares con tu boca que Jesucristo es el Señor y que Dios le levantó entre los muertos, serás salvo. Porque con la boca se confiesa para salvación, más con el corazón se cree para justicia.
1: Amén.
0: Y en el libro de Apocalipsis capítulo 20, 15, dice que el que no estuvo inscrito en el libro de la vida fue lanzado al agua de fuego. ¿Estará usted inscrito en el libro de la vida? Bueno, hoy el día de salvación para
1: usted. Gloria a Dios.
0: Dios dice en su palabra, dame, hijo mío, tu corazón, y mira con tus ojos mi camino, porque hay caminos que al hombre le parece de derecho, pero su fin es camino de muerte. Y en el libro de Juan 14, 6, Cristo dijo, yo soy el camino, la verdad y la vida, y nadie viene al Padre si no es por mí. Amén. Usted se considera un valiente en esta mañana, diga conmigo estas palabras. Diga, Señor Jesucristo, en esta hora yo te acepto como mi salvador personal. Yo me arrepiento de todo pecado. Límpiame con tu sangre. Inscribe mi nombre en el libro de la vida. Desde hoy en adelante, mi casa yo te serviré. Así que Dios le colme de bendiciones en esta bella y dulce mañana. Bueno, y que Dios permita, pues, que usted pueda comprar una Biblia, y para que usted lea, como dice Juan 5:39, que dice, escudriña la Escritura, porque en ella parece que tiene la vida eterna, y son las que dan testimonio del Señor Jesucristo. Amén. Y así, cuando Cristo aparezca en la nube del aire, usted se va con él para el cielo.
1: Gloria a Dios.
0: Aparte de eso, tienen que sacar un tiempito para leer la Biblia, meditar en ella y orar a Dios. Orar a Dios, como estamos hablando nosotros aquí en este momento.
1: Amén.
0: No por el micrófono, y usted no está escuchando allí en ese lugar, ¿verdad? Hablar con Dios es orar. Sacó un tiempo para ayunar. ¿Qué es eso? Bueno, pasa un día sin comer. No es fácil. Esta carne no le gusta, que le diga, pasa hambre, no le gusta. Le gusta carne, pescado, chuleta.
1: Pero para Dios todo es
0: Tenemos
1: posible.
0: Tenemos que vigilar, como esta noche, que nuestra hermana y
1: hemos
0: estado toda esta noche orando. Y estamos aquí que no tenemos sueño.
1: Y los hermanos invitados para la gloria de Dios.
0: Invitados. Bueno, aquí estamos para servirle a usted, porque la bendición es para ustedes y para nosotros. Bueno, son las 5:46 de la mañana.
1: Gloria a Dios.
0: Ya estamos ya finalizando el programa, hermana.
1: Amén.
0: ¿Qué le dice usted a la audiencia en esta hermosa urbanización, La Pastora?
1: Gloria a Dios. Que Dios los siga bendiciendo, que le continúe bendiciendo, porque esto ha sido un privilegio, la gran vigilia de oración y poder, con el pastor Alfredo Rivas y toda esta comitiva que ha puesto ha abierto sus puertas en Dinámica 1490 para la gloria y honra del Señor, el director Manuel Felipe García, los controles Damaso Montero, la hermana Rosa también, el hermano Pedro. En el nombre poderoso de Jesús y todos los que estamos aquí presentes, ha sido un privilegio para cada uno de nosotros. Le damos un cordial saludo y ya despedida para la gloria y honra del Señor a lo de las antenas allá arriba en la montaña, los que están ahí pendientes, el hermano José Gregorio Gutiérrez, Mayrin de Gutiérrez, junto con su hija, en el nombre poderoso de Jesús, que ha sido de gran bendición. De verdad, me gozo delante de la presencia de Dios, porque Dios es grande y poderoso. Una victoria más en esta hermosa y gran vigilia de oración y poder, donde el Señor ha puesto muchas cosas bellas en cada uno de nosotros. Hemos abierto nuestra boca en presencia de Él y Él ha hablado a través de nuestras vidas. Él ha hablado a nuestro ser, a nuestra alma, a nuestro corazón. Él escudriñó lo más profundo de nuestro corazón, porque Él es el que ministra, Él es el que habla, Él es el que nos dice las cosas buenas y las cosas malas que hemos de sacar de nuestras vidas, amén. Y de la salvación, que es un regalo gratuitamente, así como dice el pastor Alfredo Riva, que Dios lo bendiga cada día más, para la gloria y honra del nombre de nuestro Señor Jesucristo. Dios bendiga a mis pastores de la unidad del cuerpo de Jesucristo, ubicada aquí en la pastora Calle El Carmen, en el nombre poderoso de Jesús. Las reuniones son los domingos a partir de las 10 de la mañana. Están cordialmente invitados la comunidad de la pastora, Manicomio, Lídice, para la gloria y honra del nombre de Jesús. Ella está ubicada en Calle El Carmen, en el camino de zona del Polvorín. Llamado una zona que se llama El Hueco, al final de la calle, en el nombre poderoso de Jesús, porque Dios está ahí para darte los regalos más grandes, en el nombre de Jesús, con nuestro pastor Abraham Berrío y nuestra pastora Lilibet de Berrío, amén. Y toda la gloria y la honra sea para el Señor. Ha sido un honor delante de la presencia de Dios estar aquí con ustedes, la amada hermana evangelista, para la gloria de Dios, Eileen de García, y en conjunto de toda la comitiva de este lugar, amén. La gloria y la honra sea para el Señor. Ya son las 5:49 de la mañana, en el nombre de Jesús. Es una victoria, hermano, pastor, ¿verdad? Es una victoria y Dios ha hecho como la ha querido.
0: Bueno, Dios,
1: en el nombre de Jesús.
0: El
1: 26 de junio ya nos veremos otra vez por aquí en esta audiencia, en la Radio Dinámica 1490, Gran Vigilia de Oración y Poder. Viernes 26 de junio.
0: Contáctanos
1: por los números de teléfono 0212-862-6433 aquí en Radio Dinámica 1490M. Amén. Toda la gloria sea para el Señor, todos los radioyentes, los que estuvieron aquí. En el nombre de Jesús. Padre amado, en los teléfonos 0414-210-8263 también por aquí para cualquier comitiva de oración.
0: Amén.
1: Saludamos a Yamile García, para la gloria y honra de su nombre, que Dios tenga el control de su familia, de todos sus hijos, que sea Dios sanando, restaurando y fortaleciendo a todos aquellos enfermos, en el nombre poderoso de Jesús. Amén.
0: Mi teléfono es 0412-983-0264 y aquí estaremos prestos para servir. Bueno, son las 5:50 de la mañana. Bueno, todas estas peticiones nosotros nos las vamos a llevar para que oremos por todos ellos en la casa, porque ya se nos fue el tiempo.
1: Amén, la gloria sea para el Señor. Un saludo a Roselio Mujica. Roselia Mujica. Es bendecido a todo el equipo. Gracias por la bendición de todo el equipo aquí de Radio Dinámica 1490. Bueno, saludo al pastor de Altavista, en el nombre poderoso de Jesús.
0: Bueno, que Dios le bendiga. Ojalá que podamos tenerlo aquí en la emisora un día, a él con nosotros, señora, aquí. Señora. Bueno, que Dios le bendiga. Bueno, tuvimos el inmenso placer de elaborar para usted en la dirección general, un director, nuestro hermano Manuel Felipe García. Y aquí en los controles estuvo nuestro hermano Damaso Montero, y la hermana que estuvo anterior fue la hermana Rosa. Contreras y nuestro hermano Pedro Escalona, que
1: Pedro Dios bendiga, Escalona, amén.
0: Y nuestro hermano evangelista Manuel Sánchez, que Dios lo bendiga, y nuestro hermano Juan, que Dios lo bendiga de una manera especial en esta hermosa mañana, y nuestra hermana Lourdes, amén, de la iglesia La Chinquina de Jehová, y nuestra hermana evangelista
1: Eileen de García, de la iglesia La Unidad del Cuerpo de Jesucristo, amén.
0: Bueno, y le habla su servidor, Alfredo Rivas. Dios mediante, estaremos el 26 por aquí, por la Radio Dinámica 1490 en su
1: gloria y poder.
0: Estaremos prestos para atenderle. Que Dios le bendiga, un abrazo para todos ustedes, y escuchamos la música de la cortina, ¿verdad? Que Dios le bendiga, pues. Amén.

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2: Niños nunca de hambre morirán, y entonces yo veré el rostro de...
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3: Un nuevo día, una lluvia de gracias a Dios, nuestro Padre. 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Gracias por la luz, el aire, el pan y todos los beneficios materiales que nos concederás hoy. 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Cada día que se inicia una nueva etapa de trabajo, acuérdate de agradecer al Padre la oportunidad que te concede y prepárate para ejecutar las tareas que tienes entre las manos con alegría y buena voluntad. Agradece además el trabajo que te proporciona el pan de cada día y trata de hacerlo lo mejor que puedas. El trabajo bien realizado nos trae la alegría del deber cumplido. 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
1: ¿Qué tal, querido amigo o amiga del programa Cruzada con Luis Palau? De esta forma damos comienzo a una nueva presentación de este nuestro espacio y punto de encuentro en la radio, en donde estudiamos diariamente la Biblia, la Palabra de Dios, de la mano, como siempre, del conferencista internacional Luis Palau. Mi nombre es Jorge Escopazo, y en este día, al continuar con nuestro estudio en la segunda carta del apóstol Pablo a los Corintios, te presento el mensaje

De ser apóstol. Hoy llegamos al capítulo 12 y los primeros 6 versículos con la ayuda de Dios, y aquí vemos las marcas o credenciales invisibles del apóstol San Pablo. La credencial principal era, por cierto, ver al Cristo resucitado. Usted recordará que en el libro del Hecho de los Apóstoles, cuando se está hablando de encontrar un sustituto para Judas Iscariote, el traidor, dice San Pedro y los demás apóstoles, alguien que ha sido testigo de la resurrección del Señor. Ahora, notamos en este pasaje de 2 de Corintios capítulo 12, versículos 1 al 6, primordialmente que son las revelaciones de Dios y la flaqueza propia que el apóstol nos está demostrando. En una palabra, hablamos de la gloria de ser apóstol y la debilidad del apostolado de San Pablo. Así que, en 2 Corintios, capítulo 12, leamos los versículos 1 al 6. Dice así, ciertamente, dice Pablo, no me conviene gloriarme, pero vendré a las visiones y a las revelaciones del Señor. Conozco a un hombre en Cristo que hace 14 años, si en el cuerpo, no lo sé. Si fuera del cuerpo, no lo sé, Dios lo sabe. Fue arrebatado hasta el tercer cielo. Y conozco al tal hombre, si en el cuerpo o fuera del cuerpo, no lo sé, Dios lo sabe, que fue arrebatado al paraíso, donde oyó palabras inefables que no le es dado al hombre expresar. De tal hombre me gloriaré, pero de mí mismo en nada me gloriaré, sino en mis debilidades. Sin embargo, si quisiera gloriarme, no sería insensato, porque diría la verdad, pero lo dejo, para que nadie piense de mí más de lo que en mí ve u oye de mí. Aquí encontramos la primera división del capítulo 12 de 2 Corintios, y lo he titulado Arrebatado en alma y en espíritu. Y los versículos 7 al 10, que analizaremos mañana si Dios quiere, lo he titulado Aguijoneado en la carne. 12, 7 al 10. Así que, arrebatado en alma y espíritu, y aguijoneado en la carne. Pero vamos a lo primero. Versículos 1 al 6... El apóstol Pablo nos dice que tuvo una experiencia extraordinaria. Su experiencia fue esta. Él fue arrebatado en alma y espíritu al tercer cielo y al paraíso. Primero, dice, ciertamente no me conviene gloriarme. Es que lo habían empujado a gloriarse. Lo habían atacado y criticado con tal vigor que Pablo tiene que demostrar su apostolado hablando de las revelaciones de Dios y de esta experiencia real, extraordinaria, de ser arrebatado al cielo. Dice, conozco a un hombre en Cristo. Este es el apóstol Pablo, como lo notamos en el versículo 5 y también en el versículo 7, donde dice, para que la grandeza de las revelaciones no me exaltase desmedidamente, me fue dado un aguijón en mi carne. O sea que para mantenerlo humilde, el Señor le permitió a Pablo el sufrir. Pero volvamos. Primero, arrebatado. Dice, conozco un hombre en Cristo que hace 14 años fue arrebatado hasta el tercer cielo. Versículo 4, fue arrebatado al paraíso. Esta palabra arrebatado es una palabra que se usa, por ejemplo, en Hechos capítulo 8 y versículo 39, cuando se nos dice que el evangelista Felipe estuvo al lado del eunuco, le habló de Cristo, lo bautizó, y luego el Espíritu lo arrebató, se lo llevó. Esta es la misma palabra que el Espíritu Santo usa en 1 Tesalonicenses capítulo 4 y versículo 17, cuando nos habla de que Jesucristo va a regresar y que Él va a arrebatar a su iglesia y la va a llevar a estar con el Señor. Recuerda lo que dice, los que vivimos, los que hayamos quedado, seremos arrebatados juntamente con ellos en las nubes para recibir al Señor en el aire y así estaremos siempre con el Señor. Así que, ¿qué aprendemos de esta lección? Primero, Pablo fue genuina y realmente arrebatado a la misma presencia de Dios, al tercer cielo, al paraíso. Pero aprendamos una lección en cuatro partes. Primero, aprendemos de este pasaje que el arrebato físico no es algo imposible, es algo posible. Porque el apóstol Pablo dice que él
entró al

0: cielo. Pero fue una experiencia tan extraordinaria que él no sabía si fue con el cuerpo o sin el cuerpo, lo cual demuestra que San Pablo creía claramente que era posible ser arrebatado al cielo en el cuerpo y con el cuerpo. Y por supuesto usted y yo sabemos, mi amable oyente, por estudiar otros pasajes de la Biblia, primordialmente 1 Tesalonicenses 4, 1 Corintios 15 y también San Juan capítulo 14, de que un día va a venir cuando el Señor Jesucristo va a regresar en las nubes del aire y nos va a arrebatar a todos los que vivimos y que creemos en Jesucristo. Cuerpo, alma y espíritu serán arrebatados en las nubes para recibir al Señor en el aire. Segunda lección. El arrebatamiento incorpóreo del alma también es posible. En una palabra, el apóstol Pablo dice que él no sabe cómo fue que entró al cielo, al paraíso, a la presencia de Dios, si en el cuerpo o fuera del cuerpo. Así que la segunda lección es esta, que es posible incorpóreamente al alma entrar a la presencia de Dios. Esto nos demuestra que cuando un cristiano muere, su cuerpo queda en la tierra y se lo entierra hasta el día de la resurrección. Pero su alma y su espíritu tienen la capacidad de estar en la presencia de Dios. Tercero, Pablo vio la gloria de Dios, la gloria que nosotros veremos en un día no muy lejano. Dice que fue arrebatado al paraíso donde oyó palabras inefables que no le es dado al hombre expresar. En una palabra, vio cosas, oyó cosas, experimentó cosas sin el cuerpo, alma y espíritu que son inefables, inexpresables e indecibles. Mi amable oyente, esto indica que el alma humana tiene la capacidad de comprender, entender, ver, o sea, de ser inteligente independiente del cuerpo físico. El cerebro humano, de por sí, no es la única fuente de conocimiento, entendimiento, comprensión y la capacidad de entender y hablar. Esto nos debe animar y quiere decir que los que han muerto en Cristo están perfectamente despiertos en el cielo y que entienden todo lo que pasa. En cuarto lugar, reconozcamos que esta experiencia de Pablo en 2 Corintios 12 no fue misticismo teológico o religioso, de ninguna manera. El apóstol Pablo fue al cielo. De la misma manera que en los versículos 7 en adelante vemos que él sufrió el aguijón en la carne. Fue una experiencia genuina, real, del apóstol Pablo. Gracias a Dios que él tuvo la oportunidad de escribir esta experiencia para que aprendamos las lecciones que Dios nos quiso dar. Hasta mañana, el tiempo se me fue, nos veremos.
1: 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Felices los de corazón limpio, pues ellos verán a Dios.
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0: en Dinámica 6 y 19 minutos.
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0: en Dinámica 6 con 26 minutos.
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0: en Dinámica 6, 33 minutos.
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0: en Dinámica 6 y 41 minutos.
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0: en Dinámica 6, con 51 minutos.
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0: en Dinámica 7 y 1 minuto.
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Bendito tu nombre, Señor. Bendito tu nombre es. Glorioso Salvador y glorioso Señor. A ti damos gloria y honra, Señor, y empezando este día, exaltamos tu nombre, nombre sobre todo nombre, nombre sin igual, delante del cual tendremos que doblar nuestras rodillas, todo hombre, toda rodilla, toda creación, Señor, doblegará sus extremidades, bajará su cabeza delante de ti. Tú eres Rey, tú eres Dios eterno, tú mereces la exaltación. Que nuestra vida entera sea una vida como

de gloria y honra. A ti adoramos en nuestros corazones, bendito Dios eterno. A ti entregamos nuestra vida. Tú eres nuestro Señor, nuestro Rey. Te pertenecemos solamente a ti. A ti vamos, Señor, y clamamos a ti, porque tú eres nuestro Dios. Te reconocemos como nuestro Señor. Bendito tu nombre. Alabamos tu nombre. Exaltamos tu nombre. Glorioso Rey y glorioso Salvador. No hay otro Dios como tú. No hay otro Señor como tú que merezca la alabanza, la gloria, la honra y la exaltación. No hay otro Rey eterno que se siente en lugares de eminencia, de poder. No hay otro Dios vestido como tú. No hay otro Dios que tenga el poder como tú, Dios todopoderoso, omnipotente Señor, el Shaddai, aleluya. A ti gloria y honra y alabanza, exaltación, porque tú eres el Dios eterno, infinito Dios, aleluya. Incomparable eres, lleno de gracia infinita, lleno de misericordia que no merecemos, aleluya. Damos a ti, Señor, nuestra vida, la rendimos a ti. Nos doblamos delante de ti, Señor. Exaltamos tu nombre. Señor, que podamos estar este día delante de tu presencia adorándote, leyendo las Escrituras, siendo edificados por tu presencia, recibiendo sanidad si es tu voluntad, tocando nuestros corazones, nuestras mentes, y tú recibiendo la honra y la gloria porque tú la mereces, Salvador eterno, Dios de paz, Dios de poder, aleluya. Tuya es la gloria y la honra y la alabanza y la majestad, te pertenecen solamente a ti, eterno y maravilloso Dios. A ti te alabamos, a ti te exaltamos, rendimos nuestras vidas, celebramos la vida de tu Hijo que nos ha dado vida, su vida nos ha dado vida eterna. Aleluya, gloria a tu nombre, Dios eterno. Gloria a tu nombre, infinito Dios. Alabado seas. Exaltado seas. Llévanos hoy a través de tu voluntad a leer tu palabra y a orar con base a ella. Que tu palabra sea la luz que alumbra nuestras oraciones y que tu voluntad sea el rector en nuestras oraciones. Bendito tu nombre. Orar tu voluntad, orar tu palabra nos garantiza, Señor, que tú siempre estés dirigiendo absolutamente todos tus actos y que podamos ver el cumplimiento de nuestras oraciones. Orar tu palabra es orar tu voluntad, lo que deseas, lo que anhelas, lo que has decretado hacer. Aleluya, te damos honra y gloria, Dios eterno, Dios soberano, omnipotente, un Dios providencial, un Dios bueno en gran manera. Un Dios que ha tenido misericordia de sus hijos. Un Dios que nos ha tratado como no deberíamos y nos ha dado lo que no merecemos. Ese eres tú, Dios eterno, Dios lleno de amor y de gracia. Aleluya, gracias, Señor. Gracias por tu Hijo amado y por tu Espíritu Santo, Padre eterno. Gracias por este día y por cada persona, Señor, que está en sintonía en este momento, que ha venido, que está aquí con nosotros en las ondas hercianas, desde donde esté, bendice su vida. Señor, satisface sus necesidades, cumple sus oraciones si están en tu voluntad, para tu gloria y honra, amado Dios, en el nombre que es sobre todo nombre, el nombre de Cristo Jesús, tu Hijo amado, nuestro Señor y amado Salvador. A Él amamos.

0: toda la gloria y la honra y la alabanza. Aleluya, amén y amén. Amados del Señor, muchísimas bendiciones, muy buenos días. La gloria sea para el Señor, para nuestro Dios. Un fuerte abrazo para todos. Estás en sintonía de tu programa Dulce Oración, tu espacio de conexión divina, y estamos aquí en Radio Dinámica 1490, única, refrescante y edificante. Y somos de la comunidad cristiana Los Cocuyos, una iglesia para pertenecer, y estamos ubicados al final de la avenida principal de San Antonio en el Valle, aquí en Caracas, Venezuela. Programa 430 de esta nueva etapa de Dulce Oración, tu espacio de conexión divina. Sábado 30, último sábado de este mes de mayo. Sábado 30 de mayo del año 2026. En la dirección general de la estación, don Manuel Felipe García. Detrás de los controles, nuestra amada hermana Serva Batista. Y detrás de los micrófonos, hoy estaremos mi amada hermana y amiga Ingrid Yanela Colina, mi amada esposa Ileana, está aquí a mi lado, y el 2662, tú, consiervo en Cristo, Jonathan Labrador. Estaremos hasta las 7:55 de la mañana. Nuestro único número de contacto, 0424-103-4849. Ese es nuestro único número de contacto donde puedes escribirnos. Nuestra página web, www.radiodinamica.com.ve/Caracas, y desde ya damos inicio a la lectura de la palabra en el programa. Serán a lo sumo 6 citas, si nos da el tiempo, si no, regularmente son 5. Nuevo Testamento, Antiguo Testamento. Comenzaremos nuestro programa hoy, mi amada esposa le da inicio formal al programa hoy en la lectura y luego en la oración en el Salmo 98. Así que, por favor, vayamos en nuestras Biblias. Nosotros estamos leyendo en versión internacional, Salmo 98. Mi amada esposa lee y después oramos con base a la dirección que da la palabra.
1: Buenos días para todos en esta mañana. Bendiciones, abrazos fuertes, gracias por estar con nosotros sábado a sábado, citando la palabra, leyéndola y orando junto con nosotros. Vamos entonces a dar inicio. Salmo 98. Canten al Señor un cántico nuevo, porque ha hecho maravillas. Su diestra, su santo brazo, ha alcanzado la victoria. El Señor ha hecho gala de su triunfo, ha mostrado su justicia a las naciones, se ha acordado de su amor y de su fidelidad, porque el pueblo de Israel, todos los confines de la tierra son testigos de la salvación de nuestro Dios. Aclamen alegres al Señor, habitantes de toda la tierra. Prorrumpan en alegres cánticos y salmo. Canten salmo al Señor al son del arpa y de coros melodiosos. Aclamen alegres al Señor, el Rey, al son de clarines y trompetas. Brame el mar y todo lo que él contiene, el mundo y todos sus habitantes. Batan palmas los ríos y canten jubilosos todos los montes. Canten delante del Señor, que ya viene a juzgar la tierra y juzgará al mundo con justicia, a los pueblos con equidad. Oremos. Gracias, Padre, porque has hecho notoria tu salvación, Señor. No la has escondido, sino que la has manifestado ante los ojos de las naciones. Nos gozamos al saber que tu misericordia y tu fidelidad es inquebrantable hacia nosotros. Hoy manifestamos que los confines de la tierra han visto tu poder redentor. Por eso, Dios nuestro, te aclamamos con júbilo. Levantamos nuestras voces, Señor, cantamos salmos y nos alegramos en tu presencia. Que nuestra adoración hoy podamos expresarla, Señor, con toda nuestra alegría. Que resuenen los cielos celebrando que tú eres nuestro Rey. Nos unimos al clamor de la creación, Señor, que brame el mar, que los ríos se batan y los montes canten con gozo delante de ti. Nos alegramos, Señor, porque vienes a juzgar la tierra con rectitud. Confiamos plenamente en tu justicia eterna y en tu equidad para gobernar a los pueblos. Gracias, Señor, y en el nombre de Jesús, nuestro Salvador y Rey, hemos orado. Amén.
0: Aleluya. Es un salmo hermoso. Porque, por ejemplo, el verso 2 dice: el Señor ha hecho gala de su salvación. Y yo no sé por qué no hice el estudio exegético de este verso, pero es hermoso, por lo menos, la traducción que nos han dejado del español. Porque cuando leo esto, leo de alguien que ha mostrado su esplendor. Cuando dice, oye, esas mujeres han hecho gala de su belleza. Cuando vienen los desfiles, ¿verdad?, de las Mises, Miss Venezuela, Miss Universo, Miss Mundo, dice, hizo gala de su belleza, de su traje. El Señor ha hecho gala de su salvación. Ha mostrado, es decir, ha salido el Señor y ha mostrado su belleza, su sabiduría, su soberanía en la salvación. Dios es el artífice de la salvación. Eso es lo que está diciendo el salmista. Dios es el artífice, el autor de la salvación, y ha salido a las naciones para mostrar su justicia. Además, mire lo que agrega el verso 3. Se ha acordado de su gran amor y de su fidelidad por su pueblo. Ese es el Dios en quien hemos creído. A mí me parece que el Salmo 88 es un salmo hermoso. Es una invitación. Salmo 98, mi amada esposa corrigiéndome. Gracias. Canten al Señor. Es una invitación del salmista. Porque ha hecho maravillas. Su diestra, su santo brazo. A mí me parece, hermano, si usted dice que no tiene cómo orar, bueno, lea los salmos. Esa no va a ser otra, usted no va a encontrar otra recomendación de parte mía. Pastor, yo no sé orar. Yo no sé orar como usted ora, pastor. Mire, yo no estoy diciendo que yo sé orar, pero por lo menos yo le invito a que lea la palabra. Si usted lee los salmos, usted le va a pedir al Señor que usted ore con base a la dirección de la palabra. Y si es los salmos, ahí está. Señor, bendito sea tu nombre. Gracias porque tú has salido en ese desfile en el mundo y tú has mostrado tu justicia, tu salvación, tu amor y tu fidelidad. Y las naciones han visto esa gala, tu santo brazo, tu diestra. A mí me parece que los Salmos es un libro hermoso y que para orar son predilectas las lecturas del libro de los Salmos para aprender a orar. Así que esas son siempre nuestras recomendaciones y harían bien tomarlas por su bienestar espiritual y su disciplina espiritual. Bueno, demos un brinco entre testamentos, vayamos al Nuevo Testamento, seguiremos en el capítulo 11 del Evangelio según San Juan. Ingrid estará leyendo la continuación del capítulo 11 de San Juan. Por favor, presten atención, busquen su Biblia, Juan 11, 45 al 57, Ingrid.
2: Buenos días, amados Radio Escucha. Bendiciones de lo alto para todos aquellos que hoy nos sintonizan dentro y fuera del país y están conectados a esta regleta espiritual. Acompáñenme en la lectura de la palabra que dice así: muchos de los judíos que habían ido a ver a María y que habían presenciado lo hecho por Jesús creyeron en él. Pero algunos de ellos fueron a ver a los fariseos y les contaron lo que Jesús había hecho. Entonces los jefes de los sacerdotes y los fariseos convocaron a una reunión del consejo. ¿Qué vamos a hacer? Dijeron, este hombre está haciendo muchas señales milagrosas. Si lo dejamos seguir así, todos van a creer en él y vendrán los romanos y acabarán con nuestro lugar sagrado e incluso con nuestra nación. Uno de ellos, llamado Caifás, que ese año era el sumo sacerdote, les dijo, ustedes no saben nada en absoluto, no entienden qué les conviene más, que muera un solo hombre por el pueblo y no perezca toda la nación. Pero esto no lo dijo por su propia cuenta, sino que, como era sumo sacerdote ese año, profetizó que Jesús moriría por la nación judía, y que no solo por esa nación, sino también por los hijos de Dios que estaban dispersos, para congregarlos e unificarlos. Así que desde ese día convinieron en quitarle la vida. Por eso Jesús ya no andaba en el público entre los judíos, se retiró más bien a una región cercana al desierto, a un pueblo llamado Efraín, donde se quedó con sus discípulos. Faltaba poco para la Pascua judía, así que muchos subieron del campo a Jerusalén para la purificación ceremonial ante la Pascua. Andaban buscando a Jesús y mientras estaban en el templo comentaban entre sí: ¿qué les parece? ¿No vendrá a la fiesta? Por su parte, los jefes de los sacerdotes y los fariseos habían dado la orden de que si alguien llegara a saber dónde estaba Jesús, debía denunciarlo para que lo arrestaran. Oremos. Amado Dios eterno, digno de ser alabado y reverenciado, glorificado en esta hora, de tu gloria está llena toda la tierra, y no hay Dios como tú en ella, que haga milagros y maravillas, cosas extraordinarias delante de nuestros ojos, para que veamos tu gloria y creamos que tú eres el que puede levantar a los muertos y que tú mismo moriste y resucitaste al tercer día y hoy estás sentado en tu trono reinando a la diestra del Padre. Señor de Jesús, desde la antigüedad hasta el día de hoy, muchos han querido estorbar tu plan de salvación y no han podido. Muchos pervierten tu evangelio y lo diluyen, pero la verdad siempre es que tú das luz y que en medio de tanto oscurantismo espiritual tú resplandeces. Y que la lucha continúa, la verdad contra la mentira en este mundo que insiste en negarte, pero tu gracia aumenta cada vez más en un mundo que va en franca caída. Señor, santifícanos en tu verdad, restáuranos, transfórmanos, perdónanos, y que tu palabra siga corriendo como ese río de agua viva y calmando esa sed y rescatando y quitando la sed a cada pecador arrepentido. Señor, tú vives desde la eternidad. No daremos gloria a ningún otro Señor. Vuélvenos a ti, a los pies de la cruz, que es el lugar más alto. Te lo pedimos en tu poderoso nombre, Jesús. Te alabamos y bendecimos por siempre. Amén.
0: Aleluya. Están en sintonía de Dulce Oración. Todos los sábados, nuestro primer programa acá en la radio. Día sábado, 7 de la mañana, son las 7:20. Ya hemos leído dos textos bíblicos y hemos orado con base a esos textos. Si hay algo que queremos dejar grabado en sus mentes y corazones, es la belleza de la palabra y la posibilidad que nos da ella como medio de tener una relación con nuestro Señor a través de la oración. Porque la palabra es la mente de Dios revelada, es su voluntad, y orarla es orar la voluntad de Dios. Así que nosotros lo recomendamos siempre desde este lugar. 7:21. Bueno, vamos a seguir leyendo. Volvemos al libro de los Salmos, al Salterio, al libro más largo de la palabra y al capítulo más largo de los Salmos y de toda la Biblia. Salmo 119. Para mí hay un valor especial que le doy a este salmo. Es por la belleza literaria que tiene, por la estructura, pero también por el contenido. Es la alabanza y la gloria hacia la Escritura, las excelencias de la Escritura, de la palabra de Dios. Y el salmista ha volcado su corazón en todos estos versículos que se refieren a la palabra, la belleza de las Sagradas Escrituras. Vengan conmigo a la lectura. Salmo 119, versículos 33 al 64. Ese es el fragmento que vamos a leer del capítulo 119 del libro de los Salmos. Y después, antes de irnos al corte, estaremos orando. Enséñame, Señor, el camino de tus estatutos y lo seguiré hasta el fin. Dame entendimiento para seguir tu ley y la cumpliré de todo corazón. Dirígeme por la senda de tus mandamientos, porque en ella encuentro mi solaz. Inclina mi corazón hacia tus mandamientos y no hacia las ganancias deshonestas. Aparta mi vista de cosas vanas. Preserva mi vida en tu camino. Confirma tu promesa a este siervo para que seas temido. Líbrame de la afrenta que me aterra, porque tus leyes son buenas. Cómo anhelo tus preceptos. Dame vida conforme a tu justicia. Esto es un gran salmo, es una gran petición y puede ser parte de nuestra oración hoy. Señor, cómo anhelo tus preceptos. O una oración puede ser: Señor, enséñame a anhelar y a desear y a amar tu palabra. Preceptos es testimonio, es ley, es palabra, es juicio. Lo mismo que los adjetivos que utiliza el Salmo 19, es esto mismo. Señor, esa puede ser nuestra oración. Dame vida conforme a tu justicia. Verso 41. Envíame, Señor, tu gran amor y tu salvación conforme a tu promesa. Así podré responder al que me desprecie, porque yo confío en tu palabra. No me quites de la boca la palabra de verdad, pues en tus leyes he puesto mi esperanza. Por toda la eternidad obedeceré fielmente tu ley. Esa puede ser otra oración. Señor, dame fuerzas, dame dirección, dame entereza, dame el valor para yo mantenerme en pie y obedecerte fielmente, como así manda tu palabra. Mira qué sencillo es tomar un versículo y orar con base a ese mismo versículo al Señor. 45. Viviré con toda libertad porque he buscado tus preceptos. Hablaré de tus mandatos delante de los reyes y no seré avergonzado. Me deleito en tus mandamientos porque los amo. Levanto mis manos hacia tus mandamientos que yo amo y medito en tus estatutos. Acuérdate de la palabra que diste a este siervo tuyo, palabra con la que me infundiste esperanza. No sabemos cuál es esa palabra que el Señor le dio a su siervo, pero el Señor se acuerda de todo lo que prometió. Él no es hombre para mentir, ni hijo de hombre para arrepentirse. Verso 50. Este es mi consuelo en medio del dolor, que tu promesa me da vida. Los insolentes me ofenden hasta el colmo, pero yo no me aparto de tu ley. Me acuerdo, Señor, de tus leyes de antaño y encuentro consuelo en ellas. Me llenan de indignación los malvados, los que abandonan tu ley. Tus estatutos han sido mis cánticos donde vivo como extranjero. Señor, por la noche recuerdo tu nombre para cumplir tu ley. Lo que a mí me corresponde es obedecer tus preceptos. Mi herencia eres tú, Señor. Prometo obedecer tus palabras. Este puede ser otra oración también. Busco tu rostro de todo corazón. Ten piedad de mí conforme a tu promesa. Me he puesto a pensar en mis caminos y he vuelto mis pasos hacia tus mandatos. Me doy prisa, no tardo nada para cumplir tus mandamientos. Aunque los lazos de los malvados me aprisionen, yo no me olvido de tu ley. A medianoche me levanto a darte gracias por tus justas leyes. Soy amigo de todos los que te honran, de todos los que observan tus preceptos. De tu gran amor, Señor, está llena la tierra. Señor, enséñame tus estatutos. Quisiera irnos al corte con esta oración. Señor, enséñame tu palabra. Y enséñanos tus estatutos y tus leyes. Y enséñanos, Señor, la Sagrada Escritura, y que por ella y a la luz de ella podamos nosotros vivir en paz en este mundo. Padre, que tu palabra sea viva en nosotros día a día cuando vivamos en este mundo, mientras tengamos vida y existencia. Que podamos serte fieles y obedientes, Padre, a lo que tú demandas en tu palabra. Bendito sea tu nombre. Señor, enséñame cada día tus preceptos y dame el valor para cumplirlos y serte fiel, y que mis pasos vuelvan a ti día tras día, en el nombre de Jesús. Que yo tenga cada día el deseo y el anhelo de buscar tu rostro de todo corazón. Esa fue la petición del salmista. Que podamos buscar tu rostro. La petición de David. Una sola cosa busco, anhelo y pido, que esté yo en tu casa todos los días de mi vida hasta el fin del mundo. Padre, y te oro como el salmista. Tú eres nuestra herencia. Como para Abraham, Señor, tú eras su mayor galardón. Hoy, tu Hijo amado en nuestra vida es nuestra mayor herencia, nuestra mayor ganancia y nuestra mayor bendición. Bendito sea tu nombre, amado y eterno Dios. Gracias, Padre, en el nombre de Jesús. Amén y amén. 7:28 de la mañana de este día sábado, 30 de mayo. Escucharemos una canción hermosa, La Sangre de Jesús, en la voz de Jonathan y Sara Jerez. No se vayan, escuchen la letra, es una canción hermosa de Gracia Soberana Music. Así que bueno, sean bendecidos y ya volvemos. No se vayan, quédense con nosotros aquí en Dulce Oración. Ya volvemos.

0: Estamos de regreso. Escuchaban en la voz del matrimonio Jerez, Jonathan y Sara, la sangre de Jesús. Ellos siempre nos deleitan con su adoración al Señor, de verdad, un corazón genuino y buena música, buen contenido que tienen cada una de sus canciones, de verdad, cristocéntricas sus alabanzas al Señor. Ellos están con el ministerio Gracia Soberana Music y están viviendo en los Estados Unidos. Ellos son de República Dominicana. 7:34 de la mañana. Bienvenidos a aquellos que se conectan en esta segunda media hora de nuestro programa Dulce Oración. Cada sábado está nuestra transmisión por acá en Radio Dinámica a partir de las 7 de la mañana, nuestro primer programa del día sábado, por una hora, de 7 a 7:55 de la mañana. Están cordialmente invitados, tanto como mañana también, día domingo, con Ad Fontes, de vuelta a las Escrituras, 8 de la mañana, 7 de la noche, con la predicación del libro de Job. Estamos predicando expositivamente el libro de Job completo. Vamos por el capítulo 11, creo que vamos 10, 11, no recuerdo en este momento, pero mañana 8 de la mañana, 7 de la noche. Dos capítulos cada domingo están saliendo acá en Radio Dinámica. Están cordialmente invitados también, como en la iglesia local, en la comunidad cristiana Los Cocuyos, al final de la avenida principal de San Antonio, en el Valle, aquí en Caracas, en Venezuela. Y a través de la página web vamos para todo el país y para todo el mundo, www.radiodinamica.com.ve/Caracas. Cuando son las 7:35, continuamos. En la primera parte leímos tres textos. Recuérdenme, Salmo 98, Juan capítulo 11, desde el 45 al 57, y luego leímos en el Salmo 119, ¿verdad? Desde el 33 al 64. Esos fueron los tres textos. Siempre me preguntan, pastor, no estuve pendiente, fui un momento al baño, fui a preparar café, dígame cuáles son los textos. Ya se los estoy repitiendo. A veces no les puedo contestar los mensajes que me envían, así que vayan tomando nota. Vamos a leer en este momento, como iniciamos la semana pasada el libro de Jeremías, continuamos hoy, mi amada esposa va a leer el capítulo 2, por favor enfilen sus Biblias. En el capítulo 2 de Jeremías leemos y luego oramos.
1: La palabra del Señor vino a mí. Ve y proclama a oídos de Jerusalén que así dice el Señor. Recuerdo el amor de tu juventud, tu cariño de novia, cuando me seguías por el desierto, por tierras no cultivadas. Israel estaba consagrada al Señor. Eran las primicias de su cosecha. Todo el que comía de ella sufría las consecuencias, le sobrevenía la calamidad, afirma el Señor. Escuchen la palabra del Señor, descendientes de Jacob, tribus todas del pueblo de Israel. Así dice el Señor. ¿Qué injusticia vieron en mí sus antepasados que se alejaron tanto de mí? Se fueron tras lo que nada vale y en nada se convirtieron. Nunca preguntaron, ¿dónde está el Señor que nos hizo subir de Egipto, que nos guió por el desierto, por tierra árida y accidentada, por tierra reseca y tenebrosa, por tierra que nadie transita y en la que nadie vive? Yo los traje a una tierra fértil para que comieran de sus frutos y de su abundancia. Pero ustedes vinieron y contaminaron mi tierra, hicieron de mi heredad algo abominable. Nunca preguntaron los sacerdotes, ¿dónde está el Señor? Los expertos en la ley jamás me conocieron. Los pastores se rebelaron contra mí. Los profetas hablaron en nombre de Baal y se fueron tras dioses que para nada sirven. Por eso aún voy a entablar un litigio contra ustedes y también litigaré contra los hijos de sus hijos, afirma el Señor. Crucen a las costas de Chipre y miren, envíen mensajeros a Cedar e infórmense bien. Fíjense si ha sucedido algo semejante. ¿Hay alguna nación que haya cambiado de dioses a pesar de que no son dioses? Pues mi pueblo ha cambiado al que es su gloria, por lo que no sirve para nada. Espántense cielos ante esto, tiemblen y queden horrorizados, afirma el Señor. Dos son los pecados que ha cometido mi pueblo. Me han abandonado a mí, fuente de agua viva, y han cavado sus propias cisternas, cisternas rotas que no retienen agua. ¿Acaso es Israel un esclavo? ¿Nació en la esclavitud? ¿Por qué entonces lo saquean? Los leones rugieron contra él, lanzaron fuertes gruñidos, dejaron desolado su país, sus ciudades fueron incendiadas y ya nadie las habita. Para colmo de males, los de Menfis y los de Tafnes se raparon la cabeza. ¿No te ha pasado todo esto por haber abandonado al Señor tu Dios mientras Él te guiaba por el camino? Y ahora, ¿qué sacas con ir a Egipto a beber agua del Nilo? ¿Qué sacas con ir a Siria a beber agua del Éufrates? Tu maldad te castigará, tu infidelidad te recriminará. Ponte a pensar cuán malo y amargo es abandonar al Señor tu Dios y no sentir temor de mí, afirma el Señor Todopoderoso. Desde hace mucho quebraste el yugo, te quitaste las ataduras y dijiste, no quiero servirte. Sobre toda colina alta y bajo todo árbol frondoso te entregaste a la prostitución. Yo te planté como vid selecta, como semilla genuina. ¿Cómo es que te has convertido en una vid degenerada y extraña? Aunque te laves con lejía y te frotes con mucho jabón, ante mí seguirá presente la mancha de tu iniquidad, afirma el Señor Omnipotente. ¿Cómo puedes decir, no me he contaminado ni me he ido tras los Baales? Considera tu conducta en el valle. Reconoce lo que has hecho, camella ligera de cascos que no puedes quedarte quieta, asna salvaje que tiras al monte. Cuando ardes en deseo, olfateas el viento. Cuando estás en celo, no hay quien te detenga. Ningún macho que te busque tiene que fatigarse. Cuando estás en celo, fácilmente te encuentra. No andes con pies descalzos que te lastimas, ni dejes que la garganta se te reseque. Pero tú insistes, no tengo remedio. Amo a dioses extraños y tras ellos me iré. El pueblo de Israel se avergonzará junto con sus reyes y autoridades, sacerdotes y profetas, como se avergüenza el ladrón cuando lo descubren. A un trozo de madera le dicen, tú eres mi padre, y a una piedra le repiten, tú me has dado a luz, me han vuelto la espalda. No me quieren dar la cara, pero les llega la desgracia y me dicen, levántate y sálvanos. ¿Dónde están Judá los dioses que te fabricaste? Tienen tantos dioses como ciudades. Diles que se levanten, a ver si te salvan cuando caigas en desgracia. ¿Por qué litigan conmigo? Ustedes se han rebelado contra mí, afirma el Señor. En vano castigo a mi pueblo, pues rechaza mi corrección. Cual si fuera un león feroz, la espada de ustedes devoró a sus profetas. Pero ustedes, los de esta generación, presten atención a la palabra del Señor. ¿Acaso he sido para Israel un desierto o una tierra tenebrosa? ¿Por qué dice mi pueblo, somos libres, nunca más volveremos a ti? ¿Acaso una joven se olvida de sus joyas o una novia de su atavío? Pues hace muchísimo tiempo que mi pueblo se olvidó de mí. ¡Qué mañosa eres para conseguir amantes! Hasta las malas mujeres han aprendido de ti. Tienes la ropa manchada de sangre de gente pobre e inocente, a los que nunca sorprendiste robando. Por todo esto te voy a juzgar, por alegar que no has pecado, por insistir en tu inocencia, para afirmar, Dios ya no está enojado conmigo. Con qué ligereza cambias de parecer, pues también Egipto te defraudará, como te defraudó a Siria. Saldrás de allí con las manos en la nuca, porque el Señor ha rechazado a aquellos en quienes confías y no prosperarás con ellos. Oremos. Padre celestial y Dios de nuestra salvación, bendito sea tu nombre, Padre. Hoy nos acercamos a ti como cuerpo de Cristo en fe, unánimes en oración. Recordamos hoy tu palabra en el libro de Jeremías y humillamos nuestro corazón, Señor, ante tu presencia. Reconocemos que muchas veces hemos olvidado el gozo de nuestro primer amor. Confesamos haber caminado tras cosas vanas, volviéndonos vacíos. Pedimos perdón, Señor, por las veces que te dejamos a ti, fuente de agua viva. Lamentamos haber cavado cisternas rotas que no retienen el agua. Sacia nuestra sed, Señor. Sacia nuestra sed espiritual con tu Espíritu Santo. Limpia nuestra vida de toda idolatría, de corrientes y creencias sutiles de hoy, Señor. Restáuranos. Restaura la devoción, Señor, y nuestro deseo de seguirte. Sostén a tu iglesia firmemente plantada en tu verdad, Señor. Afírmanos que solo tú eres nuestro Dios y Redentor. Señor, necesitamos escuchar tu voz, obedecer tus mandamientos. Ayúdanos a caminar y ser guiados por tu luz, Señor, y no andar, oh Dios, en oscuridad. Que no andemos por nuestras fuerzas, Señor. Te lo pedimos, Padre, en el precioso nombre de Jesús, nuestro Salvador. Hemos orado. Amén.
0: Wow, qué lectura tan profunda, qué exhortación, qué confrontación tan fuerte. El Señor hablándole claro a su pueblo, deshojando el corazón del pueblo, mostrándole su pecado. Y yo resalté algunos textos. El capítulo 2 de Jeremías es para dedicar un mes completo en una iglesia, en reuniones de oraciones. Y esto me está dando una idea para nuestras reuniones de oraciones en Los Cocuyos. Cada jueves, cada 15 días, tenemos reunión la semana que viene, el jueves. Deberíamos leer el capítulo 2 de Jeremías y orar con base a esto. Entrega al Señor. El verso 5 dice: qué injusticia vieron en mí sus antepasados, que se alejaron tanto de mí. Es una pregunta que el Señor le hizo al pueblo. Mira, cuando nos alejamos del Señor, escúchame, mi amado, mi amigo, mi hermano que me escuchas hoy, esto el Señor lo pone en mi corazón. Cuando leo esto me hace reflexionar. Cuando nos alejamos del Señor, ¿qué injusticia hemos encontrado en Él? Porque esa es la pregunta que el Señor le hizo al pueblo. ¿Qué injusticia vieron sus padres que se alejaron de mí? Es decir, cada vez que te alejas del Señor, tú le estás diciendo: Señor, me voy porque tú eres injusto. Me voy porque tú no cumples lo que prometes. Me voy porque tú no eres bueno, tú no me atiendes. Y eso es injusticia nuestra. Decirle a Dios injusto nos termina colocando a nosotros como hombres y mujeres injustos. Yo de esto me llevo una gran enseñanza. Si nos alejamos del Señor por cualquier razón, le estamos diciendo que Él es un Dios injusto. Y podemos pasar toda la noche. Mira, cambiaron su gloria por lo que no sirve para nada. A mí me cambiaron. Cambiaron el esplendor de mi nombre sobre ellos por cualquier cosa. Me han abandonado a mí, yo que soy la fuente de agua viva. Una cisterna original la cambiaron por sus propias cisternas. Pero no solamente eso, esas cisternas están rotas. Es decir, el pueblo confió en ellos mismos, en su fuerza, en sus ídolos. Nosotros podemos tomar este capítulo 2 y estar orando todo un mes. Todo un mes. Y después el Señor les recrimina y les dice: y ustedes terminan diciendo que no han pecado, que ustedes no han hecho nada. ¿Cómo pueden ustedes decir: no me he contaminado, ni me he ido tras los Baales? Qué gran capítulo, mis amados. Yo les pido que repasen nuevamente este capítulo 2 de Jeremías y lo vamos a tener presente en nuestra próxima reunión de oración. En la semana que viene, el día jueves, cada 15 días tenemos reunión de oración en Los Cocuyos a partir de las 6:30 de la tarde por una hora. Están cordialmente invitados. Ingrid, 7:48, toca leer, así estemos quebrantados, sigamos leyendo las Escrituras, Salmo 62. Es un Salmo de David. Leemos y oramos.
2: Gracias, Señor, por recordarnos siempre lo que tú eres. Gracias. Dice así la palabra: solo en Dios haya descanso mi alma, de Él viene mi salvación. Solo Él es mi roca y mi salvación, Él es mi protector, jamás habré de caer. ¿Hasta cuándo atacarán todos ustedes a un hombre para derribarlo? Es como un muro inclinado, como una cerca a punto de derrumbarse. Solo quieren derribarlos de su lugar de preeminencia, se complacen en la mentira, bendicen con la boca, pero maldicen con el corazón. Solo en Dios haya descanso mi alma, de Él viene mi esperanza. Solo Él es mi roca y mi salvación, Él es el protector y no habré de caer. Dios es mi salvación y mi gloria, es la roca que me fortalece, mi refugio está en Dios. Confía siempre en Él, pueblo mío, ábrele tu corazón cuando estés ante Él. Dios es nuestro refugio. Una quimera es la gente humilde, cuna, y una mentira la gente de alta alcurnia. Si se les pone juntos en la balanza, todos ellos no pesan nada. No confíen en la extorsión, ni se hagan ilusiones con sus rapiñas. Y aunque se multipliquen sus riquezas, no pongan el corazón en ella. Una cosa ha dicho Dios y dos veces lo he escuchado, que tú, oh Dios, eres todopoderoso, que tú, Señor, eres todo amor, que tú pagarás a cada uno según lo que merezcan sus obras. Amado Dios, confiado estamos de esta promesa escrita que se seguirá cumpliendo en nuestras vidas, de que solo en ti reposa nuestra alma abatida y el espíritu quebrantado. Tú eres nuestra esperanza, a quien esperamos y quien obtuvimos el regalo de la salvación y de la vida eterna. Alabado y glorificado sea tu nombre por siempre. En ti está anclada nuestra fe, porque eres la roca donde estamos afirmados nuestros pies para no resbalar. Tú eres nuestra fortaleza, eres nuestro refugio, eres nuestra ayuda. Líbranos de maldecir y bendecir con nuestros labios, así como dice tus escrituras, que no debe ser así, porque si bendecimos a ti, Señor y Padre, y luego maldecimos a los hombres que son tu imagen, de una fuente no brota de la misma abertura agua dulce y agua salada, Señor. Perdónanos. Tú eres, Señor, todopoderoso, eres amor y también fuego consumidor. Alímanos a tu plan, cumple tu voluntad en nosotros y transfórmanos, Señor, con el poder de tu palabra. Asidos estamos de ti, regenéranos, Señor, con tu espíritu. Ayúdanos, Señor, como iglesia, como nación, como familia. Lo pedimos y lo agradecemos en tu nombre, Jesús. Amén y amén.
0: Es un salmo clásico, es un salmo que conocemos, que hemos leído, que nos hemos aprendido prácticamente de memoria, pero es un salmo que poco aplicamos a nuestra vida. Poco vivimos. Poco nos rige la vida este salmo. Solo en Dios haya descanso mi alma, de Él viene mi salvación. Solo Él es mi roca y mi salvación, Él es mi refugio, jamás caeré. Mi hermano, agarre esos dos versículos, los manda a imprimir bien grande y lo pega en la pared de su cuarto. Y cada vez que se levante lo lee, que sea lo primero que usted vea. 7:53, mire, estamos llegando ya al final del programa. Para nosotros nos quedó el capítulo 14 de Apocalipsis, lo leemos la semana que viene, Dios mediante. Ha sido un grato placer siempre estar con ustedes del día sábado. Don Manuel Felipe García en la dirección de la estación, Serva Batista detrás de los controles, Ingrid Yanela Colina, mi amada esposa Ileana, y este tu servidor 2662 Jonathan Labrador detrás de los micrófonos. Mañana domingo Ad Fontes, 8 de la mañana, 7 de la noche, a congregarse, una iglesia local donde puedas crecer, donde puedas ser amado y amen a otros. Sigan con la programación especial y única de Radio Dinámica 1490, que mañana sea un día para congregarse. Mis hermanos amados, primer día de la semana, día del Señor, día domingo, busquen una iglesia y crezcan a la luz de la palabra. Que Dios les bendiga súper abundantemente y pase un día sábado maravilloso.
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3: Hola amigos. Hágase tu voluntad es una de las frases más conocidas del Padre Nuestro. Las Escrituras son cuidadosas al aconsejarnos que el respeto a la voluntad divina es determinante para ser salvo. No todo el que me dice Señor, Señor entrará en el reino de los cielos, sino el que hace la voluntad de mi Padre que está en los cielos. No nos referimos a la voluntad del Señor para el mundo, sino a saber cuál es su voluntad en los asuntos puntuales y particulares de nuestra vida. Una cosa es pedir que se realice su deseo en la humanidad, y otra es estar dispuestos a que Dios intervenga como quiera en nuestros asuntos personales. Hay quienes piensan ingenuamente que pueden ordenarle al Señor que satisfaga sus ansias. Es verdad que como seres libres tenemos un rango de acción para determinar unilateralmente qué haremos. Sin embargo, sería deshonesto negar que hay circunstancias en las cuales necesitamos ayuda superior para decidir qué rumbo tomar. Y de igual manera, el Espíritu nos ayuda en nuestra debilidad, pues qué hemos de pedir como conviene no lo sabemos, pero el Espíritu mismo intercede por nosotros con gemidos indecibles. Debemos reconocer la importancia de que nuestra voluntad sea sometida a la opinión de Dios. La opinión suya es, en el lenguaje de Pablo, agradable y perfecta. Por eso, en algunas ocasiones, obedecer al Señor puede significar hacer algo que no queremos y hasta nadar en contra de la corriente de este mundo.
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0: Ven, Señor Jesús.
1: En Dinámica son las 8:28.

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en el Señor y en el poder de su fuerza. Vestíos de toda la armadura de Dios para que podáis estar firmes contra las asechanzas del diablo. Porque no tenemos lucha contra sangre y carne, sino contra principados, contra potestades, contra los gobernadores de las tinieblas de este siglo. Por tanto, tomad toda la armadura de Dios para que podáis resistir en el día malo y, habiendo acabado todo, estar

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0: En Dinámica 9, 6 minutos.
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2: ¿Alguna vez te has preguntado cómo sé que lo que sé es verdad? ¿Cómo sé que mi visión del mundo es la correcta, que está fundamentada sobre la verdad? Y ese es el tema que vamos a tratar en este día. Buen tema tenemos hoy, Sujel, como siempre.
3: Sí, es un tema que algunas personas pueden considerarlo muy filosófico, pero si tú te pones a ver, nosotros nos pasamos el día entero, cuando estamos despiertos, usando la mente para entender las cosas. Es decir, tratamos de adquirir conocimiento, de evaluar el conocimiento, hasta para llevar un tratamiento médico tú necesitas conocer si es confiable lo que tú estás viendo en la hoja que trae los medicamentos, etcétera. O sea, nosotros usamos el conocimiento para todo. Así que aunque yo pueda usar una palabra filosófica para decir que en el día de hoy, en Entendiendo los Tiempos, vamos a estudiar epistemología, en realidad, lo que estamos preguntándonos es, ¿qué es el conocimiento? ¿Cómo tú adquieres conocimiento? ¿Cómo tú puedes evaluar tu conocimiento de tal manera que puedas rechazar lo falso y abrazar lo verdadero?
2: Muchos te van a decir, bueno, por la experiencia, por la razón, pero tú no sabes si la experiencia que tú has tenido es la correcta o las cosas que tú entiendes que son verdad, como decíamos al inicio, son realmente verdad. Y entonces, Sujel, ¿cómo nos hacemos?
3: Tú me permites, Eduardo, comenzar este programa hablando un poquito de filosofía. Yo sé que no lo hablamos antes del programa, pero porque es importante ubicar a los oyentes en el contexto filosófico del tema que estamos tratando aquí. Fíjate, en la filosofía hay tres temas que son fundamentales, que son la metafísica, la epistemología y la axiología. Entonces, vamos a poner esto ahora en español. La metafísica es lo que estudia la naturaleza del ser, lo que es eso. O sea, qué son las cosas en realidad y todo lo que va más allá de lo físico. Por eso se llama metafísica. Por ejemplo, ¿existe Dios? Eso es metafísico. ¿Existe el alma más allá del cuerpo? Eso es metafísico. Entonces, la metafísica se encarga de estudiar todo esto. Luego viene la epistemología, la palabra episteme significa conocimiento, y la idea es el estudio del conocimiento, como yo te decía hace un momento.
2: ¿Y cómo lo adquirimos?
3: Exactamente. Y la axiología es la teoría del valor. ¿Cómo yo defino mis valores? Por ejemplo, la ética es una rama de la axiología. La estética, que estudia la belleza, es una rama de la axiología. Los valores, hoy se habla mucho de que esta sociedad no tiene valores. Bueno, eso es axiología. Una de las cosas que

0: discuten los filósofos es, de estas tres cosas, la epistemología, la metafísica y la axiología, ¿cuál debe ir arriba y, en el sentido de cuál es la central de la que depende todo lo demás? Alguien te va a decir, bueno, la metafísica, porque yo necesito primero saber si Dios existe, si no existe, si yo tengo un alma, si no la tengo, etcétera, etcétera, para entonces de ahí ver cómo yo conozco las cosas y los valores que yo voy a abrazar
1: en mi vida, sí.
0: Pero otra gente te va a decir, no, la epistemología, porque aún para tus poder preguntarte si existe Dios, si no existe Dios, si no tiene alma, si no existe alma, tú estás usando la epistemología. Y otro te va a decir, no, la axiología. ¿Tú sabes por qué? Porque tus valores al final van a influenciar lo que tú crees que conoces y lo que tú crees acerca de Dios y etcétera.
1: De las tres, esa es la que menos me convence, ese punto de vista.
0: Ok, y que yo te dijera, si mejor lo vemos de esta manera, que las tres áreas o las tres ramas de la filosofía son interdependientes.
1: Uh-huh. Eso
0: que,
1: sí.
0: Que al final es un círculo que viaja continuamente de un sitio a otro. Entonces yo no puedo decir lo principal es la epistemología, lo principal es la metafísica. Ahora, vamos a partir de la metafísica por una simple razón, porque es el comienzo de todo. No necesariamente porque es la parte más importante, sino porque es el inicio. Tenemos que empezar por el índice y luego por la primera página del libro. ¿De dónde viene el ser humano?
1: Somos seres creados por Dios. Entonces tenemos que empezar por ahí. En el principio creó Dios los cielos y la tierra, Sujel.
0: Fíjate, uno de los grandes problemas que tiene el hombre hoy con el conocimiento, el mundo, Eduardo, está ahora mismo filosóficamente en una situación epistemológica terrible, porque se han quitado las bases que antes sustentaban el conocimiento y ahora todo es verdad, nada es verdad, es
1: relativismo existente.
0: Exactamente, de lo que hablábamos cuando hablábamos de la ética. Bueno, ahora estamos hablando del conocimiento. ¿Qué dice Pablo en Romanos capítulo 1? Que el gran problema del hombre es que Dios, que lo creó, se ha revelado a través de las cosas creadas, pero el hombre ha tomado la decisión de suprimir la verdad revelada
1: y vivir como a él le parece, dándole la espalda a Dios.
0: ¿Y cuál es el resultado que produce eso?
1: El hombre se ha desviado, se ha ido detrás de los ídolos, y en una mente que está de un ser caído, imagínate cómo eso se reproduce. Es lo que estamos viendo en el mundo hoy. Alguien dice que el caos que vemos en el mundo no es más que el caos interno que hay en cada hombre.
0: Pablo lo dice de esta manera: profesando ser sabios,
1: se hicieron necios
0: o se hicieron vanos. Me llama la atención cómo en el Salmo 115, cuando se habla de los ídolos, dice: no oyen, no ven, no entienden, semejantes a ellos son los que los hacen. Salmo 115, versículo 8. La idolatría es un problema serio, porque al tú rechazar al Dios que te creó, tú pierdes completamente el norte en todo, incluyendo la epistemología, el conocimiento, incluyendo la axiología, los valores. Se hicieron vanos. O como lo dice en Jeremías capítulo 2, versículo 5, Jeremías le pregunta, o Dios a través del profeta le pregunta a su pueblo, ¿qué fue lo que yo le hice a ustedes, en otras palabras, para que ustedes se alejaran de mí y se fueran tras lo vano y se hicieran vanos? Jeremías capítulo 2, versículo 5. Qué potente es eso, esa declaración. Ustedes se fueron tras lo vano, ¿y qué pasó?
1: Eso lo
0: ustedes
1: influenció,
0: se hicieron vanos.
1: Eso lo dominó.
0: Ok, eso es exactamente lo que está pasando en el campo de la epistemología desde que el hombre es hombre. Desde que el hombre comenzó a pensar fuera de la revelación bíblica, desde los filósofos griegos, han estado absolutizando aspectos de la creación. Pablo dice, ustedes cambiaron la gloria del creador por lo creado. Y lo que ha pasado a lo largo de la historia de la filosofía, y ahora vamos a entrar directamente en nuestro tema, es tomar un aspecto de la creación y hacerlo absoluto. Por ejemplo, ¿qué hace el materialista?
1: Lo material es todo lo que hay.
0: No existe Dios, no existe el alma, nosotros somos pura materia. El materialista toma la materia que fue creada por Dios y la convierte en un ídolo en cierto modo, porque es la materia lo explica todo, y eso que lo explica todo tiene que ser la causa primera. Y de hecho Aristóteles hablaba de la materia casi como si fuera divina.
1: ¿Y cómo a través de la materia, saliéndonos un poco, explican las emociones, los sentimientos, reacciones químicas de la materia?
0: Reacciones químicas de la materia. El problema con eso es que eso se auto se refuta, porque si tú crees que tus pensamientos son frutos de reacciones químicas que tú no controlas, ¿cómo tú confías tanto en tu razonamiento? No puedes. No tendría sentido. Uh-huh. El empirista te va a decir, no. Yo no adquiero conocimiento a través de la razón, sino a través de mis percepciones sensoriales. Yo necesito experimentar. Y a través de la experimentación, el método científico, yo llego al conocimiento de la verdad. El problema con eso es, en primer lugar, que tus sentidos te engañan. En segundo lugar, de hecho, te ha pasado seguramente que tú vas por una carretera y ves un charco de agua y después resulta que era una ilusión óptica.
1: Así famoso que la gente ve en los desiertos.
0: O tú pones una cuchara en un vaso y la cuchara se ve deformada. Pero eso es una percepción equivocada, porque la cuchara sigue siendo cuchara y no está deformada. Pero el agua la hace ver deformada.
1: Pero los que postulan el método científico, Sujel, hacen un postulado y hacen las pruebas para probar esa hipótesis que ellos hicieron.
0: Sí, pero al final de cuentas,
1: las conclusiones de la hipótesis,
0: quizás, tú tienes que razonarla. O sea, que al final el empirista termina siendo un racionalista. ¿Por qué? Porque el empirista tiene que confiar en su razón autónoma para sacar conclusiones. Yo hago el experimento, fíjate que no todos los científicos creen lo mismo, haciendo lo mismo experimento,
1: sí,
0: no llegan a las mismas conclusiones. Están razonando con una razón autónoma, es decir, no gobernada por el Dios que nos creó y que se reveló en su palabra, y por lo tanto yo estoy a expensas de mi razonamiento. Y mira, okay, Eduardo, cuando tú estudias la historia de la filosofía, tú te das cuenta que termina siempre en un callejón sin salida, y que el filósofo A va a ser desmentido por el filósofo B, que a su vez va a ser desmentido por el filósofo C. O sea, tú tomas, por ejemplo, todos los filósofos que influenciaron la mente moderna. Ya olvídate de los griegos. Estamos hablando de lo que pasó después de la Reforma, de lo que pasó en la Ilustración. Tú tomas a Descartes o Descartes, o tú tomas a Hume, o tomas a Kant. Y es impresionante, Eduardo. Mucha gente en el día de hoy en su vida han oído a ninguno de estos filósofos, o aquellos que sí conocen de estos filósofos nunca lo han leído, y sin embargo están siendo influenciados. Muchos de las personas están influenciadas por ellos y por sus teorías.
1: Okay.
0: Por eso es que es tan importante que nosotros entrenemos a nuestros jóvenes, sobre todo, pero también a nuestros miembros en la iglesia, para que tengan un filtro bíblico, que cuando sean atacados por todas estas teorías filosóficas, aunque ellos no sepan quién es Kant, aunque ellos no sepan quién es Hume, aunque ellos no sepan quién es Descartes,
1: conozcan ellos, la moneda verdadera.
0: Ellos digan, espérate, esto no encaja con lo que Dios me ha revelado en su palabra.
1: Ahora, eso me lleva a una pregunta. ¿Puede el conocimiento humano alcanzar esa verdad absoluta?
0: Sí, pero no absolutamente. Tú preguntaste al principio, ¿cómo yo conozco? ¿Cuál es el procedimiento a través del cual yo conozco el proceso? ¿Y cómo yo sé que lo que conozco es verdadero?
1: Sí, ¿cómo sé que lo que sé es verdad?
0: Exactamente. Bueno, en primer lugar, nosotros fuimos creados a la imagen de Dios. Y eso es un punto importante, porque la causa primaria de todo tiene que ser trascendente por encima de lo creado. O sea, si yo soy alguien, yo no puedo haber sido creado por algo.
1: Está claro.
0: Alguien no puede proceder de algo. Yo necesito que un ser personal inteligente me haya creado, y como él me creó a su imagen y semejanza, yo tengo inteligencia, yo tengo raciocinio, yo puedo razonar. Pero también ese Dios me ha dado cinco sentidos. y por lo tanto yo también puedo alcanzar cierto grado de conocimiento a través de las percepciones sensoriales. Es por eso que el cristiano no se casa ni con el racionalismo ni con el empirismo, sino que dice la fuente del conocimiento es variada, es compleja. Hay cosas que para yo conocerlas necesito experimentarlas. Pero hay otras que no. Eduardo, ¿cómo tú sabes que 2 más 2 es igual a 4?
1: Bueno, uno lo ve físicamente, pero también se lo enseñan en el colegio.
0: Sí, pero ¿cómo? Fíjate, déjame ponerte lo más claro. Yo no te estoy preguntando cómo tú sabes que 2 manzanas más 2 manzanas son 4 manzanas. La pregunta es, ¿cómo tú sabes que 2... Dame un 2. ¿Tú tienes algún 2 que me puedas prestar?
1: Ese es un concepto dado por el razonamiento matemático que a uno se lo enseña a su gel, porque si un niño nace y no le enseñan eso, no va a saber que esta taza y este vaso son 2.
0: Entonces, aún los materialistas tienen que decirte lo siguiente: mira, hay cosas que yo tengo que presuponer y no me pregunte cómo, yo solo sé que lo sé. Sí. Entonces, al final, él es creyente. De hecho, yo últimamente he estado tratando de cambiar un poco mi forma de presentar el evangelio en este sentido. Nosotros siempre decimos, bueno, o tú eres teísta, crees que existe Dios, o tú eres incrédulo. No. O tú eres teísta o tú eres un idólatra. Porque al final no hay nadie que sea incrédulo. Todos nosotros, todo ser humano parte de una creencia, aún el ateo. Y por lo tanto, al final no hay nadie incrédulo. Todos somos creyentes. Depende de lo que tú crees.
1: Sí.
0: Si tú eres creyente en el Dios vivo y verdadero que se reveló en su palabra, entonces tú vas a pensar de cierta manera. Si tú eres un idólatra, es decir, que has sustituido al Dios vivo y verdadero que creó todas las cosas y que se reveló en su palabra por un ídolo, es decir, cualquier cosa creada, sea la razón. Fíjate, el racionalista es un idólatra. Uh-huh. ¿Por qué? Porque idolatra a su razón.
1: Su razón, sí.
0: Él sustituye a Dios por su razón. El empirista es un idólatra, porque él está sustituyendo a Dios por sus percepciones sensoriales. El romántico, y no me refiero al tipo que oye bolero y piensa en su mujer, no, me refiero al movimiento del romanticismo. El romántico idolatra la imaginación. El marxista idolatra el sistema económico. El nacionalista idolatra su nación. Nosotros creemos que en cada uno de esos movimientos hay algo de verdad, porque existe la materia, porque Dios nos dio 5 sentidos para conocer la verdad, porque tenemos imaginación, porque el hecho de que tú nacieras como dominicano y no como chino, eso es importante en tu vida y tiene cosas importantes que ver, etcétera, etcétera. El sistema económico de una nación es importante y político también, pero nosotros no idolatramos ninguna de esas cosas, sino que creemos en el Dios que se revela en su palabra y nos da una cosmovisión, un lente que nos permite llegar al conocimiento de la verdad verdadera, de la verdad total, aunque yo no conozca todo ni nada lo conozca absolutamente, porque yo no soy Dios.
1: Entonces, en conclusión, el hombre por sí mismo no puede conocer esa verdad absoluta.
0: No. Yo necesito que el Creador me lo explique. Yo necesito que el Creador me explique qué fue lo que él hizo, su creación. Yo necesito que el Creador me explique quién soy yo. Ah, bueno, tú eres un ser creado a mi imagen y semejanza. Tú no eres un animal. Tú no eres una planta. De hecho, me llama muchísimo la atención que Aristóteles decía, nosotros tenemos 3 facultades. La facultad vegetal, la facultad sensorial y la facultad del raciocinio. Y él decía, en cuanto a la facultad sensorial, nosotros compartimos eso con los animales. En la facultad vegetativa, nosotros compartimos eso con los vegetales. Pero lo que distingue al ser humano es que piensa. Tiene una razón. Ahora, el problema es qué hace Aristóteles con ese pensamiento. Porque en vez de decir, ¿qué me dice eso? Que el principio de todas las cosas tiene que ser razonable, tiene que tener raciocinio. Uh-huh. Él llega a la conclusión más bien de que nosotros somos creados de alguna forma, porque él no piensa que hay un momento en que comienza la creación, sino que la causa primera de todo es un motor inmóvil que no es personal, pero que piensa.
1: Está un poco, como decimos nosotros, jalado por los moños, eso es.
0: Sí. No. Pero fíjate, Aristóteles es un tipo inteligente, es probablemente el filósofo más importante junto con Platón de la historia del pensamiento. Pero, ¿qué pasó con ellos? Que son idólatras. Pablo dice, otra vez, la ira de Dios se revela desde el cielo contra toda impiedad e injusticia de los hombres que detienen, suprimen con injusticia la verdad. Porque lo que de Dios se conoce les es manifiesto, pues Dios se lo manifestó, su eterno poder y deidad se hacen claramente visibles por medio de las cosas hechas, de modo que no tienen excusa, profesando ser sabios,
1: se hicieron necios.
0: Entonces, la historia del pensamiento del hombre a lo largo de los siglos ha sido la historia de la vanidad humana pretendiendo ser dioses y cambiando al Dios vivo y verdadero por cosas creadas. La razón tuya y mía es creada por Dios. Nuestros sentidos fueron creados por Dios.
1: Todo lo que somos fue creado por Dios.
0: Entonces yo no puedo hacer un ídolo de esas cosas. Y todas las teorías del conocimiento que se han probado a lo largo de la historia tienen ese problema. Vienen de la vanidad, de la idolatría.
1: Entonces, ¿qué yo necesito para pensar correctamente y adquirir ese conocimiento verdadero?
0: Tú necesitas arrepentirte. Tú necesitas...
1: ¿Arrepentirme de qué?
0: Arrepentirte, bueno, de todos tus pecados en primer lugar, pero sobre todo arrepentirte de tu idolatría. Tú debes volverte de tus ídolos falsos al Dios vivo y verdadero. Fíjate cómo Pablo describe la conversión en 1 Tesalonicenses capítulo 1, versículo 9. Sí. Dice, aún las personas que los conocen ustedes, dan testimonio de cómo ustedes se convirtieron de los ídolos a Dios para adorar al Dios vivo y verdadero.
1: Y esperar
0: de los cielos a su Hijo, nuestro Señor Jesucristo. Okay. Pero fíjate, al Dios vivo y verdadero. Los ídolos son falsos, son vanos. Y si tú sigues los ídolos, te volverás vano. Te convertirás en uno de ellos. Porque los ídolos no son nada. Entonces ese es el problema en el que estamos ahora mismo en el mundo occidental. La base del conocimiento ha sido destruida. Y como ha sido destruida, el hombre ahora mismo vive en una confusión horrible. Yo estaba viendo en estos días una señora con un aire de intelectualidad que decía, la razón no existe, porque la verdad no existe.
1: La verdad es relativa, entonces.
0: No existe, porque tú tienes tu verdad, yo tengo la mía. Es como tú y yo percibimos el mundo fuera de nosotros. Entonces yo le decía a mi esposo, que estaba hablando con Gloria, le dije, Gloria, mire este video. Esta señora dice, la razón no existe y la verdad no existe. Pero ella tiene razón. Es como... Oí un chiste en estos días, muy medio filosófico. ¿Qué tiempo tenemos, Eduardo? Porque estamos aquí hablando...
1: Nos quedan 8 minutos de programa.
0: Ah, bueno, tenemos tiempo. Eduardo, fíjate cuál es la falacia de esto.
1: Déjame decirte algo sobre eso. En días atrás me dijo un hermano, pastor, con esos últimos programas me bota humo en la cabeza.
0: Me estoy tratando de modelo sencillo. Pero, ok. Es un chiste, pero el chiste es filosófico. Si yo te digo que no me hagas caso, y tú no me haces caso.
1: Tú no te puedes poner.
0: Me hiciste caso.
1: Oye.
0: ¿Tú sabes cuál es el juego de palabras aquí? Que todas esas boberías...
1: Pues yo te hice caso no hacerte caso.
0: Pero es autodestructivo. Sí, o sea, ¿cómo tú dices que la razón no existe? Entonces yo te preguntaría, la verdad no existe. Entonces yo te preguntaría, pero tú tienes razón en decir que no hay razón. ¿Tú tienes razón o no tienes razón?
1: Te está enfrentando su vuelo, o sea, está siendo absoluto en la cosa que te está diciendo.
0: Si yo hablo con un materialista que me dice, no, el alma no existe, ni la mente, todo eso es una ilusión, como decía Nietzsche, tú crees que tú piensas, pero eso es una ilusión. Entonces, ¿cómo tú confías tanto en tu ilusión para inclusive hasta ponerte a escribir libros y convencer a los demás de que tú tienes razón. ¿Tú tienes razón de qué?
1: Sugiere que no son congruentes.
0: No, no lo son.
1: En lo que expresan y cómo viven, en lo que ellos mismos creen, sugiere.
0: Yo sé que lo que yo voy a decir no es políticamente correcto en esta generación pluralista en la que nos ha tocado vivir, pero Eduardo, la única cosmovisión, es decir, la única visión de la realidad que tiene sentido y que es internamente coherente consigo misma, es la cosmovisión bíblica. Todas las demás terminan en un callejón sin salida, terminan en un cul-de-sac.
1: Sí, pero muchos te dicen a ti, es que ustedes son unos fanáticos, no hay una relación entre la fe y la razón, son incompatibles.
0: Eso es una buena observación, la que tú acabas de hacer. Agustín de Hipona decía, yo creo para entender. Yo creo para entender.
1: ¿Tengo que creer para entender?
0: Sí, cualquier cosa. Fíjate, vamos a tomar un científico. Un científico ateo, no importa si es ateo o si es creyente, no me importa, es un científico. Él tiene que creer que el planeta Tierra y la creación, el universo, porque él no cree en creación, es uniforme. ¿Por qué? Porque él no ha viajado a cada rincón del espacio para poder probar sus leyes y ver que lo que funciona aquí funciona en China. Cuando Newton esbozó su teoría de la... ¿cómo se llama esto?
1: De la gravedad.
0: Sí. Algunos dicen que fue con una manzana la que cayó en la cabeza. Yo no sé cómo fue que lo hizo, pero bueno, él no tuvo que ir a través de todo el planeta Tierra tirando cosas a ver si todas caían al suelo. Porque él asume...
1: que es una ley universal.
0: Que es una ley universal, pero ¿cómo lo sabe? No lo asume. El científico tiene que asumir que él tiene que ser honesto con sus hallazgos. Porque si es deshonesto, entonces al final de cuentas sus experimentos no lo van a llevar a ningún sitio. Entonces él está partiendo de una presuposición que la cree por la fe. O el cientificista o cientifista, como tú lo quieras poner, él dice, yo solo acepto como verdad aquello que puede ser probado científicamente. Entonces te dice, el conocimiento solo se adquiere a través del método científico. Ok, con todo el debido respeto, eso es autodestructivo. ¿Por qué? Porque yo no puedo probar científicamente, usando el método científico, que la única fuente de verdad es el método científico. Eso es una declaración filosófica que yo la acepto a priori, yo la acepto por la fe, y luego entonces vivo de acuerdo a ella, a pesar de que tengo que ser incoherente. Voy a ser incoherente, el cientifista es incoherente, porque él, aunque cree que no existe el alma porque no la puede probar, él confía en su mente. Pero ¿cómo tú confías en tu mente? Termina siendo incoherente. Es como Carl Sagan, el famoso científico norteamericano, un tipo súper inteligente, brillante. A mí me encantaba Carl Sagan cuando lo veía en sus presentaciones en la serie Cosmos, que la daban siempre Semana Santa. Carl Sagan comenzaba su serie, no sé si te acuerdas, pero él decía, el universo o el cosmos es todo lo que ha habido, es todo lo que hay y es todo lo que habrá. Pero ¿cómo un ser humano puede saber a ciencia cierta, como dicen ellos, que el cosmos es todo lo que ha habido? Y tú has estado ahí desde siempre. ¿Cómo tú puedes saber que el cosmos es todo lo que hay? Tú te has ido a todas partes para poder escudriñar eso. ¿Cómo tú sabes que el cosmos es todo lo que habrá? ¿Tú conoces el futuro? Eso es una declaración filosófica. Y como alguien decía, una persona que conocía a Carl Sagan personalmente, él decía que Carl Sagan, cuando está muriendo, le dice a su hijo, hijo mío, tú sabes que yo siempre te he amado. En ese momento Sagan negó todo lo que había creído en esa simple declaración a lo largo de toda su vida, porque un ser que es pura materia no puede amar. Yo puedo ser inclinado a alguien porque mis neuronas, porque mis reacciones químicas me llevan a creer que mi esposa es la apropiada para mí, pero a la larga, yo soy una máquina, yo soy pura materia. Yo no soy una persona.
1: Es así. Sujel, en los pocos minutos que nos quedan de programa, 3 minutos, ¿cómo yo puedo entonces y dónde obtener esa información verdadera? Dios existe, bueno, está bien, Dios existe, lo sabemos, lo creemos, pero esa información que yo necesito para formar esa visión del mundo, ¿dónde la consigo?
0: Yo necesito la revelación de Dios, y esa revelación viene a través de 3 fuentes. Esa revelación viene a través de la creación. Cuando yo miro lo creado, es más que obvio que hay un diseñador inteligente que creó todas las cosas que existen. Eso es más que obvio.
1: Cuando se junta un óvulo, un esperma, ahí se forma una criatura, se forman los huesos, ojos, corazón, todo eso. Eso no vino del azar.
0: Pero ese Dios no solamente se revela en la creación, sino que se revela en su palabra. Y alguien dirá, pero ¿cómo tú sabes que la Biblia es la palabra de Dios? Y yo te diría, bueno, léela, escudriñala, y te vas a dar cuenta que es absolutamente imposible que ese libro lo hayan escrito un grupo de seres humanos conspirando para crear un libro que supuestamente es una revelación divina. Pero el tema de hoy no es el por qué creemos que la Biblia es la palabra de Dios. Y la última revelación de Dios es su propio Hijo. La segunda persona de la Trinidad se hizo hombre, vino al mundo, y Él es el Logos de Dios. Él es el que nos revela a Dios. El unigénito Hijo que está en el seno del Padre, Él lo ha dado a conocer. Dice en Juan capítulo 1, versículo 18. Así que, ¿cómo tú puedes comenzar a caminar por la senda de la verdad? Acepta primero que tú eres una mera criatura. Acepta que tu razón no es autónoma. Acepta que tus sentidos no te pueden mostrar toda la verdad de todas las cosas, porque hay cosas que son verdaderas que no se prueban con los sentidos. O sea, si yo te pidiera, tú me puedes, por favor, mostrar un momentico para mostrar aquí en la cámara el amor que tú le tienes a tu esposa.
1: Sí, no.
0: ¿Dónde está tu amor? Entonces, eso yo no lo puedo percibir con los sentidos. Alguien dirá, sí, pero tú puedes ver sus actuaciones, pero eso pueden ser reacciones químicas otra vez. Entonces, yo no puedo ver el amor, ni puedo ver la mente tampoco. Yo veo el cerebro, pero no la mente. Y finalmente, arrepiéntete de tu autonomía, de pretender que tú eres un ser que puede vivir de espaldas a Dios. Confiesa tus pecados y vuélvete a Dios, confiando únicamente en Jesucristo, el Dios encarnado, que cumplió la ley en mi lugar y que luego murió en una cruz para pagar mi deuda con el tribunal divino, y luego resucitó y está sentado a la diestra del Padre. Y entonces tú vas a comenzar a tener verdadero conocimiento. No es que la persona no creyente en Dios, en el Dios vivo verdadero, no tiene nada de conocimiento. Es que no puede interpretar correctamente ese conocimiento, terminando en la gloria de Dios. O sea, usar todo lo que sabe para que Dios sea glorificado y para que yo pueda tener una vida bienaventurada. El incrédulo tiene pedazos de información, pero no tiene la cosmovisión que le da sentido a todos esos retazos de conocimientos que tiene.
1: Entonces, complétame esta frase. Yo sé que lo que sé es verdad. ¿Cuándo?
0: Cuando encaja con los parámetros que Dios me ha dado en su bendita palabra, que es fiel y verdadera, como dice el Salmo. Entonces, yo sé que estoy en la verdad cuando mis pensamientos encajan con los de Dios. ¿Qué es la verdad? La verdad es todo lo que encaja con la realidad, tal como Dios la percibe, no como yo la percibo. Es todo lo que encaja con la realidad, tal como Dios la percibe.
1: Gracias, Sujel.
0: Espero que el programa haya sido comprensible, entendible.
1: Tú sabes que hay algo que entiendo. Las personas ahora no quieren pensar profundamente. Y creo que estos programas que hemos hecho de la Cosmovisión nos obligan a pensar, y a muchos, el escuchar el programa dos o tres veces, porque son conocimientos vitales en el mundo en el cual estamos viviendo.
0: Absolutamente, lo creo así.
1: Y gracias a todos ustedes por habernos acompañado en su programa Entendiendo los Tiempos.

0: en Dinámica 9 y 50 minutos.
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3: Cuentan los indígenas de América del Norte que un guerrero encontró un huevo de águila y lo puso en el nido de un urogallo, ave gallinácea de aquel continente. El aguilucho salió del cascarón con una nidada de polluelos y se crió con ellos. Toda su vida el águila, convencida de que era un urogallo, siguió las costumbres de los urogallos. Escarbó en la tierra en busca de semillas y de insectos para comer, y en la época del celo daba gritos roncos que se parecían al mugido del toro. No llegó a volar a más de un metro de altura. ¿Acaso no volaban así todos los urogallos? Pasaron los años y envejeció el águila. Un día vio un ave espléndida que volaba en las alturas del cielo. La mantenían a flote las poderosas corrientes del viento, de modo que atravesaba el firmamento casi sin tener que emplear la fuerza motriz de sus hermosas alas doradas. ¡Qué ave tan elegante!, exclamó el águila en presencia de su vecino. ¿Qué será? Es un águila, el ave más importante de todas, pero tú ni lo sueñes, jamás podrás llegar a esas alturas. Así que el águila no volvió a pensar en eso, y así murió, convencida de que era un simple urogallo. A diferencia de este triste mito indígena, tenemos en el cuarto evangelio la historia del llamamiento de Simón. Sucede que su hermano Andrés lo encuentra y lo lleva a Jesús, quien lo mira fijamente y le dice: «Tú eres Simón, hijo de Juan. Serás llamado Cefas», es decir, Pedro. Ahora bien, Simón sabe que el nombre arameo Cefas, que corresponde al nombre griego Pedro, significa roca. Así Jesucristo le da a entender que no ve en él lo que es, sino lo que puede ser. No ve su estado actual, sino las potencialidades de su ser. Le pone por nombre Pedro, que significa roca, porque tiene fe de que será un hombre fuerte que habrá de influir para bien en la vida de un sinnúmero de personas. Cristo ve en el espejo de Simón lo que Simón mismo es incapaz de ver. Más allá de los tropiezos que Simón habrá de sufrir a causa de sus debilidades, el maestro de Galilea ve que este discípulo tiene la posibilidad de ser fuerte como una roca. Y a pesar de las decisiones lamentables que llevarán a Pedro al extremo de abandonar y negar a su Señor, con una mirada y palabras penetrantes, Jesucristo habrá de mostrarle su amor y hacerle ver que a él sí le gusta lo que ve en Simón Pedro. Al igual que la tuvo con Pedro, Dios tiene fe en cada uno de los que hemos sido creados a su imagen y semejanza. A cambio, Él espera que tengamos fe primeramente en Él y luego en nosotros mismos. Es decir, fe en las posibilidades con las que fuimos creados. Así se harán realidad en nosotros las palabras del profeta Isaías: «Los que confían en el Señor volarán como las águilas».
4: La Asociación Hermano Pablo es una entidad sin fines lucrativos.
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2: En Dinámica 10 y 7 minutos.

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1: En Dinámica 10 y 25 minutos.

0: en Dinámica 10 y 28 minutos.
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0: en Dinámica 10 con 45 minutos.
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0: en Dinámica 10 y 53 minutos.
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quizás el Señor no pueda obrar más en cuanto al avivamiento por la falta de unidad de su cuerpo. Un cuerpo dividido es un contrasentido. Una iglesia dividida es una contradicción.

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2: Jehová sana las heridas. Jehová es sanador de heridas. Y dice la palabra de Dios en el libro del profeta Jeremías, en el capítulo 30, versículo 17: Mas yo haré venir sanidad para ti y sanaré tus heridas, dice Jehová. Qué palabra tan hermosa, tan poderosa y gloriosa, palabra profética, palabra que transforma, que anima, que levanta al que está afligido, al que está enfermo. Hay una promesa para ustedes, si están pasando por un proceso y se sienten heridos del alma, del espíritu, del corazón, o una herida física, un golpe, un accidente, pues les tengo esta palabra para ustedes: mas yo haré venir sanidad para ti. Oigan bien, es una promesa de Dios. Así que esa herida, ese dolor, ese sufrimiento, esa angustia, en el nombre de Jesús de Nazaret, será eliminada por completo. Así que quiero dar gracias a Dios por ustedes, por esta palabra de fe y de esperanza para sus vidas. Señor, gracias, porque usted va a levantar al herido, aquel que se siente herido, afligido, triste y angustiado. Dice esta promesa suya, Jehová: mas yo haré venir sanidad para ti y sanaré tus heridas, dice Jehová. Es palabra suya, mi Dios. Así que todos los afligidos, todos los que están tristes, los que se sienten abatidos, reciban esta palabra que Jehová les dice: mas yo haré venir sanidad para ti y te sanaré, dice Jehová.
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0: En Dinámica son las 11, 27 minutos.
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1: En Dinámica 12:00 minutos.
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Buenas tardes, amados hermanos. Hoy sábado 30 de mayo de 2026. Bendecimos a todos los oyentes de Dulce Oración, programa que llega a ustedes gracias a nuestro Señor Jesucristo y a la Iglesia Evangélica Pentecostal Las Acacias. Esta tarde estaremos trabajando para ustedes con mucho gusto bajo la dirección del general del hermano Manuel Felipe García. En los controles técnicos, nuestra amada hermana Serva Batista. Dios te bendiga, Serva. Y aquí en los micrófonos, su hermana y amiga Ana Abreu. Antes de empezar este programa, como de costumbre, vamos a colocarlo en las mejores manos, en las manos del Señor, para que sea Él haciendo su poderosa voluntad aquí. Gloria a Dios. Padre, en el nombre de Jesús, Señor, mi Dios santo, poderoso, grande y omnipotente, Señor, nos presentamos delante de ti, Señor. Nos ponemos de acuerdo, Señor, para que seas tú, mi Dios amado, bendiciendo este programa, enviando, Señor, tus ángeles a protegernos a todos, a los que estamos aquí, Señor, en esta emisora, y nuestros familiares en la casa, donde quiera que ellos estén bajo tu cobertura, mi Dios amado. Oh, bendito eres, Señor. Toma el control, Señor, de los controles. Toma el control, Señor, de las ondas hercianas, Señor, en el nombre de Jesús. Todo lo que esté en el aire, todo aquello que quiera obstaculizar la transmisión de este programa, en el nombre de Jesús, quede totalmente anulado, Señor, en el nombre de Jesús. Bendice a nuestro hermano Manuel Felipe García y a toda su familia y a todas las personas que laboran aquí, en el nombre de Jesús. Sean ellos bendecidos, resguardados, sean ellos prosperados, en el nombre de Jesús. Ayúdanos, Señor, y que la palabra que tenemos para hoy, que tú nos has dado, sea de bendición, sea de edificación para cada uno de los oyentes y aquellos, Señor, que están de espaldas a ti. Señor, que este sea el día de salvación para ellos, el día de que se arrepientan y se conviertan a ti, Señor, solo a ti, porque eres el único salvador, y que ellos todos juntos, la iglesia de Cristo unánime, clamemos al Dios que todo lo puede, por todas, por todos y por todos, en el nombre de Jesús. Señor, guíanos aquí, Señor, y que sea este programa agradable también a ti, Señor, porque es de ti, es para ti, es por ti. Gracias, Señor, en el nombre de Jesús. Amén, amén. Gloria a Dios. Hermanos, estás en Dulce Oración. Nos puedes contactar por los teléfonos 0414-273-2552 y 0426-315-4028. Envía tu mensaje de texto bien claro, bien preciso, cortito, para poder estar orando por ustedes, por cada uno de ustedes. El nombre de la persona, si es por una persona, la situación que está presentando, y también de dónde nos llama. O si quieres reportar sintonía, pueden también enviar tu mensaje, que estaremos con mucho gusto saludándote por aquí. Bueno, hermanos, vamos a nuestra primera pauta musical y ya regresamos con más de Dulce Oración.

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1: Gloria a Dios. Hermano, estábamos escuchando Usa mi vida de Danilo Montero. Al final él dice, yo quiero servirte con todas las fuerzas de mi corazón. Así queremos servir al Señor con todo nuestro corazón, con todo nuestro amor. Porque Él es nuestro Señor, es el único que merece que nosotros hagamos lo más grande sacrificio, porque sabemos que después de esta vida vamos a una eternidad hermosa con Él. Por eso debemos ser, como dice esta en la palabra,

0: la que vamos a presentar dentro de un ratito, que es el siervo vigilante. Aleluya, gloria a Dios. Alabado sea el Señor. Bueno, estamos en dulce oración. Le recordamos los teléfonos para que puedan contactarnos. El 0414-273-2552 y 0426-315-4028. Acaba de llegar nuestra hermana Edith Valdés de una jornada que tenía. Bendecida hermana, bienvenida también.
1: Buenas tardes tengan todos ustedes, señores, amigos y amigas que nos ubican por estas ondas hercianas. Les bendigo en el nombre de nuestro poderoso Señor Jesucristo y le doy gracias a nuestro Señor y Salvador que estamos todos unidos, nosotras aquí y ustedes allá, para ver los misterios y bendiciones que nos tiene el Señor en las palabras. Les habla su amiga y hermana Edith Valdés.
0: Amén, gloria a Dios. Hermano, vamos ahora con la reflexión bíblica. Se encuentra la lectura en el libro de Lucas, capítulo 12, del 35 al 40, que se titula El siervo vigilante. Vamos a leer entonces, vamos a ubicar en nuestras Biblias el pasaje del 35, Lucas 12, del 35 al 40. Y dice así: leo la palabra con la bendición del Padre, del Hijo y del Espíritu Santo. Amén. Estén ceñidos vuestros lomos y vuestras lámparas encendidas. Y vosotros sed semejantes a hombres que aguardan a que su Señor regrese de las bodas, para que cuando llegue y llame, le abran enseguida. Bienaventurados aquellos siervos a los cuales su Señor, cuando venga, halle velando. De cierto os digo que se ceñirá y hará que se sienten a la mesa y vendrá a servirles. Y aunque venga la segunda vigilia, y aunque venga a la tercera vigilia, si los hallare así, bienaventurados son aquellos siervos. Pero sabed esto: si supiese el padre de familia a qué hora el ladrón habría de venir, velaría ciertamente y no dejaría minar su casa. Vosotros, pues, también estad preparados, porque a la hora que no penséis, el Hijo del Hombre vendrá. Que el Señor añada bendición a su santa palabra. Amén.
1: Amén.
0: Bueno, este es un pasaje bíblico de exhortación para toda la iglesia. Y en la lectura, en esta lectura, el escritor, que es Lucas, por medio de nuestro Señor Jesucristo, ¿verdad?, nos insta a estar preparados, ¿verdad?, para la venida de Cristo. Aunque eso se enfoca hacia Israel, pero también lo tomamos para nosotros, ¿verdad?, porque nosotros somos el cuerpo de Cristo, ¿verdad?, y Él viene es por la iglesia, en donde dice: estad vuestros lomos ceñidos. Esa era una costumbre que ellos tenían, como el ropaje de ellos era tan grande, tan pesado, ¿verdad? Uh-huh. Entonces ellos, para hacer cualquier actividad, ellos se enrollaban ese
1: sí,
0: ropaje.
1: Se la amarraban.
0: Sobre todo si iban a pescar o iban a hacer cualquier oficio, ellos se enrollaban esa túnica tan larga que tenía, era como una túnica.
1: Entendemos ahora, amén, que el Señor está hablando de nuestra vestidura espiritual, ¿verdad? Que sean nuestras vestiduras blancas en todo tiempo, ¿no?
0: Amén.
1: Hermana Ana.
0: Amén, sí, es también en lo espiritual. Limpia, nosotros tenemos
1: maduros en santidad, amén, unidos.
0: Amén, nosotros tenemos que estar prestos y con la vestidura adecuada, la vestidura espiritual, como dice la hermana Edis. Es importante que el Señor nos halle velando. Y bueno, continúa aquí. y vuestra lámpara es encendida. Esto se refiere también a que estemos alerta, preparados, porque en cualquier momento viene el Señor por su iglesia. En Mateo 5:16, anexo aquí, así alumbre vuestra luz delante de los hombres, para que vean vuestras buenas obras y glorifiquen a vuestro Padre que está en los cielos. Nuestra bienaventurados, quiere decir felicísimo, doblemente felices, aquellos siervos que se hallen vigilantes aquel día, el día que Él venga, que nos encuentre. Imagínense que ya Él venga y nosotros estemos allí clamando al Señor,
1: dando testimonio, o predicando su palabra.
0: Predicando su palabra. Puede venir de noche en una vigilia,
1: en los hospitales, clínicas, dispensarios.
0: En cualquier momento Él puede venir. Y no hay fecha, no hay fecha. Simplemente los acontecimientos, todo lo que está pasando, nos indica a nosotros que su venida está cerca, ¿verdad? Y el mismo Señor ha puesto ese sentir en nuestro corazón. Y nosotros tenemos que estar como siervos vigilantes.
1: Fíjese,
0: no podemos descuidar.
1: La luz es Cristo.
0: Amén.
1: La luz es Cristo. Pero el 1 Corintios 16 dice que es puesto corazón el templo y morada del Espíritu Santo, el cual te anhela. Es la luz, el testimonio que hay en usted, que usted anda así en humildad, predicando la palabra de Dios y ayudando a sus compañeros y todo aquel que tiene necesidad. Así alumbre tu luz. Tienes que estar alumbrando tu luz. Usted es nacida de nuevo, usted está en la luz, usted no está en tiniebla. Usted tiene que predicar a tiempo y fuera de tiempo, dando testimonio de lo que Dios ha hecho en usted y en su vida. Eso es lo que significa eso. Así alumbre tu luz delante de los ojos de los hombres.
0: Amén, amén. Y el Señor dice que nosotros somos sal y luz de la tierra.
1: Sí, exacto.
0: Y si la sal
1: pierde
0: su sabor,
1: ¿con qué será salada?
0: ¿Con qué? ¿Con qué se sala la comida si pierde su sabor? Entonces nosotros tenemos que alumbrar. Cuando tú enciendes una luz, ¿quién es la primera persona en alumbrarse?
1: Uno mismo.
0: Entonces si esa luz se apaga, nosotros nos apagamos también.
1: Bueno, porque lo que es importante de esto es que el que no anda en la luz anda en tiniebla. El que no está en Cristo anda en el camino del otro. Hubo un tiempo en que nosotros no andábamos en luz, ¿verdad? Pero fuimos rescatados para el Señor y ahora la luz de Él alumbra a través de todos nosotros y deseamos que todo el mundo venga a la luz.
0: Amén.
1: Y salga de las tinieblas y sea libre de drogadicción, de homosexualismo, de lesbianismo,
0: de idolatría,
1: de prostitución. Y ellos puedan gozarse en las bendiciones que Dios tiene para nosotros y la libertad de corazón y de espíritu. ¿En dónde? En la luz. Porque donde hay luz no hay tiniebla.
0: Huyen las tinieblas. Las tinieblas huyen cuando,
1: así es,
0: cuando llega la luz. Y debería huir todo espíritu inmundo en la presencia de un cristiano.
1: Cristiano. Ellos saben quién es.
0: Amén.
1: Cristiano de verdad.
0: Amén. De un cristiano de verdad, un cristiano de a pie, como dicen por allí. Pero nosotros somos los hijos del rey, los hijos del rey. No por ello somos príncipes, que no vamos a hacer nada, porque los príncipes reales no hacen nada. Pero los príncipes del Señor, los hijos de Dios,
1: trabajamos
0: para el Señor.
1: A tiempo y fuera de tiempo.
0: A tiempo y fuera de tiempo.
1: Gloria a Dios.
0: Y el Señor, el Señor no descansaba, prácticamente no descansaba.
1: No descansaba.
0: Porque se acostaba tarde, todos ellos, los apóstoles, ellos se acostaban muy tarde.
1: Sí,
0: y se levantaban, bueno, como sería como a las 4, 3 de la mañana. Entonces ellos y el Señor también nos dio ese ejemplo. Y allá no habían carro, no habían no había teléfono, no había nada, ninguna tecnología que tenemos ahorita, ¿verdad? Entonces mientras más tenemos, más flojeamos. No puede ser,
1: hermana, claro que no, hermana, porque si fíjate tú que primera de Efesios 1:18-19 dice que tú vas a hacer la obra según el poder del que opera a través de ti. Oye, tú no puedes meter a flojo y abajo el Espíritu Santo. Hay un poder en ti y una gente que lo necesita. El poder que hay en ti, el poder que opera en ti, Y dice la palabra que cosas mayores haremos conforme a la voluntad de Dios: sanar a los enfermos, libertar al cautivo, levantar al caído, a salir a trabajar en la obra con denuedo, porque según el poder que opera en mí. Porque si yo no tuviera este poder, no tuviera este gozo, ¿ah? No tuviera salud, no anduviera con 70 años, hermana, y yo voy a una vigilia. La gloria es de Dios, no es mía. En el hombre no andaría, pero según el que opera en mí, yo puedo ir. Y me puedo venir para el evangelismo en Sabana Grande, en la redoma del cementerio. Y puedo venirme para acá. Y si me siento todavía más descansada, me voy para el Pérez Carreño. Porque hay un operativo.
0: Gloria a Dios.
1: Eso es así. La gloria de Dios en nosotros. No es don de hombre, es don de Dios.
0: Gloria a Dios. Bueno, continuamos aquí en la reflexión. El siervo vigilante debe ser y estar listo y preparado. ¿Para qué? Para actuar. Esperar con diligencia, no importando la hora. La hora no, porque el Señor a lo mejor viene en la noche, en la madrugada. Yo voy a gozar todo el día, voy a hacer travesura todo el día.
1: No, voy a dormir. Porque,
0: sí, o voy a dormir, yo me voy a acostar. O no podemos estar distraído, esa es la palabra. No nos podemos distraer en este tiempo, sobre todo este tiempo que, como dice el apóstol Pablo, es peligroso. Y los días son malos y nosotros no podemos descuidarnos en las casas, sobre todo en nuestros hogares, con nuestra familia, con nuestros vecinos. Pidámosles al Señor que nos ayude. A veces es fuerte hablarle a las personas, porque abiertamente hay unos que aceptan la palabra, bueno, enseguida están como ávidos. Hay otros que son inertes, pues.
1: Sí,
0: como ay, bueno, que bueno, ay, bueno, ore. A mí todo el mundo me ora. Yo dejo que todo el mundo me ore. Otros, bueno, radicales que no. Y quieren discutir, pero nosotros no somos enviados para confrontar con la palabra, sino para predicar la palabra. Amén. El siervo vigilante también debe ser fiel, cumplir con las obras entregadas en tu mano por el Señor. Ser servido, dispuesto a servir al Señor a través del pueblo, con humildad y entrega. No quiere decir esto, ¿verdad?, que nosotros vamos a... No, yo estoy sirviendo al Señor, yo estoy sirviendo y sirviendo. ¿Y el prójimo? Yo tengo... Es bueno, sí, gózate una vigilia, un culto, una lectura bíblica, cuando estemos... Qué bonito es andar entre hermanos, ¿verdad?
1: Y en
0: unidad. Pero también tenemos que ir a donde está el demonio, arrancando esas almas, llevándose esas almas. Tenemos que ir a esos lugares.
1: A veces tenemos vecinos que tú no quieres que te barran la basura. Si a él le viene la basura, él la barre más abajo y te la barre para tu casa. Y hasta que no le des una blanda respuesta, vas a tener ese problema, porque... Dios lo está usando para que tú veas que es un alma que tú le tienes que predicar. Y el Señor te va a decir: tantas veces te lo atravesé con la basura para que le dieras una respuesta y la predicara, y no se la diste.
0: Amén.
1: Y entonces nos creemos que nos están echando broma. Y el diablo nos está echando broma. Claro, el diablo está metido ahí, pero ¿para qué? Dios lo permite para que tú le prediques la palabra. ¿Sabe qué, vecino? Dios le ama, y a mí no me pesa recogerle un poquito y recogerle aquí para que no siga rodando para abajo. Te lo hago saber porque una vecina me dijo: hermana, ayúdeme en una oración porque tengo una vecina.
0: Ya. Gloria a Dios. Bueno, seguimos aquí. El siervo vigilante debe ser orar todo el tiempo, preparado en todo momento para toda buena obra, tener buen testimonio con los allegados, con los cristianos, con todos, y aceptar correcciones. Tenemos que ser maduros en la fe, Un siervo maduro en la fe acepta la corrección. No por el hecho de que tengas 40 años, no pueda, no te puedas exhortar un nuevo creyente. El Señor lo puede utilizar para exhortarte.
1: Así es.
0: Y cuando viene del Señor, bueno, gloria a Dios, Señor. Gracias. Dale gracias al Señor, porque el Señor no hace obsesión de personas. No, para él.
1: La Escritura dice que ese es un bálsamo.
0: Y algo muy importante para cerrar esta reflexión: no debemos confundir siervo vigilante con espíritu vigilante. Siervo vigilante del Señor, el espíritu vigilante del demonio.
1: Así es.
0: Es un demonio que envía a Satanás.
1: El vigilante está meditando en todo tiempo en la palabra de Dios.
0: Amén, gloria a Dios.
1: Bueno, no solamente como algo mecánico, sino como algo divino y sobrenatural, porque Cristo no está muerto, Cristo está vivo. Entonces tenemos tendencia a llevar algo sin fuerza, sin poder. No, Dios nos ha dado autoridad y poder para hollar serpiente y escorpión y sobre todo perder el diablo. Y es tiempo de que cada uno de cristianos renacidos del Espíritu Santo agarre su lugar, agarre todos los dones que le han dado.
0: Gloria a Dios. Bueno, Señor, te damos gracias por esta palabra que nos diste esta tarde. Gracias, esperamos en el Señor que haya sido de edificación para cada uno de los oyentes. Y recuerda, hermanos, tenemos que ser siervos vigilantes, porque ya el tiempo está cerca. El tiempo del Señor está muy próximo y es necesario que la Iglesia de Cristo esté alerta. Esté alerta, esté vigilante, esté a la expectativa de todo lo que está aconteciendo en el mundo y sobre todo buscando esas almas para el Señor, esas almas, ir al ruedo, como dicen por allí. Tenemos que estar todo el tiempo donde el Señor nos requiera, estar con un corazón dispuesto. Amén. Gloria sea al Señor. Hermano, estás en dulce oración. Contáctanos por los teléfonos 0414-273-2552, 0426-315-4028 y el número
1: 0412-846-4158.
0: Y allí, bueno, envía tu mensaje de texto o vía WhatsApp, bien corto, bien preciso, para que podamos estar orando por en cada una de estas peticiones. Y recuerda también la sintonía de dónde nos está llamando. Ahora, hermanos, es hora de hacer una pauta musical y ya regresamos.

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1: Estábamos escuchando Serviremos al Señor, de Abel Zavala. Una hermosa alabanza. Serviremos al Señor, siempre lo serviremos, porque Él es digno de que le sirvamos, ¿verdad? Porque Él vino a servir y no a ser servido, y nosotros somos los servidores de Él. Hermanos, estás en sintonía de Radio Dinámica 1490. Contáctanos por los teléfonos 0414-273-2552, 0426-315-4028 y
2: 0412-846-4158.
1: Ya sabes cómo vas a enviar el mensaje. Esperamos que te comuniques con nosotros. Ahora vamos a entrar un breve tiempo para orar. Vamos a orar por Venezuela, hermana ella.
2: Ok, hermana. Amantísimo y soberano Dios, unidos en el pacto del acuerdo y en tu palabra, Señor Padre amado, para clamar delante de ti con todo gemido y súplica por nuestra nación Venezuela, Señor, para clamar por todo hombre en eminencia, autoridades civiles, militares y religiosas que tienen en sus manos los destinos del país, Padre, para que toda decisión que ellos hayan de tomar conforme a las funciones que ellos ejecutan sea conforme a tu voluntad y no conforme a hombre, Señor Padre amado. Pon en ellos, Señor, la palabra que ellos hayan oído en el tiempo que hermanos cristianos los visitaron, Señor Padre Santo, para que ellos sepan la respuesta que van a dar a las otras autoridades civiles, militares y religiosas de otros países que quieren tomar en herencia en las funciones de nuestro país, Señor, que sean guiados por ti, por el poder del Espíritu Santo. Señor, los ponemos en tus manos a las autoridades, Señor, de las cuatro fuerzas: aviación, ejército, guardia nacional, policía militar, Señor Padre amado, que todos en sus mentes y en sus corazones, Señor, se acuerden de la palabra que tú les diste por medio de tus siervos que ciertamente los visitaron y que los hicieron responsables de cada uno de ellos. Atamos, quebrantamos, derribamos, destruimos, arraigamos toda trampa del enemigo de destrucción para este país, para los habitantes de este país, Señor, y te pedimos perdón por el pecado de codicia, de avaricia, de idolatría, Dios de gloria. Padre, te rogamos y te pedimos que les nazca Cristo en el corazón y que sea predicada tu palabra con denuedo, que se unan todas las iglesias en la predicación del Evangelio, Señor, Padre Santo, y la palabra viva y eficaz liberte al cautivo y sane al enfermo, Dios de gloria, Padre Santo. Oh, Señor, estamos en ti, Señor, y confiando en lo que tú vas a hacer en esta nación, Padre amado. Te lo rogamos y te lo pedimos en el nombre glorioso de Jesús de Nazaret. Amén y amén.
1: Amén, gloria a Dios. Vamos a hacer un paréntesis para darle los anuncios de esta semana de la Iglesia Evangélica Pentecostal Las Acacias. Todos los domingos tenemos cultos, el primero a las 7:30 y el segundo a las 11 de la mañana. Entre semanas tenemos, toda esta semana previa al Pentecostés, estamos de ayuno. Lunes, martes, miércoles, jueves y viernes, de 7 de la mañana a 12 del mediodía. No te pierdas estos ayunos, te invitamos para que nos acompañe y para que el Señor haga en ti lo que Él necesite sacar de ti. Tenemos que recordar que estamos en un constante crecimiento. El Señor nos va, somos como, estamos en las manos del alfarero. Somos ese barro y el Señor nos va moldeando el carácter, allí ese corazón. Quizás haya algo allí que no le has permitido que el Señor entre allí. Es el tiempo para que el Señor haga esa obra magnífica, te transforme a la persona que Él quiere que tú seas. También te invitamos al culto de los martes, culto de ministración del Espíritu Santo, todos los martes a las 5 de la tarde. Si vienes en carro, te quedas frente a la panadería, pero si vienes en el metro, te puedes bajar en la estación Los Símbolos. Allí tomas una camioneta de aviso rojo que dice Cementerio Carmelita, también la de aviso verde, la de Chacaito también pasa, que diga cementerio, y te quedas en la panadería, y de allí ahí mismo está la iglesia al frente. En 5 minutos llega a nuestra congregación. También te invitamos a que oigas este y todos los domingos las prédicas de nuestro pastor Samuel Olson, por aquí a las 6 de la tarde, por esta emisora Radio Dinámica 1490. Anoche tuvimos vigilia, una vigilia bien hermosa, muy hermosa, con un grupo de alabanza, verdad, sorprendente, unos muchachos bendecidos. Y el clamor Derribando los Muros, este jueves, si Dios quiere, lo tenemos a las 5 de la tarde. Esos son los anuncios. Tenemos otras actividades pautadas para el Pentecostés, próximamente les estaremos anunciando. Y les invito también a que nos sintonicen por el Facebook, todo, de martes a sábado, Santuario Online. Oraciones, hacemos oraciones, y es un tiempo muy hermoso con el Señor. De todas maneras, está atento a nuestra página por Facebook, a toda la programación que tenemos ya preparada para el Pentecostés. Va a ser de gran bendición, y nuestra próxima vigilia va a ser el 12 de junio. No te la pierdas, porque es desde las 6 de la tarde del viernes hasta las 6 de la mañana del día sábado. O sea, vamos a tener 12 horas continuas en vigilia, y no te la puedes perder. Trae un invitado, trae a quien tú quieras traer, que tenga deseos de compartir esa noche con nuestro Señor. Bueno, vamos a seguir aquí, nos quedan pocos minutos, vamos a seguir orando. Vamos a clamar por la iglesia. Padre, en el nombre de Jesús, Señor, mi Dios, Dios amado, te presentamos a la iglesia de Cristo. La iglesia, Señor, que tú fundaste en aquel aposento alto, Señor. Te damos gracias, Señor. Gracias porque, Señor, tú nos tienes en tus manos, Señor. Somos tus ovejas, somos las ovejas de tu prado, Señor. Gracias, Señor. Gracias por escogernos. Gracias, Señor, porque estamos unidos, Señor. Unidos en Cristo, Señor. Oh, Señor, como un solo hombre, queremos, Señor, dedicarte, Señor, nuestra vida a ti. Ayúdanos, Señor, a vencer, porque la palabra dice que contigo somos más que vencedores, Señor. Ayúdanos, Señor, a estar alerta, a estar como un siervo vigilante en estos tiempos que estamos viviendo. Ayúdanos, instruyenos a través de tu Santo Espíritu, Señor, que cada día escudriñemos más la Escritura, Señor. Oh, Señor, que cada día busquemos más de ti, esas disciplinas espirituales, el ayuno, la vigilia, Señor, la lectura de la palabra, Señor, todo aquello que edifique, busquemos, Señor, en el nombre de Jesús. Ayúdanos, Señor, en nuestro crecimiento espiritual, Señor, que no menguemos, Señor. Aquellos que están apartados, Señor, llámalo nuevamente, Señor, a ese rebaño, para que él pueda, Señor, ser restaurado, para que él pueda ser vivificado, para que él pueda unirse al cuerpo de Cristo, Señor, en el nombre de Jesús, Señor. Ayúdanos, Señor, ayúdanos a ser cada día dependiente de ti, Señor, que no hagamos las cosas a nuestro parecer, por nuestra propia opinión, Señor, porque tú, Señor, tú eres quien debe y tiene y eres el que dirige nuestras vidas, Señor, desde el día que te recibimos como Señor y Salvador de nuestras vidas, Señor. Oh, Señor, haznos partícipes, Señor, de todas esas promesas que tú nos tienes allá arriba, Señor, cuando nos vayamos contigo, Señor. Bendito seas, Señor. bendito el día que todo esto acontezca, Señor. Te damos gracias, Señor, porque tú eres bueno y para siempre es tu misericordia. Gracias, Señor, en el nombre de Jesús. Amén. Vamos a orar por la familia. La familia, también por los enfermos. Vamos a unir las dos oraciones. Hay muchas personas enfermas. El jueves visitamos el Hospital Padre Machado, dos hermanas y mi persona, y de verdad que está abarrotado. Yo no sé qué está pasando, pero están abarrotados los hospitales. Que el Señor nos ayude, que sane, que imparta sanidad de lo alto.
2: Okay.
1: Por cada enfermo. Amén. Por la familia y por la...
2: Amantísimo y soberano Dios, continuamos en el pacto del acuerdo, Señor, unida a mi hermana Selva, mi hermana Ana, mi persona y los que nos oyen, para clamar y gemir delante de usted con todo gemido y súplica en el espíritu por la familia venezolana. Primero clamamos por nuestros hermanos en la fe, Señor Padre amado. Padre, que usted como hizo con Marta, Señor, que le dijo a Marta: Marta, deja todo afán y toda ansiedad, porque a veces unidos y preocupados por lo que no tenemos, no nos preocupamos que lo más importante, busca a Dios y todo lo demás te vendrá por añadidura, Señor. Yo te pido por mis hermanos, primero, Señor, Padre Santo, que sean ellos levantándose de madrugada a buscar en su mente, en su corazón, a conectarse y abrirle puerta al Espíritu Santo para que sea Él manejando ese día laboral, de estudio, de trato en la familia. Atamos y quebrantamos todo espíritu de murmuración, pleito, chisme, contienda, enemistad y división que trae separación en los hogares, en los esposos y en los hijos, en el nombre glorioso de Jesucristo de Nazaret. Declaramos una cobertura para todos los hogares cristianos, una unción de unidad, de paz, de armonía, de coinonía en Cristo Jesús, Señor nuestro, porque son muchos los que tenemos que atender en nuestras familiares, de nuestros hogares, de nuestros trabajos, de nuestros estudios, que necesitan ser llevados a los pies de Cristo Jesús. Ahora, unida con mi hermana Ana y mi hermana Selva, Señor, pido por los hermanos cristianos que están enfermos, que no les desfallezca la fe, Señor, que sean fortalecidos en la fe de entender quién son, qué tienen y qué pueden, y que por medio de la fe ellos atraigan el poder y el reino de Dios a sus vidas y puedan ser libres de toda atadura y de toda enfermedad, tenga el nombre que tenga, porque Cristo pagó esas enfermedades en la cruz del Calvario. Que entendamos que por la sangre de Cristo derramada en la cruz del Calvario somos libres, y somos nosotros, con la fuerza del poder del Espíritu Santo, que le damos el poder a esa palabra en los ámbitos, en los aires, para libertar al enfermo, para levantar al caído y libertar al que está cautivo. Que sea la unción del Espíritu Santo. Pero si no buscamos de orar, de ayunar, de vigilar, entonces estamos fríos y no tenemos nada que dar. No, que seamos motivados todos en nuestros hogares para atender las necesidades sobre las cuales Dios nos ha puesto. Como la iglesia cristiana y la iglesia evangélica, es una iglesia que en todo tiempo ha sido baluarte a la historia de las naciones, porque siempre toma la autoridad sobre impartir la palabra en los hospitales, en las clínicas, en el evangelismo casa por casa, en las plazas, urbanizaciones, en los barrios, en los cerros, con el básquet, las películas, por el ministerio carcelario, tratando, Señor, con las personas que son ministradas en los hospitales, en las clínicas, en los dispensarios, en los ambulatorios, en los CDI, tratando a través de la meditación de tu palabra. Hay unos equipos que trabajan en los hospitales, hoy van al Hospital Pérez Carreño a impartir sanidad divina y sanidad de la mente y sanidad del cuerpo. Señor Padre amado de la gloria, liberta a los cautivos de las cargas que pesan sobre sus vidas, Señor, para que ellos aclaren la visión y puedan verte a ti como su Señor y Salvador, en el nombre poderoso de Jesús. Amén y amén.
1: Amén, gloria a Dios, gloria a Dios. Hermano, no ha llegado ni un solo mensaje de
2: para. Pero cuando te vaya empiezan a llegar como
1: sí,
2: la otra vez.
1: Empiezan a llegar. No hay ni uno, no están llegando los mensajes. Bueno, gloria a Dios. Aquí como que, ay, pero no. Bueno, vamos a estar orando por el pastor también, los pastores, los líderes de la iglesia. Sabemos que ellos reciben muchos ataques y tienen una gran responsabilidad con la iglesia, con ese cuerpo de Cristo. Amén. Padre, en el nombre de Jesús, Señor, mi Dios amado, te presentamos, Señor. Te presentamos a los pastores y a los líderes de todas las iglesias cristianas, las iglesias cristianas cristocéntricas, donde se predica la sana doctrina, el evangelio de la paz de Cristo. Te pedimos, Señor, que seas tú ungiéndolo con aceite fresco, Señor, fortaleciendo sus manos, Señor, fortaleciendo sus pies, Señor, en el nombre de Jesús. Toma el control, Señor, de su mente y sus emociones, porque sabemos, Señor, que el enemigo no está contento cuando ven pastores que están entregados, Señor, a la obra que tú les has encomendado en sus manos, Señor, en el nombre de Jesús, Señor. Bendícelo grandemente, Señor. Provéele todo lo que le haga falta, porque ellos todavía le falta. Hay iglesias, Señor, donde no tienen las condiciones necesarias para que ellas puedan funcionar de una manera correcta. Te pido, Señor, que seas tú obrando en ellos tu santa y poderosa voluntad. Gracias, mi Dios. En el nombre de Jesús, amén y amén. Mire, mis queridos hermanos, la hora se nos fue, bueno, pues como dicen por ahí, como agua entre los dedos. Dios mío, pero cómo corre el tiempo, estamos en los tiempos, ¿verdad? Que el tiempo corre de una manera asombrosa. Bueno, los anuncios de nuestra congregación, la Iglesia Evangélica Pentecostal, Las Acacias, te invita a este y todos los domingos a su culto. El primero a las 7:30 y el segundo a las 11 de la mañana. Entre semanas tenemos ayunos lunes, martes y miércoles en el balcón. Pero esta semana, como es previa a Pentecostés, los 5 días de lunes a viernes en el balcón. Ayuno congregacional de 7 de la mañana a 12 del mediodía. Los martes a las 5 de la tarde tenemos nuestro culto de ministración del Espíritu Santo. Y el

0: 7 de la mañana a 12 del mediodía. Los martes a las 5 de la tarde tenemos nuestro culto de ministración del Espíritu Santo y el programa de participar de las oraciones en el nombre de Jesús. Esta tarde estuvimos trabajando para ustedes con mucho gusto, dirigidos por nuestro hermano Manuel Felipe García. En los controles técnicos estuvo nuestra hermana Serva Batista, y en los micrófonos
1: Edith Valdés, su amiga y hermana,
0: y esta servidora, su hermana y amiga Ana Abreu. Que Dios les bendiga grande y poderosamente.

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0: en Dinámica 12, 58 minutos.
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3: Acompáñeme por favor a Primera de Pedro capítulo 1. Quisiera que leyéramos los primeros 9 versículos de este capítulo. El título de este mensaje es Nuestra Esperanza Viva. En Primera de Pedro capítulo 1, el apóstol les escribe a los cristianos que fueron dispersados por la persecución y que pasaban por toda clase de pruebas. Dice así a partir del versículo primero. Pedro, apóstol de Jesucristo, a los expatriados de la dispersión en el Ponto, Galacia, Capadocia, Asia y Bitinia. Les llama expatriados porque hay creyentes dispersos por toda la zona. Elegidos según la presciencia de Dios Padre, en santificación del Espíritu, para obedecer y ser rociados con la sangre de Jesucristo, gracia y paz os sean multiplicadas. Bendito el Dios y Padre de nuestro Señor Jesucristo, que según su grande misericordia nos hizo renacer para una esperanza viva por la resurrección de Jesucristo de los muertos, para una herencia incorruptible, incontaminada e inmarcesible, reservada en los cielos para vosotros, esto es para ustedes, que sois guardados por el poder de Dios mediante la fe, para alcanzar la salvación que está preparada para ser manifestada en el tiempo postrero, en lo cual vosotros os alegráis, aunque ahora por un poco de tiempo, si es necesario, tengáis que ser afligidos en diversas pruebas, para que sometida a prueba vuestra fe, mucho más preciosa que el oro, el cual, aunque perecedero se prueba con fuego, sea hallada en alabanza, gloria y honra cuando sea manifestado Jesucristo, a quien amáis sin haberle visto, en quien creyendo, aunque ahora no lo veáis, os alegráis con gozo inefable y glorioso, obteniendo el fin de vuestra fe, que es la salvación de vuestras almas. Cuando los discípulos estaban en el huerto de Getsemaní y vieron a los soldados arrestar a Jesucristo y llevarlo ante Pilato, creo que una repentina sensación de miedo se apoderó de sus corazones. Y lo que les hizo temer fue esto: sus esperanzas de escapar y ser liberados y de liberarse del dominio romano se alejaron bajo la guardia romana. Mientras oían y veían cómo Pilato juzgaba a Jesucristo en un juicio simulado, injusto e ilegal, de nuevo, todas sus esperanzas se vieron frustradas al oír que lo juzgaban y sentenciaban a ser crucificado. Entonces, cuando vieron al Señor Jesucristo, su líder, su maestro y señor, arrastrar su parte de esa cruz hasta el Gólgota, creo que sus esperanzas disminuyeron a cada minuto. Y cuando oyeron y vieron a los soldados romanos clavar sus manos en la cruz y levantarlo, hundirlo en la tierra, y lo vieron colgado allí, creo que la esperanza de todo lo que soñaron se desvaneció de repente. Todas sus esperanzas, todos sus sueños de libertad de pronto se desvanecieron. Luego, por supuesto, usted conoce la historia, José de Arimatea y Nicodemo pidieron su cuerpo y lo envolvieron en una sábana, lo perfumaron, lo pusieron en una tumba y rodaron la piedra sobre la tumba. Y todas sus esperanzas y todos sus sueños, todo su futuro se estrelló de repente ante ellos porque Jesucristo, su esperanza, estaba muerto. Mire, las mujeres que llegaron la mañana del domingo de Pascua fueron a ungir el cuerpo de un hombre muerto y esperaban que alguien estuviera cerca para mover una piedra que pesaba cientos y cientos de kilos para que estas pequeñas damas pudieran entrar y ungir su cuerpo y al menos una vez más expresarle su amor y gratitud. Pero cuando llegaron, la piedra había sido removida y esas mujeres pudieron entrar y proclamar: «¡No está aquí, pues ha resucitado!». Por primera vez desde que lo vieron morir en la cruz, un pequeño destello de esperanza comenzó a brillar en su interior. Ellas enseguida se fueron a decirle a sus discípulos, a compartirles que Jesucristo ya no estaba ahí. Y luego, por supuesto, cuando el Señor Jesús se encontró con María en el jardín, ella se fue corriendo a decirle a los discípulos: «¡Está vivo! ¡Él ya no está ahí!». A ellos les parecían locura las palabras de ellas y no las creían. Pero cuando ella les dijo: «Lo vi», las Sagradas Escrituras dicen que Pedro y Juan corrieron a la tumba porque antes no había esperanza. De modo que el pequeño destello de esperanza comenzó a ser un rayo de esperanza y el rayo de esperanza se convirtió en una tremenda avalancha de esperanza. Dijo que resucitaría. Ya no está aquí. Nadie robó su cuerpo. Seguramente debe estar vivo. Lo que parecía una situación desesperada e irremediable se convirtió en toda una vida de esperanza eterna. Cuando Pedro escribió esta epístola, ¿sabe a quién le escribía? Pedro escribió esta epístola a personas que estaban experimentando persecución. El pueblo de Dios había sido dispersado debido a la persecución y a las dificultades. Y por eso comienza llamándolos expatriados de la dispersión. Y sobre ellos dice en este primer capítulo, si se fijan, dice a los que han sido dispersados, elegidos según la presciencia de Dios, y luego les da la única razón por la cual deben esperar. Aunque estén dispersos en países extranjeros, aunque estén en medio de persecuciones, dificultades, angustia, padeciendo circunstancias difíciles y situaciones o privaciones que parecían ser absolutamente desesperadas para ellos, Pedro les escribe a los creyentes perseguidos y les dice, versículo 3, «Bendito el Dios y Padre de nuestro Señor Jesucristo, que según su grande misericordia nos hizo renacer para una esperanza viva por la resurrección de Jesucristo de los muertos». Hay mucha gente en la actualidad que vive sin esperanza. Algunos de ustedes viven y sienten algunas de esas mismas adversidades. Y noten las frases que usa aquí. Él dice así en el versículo

son los tipos de persecución, de angustias, privaciones, separaciones y dolor que estos creyentes perseguidos atravesaron hace más de 2000 años, y pensando en la clase de dificultades y angustias que la gente enfrenta todos los días, comencé a pensar en cuál es el mensaje de esperanza del cual Pedro habla aquí. Él dice que es una esperanza viva. Ahora, cuando toda la esperanza se pierde, está muerta. Por ejemplo, en el hospital, quizás alguien esté acostado esta mañana y oyó al médico decirle: "Lo siento, tiene una enfermedad incurable". Él la ha nombrado y le dijo: "No hay nada más que pueda hacer". Y lo que usted oyó, lo oyó con sus oídos físicos. "Lo siento, no hay nada más que pueda hacer". Lo que realmente le oyó decir en su emoción es esto: "No hay esperanza". Pero quisiera decirle, amable oyente, que eso no es lo que dijo. Ningún médico tiene la prerrogativa de anunciarle que no hay esperanza. Mientras que Jesucristo esté vivo, hay esperanza. Incluso si usted muere en esta vida, Jesucristo dice: "El que cree en mí, aunque esté muerto, vivirá". No solo hay esperanza en esta vida, también hay esperanza más allá de esta vida. Y hay algo mejor que vivir esta vida, y es vivir interminable y eternamente en esa vida. Entonces, cuando alguien le diga que no hay esperanza, olvídelo. No existe tal cosa como ninguna esperanza para el creyente. Ahora bien, ¿cómo relacionamos la resurrección con los tiempos de dificultad y angustia por los cuales pasamos? Y todos nosotros hemos pasado por valles, y todos estamos atravesando valles espiritualmente en los desiertos de nuestra vida. ¿Qué es lo que la resurrección de Jesucristo nos dice que es la base y fundamento de nuestra esperanza? Pensemos en ello por un momento. Cuando pasamos por dificultades, hay al menos 4 cosas de las que queremos estar absolutamente seguros. Y la primera es que los pecados son perdonados. No importa lo que esté enfrentando, siempre que sepa que está reconciliado con Jesucristo. Dice que nuestros pecados han sido perdonados. ¿Por qué? Por la muerte en la cruz del Señor Jesucristo, nuestros pecados han sido perdonados. ¿Cómo sé que estoy perdonado? Usted dice: "Bueno, porque la Biblia dice que estoy perdonado". Eso no es todo lo que sé. Mire, la Biblia dice que si confesamos nuestros pecados, Él es fiel y justo para perdonar nuestros pecados y limpiarnos de toda maldad. Sé que eso es lo que dice, pero ¿cómo sé que funciona? Jesucristo dijo que nos perdonaría de nuestro pecado. ¿Cómo sabe este día que sus pecados están perdonados? Solo hay una forma de saberlo. Debido a que Jesucristo se levantó de entre los muertos, nosotros tenemos una prueba eterna y viva de que Dios Padre aceptó su muerte en la cruz como pago suficiente por nuestros pecados, y por lo tanto somos perdonados. La única forma en que sabemos que somos perdonados es que el Cristo que prometió el perdón destruyó el poder de la muerte e hizo ¿qué? Hizo del perdón una realidad viva en nuestro corazón. Ahora bien, a medida que comencé a pensar en la dificultad y la angustia, pensé en algo más. Y hay una segunda cosa que nosotros debemos saber cuando pasamos por valles de angustia. Y es esta: Jesucristo caminará con nosotros en cada paso del camino. Las Sagradas Escrituras dicen que, Hebreos 13:5, dice: "No te desampararé ni qué, ni te dejaré". ¿Cómo sé eso? Porque Él dijo: "La paz os dejo, mi paz os doy, yo no os la doy como el mundo la da, no se turbe vuestro corazón ni tenga miedo". ¿Cómo sabemos que la promesa de su presencia es tan real hoy como lo fue entonces? Solo hay una razón, y es el hecho de que Él se levantó de la tumba como una realidad viva del poder sobrenatural de Dios, que Jesucristo pudo cumplir su promesa: "No te desampararé ni te dejaré". ¿Qué les dijo a sus discípulos? "He aquí, yo estoy con vosotros todos los días hasta el fin del mundo". ¿Alguna vez ha caído en cuenta
de que aún vivimos en la era a la

0: cual Jesucristo se refirió cuando le dijo a sus apóstoles: «Estaré con vosotros todos los días hasta el fin del mundo». No sé cuál circunstancia, angustia, carga, cuál valle, dificultad, cuál barrera puede estar enfrentando, pero esto sé: mientras sepa en su corazón que está reconciliado con Jesucristo, mientras sepa en su corazón que no importa si todos le abandonan, todos le rechazan, todos le dan la espalda, que a su lado camina la presencia omnipotente y omnisciente del Señor Jesucristo. Si va con usted, ¿qué importa si va solo? Y hay una tercera cosa que noté en este pasaje cuando dice en los versículos 4 y 5: para una herencia incorruptible, incontaminada e inmarcesible, reservada en los cielos para vosotros, que sois guardados por el poder de Dios mediante la fe, para alcanzar la salvación que está preparada para ser manifestada en el tiempo postrero. Ahora bien, si sé que soy perdonado por mi pecado, si sé en mi corazón que la presencia de Jesucristo me acompaña a todas partes, y si sé que su poder es accesible para mí en toda circunstancia, ¿qué diferencia real hace? ¿Y cómo lo sé? Una cosa es ofrecer nuestra ayuda. Una cosa es ofrecer nuestro apoyo. A veces no podemos ayudar a las personas tanto como nos gustaría. Pero escuche a quien dijo esto. El Cristo omnipotente dijo: «Toda potestad me es dada en el cielo y en la tierra. Por tanto, id». Y mientras que van, Él dijo: «He aquí, yo estoy con vosotros todos los días hasta el fin del mundo». Amable oyente, le diré por qué ninguna circunstancia es desesperada. Ninguna circunstancia es desesperada si el Cristo vivo, que vive dentro de nuestro corazón, que comenzó su vida allí en el momento en que lo recibimos por fe, confiando en Él como nuestro Salvador. En el momento en que lo aceptamos, recibimos su perdón. Recibimos su presencia eterna y recibimos accesibilidad a su omnipotencia, lo que significa que debido a que resucitó de entre los muertos, tenemos la seguridad de que aquel que nos ha dado la promesa de poder ha cancelado y ha salido victorioso sobre la mayor prueba del poder de un ser humano, y es el poder sobre la muerte. Pero hay una cosa más de la cual quiero estar seguro cuando camino a través del valle de angustia y dificultad, y no sé cuál camino, ni cuánto tiempo, ni qué tan lejos, como algunos de ustedes ya están pasando. Cuando camino a través del valle de angustia y dificultad y puedo sentir la tentación de creer que las cosas no tienen remedio, quiero estar seguro de la promesa de vida después de la muerte. Mire, si Jesucristo vive dentro de nuestro corazón, nuestros pecados son perdonados, tenemos acceso a su poder y sabemos que realmente no importa si morimos hoy, mañana, el año que viene o en 20 años, lo que realmente importa es esto: tener la seguridad de que cuando su viejo corazón lata por última vez y la vida fluya de su cuerpo, esa vida eterna que ha existido dentro de usted desde el momento en que fue salvo tomará el control y le llevará a la presencia del Señor Jesucristo, cuya resurrección le da esperanza. Recuerde lo que Pablo dijo en 1 Corintios capítulo 15. Este capítulo entero trata sobre la resurrección. El apóstol dijo así acerca de Jesucristo: «Mas ahora Cristo ha resucitado de los muertos, primicias de los que durmieron. Es hecho». Ahora, ¿qué quiere decir con eso? Quiere decir que Jesucristo es la primera persona que murió y fue sepultada y resucitó para no morir nunca más. Y dice que Jesucristo es las primicias, y luego dice que aquellos que lo siguen, lo que significa que cada creyente tiene la promesa de vida eterna. Permítame preguntarle algo. Si el Señor Jesús estaba muerto y siguió muerto, ¿qué esperanza tiene este día del perdón de que le acompañe? ¿Qué esperanza tiene de poder sobrenatural en su vida y qué esperanza tiene de vida más allá de esta? La esperanza es definida por el mundo como deseo con expectativa. La palabra esperanza del Nuevo Testamento significa una confianza que reemplaza y desvanece toda duda e incertidumbre. El hecho de que Cristo esté vivo elimina toda duda y toda incertidumbre. Que sea cual sea la circunstancia que enfrentemos, nunca tendremos que volver a decir que es desesperada, sino que mientras Él viva, hay esperanza. Oremos. Padre Celestial, te damos gracias por la promesa de la resurrección de Jesucristo, pero sobre todo te agradecemos por la realidad de esta. Y oro, Padre, por alguien que no lo conoce como Salvador y Señor, que lo acepte hoy. Pero aceptarlo no es meramente aceptar a la persona, sino estar seguro de la esperanza y la confianza de que ninguna circunstancia en la vida es desesperada, sino llena de esperanza, llena de gozo, de que independientemente de las consecuencias de nuestro entorno, aún tenemos esperanza viva, perdurable, eterna, que se encuentra en nuestra relación con el Señor vivo resucitado. Te damos gracias y te alabamos por eso, y te lo pedimos en el nombre de Cristo. Amén.
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declara Romanos capítulo 8, nada me separará del amor de Dios que es en Cristo Jesús, Señor nuestro. Con sus palmas, declara conmigo, así.

0: En Dinámica, 1:46 minutos.
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En Dinámica, 1:54.

0: 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Aunque la higuera no florezca, ni en las vides haya frutos, aunque falte el producto del olivo, y los labrados no den mantenimiento, y las ovejas sean quitadas de la majada, y no haya vacas en los corrales, con todo, yo me alegraré en Jehová, y me gozaré en el Dios de mi salvación. Jehová, el Señor, es mi fortaleza, el cual hace mis pies como de ciervas, y en mis alturas me hace andar.
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3: Le saluda Rodrigo Riaño del Castillo. Mire, hay algo que no debemos olvidar nunca, y es que somos hijos de Dios. Si le abrimos nuestro corazón a Jesús y además reconocimos y aceptamos lo que hizo por nosotros en la cruz, somos hijos de Dios. Y eso es algo que debemos tener siempre presente. Y más en esos momentos donde los problemas, la ansiedad y el estrés quiere hacernos flaquear en nuestra fe y esperanza. Por eso permítame en este devocional En Línea con Dios hablarle de dos beneficios, dos de muchos de los privilegios que podemos tener al ser hijos de Dios. Es una posición que tenemos. Somos hijos de Dios, y el entender esa verdad, créalo, transforma nuestra vida para bien. Dice Romanos en el capítulo 8, verso 15, que el Espíritu que usted y yo hemos recibido de parte de Dios no nos convierte en esclavos del temor, no nos convierte en esclavos del miedo. Mire, si usted y yo le abrimos nuestro corazón a Jesús, entonces recibimos, llegó a nuestra vida el Espíritu Santo de Dios, y Él, el Espíritu Santo de Dios, nos ha hecho libres del temor y del miedo. Dice la versión Lenguaje Actual que el Espíritu Santo que tenemos, que llegó a nosotros, escuche esto, nos convierte en hijos y nos permite llamar a Dios papá. Así que si últimamente los temores, los miedos, los problemas le han robado la felicidad, le han robado la paz de su alma, entonces anímese, levántese, porque nuestro papá nos da la fuerza que necesitamos para vencer. Ahora, ¿qué beneficios tenemos como hijos? Permítame hablarle de dos de muchos. Y el primero de ellos es que usted y yo, al ser hijos, somos bendecidos. Escuche, bendecidos. Efesios en el capítulo 1, verso 3, dice: bendito el Dios y Padre de nuestro Señor Jesucristo. Y escucha lo que dice: quien nos ha bendecido con toda bendición espiritual en los lugares celestiales. Nos ha bendecido con toda clase de bendición espiritual. Y allí nos da la razón por la cual Dios nos ha bendecido de esa manera. Dice que porque estamos unidos a Cristo. Mire, el estar unidos a Cristo nos hace hijos de Dios. Y el hecho de ser hijos de Dios hace que usted y yo tengamos toda clase de bendiciones. Pero si somos hijos, si hemos hecho de Dios nuestro Padre, si estamos unidos a Cristo. Ahora, algo bien importante para tener en la cuenta es: no asocie siempre, no asocie a toda hora bendición con salud y con dinero. No, porque hay personas bendecidas por Dios y que adolecen de una cosa o de otra. Mire, el apóstol Pablo, dicen algunos estudiosos de la historia bíblica, que padecía algunas enfermedades. Y no podemos negar en ningún momento que el apóstol Pablo era una persona bendecida. Por supuesto, también es cierto que Dios quiere que seamos prosperados en todas las áreas de nuestra vida, tanto en el área física como en el área material. Pero la bendición de Dios, sepa esto, va mucho más allá de lo físico, va mucho más allá de lo material. Mire, Dios le dijo a Abraham que en él, que en Abraham, serían benditas, bendecidas todas las familias de la tierra. Y el apóstol Pablo en Gálatas capítulo 3, verso 13, explica lo que significa esa bendición que usted y yo recibimos. Escuche lo que dice Pablo. Dice que Cristo nos redimió, que Cristo nos rescató de la maldición que había sobre nosotros por causa del pecado. Y esto lo hizo cuando Cristo murió en la cruz. Porque allí en la cruz Cristo cargó toda nuestra maldad, todo nuestro pecado, todas nuestras fechorías. Y escuche lo que dice el verso 14. Dice que por medio de Cristo nos bendijo a usted y a mí con la misma bendición que le prometió a Abraham. ¿Cuál? Escucha lo que dice: que usted y yo pudiésemos recibir por la fe al Espíritu Santo que se había prometido. La gran bendición que usted y yo tenemos de parte de Dios es el Espíritu Santo de Dios que vino a morar en nosotros. Mire, escucha esto. El gran peligro de pensar que la bendición de Dios es solo material es que pasaremos nuestra vida solo pidiendo cosas materiales, olvidando la bendición más importante. Y la bendición más importante es el conocer, el relacionarnos con el Espíritu Santo de Dios que vino a nosotros y que con Él nos da gozo, nos da paz, nos da amor, nos da plenitud, nos da todo lo que necesitamos. Por eso no podemos quedarnos pensando que la bendición de Dios es solo física, es solo material. No, la bendición de Dios va mucho más allá que eso. Ese es el primer privilegio, mi amiga y mi amigo, que tenemos al ser hijos de Dios. Uno, que somos bendecidos con toda bendición espiritual. Aunque, por supuesto, hay que tener en la cuenta que Dios también está interesado en lo físico, en lo material, pero su bendición, repito, va mucho más allá, y es la presencia del Espíritu Santo de Dios en nosotros. Es la bendición de saber que podemos relacionarnos con Él y pedir de parte de Él su guía y su fortaleza. Y créalo, si vamos con Él de la mano, siempre nos va a ir bien. Mire, el cielo está lleno de bendiciones para usted y para mí. Y esas bendiciones, Cristo las destapó por medio de su sacrificio en la cruz. Y ahora, con la presencia del Espíritu Santo de Dios en nuestra vida, son hechas una realidad en nosotros. Somos bendecidos con toda bendición espiritual por el hecho de ser hijos de Dios. Y este es el segundo privilegio de ser hijos de Dios. Somos admitidos, somos recibidos, somos aceptados. Efesios en el capítulo 1, verso 6, dice que Dios, para alabanza de su gloria, nos eligió, nos aceptó por medio de su Hijo Jesús. Me encanta esa palabra, nos aceptó. Permítame y le cuento esta historia que ilustra esta gran verdad. Se dice que en una ocasión, un emperador romano, volviendo de una guerra en la cual había vencido, cruzaba las calles de Roma. Estaba

0: que Dios es nuestro Padre, que antes estábamos apartados de Él, pero con la venida de Cristo, Él nos acercó a Dios, y el Padre nos aceptó, nos admitió. Hebreos, en el capítulo 4, verso 16, dice que ahora podemos acercarnos confiadamente ante Dios. Acercarnos confiadamente ante Dios es acercarnos con libertad para contarle todas las cosas que nos preocupan, que nos angustian, para contarle los miedos, los temores, para llevarle a Él las cargas, nuestros dolores, tanto físicos como emocionales. Y lo podemos hacer con libertad. ¿Y sabe por qué? Porque Él nos admite, porque Él nos recibe, porque Él nos acepta. Y escucha lo que sigue diciendo Hebreos 4:16. Acerquémonos con libertad a Dios y Él nos dará de su misericordia y nos dará de su favor en tiempos difíciles. Por ahora, dos privilegios, dos beneficios que tenemos al ser hijos de Dios, dos de muchos. El primero es que somos bendecidos con la guía, con la presencia del Espíritu Santo de Dios. Y con Él tenemos toda bendición espiritual en los lugares celestiales. Por eso, a partir de hoy, decidamos cambiar la queja por la relación con Él, con el Espíritu Santo de Dios. Y estoy seguro que las cosas cambiarán. Y número dos, somos admitidos, aceptados por el Padre. ¿Qué quiere decir esto? Que tenemos libertad para contarle a Él todo lo que nos sucede, y Él nos dará de su misericordia y de su favor. Señor, te damos muchas gracias por cada persona que se une con nosotros en este devocional, en esta oración. Gracias porque tenemos un privilegio grande, y es que somos hijos tuyos. Gracias por aceptarnos. Gracias por perdonarnos. Gracias porque tienes bendiciones preparadas para nuestra vida. Gracias, Señor, porque el Espíritu de Dios que hay en nosotros no es un espíritu de miedo o de temor. Es un espíritu que nos da testimonio que somos hijos tuyos. Y es un espíritu por el cual podemos decir que tu Dios eres nuestro Padre. Gracias por tu cuidado, gracias por tu amor, gracias por tu sustento. Gracias porque sabemos que en los momentos difíciles tú nos darás de tu favor, tú nos darás de tu misericordia. Bendice a cada persona que se conecta, bendícelos a ellos y sus familias. Y hoy te declaramos como nuestro Señor y como nuestro Salvador.
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0: en Dinámica 3 y 10 minutos.
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0: en Dinámica 3, con 17 minutos.
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0: en Dinámica 3 y 25 minutos.
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1: En Dinámica 4, con 2 minutos.
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4: Hola amiguitos, soy Fabi y estoy aquí para darles la bienvenida a las aventuras de Sabio y Prudente, un lugar lleno de alegría, música y sabiduría que se encuentra en el centro de tu imaginación. Hoy damos comienzo a un nuevo tema. Durante los próximos 40 episodios estaremos hablando de un extraordinario joven llamado José, el cual no solo confió en Dios, sino que le obedeció y por eso se apoderó de la bendición de Dios para su vida. A través de los próximos capítulos conoceremos un poco de la vida de este valioso y esforzado joven. Acusado de soñador, traicionado por sus hermanos, vendido como esclavo y encarcelado por causa de una mentira. A pesar de todo eso, este joven no permitió que su corazón se endureciera y siempre honró a Dios. A su tiempo, Dios lo sacó de la cárcel e hizo que llegara a ser el segundo hombre más importante de todo Egipto. Ahora pasemos a la nave del tiempo, donde se encuentran nuestros amiguitos.
5: Dulce, mantenga el timón 10 grados a la derecha.
6: Muy bien, abuelo gusano.
5: Doña Abeja, disminuya un poco la frecuencia del radar.
6: Sí, señor.
5: Chispín.
7: A sus órdenes, mi capitán.
5: Aumente la frecuencia de la antena parabólica.
7: Inmediatamente, mi capitán.
5: Sabio, Prudente, vayan a darle vuelta al reloj de arena.
7: Sí, señor.
5: Don Oruga, esté preparado a mi señal. Mueva a su derecha la palanca anaranjada.
8: Entendido.
4: Nuestros amiguitos se encuentran viajando por el tiempo y rumbo a los tiempos de José. Él fue el penúltimo hijo de Jacob, nacido de su amada Raquel. Es a través de la vida de este joven que la familia del pacto surge como pueblo en Egipto. Ahora continuemos con los preparativos del viaje.
9: ¿De verdad que el tiempo pesa?
7: ¿Que el tiempo pesa? Sabio, ¿de qué estás hablando? ¿El tiempo no pesa? Lo que pesa es este enorme reloj de arena. ¡No te detengas! ¡Continúa dándole vuelta!
6: Abuelo gusano, todo está listo para el viaje. Sabio y Prudente se encuentran en el cuarto del tiempo dándole vuelta al reloj de arena.
5: Muy bien. Ha llegado el momento. Don Oruga, favor de estar preparado. Cuando dé la señal, mueva la palanca anaranjada a la derecha.
8: Estoy listo. ¿Anaranjada? ¿Derecha? ¿Anaranjada?
6: Ay,
8: ¿derecha?
6: Ay, Don Oruga, ¿estás seguro de cuál palanca es la anaranjada?
8: Claro que sí, es esta. ¡Ay!
4: ¡Oh, no! Don Oruga por error movió la palanca anaranjada fuera de tiempo y la maquinaria que está conectada al reloj del tiempo se trancó. A causa de esto, la nave se ha detenido en algún punto del tiempo. Nuestros amiguitos se encuentran en serio peligro. Antes de continuar con lo que está pasando con la nave del tiempo, pasemos a las ruinas de una antigua civilización conocida como la Ciudad Perdida de los Topos Sabios. En ese lugar se encuentra el topo explorador y su ayudante Topotito. Ellos, luego de muchos años de búsqueda, han encontrado las ruinas de la misteriosa ciudad perdida de los topos sabios.
10: Hemos encontrado la ciudad perdida de los topos sabios.
11: Pero esto no es una ciudad. Esto es un montón de bloques de piedras tirados por donde quiera.
10: Topotito, estás viendo las ruinas de lo que fue la famosa y esplendorosa ciudad de los topos sabios.
11: Don Topo, ¿Por qué se conoce este lugar como la ciudad de los topos sabios?
10: Se les conoce como los topos sabios porque descubrieron el secreto de vivir en Victoria.
11: ¿Cuál es ese secreto?
4: Don Topo está explicando el por qué se conoce ese lugar como la ciudad perdida de los topos sabios.
10: En primer lugar, tiene que ver con Dios. Él es la verdadera fuente de la victoria. Ellos descubrieron la existencia de Dios.
11: ¿Dios? ¿Cómo descubrieron la existencia de Dios?
10: Ellos descubrieron a Dios al estudiar la vida de José.
11: ¿José? ¡El hijo de Jacob!
10: Ese mismo es de quien estoy hablando.
4: Mientras hablaban, algo a la lejanía y que lucía enorme atrapó su atención. Eran las ruinas de lo que en otro tiempo fue un majestuoso y esplendoroso edificio en forma de una herradura de caballo.
10: Topotito, mira, detrás de ti, a lo lejos, es el Salón del Tiempo.
11: ¿El Salón del Tiempo? Más bien parece una montaña de rocas.
4: Dentro de ese edificio en ruinas se encuentra guardada la Puerta a las Estrellas, la cual consiste en una poderosa máquina para viajar por el tiempo. En nuestro próximo episodio conoceremos más en detalle de esta máquina. Ahora pasemos a un lugar muy tenebroso, en algún punto muy caliente del infierno, donde se está llevando a cabo una conferencia muy singular. El moderador de la conferencia se encuentra hablando.
0: ¡Silencio, silencio! ¡Silencio! Habitantes de las tinieblas, criaturas despreciables y mugrientas, ¡silencio! El propósito de esta conferencia es que aprendan...

0: Yo tengo dos hijos y de todas las responsabilidades que tengo, la más importante es enseñarles lo que mi padre me enseñó a mí, a confiar y a obedecer al Señor. Si aprendes a seguir a Jesús ahora, cuando todavía eres pequeño, cuando crezcas, nunca perderás el camino.
1: Proverbios 22:6. Instruye al niño en su camino, y aun cuando fuere viejo, no se apartará de él.

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2: Hola, amiguitos. Bienvenidos a las aventuras de Sabio y Prudente, un lugar lleno de alegría, música y sabiduría que se encuentra en el centro de tu imaginación. El tema de hoy está relacionado con la historia de Moisés. En nuestro episodio anterior, el grupo de rescate se encontró con un viejo amigo. Se trata de Robotito, el cual habían conocido cuando viajaron a los tiempos de Abraham. En cuanto al Conde Negro, el pánico se ha apoderado de él al escuchar que el dios que causó tanto estrago entre los egipcios es el dios de la creación. Además, en nuestro episodio anterior en la nave del tiempo, el abuelo gusano, Doña Abeja y el ratoncito Tofu se preparan para ir hasta donde se encuentran los israelitas en el desierto.
3: Doña Abeja, encárguese del timón y usted, ratoncito Tofu, estará a cargo de las palancas.
4: ¡Ay, qué emocionante! Vamos a conocer lo que ocurrió con los israelitas antes de cruzar el Mar Rojo.
3: Todo listo para el viaje.
5: ¿Vamos a viajar por el tiempo?
3: No, Tofu. Solo nos vamos a desplazar por el aire rumbo al desierto para conocer más de cerca lo que ocurrió cuando los israelitas cruzaban el Mar Rojo.
4: Tofu, en lo que llegamos a nuestro destino, háblenos de la octava plaga.
3: Buena idea, buena idea. Díganos, ¿qué fue lo que ocurrió cuando Moisés fue a ver al faraón?
5: Según me contaron unos amigos, el faraón continuaba con su corazón endurecido, pero hubo un cambio en el corazón de sus funcionarios. Este cambio ocurrió luego que Moisés fue a ver al faraón.
6: Faraón, el Señor nos ha enviado para advertirte de la octava plaga.
7: ¿Otra vez ustedes? ¿De qué plaga están hablando?
8: Así dice el Señor y Dios de los hebreos. ¿Hasta cuándo te opondrás a humillarte en mi presencia?
7: ¿Humillarme yo? ¡Imposible!
8: Dios ha dicho, deja ir a mi pueblo para que me rinda culto.
7: ¿Pero qué se creen ustedes? ¿Y quién se cree Dios que es?
8: Dios ha dicho que si te niegas a dejarnos ir, mañana mismo traerá langostas sobre tu país.
7: ¿Langostas? ¿Te refieres a los saltamontes?
8: Así es. Y serán tantos que cubrirán la superficie de la tierra y no podrá verse el suelo. Y se comerán lo poco que haya quedado después del granizo y acabarán con todos los árboles que haya en los campos.
7: Yo creo que están exagerando.
8: No estamos exagerando. Serán tantas las langostas que infectarán tus casas y las de tus funcionarios y las de todos los egipcios.
7: Eso que dices suena casi imposible. Es más, no me acuerdo haber escuchado que algo parecido ocurriera en Egipto.
8: Será algo que ni tus padres ni tus antepasados vieron jamás desde el día en que se establecieron en este país hasta la fecha.
5: Luego de decir esas palabras, Moisés se dio media vuelta y se retiró de la presencia del faraón. Todos en el palacio, excepto el faraón, quedaron muy perturbados por las palabras de Moisés.
2: A recomendación de sus funcionarios, el faraón le hizo una oferta a Moisés, que terminó en una rabieta del faraón. A consecuencia de esa rabieta, arrojaron del palacio a Moisés y a Aarón. La octava plaga acabó con lo poco que estaba creciendo. Ahora pasemos a donde está el grupo de rescate, compuesto por Dulce, Don Oruga, Sabio y Prudente. Mientras estaban tratando de identificar de quién era la voz, el que estaba oculto entre las rocas salió. Tan pronto nuestros amiguitos lo vieron, una mezcla de alegría y sorpresa se apoderó de ellos. Todos exclamaron a la misma vez.
9: ¡Robotito!
10: Dulce, Don Oruga, Sabio, Prudente, ¡qué alegría verles!
2: A Robotito lo conocimos en nuestra serie de Abraham. Es un agradable y simpático robot llamado Robotito, que viene del futuro. Lo construyó un grupo de científicos del futuro que ahora creen en Jesucristo. Esos científicos viven en una época muy difícil, pues ya Jesucristo vino por su pueblo y a ellos les ha tocado vivir en los años de la tribulación. Esos científicos no eran cristianos cuando Jesucristo se llevó a su pueblo. Luego del rapto de la iglesia, se dieron cuenta de su error al despreciar las enseñanzas de la Biblia. En su deseo de conocer de cerca todo lo relacionado con la fe, crearon a Robotito y lo enviaron al pasado. Su misión era conocer a Abraham, el padre de la fe. Fue durante esa misión que conoció a nuestros amiguitos. Pero ahora, Robotito tiene otra misión. Su nueva misión está relacionada con los dos monumentos y los dos medallones sagrados.
11: ¡Robotito!
12: ¡Robotito! ¡Qué alegría verte de nuevo!
10: Lo mismo digo yo.
13: ¿Qué haces por este lugar? ¿Has venido a conocer a Moisés?
10: He venido por tres motivos.
12: ¡Robotito! ¡No son tres, sino 10!
10: ¿10? Sabio, ¿de qué estás hablando?
12: Estoy hablando de las plagas que Dios envió a Egipto.
10: Yo no he venido para conocer de las plagas. Mi primer objetivo es conocer un poco más de cerca a Moisés. El objetivo es encontrar los dos medallones sagrados. El tercero tiene que ver con los dos monumentos.
9: ¿Los dos monumentos?
2: Los dos monumentos son parte de una antigua leyenda que dice que Dios ordenó construir dos estructuras. Una se construyó en roca y la otra con palabras. Ambos monumentos fueron construidos para señalar la existencia de Dios y su sabiduría. En cuanto a los dos medallones, encierran entre ellos el acontecimiento más grande de toda la creación. Ahora pasemos a donde está el Conde Negro discutiendo con Garrapata y Piojoso.
14: ¡Garrapata, Piojoso! Vengan conmigo a mi oficina privada.
15: ¿Qué hemos hecho?
14: Quiero hablar con ustedes en privado. Luego continuarán con su informe. Pasen adelante.
15: Muy bien, como usted diga.
14: Cierra la puerta.
15: Sí.
14: Lo que ustedes han dicho tiene implicaciones muy serias. ¿Están seguros de que el Dios de los israelitas es el verdadero Dios?
15: Señor Conde, Piojoso y yo estamos convencidos de que el Dios de los israelitas es el Dios de la creación.
14: Pero el Dios de la creación es un Dios dispuesto a dar siempre una oportunidad al hombre. ¿Por qué no se la dio al faraón?
16: Señor Conde, el problema es que él sí se la dio al faraón.
14: ¿Le dio una oportunidad al faraón?
16: Sí, lo único que el faraón tenía que hacer era humillarse delante de la presencia de Dios.
15: Pero por orgullo, el faraón no se humilló delante de Dios.
16: Por lo tanto, no pudo aprovecharse de la misericordia de Dios.
14: ¡Shh! Está prohibido hablar de la misericordia de Dios.
15: Entendido.
2: Al igual que el faraón, hoy día hay muchos niños, jóvenes y adultos que tratan de imponer su voluntad y no hacen la voluntad de Dios. A causa de eso, les espera un futuro incierto y angustioso. Por imponer su voluntad, el faraón no quiso dejar salir al pueblo de Israel. En nuestro próximo episodio veremos por qué el faraón ordenó arrojar a Aarón y a Moisés del palacio.
4: Hasta luego, nos veremos pronto. Adiós.
17: Nosotros somos niños cristianos y venimos en representación de todos los niños del mundo para hacer un pacto con ustedes.
18: En este pacto nuestro compromiso será orar diariamente por cada uno de ustedes para que el Señor les dirija y utilice en el propósito de conquistar su país para Cristo.
19: Su compromiso será orar diariamente porque toda opresión en su país sea derribada para que su tierra sea sanada. El Espíritu de Dios sea derramado y se abra paso al gran avivamiento en América y el mundo.
17: Las condiciones de este compromiso serán: primero, tener un corazón limpio. Nosotros los niños lo tenemos y el de ustedes debe seguir tan limpio como el de nosotros. Segundo, tener disciplina, constancia y compromiso.
18: Sellemos este pacto en nuestros corazones y oremos. Señor Jesús,
20: Señor Jesús,
18: yo me comprometo,
20: yo me comprometo
18: a cumplir mi parte de este pacto,
20: mi parte de este pacto,
18: intercediendo por mi nación,
20: intercediendo por mi nación,
18: y poniéndome
20: a tu disposición.
18: A tu disposición.
20: nación.
18: Según tu voluntad.
20: Según tu voluntad.
18: Para que mi país.
20: Para que mi país.
18: Sea conquistado para ti.
20: Sea conquistado para ti.
18: Amén.
20: Amén.
11: Pídeme, y te daré por herencia las naciones, y como posesión tuya, los confines de la tierra.
21: En Dinámica 4 y 41 minutos.

solamente vamos a ver ballenas y tiburones. Vamos a ver otros animales más que hay en lo profundo del mar. Así que escucha bien y trasladémonos allá muy profundo.

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muy bien. Yo voy a nombrar algunas de las cosas que no queremos que estén en nuestra ciudad. Yo las voy a cantar y ustedes me hacen un coro bien suave. ¡Aplaudiendo juntos!

0: Así que... ¡a limpiar! ¡Ya!
1: Todas las promesas de Dios son en Él, sí, y en Él, amén. La Biblia es un tesoro con más de 2000 promesas de parte del Creador para toda la humanidad.
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4: Buenas noches, muchachos.
5: La plata.
4: ¿La plata? ¿Qué plata, hijo? No entiendo.
5: La que guarda ahí. ¡Vamos, rápido! ¡Entregue la plata que... y cállese!
4: Pero, ¿será posible, muchacho? Mira, empezando porque no tengo más que un par de pesos encima.
5: ¿Usted tiene toda la plata que le dan los ricos?
4: Ah, sí. Pero esa no puedo entregársela a ustedes, que no son padres de familia. Esa la necesito para muchos niños desamparados y muchos enfermos que...
5: O me da la plata... ¡o se muere!
6: ¡Luciano!
5: ¡Cállate! Que aquí mando yo, ¿eh? Y usted, viejo, ¿me va a entregar centavo a centavo o esto? ¿Hablará?
4: Guarda ese revólver, muchacho.
5: No siga tratándome a mí como a un niño, ¿eh? Contaré hasta 10. Hasta 10 solamente. Y si al final sigue creyendo que estamos jugando, se muere. 1 2 3 4 5 6.
4: ¿Es que quieres ir a la cárcel?
5: 7 8.
4: ¿Y después qué, eh? ¿Qué? ¿Y mañana? Cuando la policía te ande buscando, ¿qué harás?
5: 9. ¿La entrega o no?
4: No, hijo, no.
5: 10.
6: ¡No!
7: ¿Qué tal, amigos?
8: ¿Cómo están ustedes? Todos estamos ansiosos por escuchar la historia que hoy nos va a contar la tía Elena.
7: Y es muy bella y emocionante, tío Daniel.
8: ¿Y cómo la vas a titular, tía Elena?
7: La voy a llamar El Campeón.
9: ¡Deténganos! ¡Deténganos! ¡Que se escapan!
10: ¡Aurelio! ¡Aurelio! ¿Qué vamos a hacer ahora?
11: Sigue derecho, que yo doblo en esa esquina.
10: Muy, muy bien, te veo.
11: Lo despisté. Pues, los despisté. Vamos a ver. ¿Cuánta plata tiene esta cartera? Vamos a ver. 80 pesos. ¡80, 80!
7: Aurelio Linares era un niño de 12 años de edad. Después de tomar los billetes del rico bolso y de abandonarlo en un rincón del desierto callejón, volvió a salir a la calle con aire inocente.
11: ¿Cuánto? ¡30!
10: Bueno, venga a mis 15.
7: Solamente tenía 12 años, pero ya sabía mentir, además de robar. Como tenía que compartir lo robado con el otro muchacho, compañero de fechorías, no declaró la totalidad de lo que había encontrado en el bolso. Ninguno de los dos iban a la escuela, pero los dos ya sabían sacar cuentas.
12: ¡Ay, señor Rivas! ¡Qué susto he pasado! ¡Ay, no sé ni cómo puedo mantenerme en pie!
4: ¿Qué le ha pasado, señora Luz?
12: ¡Ay, que me han asaltado en la otra esquina!
4: Este barrio no es de fiar.
12: Venía para acá a traerle el cheque que le había prometido y me detuve un solo momento nada más. Estacioné el auto solamente un momento. Ay, yo no sé cómo usted puede vivir aquí.
4: Precisamente aquí es donde está mi trabajo y aquí es donde Dios me ha llamado.
12: Pero esta gente no se merece ayuda, créame. He venido solamente a entregarle el cheque para sus pobres.
4: Por favor, señora Guzmán, ni todos los pobres son dignos de confianza, ni todos los ricos son egoístas. Cada persona vale por sí.
12: ¿Y para esos niños me pide usted ropas? Ay, discúlpeme, pero estoy muy disgustada.
4: Lo comprendo.
12: He perdido hasta la chequera, todo. En fin, ¿qué?
4: Despreocúpese. Vamos, venga y tome un vaso de agua fresca que lo necesita. Y ruegue a Dios por esos desdichados muchachos callejeros que un día serán hombres. ¿Mm? Pídale a Dios por ellos.
6: ¿Cuánto? ¿Cuánto?
13: 40 pesos.
6: ¿40?
14: Dame acá.
6: ¡Cállese usted! Dame los 40 pesos y lárgate a la calle.
14: ¿Y quieres decirme que les doy de comer a los muchachos?
6: Eso es asunto tuyo. Yo me voy por ahí.
14: Sí, a gastarte la plata en la cantina, ¿no?
6: Falta que me hace...
14: ¿Domingo?
6: Aquí tienes 5 para lo que precise. ¿Qué más quieres, no?
7: Aurelio Linares también ya sabía lo que era un padre borracho y un estómago vacío.
14: Y usted otro día, cuando traiga buena plata, dígale a su padre solamente la mitad. Y cuando él se vaya para la cantina, me da la otra mitad a mí. Que bastante tengo yo con todos ustedes.
15: Le dije menos para darle a usted.
14: ¿Cuánto?
15: Aquí tengo 20 para usted.
14: No me hagas trampa, que tú me conoces bien, ¿eh? ¿Cuánto estás escondiendo?
15: Le he dicho que 20. Aquí tiene. Y no tengo más.
16: Oye tú, campeón, ¿no te olvidas de algo?
15: ¿Yo? ¿De qué?
16: Que el bolso de la doña debió de estar bien cargado, ¿no? Y que si yo hubiera querido, a estas horas estarías pasándola muy mal. Dame mi parte.
15: ¿Pero qué se han creído ustedes? ¿Que he asaltado un banco? Mira, tuve que darle a Florencio y tuve que darle a mi papá. Y tuve que darle a mi mamá. ¿Y para mí qué, eh?
16: ¿Cuánto tenía?
15: 30.
16: Mentira.
15: Me da igual si lo crees o no. No tengo nada más que 2 pesos.
16: Pues me das 1.
15: Toma.
16: La próxima vez me das la mitad o te denuncio. ¿Estamos?
15: 4 pesos. 4 pesos para mí.
7: Así, día tras día, mes por mes y año tras año, Aurelio Linares fue creciendo en medio de la ciudad hasta que cumplió 16 años y murió su padre.
14: Estoy muy agradecida y no tengo con qué pagarle todo lo que usted hizo por nosotros, porque si no hubiera sido por usted, mi marido se queda muerto sin enterrar.
4: Para eso estamos en este mundo, ¿no le parece?
14: Sí, eso creo yo. Pero hay tanto rico que bota en un día lo que nos daría para comer en un mes a nosotros.
4: No es bueno vivir pendiente de lo que tienen los demás, sino de lo que nosotros podemos hacer con la ayuda de Dios.
14: Mi marido decía siempre que la culpa de toda esta miseria en que vivimos la tienen los ricos. ¿Y es verdad?
4: No, no, señora Linares, no. Cuando un hombre quiere trabajar, siempre encuentra cómo llevar el pan a sus hijos. Unos más y otros menos. Pero el que no hace el esfuerzo no tiene derecho a quejarse siquiera. ¿No cree usted?
15: Buenas.
14: Ah, al fin apareció usted, ¿eh?
4: ¿Cómo

0: ¿Es que para un muerto de hambre como él puede haber trabajo? Él se busca por su cuenta los reales que nadie le da.
1: Para un muchacho como él, el mundo está lleno de promesas. Entiéndalo. Pero tiene que tener empeño en aprender un oficio. Sí, sí, señora. Un oficio que le asegurará el porvenir. Sino que le espera. Piénselo. Mientras no se enfrente con la policía, parecerá que él lleva las de ganar. Pero el día que no sea así, perderá la vida en una cárcel. ¿No cree usted?
2: Dame acá. Esto ya no es ni aguardiente.
3: Con 3 pesos, ¿qué más quieres?
2: Sí, tú como que tienes la garganta preparada desde que naciste.
3: Tan padre, tal hijo, ¿no? Oye, Florencio, esta noche nos vamos para el barrio de Palmar. ¿Qué te parece, ah?
2: Por allá, pero no hay mucho que llevarse.
3: ¿Algo? Algo es más que nada, ¿eh?
2: Claro, bueno, sí, es verdad lo que tú dices. Si no vamos para el Palmar, ¿a dónde nos vamos?
3: Tenemos que hacer negocio con los del parque para poder trabajar en su territorio. ¿Tienes un cigarrillo ahí?
2: Toma.
3: Ay, esto sí que es una delicia. ¿Tienes muchos?
2: 4. ¿Ah?
3: Pues me parece que esta noche...
2: No habrá función en el Palmar, o me equivoco.
3: Tenemos que entrar en la Plata Grande para comprar esta hierba por sacos.
2: Eso sí será vida.
3: Y el aguardiente por barriles.
4: En unos días se asociaron con el otro grupo de delincuentes juveniles.
5: Yo soy Luciano.
6: Y yo el campeón.
5: ¿Campeón de qué eres tú?
2: Campeón de la calle, el terror de las carteras. Le pusimos el campeón porque corría más que los autos. Campeón de pista.
5: Bueno, campeón, pues desde hoy seremos la misma familia, ¿eh? Pero como en todas las familias siempre hay uno que manda, en esta familia mando yo.
6: Siempre y cuando nos pongamos de acuerdo.
3: Acepto.
4: Aurelio Linares fue creciendo más en la delincuencia. Ya no le arrancaban los bolsos a las mujeres, sino que escalaban balcones y robaban residencias. Otras veces, robaban autos.
3: ¿Sabes, Florencia? No me gusta este negocio.
2: A mí tampoco.
3: Luciano exige mucho. Y no quiero tener una buena pelea con él.
2: Sí, ya muchas veces he estado en la cárcel.
3: Eso no me gusta. El mes que viene cumplo 20 años, hermano, y ya la cosa no es de reformatorios, ¿eh?
2: Sí, podemos seguir por nuestra cuenta, ¿eh?
3: Déjame esperar la oportunidad, pero lo dejaremos, ¿eh? Lo dejaremos.
5: Esta noche a las 8 en el centro comunitario.
3: ¿Dónde?
5: En el centro comunitario, en la oficina del señor Rivas.
3: ¿Y qué vamos a hacer allí?
5: Lo sabrás cuando lleguemos. ¿No falta nadie?
2: No, estamos todos.
5: Bien, el plan es el siguiente. Entramos, buscamos al hombre y nos llevamos la plata que guarda. ¿Está claro?
3: Luciano, a mí no me gusta esto. El señor Rivas nos ayudó con el dinero para el funeral de mi padre. Y la verdad es que...
5: ¿Qué? A mí no me ha ayudado con nada, ¿eh? ¿Y a ustedes?
3: Bien. Yo quería hablar contigo después, pero lo haré ahora. Cuando terminemos aquí, Florencio y yo nos vamos.
5: Que les aproveche. Pero como aún estás con nosotros ahora, harás tu parte aquí. Entremos.
1: Buenas noches, muchachos. ¿Puedo ayudarles en algo?
5: La plata.
1: ¿La plata? ¿Qué plata, hijo? No entiendo.
5: La que guarda ahí. ¡Vamos, rápido! No se haga el tonto, Entrégueme la plata y cállese.
1: Pero será posible, muchacho. Mira, empezando porque no tengo ni un par de pesos
5: usted
1: encima.
5: Usted tiene toda la plata que le dan los ricos.
1: Ah, sí. Pero esa no puedo entregárselas a ustedes, que no son padres de familia. Esa la necesito para muchos niños desamparados y muchos enfermos.

0: Me da la plata o se muere.
1: ¡Luciano!
0: ¡Cállate! Que aquí mando yo, ¿eh? ¿Y usted, viejo, me va a entregar centavo a centavo o esto? ¿Hablará?
2: Guarda ese revólver, muchacho.
0: No siga tratándome a mí como un niño, ¿eh? Contaré hasta 10. Hasta 10 solamente, ¿eh? Y si al terminar sigo creyendo que estás jugando conmigo, se muere. 1, 2, 3, 4, 5, 6.
2: ¿Es que quieres ir a la cárcel?
0: 7, 8.
2: ¿Y después qué? Dime. Y mañana, cuando la policía te ande buscando, ¿qué harás?
0: 9. ¿La entrega o no?
2: No, hijo, no.
0: 10.
3: ¡No!
4: Y ahora regresemos a la tía Elena y a su historia titulada El Campeón.
2: No, hijo, no.
0: ¡Yes!
1: ¡No!
2: ¡Basta ya!
5: ¡Matate, Luciano! ¡Matate al campeón!
0: ¡Vamos! ¡Salgamos aquí!
2: ¡Oh, Dios mío! No, no está muerto. No te preocupes, Aurelio. Todo estará bien.
6: El señor Rivas llevó a Aurelio inmediatamente al hospital. Su estado era grave, pero habían esperanzas de salvación. El señor Rivas hizo su declaración ante la policía.
2: Estaba en mi oficina cuando los delincuentes trataron de asaltarme. Creí que solamente querían asustarme con el arma, pero dispararon y este pobre muchacho de un salto se colocó ante mí. El resto ya lo saben.
7: ¿Qué aspecto tenía el que disparó?
2: Para mí, todos los muchachos tienen el mismo tipo. No, no, no podría decirle. Además, estaba muy oscuro.
7: ¿Se da cuenta de que los está protegiendo?
2: No, no, no, no. Simplemente que no puedo acusar a nadie porque a estos muchachos les confundo las caras, simplemente.
7: En pocos días podremos interrogar a Aurelio. Veremos qué tiene él que decirnos. ¿Quieres contarnos lo que sucedió?
5: Pregúntaselo al señor Rivas.
7: Buenos están los dos. Según el señor Rivas, estaba en su oficina cuando se presentaron unos delincuentes. ¿Es eso cierto?
5: Debe ser. Si el señor Rivas lo dice.
7: No le estoy preguntando al señor Rivas, sino a ti. ¿Conocías a los asaltantes?
5: No.
7: ¿Crees que no sabemos que tú eres un delincuente también, apodado El Campeón?
2: Buenos días.
7: Buenas.
2: ¿Cómo te sientes, hijo?
5: Mejor.
2: ¿Necesita usted algún otro dato, oficial?
7: No, nada. Buenos días.
2: Debo darte las gracias por lo que hiciste. Todos estos días he tratado de olvidar el asunto. Sin embargo, ya estás mejor. Y debo darte las gracias por haberme salvado la vida.
5: Yo no he hecho nada por usted. Déjeme en paz y lárgase. ¿No me escuchó?
2: Te hace daño alterarte.
5: Pues déjeme en paz.
2: Paz es lo que deseo que tengas.
5: ¿Por qué no me renunció, eh? ¿Por qué? No soy más que un borracho, un marihuanero y un ladrón.
2: Tú no eres más que un joven asustado de la vida. Pero eres un hijo de Dios, con muchas posibilidades y talentos.
5: Soy un hombre. Como no se largue y no me deje en paz, me levantaré de la cama y lo sacaré a la fuerza de aquí. Yo no necesito sermones, ni crea que le salvé la vida por usted. Lo hice para no ir a la cárcel. No lo hice por usted, sino por mí.
2: ¿Por qué no escoges un oficio que te guste? Yo puedo ayudarte para que aprendas un buen oficio.
5: ¡Lárgase de aquí!
2: ¿Has pensado en lo que serás cuando pasen los años? Ahora que eres joven todavía, pues podrías...
5: Como siga, le va a pesar.
2: Eso es lo que va a sucederte a ti. Como sigas por el camino del vicio y de la delincuencia, el día llegará en que te pesará. Pero bueno, está bien. Si no me quieres escuchar, si no quieres cambiar, Lo más que puedo hacer es continuar orando por ti, para que Dios te haga cambiar. Que Dios te ayude, campeón.
5: ¿Qué voy a hacer? Soy un desgraciado. No sirvo para nada. Demasiado tarde para mí. ¿Cómo voy a cambiar, Señor? Dios mío, si tú realmente existes, ayúdame a cambiar. Ayúdame a controlar mis deseos y encontrar una nueva dirección en mi vida.
6: Y pasaron los días y Aurelio Linares pudo salir del hospital sintiéndose restablecido completamente. Pero algo había cambiado en él.
1: La verdad es que el señor Rivas se portó muy bien. No nos denunció. Luciano estaba seguro de que, bueno, si no hablaba el viejo ese, lo ibas a denunciar tú. Estaba asustado y se escondió como un ratón.
3: Yo no me siento bien todavía.
1: Claro, tantos días sin aguardiente ni hierba. No.
3: Ni ganas tengo.
1: ¿Qué? ¿Vas a decirme a mí que a no ser que el cristiano ese del señor Rivas te haya predicado uno de esos sermoncitos, te haya cambiado, ¿eh?
3: A mí no me cambia nadie.
1: Ah, parecía.
3: Es que he pensado mucho en todo lo que pasó, ¿eh? Allá tirado en la cama del hospital, podía pensar y... ¡podía pensar!
1: Mira. Allá viene Luciano.
8: ¡Vaya! Ya estás de vuelta, ¿eh?
3: Sí, ya ves.
8: Bueno, me alegro de verte. Y, bueno, lamento lo que sucedió. Tú como que has engordado en el hospital, ¿no? Ven, te invito a un trago.
3: No. No, gracias.
1: Se le han ido las ganas en el hospital. Dice que no tiene ganas ni de beber ni de fumar.
8: Ah, eso le pasa a la gente que está tanto tiempo en el hospital, ¿no? Para mí que con tanta medicina lo trastornan a uno. Bueno, pues cuando te animes, ya sabes que queda pendiente el trago. Y también cuando quieras volver con nosotros, ya sabes, ¿no? Como siempre.
1: Me voy con la gente, ¿ah?
3: Hasta luego. Yo no quiero ni volver al hospital con un par de tiros dentro, ni vivir encerrado en la cárcel, ni morirme reventado de borrachera como mi papá. Esto tengo que pensarlo bien.
9: ¿Y de qué crees que vamos a vivir?
3: Todavía no lo sé.
9: ¿Puedes saberse qué has estado haciendo en la calle todo el día?
3: Ay, déjame en paz.
9: No me contestes así, ¿eh?
3: Desde que nací no he hecho otra cosa que jugarme la vida en la calle para traer la plata para esta casa.
9: Era su deber, ¿no?
3: ¿El mío nada más? ¿Y qué hizo mi padre toda su vida, eh? Si no fue dejarla a usted sin comer o para beberse los reales, ¿eh? ¿Quiere decírmelo?
9: Con él no. No podía contar, pero con usted sí.
3: Podrá seguir contando, pero a mi manera.
9: ¿Qué manera?
3: Todavía no lo sé. Es lo que le dije cuando llegué. Pero no quiero morir como mi padre, ni en la cárcel, ni con un par de tiros, ¿está claro?
9: Hijo, ¿vas a buscar trabajo?
3: No lo sé.
9: Eso es lo que hubiera querido que hiciera tu padre, pero no.
3: No se preocupe, mamá. Dios nos va a ayudar, ya verás. Lo que me preocupa a mí es, ¿de dónde voy a sacar los reales para mi casa? Mientras aprendo un oficio, ¿no?
2: Puedes aprender mientras trabajas.
3: ¿Y quién me va a pagar por aprender?
2: Vámonos, que ya vas a saber cómo.
7: Si te gusta la mecánica, yo te hago mecánico. Pero eso sí, ¿eh? Aquí hay que trabajar.
2: Despreocúpate, hombre, que no vas a tener quejas.
7: ¿Y tú qué dices, eh?
3: Que me gusta la mecánica y que quiero aprender. No me importa trabajar duro, siempre y cuando pueda llevar para mi casa la comida del día.
2: ¿Ves?
7: De entrada,
10: Ganarás poco.
3: ¿Cuánto?
10: Pues... no más de 200 al mes.
3: Trato hecho.
6: Y empezó a trabajar en el taller de mecánica, haciendo los peores trabajos mientras aprendía. Así ganaba el sustento de su casa mensualmente.
10: Campeón, desmonta la rueda de ese auto y crúzala. Te toca a ti, campeón.
3: ¿Poner los frenos, dice usted?
10: ¿Acaso no sabe de sobra cómo? ¡Apúrate! ¿Qué crees que tiene ese auto, Vamos, dilo sin miedo. ¿Qué crees?
3: La bomba de agua.
10: Ya eres todo un mecánico.
6: Cuando Aurelio cumplió 23 años, ya era un buen mecánico. Era además un hombre honrado.
2: Te necesito, campeón.
3: Estoy a sus órdenes.
2: He comenzado un programa. Un programa para la rehabilitación de alcohólicos y drogadictos.
3: Lo felicito.
2: No, pero ahí no queda la cosa. Te necesito para que tú les hables y puedan ver en ti al joven que se empeñó en dejar atrás el vicio y triunfó.
3: Pues cuente conmigo.
11: Yo tuve un padre alcohólico y era borracho porque quería esconder con el alcohol sus frustraciones y fracasos. Se convirtió en un vago desconsiderado e irresponsable. Y así me convertí en un ladrón y un delincuente. Que además de ser alcohólico, también usaba droga desde los 8 años. En medio de aquella miseria, mi padre prefería cerrar los ojos y no enterarse de que el responsable de la conducta de sus hijos era nadie más que él mismo. Y así crecí, bebiendo alcohol y fumando marihuana. Porque los dos vicios me hicieron olvidar de lo que me dolía. Pero no es olvidando ni escondiendo lo que nos duele, como le hacemos frente a la vida, sino mirándola de frente y levantando la cabeza, rectificando con la ayuda de Dios. Porque no nacimos para hundirnos en el vicio, sea cual sea, sino que Dios nos ha creado para crecer y desarrollarnos como seres humanos hechos a su imagen, para demostrar que con su ayuda podemos hacerle frente a todos los obstáculos que se nos presenten.
6: Y Aurelio perseveró y alcanzó lo que se propuso. Y a pesar de que había estado acostumbrado a una vida de vicio y delincuencia, con la ayuda de Dios y su interés y esfuerzo, pudo cambiar convirtiéndose en un hombre de honor. Hasta la próxima.
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6: Que el Señor les bendiga.

0: Nosotros somos niños cristianos y venimos en representación de todos los niños del mundo para hacer un pacto con ustedes.
1: En este pacto nuestro compromiso será orar diariamente por cada uno de ustedes, para que el Señor les dirija y utilice en el propósito de conquistar su país para Cristo.
2: Su compromiso será orar diariamente porque toda opresión en su país sea derribada, para que su tierra sea sanada, el Espíritu de Dios sea derramado y se abra paso al gran avivamiento en América y el mundo.
0: Las condiciones de este compromiso serán: primero, tener un corazón limpio. Nosotros los niños lo tenemos y el de ustedes debe seguir tan limpio como el de nosotros. Segundo, tener disciplina, constancia y compromiso.
1: Sellemos este pacto en nuestros corazones y oremos. Señor Jesús,
3: Señor Jesús,
1: yo me comprometo
3: a cumplir
1: mi parte de este pacto,
3: intercediendo por mi nación
1: y poniéndome
3: a tu disposición
1: según tu voluntad
3: para que mi país
1: sea conquistado para ti. Amén.
3: Amén.
4: Pídeme y te daré por herencia las naciones y como posesión tuya los confines de la tierra.
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0: En Dinámica son las 5:44.
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0: en Dinámica 6, 3 minutos.
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4: En el día de ayer estaba respondiendo a una pregunta de un caballero que resultó compleja y que no pude terminar en los 3 minutos que tenemos para responder. Vuelvo a leer la pregunta. Dice, me casé hace algunos años, pero mi matrimonio solo duró 1 año. Luego estuve viviendo con otra mujer quien me dio 2 hijos, pero por infidelidad de ella nos separamos. Ahora me he convertido al cristianismo, pero la tentación en el área sexual es muy fuerte. No sé si debo casarme después de tener 2 fracasos en el pasado, y quiero su consejo. Ayer le contesté y alargué la respuesta diciéndole primero que consiga el libro que yo he escrito y que se titula Sexo y Juventud, que se obtiene en cualquier librería cristiana, fue publicado por la editorial Caribe, si el gerente le llega a preguntar. Segundo, le dije, debe comprender la emoción de vencer la tentación y que ahora que él tiene a Cristo en su corazón va a vencer la tentación. Ahora, la pregunta clave de este caballero es esta. ¿Debo o no casarme otra vez después de tener 2 fracasos en el pasado? Sobre todo porque la tentación en el área personal del sexo le está arrebatando. Mi estimado caballero, ahora que usted tiene a Cristo en el corazón, aunque la respuesta parezca no a fondo como usted la desee, se la tengo que dar. Dios le va a indicar a usted si debe casarse o no y con quién ha de casarse. Sus fracasos, esos 2 matrimonios, por así decirlo, fracasados, ocurrieron, según su carta, antes que usted conociera a Cristo en forma personal. Por lo tanto, esos fracasos están perdonados y lavados y borrados desde aquel momento en que usted se arrepintió, le abrió su vida a Jesucristo y lo recibió en su corazón como su personal y propio Salvador. En una palabra, todo eso está enterrado a los pies de la cruz. Si todo eso no estuviera perdonado, entonces el cristianismo no tendría nada que ofrecernos a nosotros, que somos todos hombres caídos de una raza pecadora. Pero todo está perdonado. Ahora, en el libro de los Romanos hay una promesa que entre los cristianos es famosísima y muy veraz. Dice, sabemos que a los que aman a Dios, todas las cosas les ayudan para bien. Esto es, a los que conforme a los planes de Dios son llamados por Dios. Y luego hay un salmo que le recomiendo, el 32. Dice así, Dios, te haré entender y te enseñaré el camino en que debes andar. Sobre ti fijaré mis ojos. No seáis como el caballo o el mulo sin entendimiento, que han de ser sujetados con cabestro y con freno, porque si no, no se acercan a ti. Yo te haré entender y te enseñaré el camino en que debes andar. Dios promete dirigir a sus hijos. Ahora, en 1 Corintios 7 indica que cuando una persona está separada, divorciada, que viene a ser el caso suyo, realmente debiera mantenerse así para el resto de sus días, porque el fracaso es consecuencia personal propia. Pero vuelvo a repetir, como los fracasos suyos fueron antes de conocer a Cristo, y todo eso está borrado, usted va a tener que pasar muchas horas de rodillas en la presencia de Dios, con la Biblia abierta, orando, hablando con amigos de confianza. Y por supuesto, por carta, le vamos a enviar más consejos. Espero que esto le ayude. Venza en el poder de Cristo que vive en su corazón.
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0: en Dinámica 6 y 37 minutos.
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Así cantaba yo, y ese era el mensaje de mis canciones. ¿Sabe por qué? Porque esa era mi vida. Y al igual que cualquier artista de este mundo, al igual que cualquier persona que no ha reconocido el poder y la autoridad de Dios en su vida, me dejé arrastrar por las costumbres y tradiciones de este mundo. Y durante 15 años fui prisionero del alcohol, las drogas y las bajas pasiones. Y en esa condición humana anduve por muchos lugares de este mundo, cantando y haciendo canciones al amor, a la mujer o a cualquier circunstancia propia o extraña de mi vida. Tanto cantaba que al final, ya cansado y confundido, no sabía ni por qué cantaba. Pero un buen día tomé la mejor decisión de mi vida. Abrí mi corazón y recibí al único que tiene el poder y la autoridad para perdonar pecados, limpiar y transformar nuestras vidas, a Jesucristo, el Hijo de Dios. Él salvó y restauró mi hogar, cambió el mensaje de mis canciones,

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Venezuela, ora como Habacuc. Aunque la higuera no florezca, ni en las vides haya frutos, aunque falte el producto del olivo, y los labrados no den mantenimiento, y las ovejas sean quitadas de la majada, y no haya vacas en los corrales, con todo, yo me alegraré en Jehová, y me gozaré en el Dios de mi salvación. Jehová, el Señor, es mi fortaleza, el cual hace mis pies como de ciervas, y en mis alturas me hace andar.

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1: Esta canción es para ti, que necesitas la paz de Dios.

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2: En Dinámica 7, con 2 minutos.
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5: ¿Por qué Satanás prefiere que usted crea una mentira en vez de que haga algo malo?
6: ¿Por qué? Pues porque el pensamiento es el padre de la acción. Es más peligroso el creer una cosa equivocada que el hacer una cosa equivocada. Usted puede hacer algo equivocado por error, pero una próxima vez lo hace bien. Pero si usted cree en algo equivocado, hará lo equivocado una y mil veces. La Biblia dice, porque cuál es su pensamiento en su corazón, tal es él. El diablo es el mentiroso original, el maestro de la mentira. Y las mejores mentiras son las que parecen como verdad. Y aquellos que las practican son los más peligrosos.
5: Bienvenidos a El Amor que Vale. Y gracias por su sintonía. El doctor Adrian Rogers nos entrega otro estudio bíblico de la serie Desafíos a la Cruz. 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
6: En su Biblia, busque el libro de Génesis, capítulo 3. Este mensaje es parte de la serie Desafíos a la Cruz. Las cosas con las cuales nos enfrentamos en el mundo de hoy y para las cuales necesitamos respuestas bíblicas. Una vez conversaba con mi hija Janice cuando era pequeña y me preguntó, papi, ¿sobre qué vas a predicar la próxima vez? Y yo le contesté, hija, voy a predicar sobre las cuatro mentiras que arruinaron al mundo. Y ella, después de pensar unos momentos, dijo, ya sé, ¿vas a predicar sobre el comunismo o el humanismo o algún otro ismo? Y yo, sonriendo, le respondí, no, hija, no, nada de eso. Voy a hablar de cuatro mentiras, las más grandes, y las mentiras detrás de esas mentiras. Son las cuatro mentiras más grandes de Satanás. Todo el sistema de Satanás está construido en mentiras. En Juan 8:44, Jesús, dirigiéndose a los perdidos fariseos, les dijo, vosotros sois de vuestro padre el diablo, y los deseos de vuestro padre queréis hacer. Él ha sido homicida desde el principio y no ha permanecido en la verdad, porque no hay verdad en él. Cuando habla mentira, de suyo habla, porque es mentiroso y padre de mentira. Esto quiere decir que cada mentira que se ha dicho ha sido originada en el padre de la mentira, el inventor de la mentira, el diablo mismo. Satanás es un mentiroso. Jesús dijo que el diablo es homicida desde el principio y no ha permanecido en la verdad. Escuche, su motivo es el homicidio. Su método es la mentira. Nunca olvide esto. Su motivo y su método están descritos en Juan 8:44. Satanás quiere traer muerte a la vida, al gozo, a la paz, a la felicidad, a la fertilidad. Él quiere traer muerte física, espiritual y eterna. Y lo hace por medio de la decepción. Es un sucio mentiroso. Y vamos a ver cuatro de sus más grandes mentiras. Son mentiras fundamentales. Y son mentiras de las cuales todas las demás mentiras surgen. Ahora recuerde que Satanás es el maestro de la mentira. Y porque es el maestro de la mentira, sus mentiras son muy buenas. Él sabe cómo decir mentiras. Sus mentiras son muy ingeniosas. Bien, veamos lo que dice Génesis 3:1. Pero la serpiente era astuta más que todos los animales del campo. Subraye la palabra astuta. Las mentiras de Satanás no son mentiras obvias en la superficie. Usted tiene que mirar más allá de la superficie para ver sus mentiras, justo porque él es astuto. Déjeme decirle algo. Las mejores mentiras suenan como si fueran verdad. Por eso hay alguna verdad en casi todas las mentiras. Un reloj que no funciona está en la hora correcta, 2 veces al día, ¿no es cierto? Pero espere un momento. Si un reloj está correcto solo 2 veces al día, usted lo mira y dice, está dañado. Puede estar correcto 2 veces al día, pero sigue equivocado. ¿Qué es más peligroso, un reloj con 12 horas de atraso o un reloj con 5 minutos de atraso? Piénselo. Un reloj con 5 minutos de atraso es más peligroso. Cuando usted mira un reloj con 12 horas de atraso, dice, este reloj no sirve. Alguien dígame qué hora es. Pero con un reloj con 5 minutos de atraso, usted puede perder una importante entrevista o llegar al aeropuerto solo para que le digan que su vuelo salió hace 5 minutos. Esa es la diferencia. Ahora, las mentiras de Satanás están muy cercanas a la verdad y, sin embargo, tan alejadas de la verdad. Satanás prefiere que usted piense equivocadamente, que crea una mentira en vez de que haga algo equivocado. ¿Por qué? Porque el pensamiento es el padre de la acción. Es mucho más peligroso el creer algo equivocado que el hacer algo equivocado. Usted puede hacer algo erróneo por equivocación, pero la próxima vez lo hará correctamente. Pero si usted cree algo equivocado, usted seguirá haciendo lo equivocado una y mil veces, porque la Biblia dice, porque cuál es su pensamiento en su corazón, tal es él. El diablo es el mentiroso original, es el maestro de la mentira. Y las mejores mentiras son las que suenan como verdad. Y aquellos que están más cerca de la verdad, pero con una mentira, son los más peligrosos. Ahora, Satanás, siendo un mentiroso astuto, siendo el padre de la mentira, queriendo hacer su trabajo por medio de la mentira, lo cual es homicidio, dirá mentiras acerca del más grande sujeto. Hay que entender que él no está interesado en decir mentiras sobre cosas pequeñas. Él quiere que usted crea sus mentiras sobre el más grande sujeto. ¿Cuál es el más grande sujeto? Pues, Dios. Ahora, si Satanás puede torcer su mente acerca de quién es Dios y qué hace Dios y cómo es Dios, entonces él le ha atrapado porque el pensamiento es el padre de la acción. A.W. Tozer, un gran líder en la Iglesia Alianza Cristiana y Misionera, dijo, y quiero que lo escuche atentamente, ninguna religión se puede levantar más alto que su concepto de Dios. Eso es verdad. Permítame repetirlo. Ninguna religión se puede levantar más alto que su concepto de Dios. Satanás, en el primer libro de la Biblia, o sea, en las primeras páginas de la historia, va a decir 4 grandes mentiras. Y todas tienen que ver con el carácter de Dios, porque Satanás no quiere que usted entienda quién es Dios. Ahora, seguro que se va a sorprender cuando le diga que Satanás es un evangelista. Satanás no quiere heridos. Él quiere convertidos para sus propias ideas. Por eso se presentó como un evangelista delante de Eva para evangelizarla en la religión del diablo. Eva fue su primera convertida.

mentiras de Satanás? Bien, primera mentira. Dios no es amoroso. Esa es la primera mentira. Vean lo que dice Génesis 3:1. Pero la serpiente, esto es Satanás, era astuta más que todos los animales del campo que Jehová Dios había hecho. La cual dijo a la mujer, ¿con qué Dios os ha dicho no comáis de todo árbol del huerto? ¿Qué está tratando de hacer el diablo? Está tratando de que Eva piense negativamente acerca de Dios. Quiere que piense que Dios está impidiéndole tener algo bueno. Por lo tanto, Dios mismo no es bueno. Es un Dios severo, es un Dios cruel. Ahí está el hermoso jardín del Edén que Dios hizo. Pero le dice a Eva, no puedes tocarlo, no puedes comer de él. Pero Dios no había dicho que no podían comer de los frutos de los árboles del jardín. Eso era una mentira. ¿Qué es lo que Dios dijo específicamente? Veamos Génesis 2:16. Y mandó Jehová Dios al hombre diciendo, de todo árbol del huerto podrás comer. ¿Lo ve? De todo árbol del huerto podrás comer. En otras palabras, hijos, sírvanse, coman de todos los frutos. ¿Qué es lo que les dijo Satanás? Dios dice que no puedan tenerlo. ¿Qué es lo que Satanás está tratando de hacer? Que Eva piense negativamente acerca de Dios. Prácticamente le dice, Eva, Dios quiere negarte el supremo gozo. Y en nuestros días, Satanás susurra en los oídos de los seres humanos, cualquier cosa que proporcione gozo es malo delante de Dios. Y cuando Dios ve que alguien está teniendo un tiempo agradable y feliz, Dios interviene para desbaratarlo todo. Pero la verdad del asunto es que Dios ha respondido con un enfático sí al gozo y al placer de sus hijos. Cuando Dios creó el jardín del Edén, con toda su exuberancia y su belleza, Dios les dijo a Adán y Eva, «Hijos, esto he creado para ustedes, disfrútenlo». Hay mucha gente hoy en día que tienen la idea de que Dios es una especie de Dios cruel, que es una deidad vengativa sentado allá arriba en su gran trono, lanzando hacia la tierra leyes para hacernos retorcer como gusanos en ceniza caliente tratando de cumplirlas. Creen que Dios es un aguafiestas cósmico que trata de impedirnos el que tengamos ciertas cosas. Eso no es verdad. Dios nos ama. Por favor, anote al margen Salmo 37:4. Deleítate a sí mismo en Jehová, y Él te concederá las peticiones de tu corazón. ¿No es eso extraordinario? Lo que su corazón anhela, lo encontrará en Él. Salmo 84:11. Porque sol y escudo es Jehová, gracia y gloria dará Jehová. No quitará el bien a los que andan en integridad. Subraye esas palabras. No quitará el bien. Si es algo que le hace a usted feliz, saludable, santo e íntegro, Dios le dice, sírvete. Cada vez que Dios dice no, lo que está diciendo es, no te hagas daño a ti mismo. Cada vez que Dios dice sí, lo que está diciendo es, sé feliz. Dios le ama. Vea lo que dice 1 Timoteo 6:17. A los ricos de este siglo manda que no sean altivos, ni pongan la esperanza en las riquezas, las cuales son inciertas, sino en el Dios vivo, que nos da todas las cosas en abundancia para que las disfrutemos. ¿No es eso formidable? Ahora, si el diablo puede hacer algo que usted piense negativamente acerca de Dios, es que ya lo ha atrapado. Esa es la primera cosa que él hizo cuando trazó su resbaloso y corrompido camino en la historia, lograr que Eva piense negativamente de Dios. En resumen, la mentira número uno es que Dios no es bueno. Quiero que este mismo momento en su mente y corazón usted diga, Dios es bueno. Nunca deje que el diablo le diga lo contrario. Dios es bueno siempre. Segunda mentira. Dios no es veraz. Note la sutil pregunta del diablo a Eva. ¿Con qué Dios os ha dicho? Esa es la semilla de la duda. Y la duda guía a la negación. Veamos ahora Génesis 3, los versos del 2 al 4. Y la mujer respondió a la serpiente,
Del fruto de los árboles del huerto podemos comer, pero del fruto del árbol que está en medio del huerto, dijo Dios, no comeréis de él.

0: ni le tocaréis, para que no muráis. Entonces la serpiente dijo a la mujer, no moriréis. En el verso 1, duda. Y ahora en el verso 4, negación. No moriréis. No tienen que preocuparse de Dios. Verán, lo que Satanás hizo fue primero que Eva piense negativamente acerca de Dios. Luego el siguiente paso es más fácil. Que Eva piense con escepticismo acerca de Dios. Mentira número 1, Dios no es bueno. Mentira número 2, Dios no es veraz. Lo que Satanás hizo en el verso 1 es poner un signo de interrogación a la palabra de Dios. Aquí permítame decir en forma clara y simple, pero enfáticamente, que cualquiera que cause escepticismo en lo concerniente a la autoridad, la exactitud, la aceptabilidad, la impecabilidad, la infalibilidad y la autenticidad de la palabra de Dios, está haciendo el trabajo del diablo. Porque ese es el trabajo del diablo. No me importa qué seminario haya ido, o qué grados honoríficos tenga, o qué doctorados o masterados tenga. Escuche, si una persona pone una duda o un signo de interrogación o niega la palabra de Dios, esa persona es del diablo, porque está haciendo el trabajo del diablo. Satanás trata de destruir la veracidad de la palabra de Dios. En nuestra moderna sociedad hemos sustituido con muchas las palabras de Dios, y todas están basadas en las mentiras del diablo. Déjeme mencionar algunas de estas. Primero, el relativismo. ¿Qué es el relativismo? Relativismo es la idea de que no hay una verdad fija. Un profesor en la universidad les dijo a sus estudiantes, quiero decirles que no hay nada que ustedes puedan decir que sea la verdad absoluta. No hay nada de lo que puedan estar absolutamente seguros. Un estudiante levantó su mano y preguntó, profesor, ¿está usted seguro de eso? Y el profesor respondió, absolutamente. Relativismo, todo es relativo. Eso tiene sus raíces en la filosofía de Hegel. Él era una especie de filósofo dialéctico. Hegel decía que aquí hay una tesis, o sea, una creencia. Y allá hay una antítesis, o antítesis, que dice, yo argumento eso. Estos dos se meten en un gran argumento y luego juntos llegan a una síntesis. Tesis, antítesis y síntesis. Y así, tal vez la tesis por aquí es capitalismo, la antítesis por allá es comunismo, y en algunas partes la síntesis es socialismo. Y entonces, esa síntesis en las mentes de muchos se convierte en una nueva tesis. Luego allá surge una nueva antítesis y después de un tiempo habrá una nueva síntesis. Ve lo que está pasando. Todo es relativo, no hay nada fijo, no hay un ancla, no hay estándares. Platón en su obra La República habla de unos marineros que habiendo perdido sus cartas de navegación y brújula, pusieron una luz en la proa del barco y dirigían la nave guiados por esa luz. Eso es lo que estamos haciendo en nuestra moderna sociedad. Entonces, primero, relativismo. Segundo, subjetivismo. ¿Qué es subjetivismo? Es decir, yo siento esto o yo siento lo otro. Déjenme contarles mi experiencia. Hubo un tiempo cuando los predicadores parados detrás del púlpito declaraban, la Biblia dice. Luego empezaron a decir, las iglesias dicen. Ahora solo dicen, bueno, me parece que, o yo siento que, mientras se rascan pensativamente la cabeza. Subjetivismo. Tercer otro sustituto para la palabra de Dios es el racionalismo, o sea, traemos la lógica, las computadoras, adoramos en las capillas de nuestro intelecto, y en lugar de decir esto dice la palabra de Dios, decimos esto dice la mente del hombre. Tratamos de poner a Dios en nuestras balanzas, en nuestros tubos de ensayo, en nuestros ciclotrones y en nuestros microscopios y en los inteligentes chips. Pero Dios no se amolda a ellos. Y usted me dirá, bueno, pastor, hay que ser razonables. Por supuesto que usted debe serlo. Amigo, Donde la razón no puede vadear, la fe puede nadar. Lo que nosotros creemos no es contrario a la razón. Escuche, no es contrario a la razón porque va más allá de la razón. Dios no es un Dios no razonable. Pero ¿puede un hombre con su razón encontrar a Dios? Absolutamente no. Y así tratamos el relativismo y el subjetivismo y el racionalismo. Y si eso no da resultado, lo que más nos gusta es el pragmatismo. ¿Qué es el pragmatismo? Bueno, el pragmatismo ni siquiera se toma la molestia de preguntar, ¿es verdad? Solo pregunta, ¿da resultado? ¿Trabaja? Nos hemos vuelto muy pragmáticos prácticamente en todo, hasta en la religión. Pero lo más peligroso de todo es lo que está sucediendo en la sociedad en la cual vivimos y que a veces he llamado el postmodernismo. Ahora el modernismo arguirá con el conservatismo acerca de lo que es bueno o es malo. El postmodernismo ni siquiera se molesta en arguir. Ni siquiera cree que haya algo que se llame la verdad. O puede creer que la verdad se halle donde quiera. Pero que ninguna verdad está sobre o en contra de otra verdad. Así alguien puede decir, mire, usted está en Buda. Yo estoy en Jesús. Lo que es verdad para usted está bien, esa es su verdad. Lo que es verdad para mí está bien, es mi verdad. Y eso es llamado posmodernismo, que es una palabra bastante grande para contener tanta tontería y necedad. El diablo no quiere que usted crea que Dios es el Dios de la verdad. Y ese Dios veraz que le ofrece perdón y salvación, si usted por fe acepta a su Hijo Jesucristo como su Salvador y Señor, hágalo este mismo momento en la intimidad de su corazón. Entréguele el completo control de su vida. Esta es una decisión muy personal y solo usted puede tomarla. Cristo ya pagó por sus pecados en la cruz del Calvario para que usted tenga gratuitamente el regalo de su perdón y vida eterna. Y si hizo esa decisión por Cristo, tenga la amabilidad de escribirnos. Comparta con nosotros ese paso espiritual tan importante en su vida y denos así el privilegio de orar.
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0: en Dinámica 7, 38 minutos.
1: Salmos 47:7. Porque Dios es el Rey de toda la tierra. Canten con entendimiento.

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